0: Irán cautivos al destierro y su príncipe, con sus cosas al hombro, saldrá en la oscuridad, perforarán una pared para que pueda salir y él se cubrirá la cara para no ver al país con sus ojos. Palabra de Dios.
1: Te alabamos, Señor.
0: Perdona a tu pueblo, Señor.
1: Perdona a tu pueblo, Señor.
0: Los israelitas provocaron al Dios Altísimo y se rebelaron contra él, negándose a guardar sus preceptos. Desertaron y lo traicionaron como sus padres, fallaron como un arco mal hecho.
1: Perdona a tu pueblo, Señor.
0: En sus colinas lo encolorizaban, con sus ídolos provocaban sus celos. Dios lo oyó y se indignó y rechazó totalmente a Israel.
1: Perdona a tu pueblo, Señor.
0: Mandó sus soldados al cautiverio y el arca de la alianza a las manos enemigas. Entregó su pueblo a la espada, encolerizado contra su heredad.
1: Perdona a tu pueblo, Señor.
0: Aleluya, aleluya, aleluya.
1: Aleluya, aleluya, aleluya.
0: Señor, mira benignamente a tus siervos y enséñanos a cumplir tus mandamientos.
1: Aleluya, aleluya, aleluya.
2: El Señor esté con ustedes. Lectura del Santo Evangelio según San Mateo.
1: Gloria a ti, Señor.
2: En aquel tiempo, Pedro se acercó a Jesús y le preguntó: si mi hermano me ofende, ¿cuántas veces tengo que perdonarlo? ¿Hasta 7 veces 7? Jesús le contestó: no solo hasta 7, sino hasta 70 veces 7. Entonces Jesús les dijo: el reino de los cielos es semejante a un rey que quiso ajustar cuentas con sus servidores. El primero que le presentaron le debía muchos millones. Como no tenía con qué pagar, el Señor mandó que lo vendieran a él, a su mujer, a sus hijos y todas sus posesiones para saldar la deuda. El servidor, arrojándose a sus pies, le suplicaba diciendo: ten paciencia conmigo y te lo pagaré todo. El rey tuvo lástima de aquel servidor, lo soltó y hasta le perdonó la deuda. Pero apenas había salido aquel servidor, se encontró con uno de sus compañeros que le debía poco dinero. Entonces lo agarró por el cuello y casi lo estrangulaba mientras le decía: págame lo que me debes. El compañero se le arrodilló y le rogaba: ten paciencia conmigo y te lo pagaré todo. Pero el otro no quiso escucharlo, sino que fue y lo metió en la cárcel hasta que le pagara la deuda. Al ver lo ocurrido, sus compañeros se llenaron de indignación y fueron a contarle al rey lo sucedido. Entonces el Señor lo llamó y le dijo: siervo malvado, te perdoné toda aquella deuda porque me lo suplicaste. ¿No debías tú también haber tenido compasión de tu compañero, como yo tuve compasión de ti? Y el Señor, encolerizado, lo entregó a los verdugos para que no lo soltaran hasta que pagara lo que debía. Pues lo mismo hará mi Padre Celestial con ustedes si cada cual no perdona de corazón a su hermano. Cuando Jesús terminó de hablar, salió de Galilea y fue a la región de Judea, que queda al otro lado del Jordán. Palabra del Señor.
1: Gloria a ti, Señor Jesús.
2: Dios te salve María, llena eres de gracia, el Señor es contigo. Bendita tú eres entre todas las mujeres y bendito es el fruto de tu vientre, Jesús.
1: Santa María, Madre de Dios, ruega por nosotros pecadores, ahora y en la hora de nuestra muerte. Amén.
2: Pueden tomar asiento los que están en sus casas. La misa de hoy tiene enseñanzas interesantes, importantes. En la primera lectura, el profeta Ezequiel está bajo las órdenes de Dios, ¿no? Los profetas eran intermediarios entre Dios y el pueblo de Israel. Entonces el profeta Ezequiel está advirtiendo al pueblo de Israel que van a pasar por una situación de persecución, etc. ¿Y por qué? Por sus pecados, porque se habían alejado de Dios. Entonces el profeta hace una serie de cosas para que la gente lo vea y como que nadie le pregunta. Entonces el propio Dios le dice: bueno, diles por qué hiciste todas estas cosas. Entonces hizo un hoyo en la pared, llevaba una mochila en la espalda. Entonces él dice: ¿por qué? Porque irán al destierro, ¿no? Y saldrán con sus casas, con sus cosas al hombro, saldrán en la oscuridad, etc. Entonces Dios, a través del profeta, está anunciando que va a castigar al pueblo de Israel. Entonces, es una misericordia de Dios. Dios está anunciando que les va a castigar, pero siempre con la esperanza de que el pueblo de Israel cambie. Dios siempre espera nuestra conversión. Cuando se habla de castigo de Dios, no podemos pensar que es un castigo por maldad, no. Es un castigo que tiene el objetivo de hacernos recapacitar, de convertirnos y de volver al buen camino. Entonces, Dios en la primera lectura está queriendo hacer el bien al pueblo de Israel, está queriendo hacerlo caer en cuenta de que no están actuando bien. Entonces, por eso es que Dios amenaza. Entonces, no veamos a esas situaciones que se producen a veces en la historia, porque Dios interviene. Dios está siempre presente en nuestras vidas, Dios está siempre presente en la historia del ser humano. Y Dios va ayudando, Dios va bendiciendo. Cuando el ser humano se empieza a alejar de Dios, Dios va advirtiendo. Dios manda a veces situaciones difíciles, a veces son guerras, a veces son enfermedades, a veces son... Pero eso debe ayudarnos a nuestra conversión, debe ayudarnos a que recapacitemos, a que pidamos perdón. Entonces, por eso en el Evangelio es que San Pedro le pregunta a nuestro Señor, si mi hermano me ofende, ¿cuántas veces tengo que perdonarlo? ¿Hasta 7 veces 7? Entonces, ¿qué pasa? Había en el Antiguo Testamento, y sigue existiendo esa mentalidad hoy en día, que por alguna cosa mala que yo haga, yo debo recibir una penalidad, un castigo. Eso existe en la sociedad actual también. O sea, usted comete una infracción de tránsito, bueno, tiene una multa. Usted en su trabajo no cumple con los horarios que están establecidos en su trabajo, recibirá un descuento o será despedido de su trabajo. Usted, en cualquier circunstancia, en el mundo en el que vivimos, en el colegio, si usted no rinde bien una materia, bueno, va a sacar una mala nota. Pero nuestro Señor viene trayendo una consideración, sobre todo espiritual, porque había también una idea de que Dios como que pagaba inmediatamente el mal que yo hacía, bueno, yo debía tener una especie de compensación. Entonces nuestro Señor viene trayendo una nueva mentalidad, una nueva, por así decir, una nueva consideración sobre nuestra relación con Dios. Entonces por eso Él le responde a San Pedro, ¿cuántas veces tengo que perdonar si me ofenden? Entonces nuestro Señor le dice, no solo hasta 7, sino hasta 70 veces 7. O sea, como que diciendo que el ser humano, en la medida que se arrepiente, que reconoce su falta, recibe el perdón de Dios. Y Dios como que se olvida. Por eso la parábola, esta que nuestro Señor hace, el reino de los cielos es semejante a un rey que quiso ajustar cuentas con sus servidores. Entonces, el primero debía mucho. Y el Señor, de acuerdo a la mentalidad antigua, ya va a la cárcel hasta que pague todo lo que debe. Entonces Él pide perdón, pide que le den tiempo. Y el Señor lo perdona, le perdona la deuda. Entonces, pero después ese mismo que fue perdonado no es capaz de perdonar a uno que le debe a él. Entonces ahí es donde Dios nos está dando un modo de nosotros concebir nuestra relación con Dios. Dios nos perdona si es que nosotros reconocemos nuestra culpa. Y si nos piden perdón, sepamos perdonar. Entonces, las lecturas de hoy nos dan esta enseñanza, que debemos ser reconocedores de nuestra culpa. Debemos saber pedir perdón. Debemos tener fe en la misericordia de Dios. Y debemos saber también nosotros perdonar. Porque a veces nosotros aplicamos en relación a los otros una especie de ley absoluta de que me ofendió y yo, por así decir, lo penalizo, lo castigo. Pero cuando yo ofendo a Dios, ahí yo quiero la misericordia. Yo quiero la misericordia de Dios, pero no soy capaz de ser misericordioso con el que me ofende. Entonces, pidamos, ¿no?, a Dios que nos dé esa noción del perdón, saber pedir perdón y saber también perdonar. Alabado sea nuestro Señor Jesucristo.
1: Por siempre sea alabado.

0: Oren, hermanos, para que este sacrificio mío y de ustedes sea agradable a Dios Padre Todopoderoso.
1: El Señor reciba de tus manos este sacrificio para alabanza y gloria de su nombre, para nuestro bien y de toda su santa Iglesia.
0: Acoge complacido, Señor, las ofrendas de tu pueblo y haz que, por estos sacramentos celestiales, consiga lo que su ardiente fe proclama. Por Jesucristo nuestro Señor.
1: Amén.
0: El Señor esté con ustedes.
1: Y con tu espíritu.
0: Levantemos el corazón.
1: Lo tenemos levantado hacia el Señor.
0: Demos gracias al Señor nuestro Dios.
1: Es justo y necesario.
0: En verdad es justo darte gracias, Señor Padre Santo, Dios de la Alianza y de la Paz. Porque tú llamaste a Abraham y le mandaste salir de su tierra para constituirlo padre de todas las naciones. Tú suscitaste a Moisés para librar a tu pueblo y guiarlo a la tierra de promisión. Tú en la etapa final de la historia has enviado a tu Hijo como huésped y peregrino en medio de nosotros para redimirnos del pecado y de la muerte. Y has derramado el Espíritu para hacer de todas las naciones un solo pueblo nuevo que tiene como meta tu reino, como Estado, la libertad de tus hijos y como ley el precepto del amor. Por estos dones de tu benevolencia, unidos a los ángeles y a los santos, cantamos con gozo el himno de tu gloria. Santo, santo, santo es el Señor, Dios del universo. Llenos están el cielo y la tierra de tu gloria, hosana en el cielo. Bendito el que viene en nombre del Señor, hosana en el cielo. Santo eres en verdad, Señor, fuente de toda santidad. Por eso te pedimos que santifiques estos dones con la efusión de tu Espíritu, de manera que se conviertan para nosotros en el cuerpo y la sangre de Jesucristo nuestro Señor, el cual cuando iba a ser entregado a su pasión voluntariamente aceptada, tomó pan. Dándote gracias, lo partió y lo dio a sus discípulos, diciendo: Tomen y coman todos de él, porque esto es mi cuerpo que será entregado por ustedes.

Del mismo modo, acabada la cena, tomó el cáliz y dándote gracias de nuevo, lo pasó a sus discípulos diciendo: tomen y beban todos de él, porque este es el cáliz de mi sangre, sangre de la alianza nueva y eterna, que será derramada por ustedes y por muchos para el perdón de los pecados. Hagan esto en conmemoración mía.

0: Este es el sacramento de nuestra fe.
1: Anunciamos tu muerte, proclamamos tu resurrección. Ven, Señor Jesús.
0: Así pues, Padre, al celebrar ahora el memorial de la muerte y resurrección de tu Hijo, te ofrecemos el pan de vida y el cáliz de salvación, y te damos gracias porque nos haces dignos de servirte en tu presencia. Te pedimos humildemente que el Espíritu Santo congregue en la unidad a cuantos participamos del cuerpo y la sangre de Cristo. Acuérdate, Señor, de tu Iglesia extendida por toda la tierra. Y con el Papa León, con nuestro obispo Alfredo, y todos los pastores que cuidan de tu pueblo, llévala a su perfección por la caridad. Acuérdate también de nuestros hermanos que durmieron en la esperanza de la resurrección, y de todos los que han muerto en tu misericordia, admítelos a contemplar la luz de tu rostro. Ten misericordia de todos nosotros, y así con María, la Virgen Madre de Dios, su esposo San José, los apóstoles y cuantos vivieron en tu amistad a través de los tiempos, merezcamos por tu Hijo Jesucristo compartir la vida eterna y cantar tus alabanzas. Por Cristo, con Él y en Él, a ti Dios Padre Omnipotente, en la unidad del Espíritu Santo, todo honor y toda gloria por los siglos de los siglos.
1: Amén.
0: Fieles a la recomendación del Salvador y siguiendo su divina enseñanza, nos atrevemos a decir: Padre nuestro que estás en el cielo, santificado sea tu nombre. Venga a nosotros tu reino. Hágase tu voluntad en la tierra como en el cielo. Danos hoy nuestro pan de cada día. Perdona nuestras ofensas, como también nosotros perdonamos a los que nos ofenden. No nos dejes caer en la tentación y líbranos del mal. Líbranos de todos los males, Señor, y concédenos la paz en nuestros días, para que, ayudados por tu misericordia, vivamos siempre libres de pecado y protegidos de toda perturbación, mientras esperamos la gloriosa venida de nuestro Salvador Jesucristo.
1: Dios es el reino, todo el poder y la gloria por siempre, Señor.
0: Señor Jesucristo, que dijiste a tus apóstoles: la paz les dejo, mi paz les doy. No tengas en cuenta nuestros pecados, sino la fe de tu Iglesia, y conforme a tu palabra, concédele la paz y la unidad. Tú que vives y reinas por los siglos de los siglos.
1: Amén.
0: La paz del Señor esté siempre con ustedes.
1: Y con tu espíritu.

Este es el Cordero de Dios que quita el pecado del mundo. Dichosos los invitados a la cena del Señor. Señor, no soy digno de que entres en mi casa, pero una palabra tuya bastará para sanarme.

Comunión espiritual. Oh Jesús mío, creo que estás presente en el Santísimo Sacramento. Te amo sobre todas las cosas y deseo recibirte en mi alma. Ya que ahora no puedo hacerlo sacramentalmente, ven al menos espiritualmente a mi corazón. Como si ya te hubiese recibido, te abrazo y me uno todo a ti. No permitas, Señor, que jamás me aleje de ti. Amén. Y me uno todo a ti. No permitas, Señor, que jamás me aleje de ti. Amén. Alma de Cristo, santificada.

Nuestra Señora de la Asunción, en cuya novena estamos, o también se le llama Nuestra Señora del Tránsito. Bajo tu amparo nos acogemos, Santa Madre de Dios. No deseches las súplicas que te dirigimos en nuestras necesidades, antes bien líbranos de todo peligro, oh Virgen gloriosa y bendita. Amén. Pedimos por todas nuestras intenciones particulares, por todas las intenciones que hemos colocado en esta novena de la Asunción, por todas las intenciones que nos han hecho llegar por las redes sociales. Pedimos hoy para que comprendamos siempre el perdón de Dios, esa misericordia de Dios que está dispuesta a perdonarnos en la medida que reconozcamos nuestras culpas, que seamos humildes, que seamos reconocedores de nuestra condición de pecadores y que sepamos recurrir a esa misericordia de Dios pidiendo perdón de nuestras faltas y que también sepamos perdonar a aquellos que nos ofenden. En la medida en que nosotros perdonemos, también seremos perdonados por Dios. Pedimos por todas las intenciones que nos hacen llegar, intenciones personales, intenciones de difuntos, almas del purgatorio, intenciones de trabajo, de familia, de economía, etc. Vamos ahora a hacer la oración final de la misa.

0: Oremos. Acompaña, benigno Señor, con tu ayuda continua a quienes alimentas con tus sacramentos, para que consigamos el fruto de la redención en los sacramentos y en la vida diaria. Por Jesucristo nuestro Señor. El Señor esté con ustedes. Y la bendición de Dios Todopoderoso, Padre, Hijo y Espíritu Santo, descienda sobre ustedes y permanezca siempre. Pueden ir en paz.
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2: Dios te salve, Reina y Madre de Misericordia, vida, dulzura y esperanza nuestra. Dios te salve, a ti clamamos los desterrados hijos de Eva, a ti suspiramos gimiendo y llorando en este valle de lágrimas. Ea pues, Señora abogada nuestra, vuelve a nosotros esos tus ojos misericordiosos, y después de este destierro, muéstranos a Jesús, fruto bendito de tu vientre. Oh clemente, oh piadosa, oh dulce siempre Virgen María, ruega por nosotros, Santa Madre de Dios,
3: para que seamos dignos de alcanzar las promesas y gracias de nuestro Señor Jesucristo. Amén.

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6: Caminando por ahí. A las 6, a las

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La paz de Cristo y el amor del Padre esté con todos y cada uno de ustedes. Vamos a darle gracias al Señor porque nos ha permitido estar un día más ante su bendita presencia. Te saluda tu hermano en Cristo, Agustín Cisneros, desde los estudios de Bendita Eucaristía Radio. Pues, ¿qué te cuento, hermano? Estábamos grabando una invitación para el próximo retiro que se llevará a cabo este 25, 26 y 27 de septiembre. Retiro organizado por Bendita Eucaristía Radio y la Diócesis de Fresno. Estábamos haciendo el comercial. Por eso, si lo escuchaste por ahí, era en vivo y a todo color. La invitación viene del cielo, viene de lo alto. Así es que, hermano, no te pierdas esta invitación. Vamos a comenzar a abrirle el corazón a nuestro Señor Jesucristo para ofrecer este momento de oración que estamos a punto de comenzar. Vamos a poner una alabanza al Espíritu Santo de Dios. Vamos a pedirle que venga, unja, nos mueva nuestro corazón. Así es que, hermano, invita a tu familia, a los que estén cercanos, que se vengan a rezar porque estamos a punto de comenzar el Santo Rosario. Bendiciones a todos los hermanos que nos escuchan por allá de la comunidad de Porosville, California, Iglesia de Santa Ana. Un fuerte abrazo en el amor de nuestro Señor Jesucristo.

Muy, pero muy buenas tardes, hermanos. La paz de Cristo y el amor del Padre esté con todos y cada uno de ustedes. Te saluda tu hermano en Cristo, Agustín Cisneros, desde los estudios de Bendita Eucaristía Radio. Una vez más preparándonos para comenzar con este Santo Rosario en este jueves eucarístico, jueves sacerdotal, orando por todos y cada uno de ustedes, por Elena Barajas, por los que se están uniendo, por los que están escuchando esta transmisión desde sus casitas. Así es que, hermano, quédate con nosotros, no te vayas, estamos a escasos 5 minutos de comenzar con este momento de oración. Vamos a poner una alabanza a nuestra Madre María Santísima para pedir su intercesión, para pedir que se quede con nosotros en este momento que estamos dando inicio a esta transmisión en vivo y a todo color. Quédate con nosotros, no te vayas.

0: Muy, pero muy buenas tardes, hermanos, los que se están uniendo, los que apenas llegaron. Estamos a punto de comenzar con el Santo Rosario. Cuela baja tu rosario de ahí donde lo tienes colgado, hermano. Vamos a meditar los misterios luminosos el día de hoy. Vamos a ofrecer estas rosas de amor a nuestra madre para que ella vaya en compañía de San José a la presencia de Jesús. Le presente cada una de estas rosas que hemos de presentarle en este momento, porque en cada una de ellas van nuestras necesidades. Pedimos por Lourdes Romero, pedimos por Reina Barajas, que está depresiva. Te rogamos, Madre mía, óyenos. Ave María Purísima, sin pecado original concebida, por la señal de la Santa Cruz de nuestros enemigos, líbrame, Señor, Dios nuestro, en el nombre del Padre, del Hijo y del Espíritu Santo. Amén. Radio Bendita Eucaristía.
1: ¿Tienes?
0: Buenas tardes, la paz de Cristo.
1: Igualmente, por su buen deseo.
0: Amén.
1: Desde... Por favorcito.
0: A ver.
1: Nos tenga en sus oraciones de María Quesada, que siempre, bueno, aquí les digo que a veces necesita uno de verdad más oración, por conversión mía y de mi familia, y por salud, y por los matrimonios, los niños, jóvenes, enfermos y agonizantes, y por la paz del mundo, y también por todos los que van a ir a la escuela, los niños, los maestros y los papás, y por las necesidades de bendita Eucaristía, que yo, bendito Dios, siempre la tengo en mis oraciones, y también que mi Padre Dios nos conceda que sigamos con esta misión hermosa y que la paz de Cristo esté con ustedes. Y gracias por contestar mi llamada. Y también un cuñado mío está en proceso de su residencia y dos hijos. Y pues en el nombre de Dios y la Virgencita Santa, les deseo todo lo mejor. Bendecido día y gracias por sus Bien. Oraciones.
0: ¿Quiere quedarse a compartir el primer misterio?
1: Primeramente, Dios.
0: Amén. Aquí quédese, pues. Vamos a acompañar un misterio. Ave María Purísima. Pedimos perdón a nuestro Señor Jesucristo por las veces que le hemos fallado, las veces que le hemos ofendido, diciendo todos juntos: yo confieso ante Dios Todopoderoso y ante ustedes, hermanos, que he pecado mucho de pensamiento, palabra, obra y omisión. Por mi culpa, por mi gran culpa. Por eso ruego a Santa María Siempre Virgen, a los ángeles, a los santos y a ustedes, hermanos, que intercedan por mí ante Dios nuestro Señor. Abre, Señor, mis labios. Creo en Dios Padre Todopoderoso, Creador del cielo y de la tierra, de todo lo visible y lo invisible. Creo en un solo Señor Jesucristo, Hijo único de Dios, nació el Padre antes de todos los siglos, Dios de Dios, luz de luz, Dios verdadero de Dios verdadero, engendrado, no creado, de la misma naturaleza del Padre, por quien todo fue hecho, que por nosotros los hombres y por nuestra salvación bajó del cielo, y por obra y gracia del Espíritu Santo se encarnó de María la Virgen y se hizo hombre, y por nuestra causa fue crucificado en tiempo de Poncio Pilato, padeció y fue sepultado y resucitó al tercer día según las Escrituras, y subió al cielo, y está sentado a la derecha del Padre, y de nuevo vendrá con gloria para juzgar a vivos y muertos, y su reino no tendrá fin. Creo en el Espíritu Santo, Señor y dador de vida, que procede del Padre y del Hijo, que con el Padre y el Hijo recibe una misma adoración y gloria, y que habló por los profetas. Creo en la Iglesia, que es una santa, católica y apostólica. Confieso que hay un solo bautismo para el perdón de los pecados. Espero la resurrección de los muertos y la vida del mundo futuro. Amén. Padre nuestro que estás en el cielo, santificado sea tu nombre. Venga a nosotros tu reino, hágase tu voluntad en la tierra como en el cielo.
1: Danos hoy nuestro pan de cada día, perdona nuestras ofensas, así como también nosotros perdonamos a los que nos ofenden no nos dejes caer en tentación y líbranos y guárdanos de todo mal.
0: Dios te salve María, llena eres de gracia, el Señor es contigo, bendita eres entre todas las mujeres y bendito el fruto de tu vientre Jesús.
1: Santa María, Madre de Dios, ruega Señora por ellos y por nosotros los pecadores, ahora y en la hora de nuestra muerte.
0: Dios te salve María, llena eres de gracia, el Señor es contigo, bendita eres entre todas las mujeres y bendito el fruto de tu vientre Jesús.
1: Santa María, Madre de Dios, ruega, Señora, por ellos y por nosotros los pecadores, ahora y en la hora de nuestra muerte. Amén.
0: Dios te salve, María, llena eres de gracia. El Señor es contigo, bendita eres entre todas las mujeres, y bendito el fruto de tu vientre, Jesús.
1: Santa María, Madre de Dios, ruega, Señora, por ellos y por nosotros los pecadores, ahora y en la hora de nuestra muerte.
0: Gloria al Padre, al Hijo y al Espíritu Santo.
1: Como era en un principio, ahora y siempre, por los siglos de los siglos.
0: Primer misterio luminoso, el bautizo de Jesús. Una vez bautizado, Jesús salió del agua. En ese momento se abrieron los cielos y vio al Espíritu de Dios. San Mateo 3, 16, 17. Padre nuestro que estás en el cielo, santificado sea tu nombre. Venga a nosotros tu reino, hágase tu voluntad en la tierra como en el cielo.
1: Danos hoy nuestro pan de cada día, perdona nuestros ofensas, como nosotros perdonamos a los que nos ofenden, no nos dejes caer en tentación y líbranos de todo mal.
0: Dios te salve María, llena eres de gracia, el Señor es contigo, bendita eres entre todas las mujeres y bendito el fruto de tu vientre, Jesús.
1: Santa María, Madre de Dios, ruega, Señora, por ellos y por nosotros los pecadores, ahora y en la hora de nuestra muerte. Amén.
0: Dios te salve, María, llena eres de gracia, el Señor es contigo. Bendita eres entre todas las mujeres, y bendito el fruto de tu vientre, Jesús.
1: Santa María, Madre de Dios, ruega, Señora, por ellos y por nosotros los pecadores, ahora y en la hora de nuestra muerte. Amén.
0: Dios te salve, María, llena eres de gracia, el Señor es contigo. Bendita eres entre todas las mujeres y bendito el fruto de tu vientre, Jesús.
1: Santa María, Madre de Dios, ruega, Señora, por ellos y por nosotros los pecadores, ahora y en la hora de nuestra muerte.
0: Dios te salve, María, llena eres de gracia. El Señor es contigo, bendita eres entre todas las mujeres y bendito el fruto de tu vientre, Jesús.
1: Santa María, Madre de Dios, ruega, Señora, por ellos y por nosotros los pecadores, ahora y en la hora de nuestra muerte.
0: Dios te salve, María, llena eres de gracia, el Señor es contigo. Bendita eres entre todas las mujeres, y bendito el fruto de tu vientre, Jesús.
1: Santa María, Madre de Dios, ruega, Señora, por ellos y por nosotros los pecadores, ahora y en la hora de nuestra muerte.
0: Dios te salve, María, llena eres de gracia, el Señor es contigo. Bendita eres entre todas las mujeres y bendito el fruto de tu vientre, Jesús.
1: Santa María, Madre de Dios, ruega, Señora, por ellos y por nosotros los pecadores, ahora y en la hora de nuestra muerte. Amén.
0: Dios te salve, María, llena eres de gracia, el Señor es contigo. Bendita eres entre todas las mujeres y bendito el fruto de tu vientre, Jesús.
1: Santa María, Madre de Dios, ruega, Señora, por ellos ahora y en la hora de nuestra muerte.
0: Dios te salve María, llena eres de gracia, el Señor es contigo. Bendita eres entre todas las mujeres y bendito el fruto de tu vientre, Jesús.
1: Santa María, Madre de Dios, ruega, Señora, por ellos y
0: por Dios te salve María, llena eres de gracia, el Señor es contigo. Bendita eres entre todas las mujeres y bendito el fruto de tu vientre, Jesús.
1: Santa María, Madre de Dios, ruega, Señora, por ellos y por Dios.
0: Dios te salve María, llena eres de gracia, el Señor es contigo. Bendita eres entre todas las mujeres y bendito el fruto de tu vientre, Jesús.
1: Gloria a Santa María, Madre de Dios.
0: Gloria al Padre, al Hijo y al Espíritu Santo.
1: Como era en un principio, ahora y siempre, por los siglos de los siglos. Amén.
0: Por tu limpia concepción, oh soberana princesa.
1: Una muy grande pureza te pidemos de corazón.
0: Que mi alma no se pierda ni muera sin confesión, y a la hora de mi muerte me alcance su perdón. Gracias, Madre, la paz del Señor.
1: Hasta luego. Gracias.
0: Segundo misterio luminoso, el matrimonio en Caná. Pero su madre dijo a los sirvientes: hagan lo que él les diga. Jesús dijo: llenen de agua esos recipientes, y los llenaron hasta el borde. San Juan 2:5-7. Padre nuestro que estás en el cielo, santificado sea tu nombre. Venga a nosotros tu reino, hágase tu voluntad en la tierra como en el cielo.
2: Danos hoy nuestro pan de cada día, perdona nuestras ofensas como también nosotros perdonamos a los que nos ofenden. No nos dejes caer en la tentación y líbranos de todo mal. Amén.
0: Dios te salve María, llena eres de gracia. El Señor es contigo, bendita eres entre todas las mujeres y bendito el fruto de tu vientre, Jesús.
2: Santa María, Madre de Dios, ruega, Señora, por nosotros los pecadores, ahora y en la hora de nuestra muerte. Amén.
0: Dios te salve, María, llena eres de gracia, el Señor es contigo. Bendita eres entre todas las mujeres, y bendito el fruto de tu vientre, Jesús.
2: Santa María, Madre de Dios, ruega, Señora, por nosotros los pecadores, ahora y en la hora de nuestra muerte. Amén.
0: Dios te salve, María, llena eres de gracia, el Señor es contigo. Bendita eres entre todas las mujeres, y bendito el fruto de tu vientre, Jesús.
2: Santa María, Madre de Dios, ruega, Señora, por nosotros los pecadores, ahora y en la hora de nuestra muerte. Amén.
0: Dios te salve, María, llena eres de gracia, el Señor es contigo. Bendita eres entre todas las mujeres, y bendito el fruto de tu vientre, Jesús.
2: Santa María, Madre de Dios,
0: a las mujeres, y bendito el fruto de tu vientre, Jesús.
2: Santa María, Madre de Dios, ruega, Señora, por nosotros los pecadores, ahora y en la hora de nuestra muerte.

0: Santa María, Madre de Dios, ruega, Señora, por nosotros pecadores, ahora y en la hora de nuestra muerte. Amén.
1: Dios te salve, María, llena eres de gracia, el Señor es contigo. Bendita eres entre todas las mujeres, y bendito el fruto de tu vientre, Jesús.
0: Santa María, Madre de Dios, ruega, Señora, por nosotros los pecadores, ahora y en la hora de nuestra muerte. Amén.
1: Dios te salve, María, llena eres de gracia, el Señor es contigo. Bendita eres entre todas las mujeres, y bendito el fruto de tu vientre, Jesús.
0: Santa María, Madre de Dios, ruega, Señora, por nosotros los pecadores, ahora y en la hora de nuestra muerte. Amén.
1: Dios te salve, María, llena eres de gracia. El Señor es contigo, bendita eres entre todas las mujeres, y bendito el fruto de tu vientre, Jesús.
0: Santa María, Madre de Dios, ruega, Señora, por nosotros los pecadores, ahora y en la hora de nuestra muerte. Amén.
1: Dios te salve, María, llena eres de gracia. El Señor es contigo, bendita eres entre todas las mujeres, y bendito el fruto de tu vientre, Jesús.
0: Santa María, Madre de Dios, ruega, Señora, por nosotros los pecadores, ahora y en la hora de nuestra muerte. Amén.
1: Gloria al Padre, al Hijo y al Espíritu Santo.
0: Como era en un principio, ahora y siempre, por los siglos santos. Amén.
1: Por tu limpia concepción, oh soberana princesa,
0: una muy grande pureza te pido de corazón,
1: y a la hora de mi muerte me alcance su perdón. Gracias, Madre.
0: Bendiciones.
1: Tercer misterio luminoso, el matrimonio en Caná. Tercer misterio luminoso, la proclamación del reino. A lo largo del camino proclamen el reino de los cielos. Está ahora cerca, sanen enfermos, resuciten muertos, limpien leprosos y echen los demonios. Ustedes lo recibieron sin pagar y denlo sin cobrar. San Mateo 10:7-8. Las líneas están abiertas. Padre nuestro que estás en el cielo, santificado sea tu nombre. Venga a nosotros tu reino, hágase tu voluntad en la tierra como en el cielo. Danos hoy nuestro pan de cada día. Perdona nuestras ofensas como también nosotros perdonamos a los que nos ofenden. No nos dejes caer en tentación y líbranos del mal. Amén. Dios te salve, María, llena eres de gracia, el Señor es contigo. Bendita eres entre todas las mujeres y bendito el fruto de tu vientre, Jesús. Santa María, Madre de Dios, ruega por nosotros pecadores, ahora y en la hora de nuestra muerte. Amén. Dios te salve.
2: Dios te salve, María, llena eres de gracia, el Señor es contigo.

0: Santa María, Madre de Dios, ruega por nosotros pecadores, ahora y en la hora de nuestra muerte. Amén.
1: Dios te salve María, llena eres de gracia, el Señor es contigo. Bendita tú eres entre todas las mujeres y bendito es el fruto de tu vientre Jesús.
0: Santa María, Madre de Dios, ruega por nosotros pecadores, ahora y en la hora de nuestra muerte. Amén.
1: Dios te salve María, llena eres de gracia, el Señor es contigo. Bendita tú eres entre todas las mujeres y bendito es el fruto de tu vientre Jesús.
0: Santa María, Madre de Dios, ruega por nosotros pecadores, ahora y en la hora de nuestra muerte. Amén.
1: Dios te salve María, llena eres de gracia, el Señor es contigo. Bendita tú eres entre todas las mujeres y bendito es el fruto de tu vientre Jesús.
0: Santa María, Madre de Dios, ruega por nosotros pecadores, ahora y en la hora de nuestra muerte. Amén.
1: Dios te salve María, llena eres de gracia, el Señor es contigo. Bendita tú eres entre todas las mujeres y bendito es el fruto de tu vientre Jesús.
0: Santa María, Madre de Dios, ruega por nosotros pecadores, ahora y en la hora de nuestra muerte. Amén.
1: Dios te salve María, llena eres de gracia, el Señor es contigo. Bendita tú eres entre todas las mujeres y bendito es el fruto de tu vientre Jesús.
0: Santa María, Madre de Dios, ruega por nosotros pecadores, ahora y en la hora de nuestra muerte. Amén.

0: Dios te salve María, llena eres de gracia, el Señor es contigo. Bendita tú eres entre todas las mujeres y bendito es el fruto de tu vientre Jesús.
1: Santa María, Madre de Dios, ruega por nosotros pecadores, ahora y en la hora de nuestra muerte. Amén.
0: Dios te salve María, llena eres de gracia, el Señor es contigo. Bendita tú eres entre todas las mujeres y bendito es el fruto de tu vientre Jesús.
1: Santa María, Madre de Dios, ruega por nosotros pecadores, ahora y en la hora de nuestra muerte. Amén. Gloria al Padre, al Hijo.
0: María, llena eres de gracia, el Señor es contigo. Bendita tú eres entre todas las mujeres y bendito es el fruto de tu vientre, Jesús.
1: Gloria, Santa María, Madre de Dios, ruega por nosotros pecadores, ahora y en la hora de nuestra muerte. Amén. Gloria al Padre, al Hijo y al Espíritu Santo.
0: Gloria al Hijo y gloria al Espíritu Santo.
1: Como era en un principio, ahora y siempre, por los siglos de los siglos. Amén.
0: Amén.
1: Por tu limpia concepción, oh soberana princesa, una muy grande pureza te pido de corazón, que mi alma no se pierda ni muera sin confesión, y a la hora de mi muerte me alcance su perdón. Cuarto misterio luminoso, la transfiguración. Y mientras estaban orando, su cara cambió de aspecto, su ropa se volvió de una blancura fulgurante, pero de la nube llegó una voz que decía: este es mi Hijo, el elegido, escúchenlo. San Lucas 9:29-35. Las líneas están abiertas. Padre nuestro que estás en el cielo, santificado sea tu nombre. Venga a nosotros tu reino, hágase tu voluntad en la tierra como en el cielo. Danos hoy nuestro pan de cada día. Perdona nuestras ofensas como también nosotros perdonamos a los que nos ofenden. No nos dejes caer en tentación y líbranos del mal. Amén. Dios te salve María, llena eres de gracia, el Señor es contigo. Bendita eres entre todas las mujeres y bendito el fruto de tu vientre, Jesús.
2: Santa María, Madre de Dios, ruega por nosotros, mis pecadores, ahora y en la hora de nuestra muerte. Amén.
1: Dios te salve María, llena eres de gracia, el Señor es contigo, bendita eres entre todas las mujeres y bendito el fruto de tu vientre, Jesús.
2: Santa María, Madre de Dios, ruega, Señora, por nosotros los pecadores, ahora y en la hora de nuestra muerte. Amén.
1: Dios te salve, María, llena eres de gracia. El Señor es contigo, bendita eres entre todas las mujeres, y bendito el fruto de tu vientre, Jesús.
2: Santa María, Madre de Dios, ruega, Señora, por nosotros los pecadores, ahora y en la hora de nuestra muerte. Amén.
1: Dios te salve María, llena eres de gracia, el Señor es contigo. Bendita eres entre todas las mujeres y bendito el fruto de tu vientre, Jesús.
2: Santa María, Madre de Dios, ruega, Señora, por nosotros los pecadores, ahora y en la hora de nuestra muerte. Amén.
1: Dios te salve María, llena eres de gracia, el Señor es contigo. Bendita eres entre todas las mujeres y bendito el fruto de tu vientre, Jesús.
2: Santa María, Madre de Dios, ruega, Señora, por nosotros los pecadores, ahora y en la hora de nuestra muerte. Amén.
1: Dios te salve, María, llena eres de gracia. El Señor es contigo, bendita eres entre todas las mujeres, y bendito el fruto de tu vientre, Jesús.
2: Santa María, Madre de Dios, ruega, Señora, por nosotros los pecadores, ahora y en la hora de nuestra muerte.
1: Dios te salve María, llena eres de gracia, el Señor es contigo. Bendita eres entre todas las mujeres y bendito el fruto de tu vientre, Jesús.
2: Santa María, Madre de Dios, ruega, Señora, por nosotros los pecadores, ahora y en la hora de nuestra muerte. Amén.
1: Dios te salve María, llena eres de gracia, el Señor es contigo. Bendita eres entre todas las mujeres y bendito el fruto de tu vientre, Jesús.
2: Santa María, Madre de Dios, ruega, Señora, por nosotros los pecadores, ahora y en la hora de nuestra muerte. Amén.
1: Dios te salve, María, llena eres de gracia, el Señor es contigo. Bendita eres entre todas las mujeres y bendito el fruto de tu vientre, Jesús.
2: Santa María, Madre de Dios, ruega, Señora, por nosotros los pecadores, ahora y en la hora de nuestra muerte. Amén.
1: Dios te salve, María, llena eres de gracia, el Señor es contigo. Bendita eres entre todas las mujeres, y bendito el fruto de tu vientre, Jesús.
2: Santa María, Madre de Dios, ruega, Señora, por nosotros los pecadores, ahora y en la hora de nuestra muerte. Amén.
1: Gloria al Padre, al Hijo y al Espíritu Santo.
2: Como era en un principio, ahora y siempre, por los siglos de los siglos santos. Amén. María, Madre de Gracia, Madre de Misericordia, en la vida y en la muerte, ampáranos, Gran Señora.
1: Muchas gracias.
2: Sagrado Corazón de Jesús, en ti confío.
1: Gracias, Madre. Bendiciones.
2: Igualmente, muchas gracias.
1: Quinto misterio luminoso. La institución de la Eucaristía. Después tomó pan y dando gracias lo partió y se los dio diciendo: esto es mi cuerpo que será entregado por ustedes. Hizo lo mismo con la copa después de cenar diciendo: esta copa es la alianza nueva, sellada con mi sangre que es derramada por ustedes para el perdón de los pecados. San Lucas 22, 19, 20. Padre nuestro que estás en el cielo, santificado sea tu nombre. Venga a nosotros tu reino. Hágase tu voluntad en la tierra como en el cielo. Danos hoy nuestro pan de cada día. Perdona nuestras ofensas, como también nosotros perdonamos a los que nos ofenden. No nos dejes caer en tentación y líbranos del mal. Amén. Dios te salve María, llena eres de gracia, el Señor es contigo. Bendita eres entre todas las mujeres y bendito el fruto de tu vientre, Jesús. Santa María, Madre de Dios, ruega por nosotros pecadores, ahora y en la hora de nuestra muerte. Amén. Dios te salve María, llena eres de gracia, el Señor es contigo. Bendita eres entre todas las mujeres y bendito el fruto de tu vientre, Jesús.
0: Santa María, Madre de Dios, ruega, Señora, por nosotros los pecadores, ahora y en la hora de nuestra muerte. Amén.
1: Dios te salve, María, llena eres de gracia, el Señor es contigo. Bendita eres entre todas las mujeres, y bendito el fruto de tu vientre, Jesús.
0: Santa María, Madre de Dios, ruega, Señora, por nosotros los pecadores, ahora y en la hora de nuestra muerte. Amén.
1: Dios te salve, María, llena eres de gracia, el Señor es contigo. Bendita eres entre todas las mujeres, y bendito el fruto de tu vientre, Jesús.
0: Santa María, Madre de Dios, ruega, Señora, por nosotros los pecadores, ahora y en la hora de nuestra muerte. Amén.
1: Dios te salve, María, llena eres de gracia. El Señor es contigo, bendita eres entre todas las mujeres, y bendito el fruto de tu vientre, Jesús.
0: Santa María, Madre de Dios, ruega, Señora, por nosotros los pecadores, ahora y en la hora de nuestra muerte. Amén.
1: Dios te salve, María, llena eres de gracia, el Señor es contigo. Bendita eres entre todas las mujeres, y bendito el fruto de tu vientre, Jesús.
0: Santa María, Madre de Dios, ruega, Señora, por nosotros los pecadores, ahora y en la hora de nuestra muerte. Amén.
1: Dios te salve María, llena eres de gracia, el Señor es contigo. Bendita eres entre todas las mujeres y bendito el fruto de tu vientre, Jesús.
0: María, Madre de Dios, ruega, Señora, por nosotros los pecadores, ahora y en la hora de nuestra muerte. Amén.
1: Su teléfono se escucha muy cortado, hermana. Dios te salve María, llena eres de gracia, el Señor es contigo. Bendita eres entre todas las mujeres y bendito el fruto de tu vientre, Jesús.
0: Santa María, Madre de Dios, ruega, Señora, por nosotros los pecadores, ahora y en la hora de nuestra muerte. Amén.
1: Dios te salve, María, llena eres de gracia. El Señor es contigo, bendita eres entre todas las mujeres y bendito el fruto de tu vientre, Jesús.
0: Santa María, Madre de Dios, ruega, Señora, por nosotros los ahora y en la hora de nuestra muerte. Amén.
1: Dios te salve María, llena eres de gracia, el Señor es contigo. Bendita eres entre todas las mujeres y bendito el fruto de tu vientre, Jesús.
0: Santa María, Madre de Dios, ruega, Señora, por nosotros los pecadores, ahora y en la hora de nuestra muerte. Amén.
1: Dios te salve, María, llena eres de gracia, el Señor es contigo. Bendita eres entre todas las mujeres y bendito el fruto de tu vientre, Jesús.
0: Santa María, Madre de Dios, ruega, Señora, por nosotros los pecadores, ahora y en la hora de nuestra muerte. Amén.
1: Gloria al Padre, al Hijo y al Espíritu Santo.
0: Como era en un principio, ahora y siempre, por los siglos de los siglos. Amén.
1: Por tu limpia concepción, oh soberana princesa, una muy grande pureza te pido de corazón, que mi alma no se pierda ni muera sin confesión. Y a la hora de mi muerte me alcance su perdón. Corazón Inmaculado de María, oh soberano santuario, sagrario del Verbo Eterno, emperatriz poderosa de los mortales consuelo,
3: ábrenos, Virgen, el cielo con una muerte dichosa y danos pureza de alma, ya que eres tan poderosa.
1: Vamos a ofrecer un Padre Nuestro y tres Aves Marías por las intenciones y necesidades del Papa León XIV, por la Iglesia Católica, por todos los que están aquí presentes. Padre Nuestro que estás en el cielo, santificado sea tu nombre. Venga a nosotros tu reino, hágase tu voluntad en la tierra como en el cielo.
3: Danos hoy nuestro pan de cada día, perdona nuestras ofensas como también nosotros perdonamos a los que nos ofenden. No nos dejes caer en la tentación y líbranos de todo mal. Amén.
1: Dios te salve, María Santísima, hija de Dios Padre, Virgen Purísima, antes del parto. En tus benditas manos encomendamos nuestra fe para que la aumentes, llena eres de gracia. El Señor es contigo, bendita eres entre todas las mujeres y bendito el fruto de tu vientre, Jesús.
3: Santa María, Madre de Dios, ruega, Señora, por nosotros los pecadores, ahora y en la hora de nuestra muerte. Amén.
1: Dios te salve, María Santísima, Madre de Dios, Hijo, Virgen Purísima, en el parto. En tus benditas manos encomendamos nuestra esperanza para que la alientes. Llena eres de gracia, el Señor es contigo. Bendita eres entre todas las mujeres y bendito el fruto de tu vientre, Jesús.
3: Santa María, Madre de Dios, ruega, Señora, por nosotros los pecadores, ahora y en la hora de nuestra muerte. Amén.
1: Dios te salve, María Santísima, Esposa de Dios Espíritu Santo, Virgen Purísima, después del parto. En tus benditas manos encomendamos nuestra caridad para que la inflames. Llena eres de gracia, el Señor es contigo. Bendita eres entre todas las mujeres y bendito el fruto de tu vientre, Jesús.
3: Santa María, Madre de Dios, ruega, Señora, por nosotros los pecadores, ahora y en la hora de nuestra muerte. Amén.
1: Gloria al Padre, al Hijo y al Espíritu Santo.
3: Como era en un principio, ahora y siempre, por los siglos santos. Amén.
1: Dios te salve, Reina y Madre, Madre de misericordia.
3: Misericordia, vida y dulzura, esperanza nuestra, Dios te salve, a ti clamamos los desterrados hijos de Eva. A ti suspiramos, gimiendo y llorando en este valle de lágrimas. Ea pues, Señora, abogada nuestra, vuelve a nosotros esos tus ojos misericordiosos. Después de este destierro, muéstranos a Jesús, fruto bendito de tu vientre, oh clemente, oh piadosa, oh dulce siempre Virgen María. Ruega por nosotros, Santa Madre de Dios, para que seamos dignos de alcanzar las divinas gracias y promesas de nuestro Señor Jesucristo. Amén.
1: Amén. Por estos misterios santos que aquí hemos hecho recuento, te pedimos, oh María de la Fe Santa, el aumento, la exaltación de la Iglesia, del Papa, el mejor acierto de la nación mexicana, la unión y el feliz gobierno, que el no cristiano conozca a Dios y el que se ha alejado tenga arrepentimiento para que los cautivos cristianos sean libres del cautiverio. Goce puerto navegante y dé salud a los enfermos para que en el purgatorio logren las ánimas refrigerio y que este santo ejercicio tenga aumento tan completo en toda la cristiandad que alcancemos por su medio el ir a alabar a Dios en su compañía en el cielo. Amén. Señor, ten piedad.
3: Señor, ten piedad.
1: Cristo, ten piedad.
3: Cristo, ten piedad.
1: Señor, ten piedad.
3: Señor, ten piedad.
1: Cristo, óyenos.
3: Cristo, óyenos.
1: Cristo, escúchanos.
3: Cristo, escúchanos.
1: Dios Padre Celestial,
3: ten piedad de nosotros.
1: Dios Hijo Redentor del mundo,
3: ten piedad de nosotros.
1: Dios Espíritu Santo,
3: ten piedad de nosotros.
1: Santísima Trinidad, un solo Dios,
3: ten piedad de nosotros.
1: Santa María,
3: ruega por nosotros.
1: Santa Madre de Dios,
3: ruega por nosotros.
1: Santa Virgen de las Vírgenes,
3: ruega por nosotros.
1: Madre de Cristo,
3: ruega por nosotros.
1: Madre de la Iglesia,
3: ruega por nosotros.
1: Madre de la Misericordia,
3: ruega por nosotros.
1: Madre de la Divina Gracia,
3: ruega por nosotros.
1: Madre de Esperanza,
3: ruega por nosotros.
1: Madre Purísima,
3: ruega por nosotros.
1: Madre Castísima,
3: ruega por nosotros.
1: Madre Siempre Virgen,
3: ruega por nosotros.
1: Madre Inmaculada,
3: ruega por nosotros.
1: Madre Amable,
3: ruega por nosotros.
1: Madre Admirable,
3: ruega por nosotros.
1: Madre del Buen Consejo,
3: ruega por nosotros.
1: Madre del Creador,
3: ruega por nosotros.
1: Madre del Salvador,
3: ruega por nosotros.
1: Virgen Prudentísima,
3: ruega por nosotros.
1: Virgen digna de veneración,
3: ruega por nosotros.
1: Virgen digna de alabanza,
3: ruega por nosotros.
1: Virgen poderosa,
3: ruega por nosotros.
1: Virgen clemente,
3: ruega por nosotros.
1: Virgen fiel,
3: ruega por nosotros.
1: Espejo de justicia,
3: ruega por nosotros.
1: Trono de la sabiduría,
3: ruega por nosotros.
1: Causa de nuestra alegría,
3: ruega por nosotros.
1: Vaso espiritual,
3: ruega por nosotros.
1: Vaso digno de honor,
3: ruega por nosotros.
1: Vaso insignia y devoción,
3: ruega por nosotros.
1: Rosa mística,
3: ruega por nosotros.
1: Torre de David,
3: ruega por nosotros.
1: Torre de marfil,
3: ruega por nosotros.
1: Casa de oro,
3: ruega por nosotros.
1: Arca de la alianza,
3: ruega por nosotros.
1: Puerta del cielo,
3: ruega por nosotros.
1: Estrella de la mañana,
3: ruega por nosotros.
1: Salud de los enfermos,
3: ruega por nosotros.
1: Refugio de los pecadores,
3: ruega por nosotros.
1: Consuelo de los migrantes,
3: ruega por nosotros.
1: Consoladora de los afligidos,
3: ruega por nosotros.
1: Auxilio de los cristianos,
3: ruega por nosotros.
1: Reina de los santos,
3: ruega por nosotros.
1: Reina de las vírgenes,
3: ruega por nosotros.
1: Reina concebida sin pecado original,
3: ruega por nosotros.
1: Reina absunta al cielo,
3: ruega por nosotros.
1: Reina del Santísimo Rosario,
3: ruega por nosotros.
1: Reina de la familia,
3: ruega por nosotros.
1: Reina de la paz,
3: ruega por nosotros.
1: Cordero de Dios que quitas el pecado del mundo,
3: perdónanos, Señor.
1: Cordero de Dios que quitas los pecados del mundo,
3: escúchanos, Señor.
1: Cordero de Dios que quitas y borra los pecados del mundo,
3: ten piedad y misericordia de nosotros.
1: Bajo tu amparo nos acogemos, Santa Madre de Dios. No desprecies las oraciones que te dirigimos en nuestras necesidades. Antes, más bien, líbranos de todos los peligros, oh Virgen gloriosa y bendita. Ruega por nosotros, Santa Madre de Dios, para que seamos dignos de alcanzar y de gozar las divinas gracias y promesas de nuestro Señor Jesucristo.
3: Amén.
1: Amén. San Miguel Arcángel, defiéndenos en la batalla. Sé nuestro amparo contra la perversidad y las acechanzas del demonio. Reprímele, Señor, pedimos suplicantes. Y tú, príncipe de la milicia celestial, arroja al infierno a Satanás con el divino poder y a los espíritus malignos que vagan por el mundo para la perdición de las almas.
3: Amén.
1: Amén, amén,
3: amén.
1: Amén. Muchas gracias, hermana, por haberme acompañado. Quédese con nosotros. Vamos a seguir transmitiendo una hora más en vivo.
3: Gracias a usted y a toda su familia.
1: Amén. Dulce Madre, no te alejes. Tu vista de nosotros no apartes. Ven con nosotros a todas partes y solos nunca nos dejes. Ya que nos proteges tanto como verdadera Madre, haz que nos bendiga el Padre, el Hijo y el Espíritu Santo. Amén. Muchas gracias, hermanos, por haberme acompañado en este momento de oración. Muchas gracias por haberle dicho al Señor Jesús que sí. Vamos a seguir una hora más transmitiendo. Ahorita estamos a escasos momentos de irnos a unos comerciales, pero antes voy a dejarte con una alabanza para adorar al Rey de Reyes y Señor de Señores. Esta alabanza lleva por nombre Anhelo de mi alma. Quédate con nosotros, no te vayas.

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0: Muy buenas tardes, hermanos de bendito Eucaristía, la paz de Cristo y el amor del Padre esté con todos y cada uno de ustedes. Vamos a seguir escuchando alabanzas en este momento, hermanos. Vamos a pedirle al Señor que siga entrando en nuestros corazones a través del canto, a través de la alabanza. Vamos a continuar con la palabra de nuestro Señor Jesucristo. Vamos a compartir el Evangelio. Vamos a compartir las bendiciones que el Señor Jesús nos da. Así es que, hermano, acomódate por ahí donde estás. Ponte cómodo porque esta programación todavía no se acaba. 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Voy a dejarte con una alabanza de nuestro hermano John Carlo, que lleva por nombre Te Necesito.
1: Yeah.

0: Qué hermosa alabanza, hermanos, que lleva por nombre Te Necesito. ¿Cuántos necesitamos de Dios en estos tiempos, en este momento? ¿Cuántos de los que estamos aquí necesitamos a Dios? ¿Y cuántos no lo necesitan? Pregúntate esto, hermano. Pregúntate esto. Si tú necesitas a Dios en tu vida en este momento.
1: Si me preguntarás, ¿por qué debo agradecerte?

Estas alabanzas comienzan a entrar a lo profundo del corazón. El Señor Jesús, a través de la alabanza, puede sanarte, puede liberarte. Recuerda ese versículo donde habla las Sagradas Escrituras que Pablo y Silas estaban presos y cantaban himnos, entonaban himnos, y las cadenas se reventaban, los grillos se abrían y las puertas se abrían. Esa es una palabra del Señor. Si tú alabas al Señor, las puertas espirituales que hayas abierto en tu contra serán cerrando, y las que se te hayan cerrado a la luz se irán abriendo. Confía en el Señor Jesús en este momento, confía en Él. Alábalo, bendícelo, glorifícalo. Permite que entre en ti.

0: Dice la palabra de Dios en Isaías 41:10. Así que no temas, porque yo estoy contigo. No te angusties, porque yo soy tu Dios. Te fortaleceré y te ayudaré. Te sostendré con mi diestra victoriosa. Definitivamente, tú eres más fuerte.
1: Qué hermoso alabar al Señor Jesús, hermanos. Vamos a seguir permitiendo que esa presencia de nuestro Señor Jesucristo siga tocando nuestros corazones. Yo sé que el Señor Jesús está tocando corazones a través de la alabanza. Inclusive el mío está tocando mi corazón, hermano. Está tocando mi corazón. ¿Por qué? Porque lo ha abierto. Y si tú sigues abriendo tu corazón, Él seguirá tocando, Él seguirá sanando. Él seguirá liberando, restaurando. Ábrele el corazón al Señor, hermano, ahí donde te encuentras. Yo no sé qué es lo que estás pasando, pero tú sí sabes. Y el Señor Jesús también lo sabe. Bendito sea.

Bendito seas en este momento, Señor. Por esto, quien le deja sentir a mi corazón, Señor, bendito y alabado seas. Porque yo sé que estás tocando mi corazón. Te alabo, te bendigo, te glorifico, Señor. Bendito seas. Bendito, bendito.

veces le fallamos a Jesús? ¿Cuántas veces le fallamos a lo largo del día, a lo largo de la semana? Y Él sigue siendo tan bueno, tan fiel contigo y conmigo, hermano.

Ahí donde te encuentras, hermano, en eso que estás sintiendo, en esa enfermedad, en ese desánimo, en esa lucha espiritual, en esa lucha en tu matrimonio, sigue alabando, sigue glorificando el santo y bendito nombre de nuestro Señor Jesucristo, que dice la palabra de nuestro Señor Jesucristo, que el que persevera hasta el fin verá su gloria, verá su gloria. Lo único que tenemos es que mantenernos firmes hasta el final. Escucha lo que te dice el Señor el día de hoy. Él me dice que a los que creen en su nombre, todo

Dice la palabra de nuestro Señor Jesucristo, Filipenses 4:12. Todo lo puedo en Cristo que me fortalece. Y hoy vencerás porque Cristo Jesús está contigo. Vencerás ese dolor, esa angustia, esa tristeza por la pérdida de ese ser amado que se ha ido hacia la casa del Padre. Vencerás porque el Señor está contigo.

Qué hermoso cantarle al Señor, hermanos. Vamos a escuchar una alabanza a nuestro hermano Julio Oliva. Y ahorita te voy a compartir el Evangelio, la palabra en nuestro Señor Jesucristo perteneciente el día de hoy. Vamos a escuchar esta alabanza. Dice la palabra Juan 21:17. Simón, hijo de Jonás, ¿me amas? Y le respondió, tú sabes que te amo. Y esa palabra, esa pregunta es para ti el día de hoy. Simón, hijo de Jonás.

Qué hermosas alabanzas, hermano. Estoy experimentando un calor hermoso aquí donde estoy. Yo sé que es la presencia del Espíritu Santo de Dios obrando. A lo mismo que ahí donde tú te encuentras, donde tú estás,

0: Gloria a Dios, hermanos. Vamos a compartir el Evangelio de nuestro Señor Jesucristo. ¿Cuántos de ustedes escucharon el Evangelio el día de hoy? ¿Cuántos de ustedes escucharon el Evangelio? ¿O cuántos de ustedes solo lo pasaron, le dieron like y lo pasaron así como por compromiso? Yo muchas veces lo escucho y pues déjame decirte que a veces lo escucho y al ratito ya no me acuerdo de nada. Pero a veces cuando llega el momento de hablar en el nombre de nuestro Señor Jesucristo, Él a través de su Espíritu Santo viene y nos refresca la mente. Nos hace recordar lo que ya leímos, lo que ya escuchamos. Gloria a Dios, hermana María Sánchez, gloria a Dios. Dice la primera lectura de Ezequiel 12:1-12. Habla, Señor, que tu siervo escucha. El Señor me habló y me dijo: hombre, vives en medio de un pueblo rebelde. Tienen ojos para ver y no ven. Tienen oídos para oír y no oyen, porque son un pueblo rebelde. Ahora pues, hijo de hombre, prepara tus cosas como quien va al destierro y vete de día ante la vista de todos, a ver si te dan cuenta de que son un pueblo rebelde. Arregla tus cosas como quien va al destierro de día ante la visita de todos y sal por la tarde a la vista de todos como salen los desterrados. Haz a la vista de todos un agujero en la pared y sal por ahí ante la vista de todos. Échate tus cosas al hombro y sal en la oscuridad. Cúbrete la cara para no ver el país, porque te he convertido en una señal para el pueblo de Israel. Hice pues lo que el Señor me había ordenado. De día preparé mis cosas como quien va al destierro. Por la noche hice un agujero en la pared con la mano y salí en la oscuridad con mis cosas al hombro, ante la vista de todos. A la mañana siguiente el Señor me habló y me dijo: hijo de hombre, no te he preguntado el pueblo de Israel, ese pueblo rebelde, que era lo que estabas haciendo. Pues anúnciales esto, dice el Señor. Estas palabras se refieren al príncipe que está en Jerusalén y a todo el pueblo de Israel que vive en la ciudad. Diles: yo soy una señal para ustedes. Lo que yo he hecho, eso harán. Con ustedes irán cautivos al destierro, y su príncipe con sus cosas al hombro. Saldrán en la oscuridad, perforarán una pared para que pueda salir, y él se cubrirá la cara para no volver al país con sus ojos. Palabra del Señor. Te alabamos, Señor. No es raro escuchar esto. Vamos a leer el Evangelio del día de hoy de San Mateo 18:21-19:1. Mateo 18:19:1. No te digo que perdones hasta 7 veces, sino hasta 70 veces 7. Lectura del Santo Evangelio según San Mateo. En aquel tiempo, Pedro se acercó a Jesús y le preguntó: si mi hermano me ofende, ¿cuántas veces tengo que perdonarlo? ¿Hasta 7 veces? Jesús le contestó: no solo hasta 7, sino hasta 70 veces 7. Entonces Jesús les dijo: el reino de los cielos es semejante a un rey que quiso ajustar cuentas con sus servidores. El primero que le presentaron le debía muchos millones. Como no tenía con qué pagar, el Señor mandó a que lo vendieran, a él, a su mujer, a sus hijos y todas sus posesiones, para saldar la deuda. El servidor, arrojándose a sus pies, le suplicaba diciendo: ten paciencia conmigo y te lo pagaré todo. El rey tuvo la lástima de aquel servidor, lo soltó y hasta le perdonó la deuda. Pero apenas había salido aquel servidor, se encontró con uno de sus compañeros que le debía poco dinero. Entonces, lo agarró por el cuello y casi estrangulándolo mientras le decía, «Págame lo que me debes». El compañero se le arrodilló y le rogaba, «Ten paciencia conmigo y te pagaré todo». Pero el otro no quiso escucharlo, sino que fue y lo metió en la cárcel hasta que le pagara la deuda. Al ver lo ocurrido, sus compañeros se llenaron de indignación y fueron a contarle al rey lo sucedido. Entonces el señor lo llamó y le dijo, «Siervo malvado, te perdoné toda aquella deuda porque me lo suplicaste. ¿No debías tú también haber tenido compasión de tu compañero como yo tuve compasión de ti?» Y el señor, encolerizado, lo entregó a los verdugos para que no lo soltaran hasta que pagara lo que debía. Pues lo mismo hará mi Padre Celestial con ustedes si cada cual no perdona de corazón a su hermano. Cuando Jesús terminó de hablar, salió de Galilea y fue a la región de Judea, que queda al otro lado del Jordán. Pedro, con una gran convicción, esta es palabra del Señor. Gloria a ti, Señor Jesús. Pedro, con una gran convicción, se acerca al maestro a plantearle una duda muy genuina, muy humana, porque cuando alguien nos ofende de manera instintiva, sintiéndonos agraviados, tenemos de inmediato a responder en mayor o menor medida, pero sin duda que en nuestra carne las ofensas dejan huella, marcan y provocan una reacción. En su genuino sentir, Pedro está dispuesto a ir más allá de sus fuerzas, está dispuesto a perdonar y no solo perdonar a alguien que lo ofendió, a alguien que hasta 7 veces lo ha ofendido. En su cabeza le parecía razonable que un seguidor de Jesús se decidiera a perdonar a alguien que lo ofendió tantas veces. Si me pongo en el lugar de Pedro, ¿hasta cuántas veces puedo perdonar a alguien que me ofende, que me molesta, que me causa animadversión? ¿Acaso ya di el gran paso de perdonarlo? En vez, porque a veces ni siquiera estamos dispuestos a perdonar esta primera vez. Decimos, ¿que no viste lo que hizo, lo que me hizo? ¿Cómo me ofendió delante de todos? ¿O lo que sea que haya sido? Parafraseando a Jesús, realmente lo sorprende con la respuesta, Pedro. Solo 7, eso es muy poco. Si quieres ser de los míos, tienes que perdonar siempre. Y como dice el dicho, ahí es donde se enfría el cliente. ¿Cuántas veces siendo servidores del Señor, de la iglesia y todo, y todavía no queremos perdonar al que nos ofende? Porque mira lo que me hizo. Mira aquel mismo que sirve ahí, mira lo que me hizo. Y estamos llenos de rencores, de odio, de tantas cosas. Estamos tan encadenados al mal. Nos gusta seguir a Dios del amor, acercarnos a Él, sentirnos abrazados y apapachados. Pero cuando algo no está bien en nuestras vidas, cuando necesitamos ayuda, y este mismo Dios del amor nos pregunta, ¿y estás dispuesto a perdonar? ¿Cuál es tu respuesta? Esa pregunta. Piensa en una ofensa que hayas sufrido, no esa que a ojos del mundo sea imperdonable. Piensa en una de media tabla. ¿Realmente estás dispuesto? Santa Teresa de Calcuta nos enseñó que el amor verdadero no evita el dolor. Más bien significa que el amor y la compasión superan cualquier ofensa. Somos hijos de aquel que nos ha perdonado todo. Nosotros en nuestra pequeñez somos incapaces de perdonar, pero si dejamos que nuestro corazón sea el corazón de Jesús, ¿nos será posible perdonar, tener la compasión de Jesús? Que no necesariamente significa que a partir del perdón ya soy el mejor amigo de esa persona que me ofendió, pero ya no llevo ese rencor o esas ganas de venganza. Si esta reflexión te recuerda una ofensa que no ha sido perdonada, ponla en las manos del Señor. No importa el origen, dile que ya no quieres llevar esa carga. Recupera tu libertad, hermano. recupera tu libertad. Ya no lleves esa carga que tanto tiempo has ido cargando. Ya no sigas atado al pecado. ¿Cuántas veces estamos enfermos de tantas enfermedades, tantas cosas, y no encuentran el doctor la origen de nuestra enfermedad? Yo te voy a decir por qué no lo encuentran, porque el verdadero origen de tu enfermedad se llama odio, se llama rencor, y lo tienes bien arraigado en tu corazón, lo tienes bien metido allí en tu corazón. Y no quieres dejarlo ir, por eso no puedes ser sanado, por eso no puedes ser liberado, por eso esa enfermedad física no se va. Porque tú no la dejas ir, tú no se la entregas al Señor, porque prefieres vivir odiando a aquel que te ofendió. Yo escuchaba una reflexión, y ahorita te la voy a compartir. Era de una persona ofendió a alguien. Entregándoselo al Señor, hermana María Sánchez, si usted perdone de corazón, si el hermano no quiere convivir con usted, usted ya cumplió porque usted ya lo perdonó. De esa manera y orando por él. Esta reflexión habla de una persona que ofendió a alguien muy fuertemente cuando era un niño. Cuando era un niño, un señor, por ahí se encontró un niño, y en aquellos tiempos pues era muy fácil que las personas mayores por ahí en México, en otros países, agarraran a los niños aunque no fueran de ellos, y por una falta, una ofensa o algo les pegaban, los golpeaban. Y entonces este señor golpeó a este niño, este dicho niño lo golpeó. Y el niño juró que cuando creciera se las iba a cobrar. Y el niño miró una piedra, juntó una piedra cuando iba para su casa golpeado por ese hombre. Juntó una piedra y le echó en su morral. Y todo, yo lo perdono, pero no lo quiero en mi vida. No está perdonando, hermana. No está perdonando. Cuando usted perdona a alguien y no lo quiere en su vida, es porque no está perdonando. Hay que entregarle eso al Señor Jesús. Está como lo que dicen las personas: yo perdono, pero no olvido. Sigues atado, sigues encadenado. Perdona, obviamente no se va a olvidar, pero vas a recordar las cosas con amor. No las vas a recordar con rencor. Si no quieres estar al pie de esa persona, está bien. Pero perdónalo desde el fondo de tu corazón. Este niño guardó esa piedra en su morral. Y así pasaron años, años, años. La persona se fue del pueblo, nunca la volvió a ver. El niño se quedó en el pueblo. Y el niño cargó esa piedra años en su morral. Esa piedra bien pesada de rencor, de odio en su corazón. Entonces pasaron muchos años. Y un día el Señor regresó al pueblo. No importa, hermana, que haya sido un abuso. Si usted no perdona eso, usted no puede sanar. Es algo muy duro. Yo he visto muchas situaciones de esas, he escuchado muchas situaciones de esas, donde hay espíritus que hasta se aprovechan de la persona que fue lastimada de esa manera por la falta de perdón. Hay enfermedades muy graves por la falta de perdón. Perdone, entréguele al Señor de corazón, y el Señor Jesús verdaderamente le va a sanar. Él le va a sanar. Eso es algo muy duro. Es algo que yo he escuchado situaciones más graves. Pero cuando usted comience a entregarle todo al Señor Jesús, verdaderamente usted va a empezar a ver un cambio grande en su vida. Entonces, este anciano volvió al pueblo, y ese niño ya era un adulto y todavía cargaba la piedra en su costal. Cuando esta persona ya adulta, ya anciana, llegó al pueblo, alguien corrió y le dijo: hey, fulano, a la persona que tantos años has buscado volvió al pueblo, aquí está en el pueblo. Este hombre empuñó la piedra, sacó la piedra que había guardado en su morral, porque con esa piedra le había jurado que le iba a dar a ese hombre que lo había golpeado cuando era un niño. Y fue corriendo a buscarlo. Cuando esta persona llegó a donde estaba la persona esta, era solo un viejecito que ya no se podía mover, ya ni siquiera se podía parar. Y al parar frente al Señor, frente al viejecito, ya no pudo desquitar su coraje porque ya el viejecito era una persona indefensa. Y él ya no tuvo el valor de azotarlo con la piedra. Lloró amargamente de coraje. ¿Por qué? Porque tantos años cargó esa piedra bien pesada en su espalda, en su corazón, odio, rencor, porque él había jurado venganza. Y cuando por fin lo encuentra, ya era una piltrafa humana, el viejito ya no se podía mover. Él ya no tuvo el corazón de golpearlo, de hacerle nada. Pero sí vivió toda su vida envenenado de odio, de rencor. De odio y de rencor. Así es que si tú eres ese niño que está cargando esa piedra en su morral el día de hoy porque has jurado lastimar a alguien, es tiempo de que sueltes esa piedra y la tires. No cargues más con esa piedra, que lo único que está haciendo es enfermarte más espiritual, física y emocionalmente. Y no solo a ti, sino a los que te rodean. Porque cuando tú estás enfermo, tu entorno alrededor está enfermo. Todos están enfermos, hasta los vecinos están enfermos. Y ellos no tienen la culpa. Pídele al Señor Jesús que sane tus heridas, hermano. Entrégale ese odio, esa piedra, ese rencor. Y el Señor Jesús irá sanando tu corazón. No es fácil, no es fácil, pero tampoco es imposible. Amén. Hemos llegado a la recta final, hermanos. Pídele al Señor Jesús que siga sanando tus heridas.
1: Hasta por medio de una llamada,
0: pídele que te ayude a entregarle Mateo 11 viene todo. Que dice Mateo 11, 27, dice, vengan a mí los que están cansados y agobiados, que yo los haré descansar. Yo quiero darle gracias al Señor porque hoy me ha permitido estar aquí, porque hoy ha salido vencedor de esta batalla. Para el santo y glorioso nombre de nuestro Señor Jesucristo. Quiero darle las gracias por ti, porque decidiste estar aquí, por este ministerio tan hermoso que el Señor Jesús me ha regalado. Y quiero pedirte que el próximo jueves aquí nos veamos a la misma hora, 6:00 p.m, hora de California. Y si tú quieres rezar el Santo Rosario, búscame en las plataformas de TikTok y Facebook a través del ministerio Hijos de María. Entregándole al Señor Jesús, pídale al Espíritu Santo que le ayude a entregar eso, hermana María. Pídale al Señor que a través de su Espíritu Santo le ayude a entregar eso. Te entregamos, Señor Jesús, todo el honor y toda la gloria a esta liberación. Señor, te entregamos nuestras cargas físicas, espirituales, materiales. Te entregamos todo, Señor, todo espíritu de confusión, todo espíritu de desánimo, todo espíritu de odio, de rencor, Señor. Te lo entregamos todo, Señor, porque tú eres el único digno de alabanza, de gloria. Te alabamos, te bendecimos, te glorificamos, Señor, y declaramos, mi Señor, que todo el honor y toda la gloria te pertenecen a ti por los siglos de los siglos. Amén, amén, amén. Me sello y me cubro con tu sangre preciosa, en el nombre del Padre, del Hijo y del Espíritu Santo. Amén. Nos vemos el próximo jueves a través de Bendito Eucaristía Radio, si el Señor Jesús así lo tiene dispuesto. Y si quieres seguirme en las redes sociales, búscame. Estamos como Hijos de María y todos los días transmitimos el Santo Rosario en vivo a partir de las 10:00 p.m, hora de California. Bendiciones para todos. Un fuerte abrazo en el amor de nuestro Señor Jesucristo, quien vive, Cristo, y a su nombre, gloria.

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0: Señor, tu amor llega hasta el cielo, hasta las nubes tu fidelidad. Tu justicia se asemeja a las altas montañas, tu derecho al océano profundo. Salmo 36.
1: Desear el saber por el saber. San Alberto Magno.

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0: Queridos amigos, comenzamos nuestro programa Jóvenes para la Eternidad. Continuando con esa segunda parte de este programa que les hemos prometido la vez pasada, iniciamos hablando de la vocación de la mujer, pero esta vocación continúa, gracias a Dios, hasta el día de hoy. Por eso queremos hacer una segunda parte que hemos titulado La Mujer Llamada a la Santidad. Así que nos alegramos de que todos ustedes estén compartiendo este programa con nosotros, programa de NSE, Nuestra Señora del Encuentro con Dios, que se realiza para Radio Católica Mundial. Y saludamos como siempre a nuestros técnicos que nos asisten en el control y hacen posible que este programa llegue a cada hogar. Primero que todo, tenemos aquí a Gloria Ríos. Ella, como siempre, nos asiste, la que nos coloca las canciones y lleva ese orden también realizado en el programa. Un saludo para Gloria. Gloria, ¿cómo estás? Y también saludamos a Jorge Graña. Él es nuestro compañero de Radio Católica Mundial. Está allí en Birmingham, Alabama. También un saludo especial para él. Nos acompaña para la realización de este programa Jennifer y Henry. Bienvenidos, ¿cómo están?
1: Buenos días, hermana. Buenos días, Gloria y Jorge, y aquí a la mesa de trabajo. Un saludo muy especial en el Señor. Que todo lo que digamos en este programa sea para mayor gloria de Dios y el bien de nuestras almas. Y encomendamos este programa a la Santísima Virgen María.
2: Muy buenos días, hermana. Un saludo muy especial a usted, a Jennifer, a la mesa de trabajo. Bueno, también quiero enviar un saludo muy especial a todos nuestros radio oyentes, a todas las personas que nos escuchan desde cualquier parte del mundo. Y un programa muy especial el día de hoy, continúa un programa muy especial y por supuesto ofrecer este hermoso programa a la Santísima Virgen María.
0: Y la hermana Lina María Serna nuevamente los acompaña en este programa que sí queremos dedicar especialmente a la Santísima Virgen María. Ella, esa mujer excepcional que Dios se formó para que fuera su madre y también la madre de todos nosotros los creyentes. Y claro, no queremos olvidar a Marlene, que en el día de hoy nos acompaña. Ella va a darnos su testimonio de vida, cómo Dios le ha iluminado y cómo ella se va dejando guiar para vivir esa vocación explícita que el Señor ha pensado desde toda la eternidad para cada mujer y en concreto para Marlene. Bienvenida, ¿cómo estás?
3: Hermana Lina, muy buenos días. Muy bien, gracias al Señor. Buenos días, Jennifer, muy buenos días, Henry, y buenos a todos días. Nuestros radios oyentes. Qué bueno estar otra vez acá.
0: La historia para un tema nos va a iluminar en el programa del día de hoy para que continuemos hablando de la vocación de la mujer. Y qué bueno mirar hacia el Evangelio, porque el mismo Jesús es quien nos enseña y quien nos dice, pues, cuál es esa vocación y cómo Él mira a la mujer de una manera privilegiada también, igual que al hombre.
4: Una historia para un tema.
5: Llevaron ante Jesús una mujer sorprendida en adulterio. La ponen en medio y le dicen: Maestro, esta mujer ha sido sorprendida en flagrante adulterio. Moisés nos mandó en la ley apedrear a estas mujeres. ¿Tú qué dices? Pero Jesús, inclinándose, se puso a escribir con el dedo en la tierra. Pero como ellos insistían en preguntarle, se incorporó y les dijo: Aquel de vosotros que esté sin pecado, que le arroje la primera piedra. E inclinándose de nuevo, escribía en la tierra. Ellos, al oír estas palabras, se iban retirando uno tras otro, comenzando por los más viejos. Y se quedó solo Jesús con la mujer que seguía en medio. Incorporándose Jesús, le dijo: Mujer, ¿dónde están? ¿Nadie te ha condenado? Ella respondió: Nadie, Señor. Jesús le dijo: tampoco yo te condeno. Vete y en adelante no peques más. Estaba un sábado enseñando en una de las sinagogas y había allí una mujer poseída de un espíritu que la tenía enferma desde hace 18 años. Estaba encorvada y no podía de ningún modo enderezarse. Al verla Jesús la llamó y le dijo: mujer, quedas libre de tu enfermedad. Y le impuso las manos. Al instante se enderezó y glorificaba a Dios. Pero el jefe de la sinagoga, indignado de que Jesús hubiese curado en sábado, decía a la gente: hay 6 días en que se debe trabajar. Venid pues en ellos a ser curados, y no el día sábado. El Señor le respondió: hipócritas, ¿no desata cualquiera de vosotros en sábado su buey o su asno del pesebre y lo lleva a abrevar? Y a esta, que es hija de Abraham, a la que Satanás ató hace 18 años, ¿no era necesario soltarla de esta atadura el día sábado? Y al decir estas cosas, quedaban avergonzados todos sus adversarios, y toda la gente se alegraba por todas las maravillas que hacía.

0: El lente del joven.
1: Y creó Dios al hombre a su imagen. A imagen de Dios lo creó. Varón y mujer los creó. Esto nos dice el libro del Génesis en su capítulo primero, versículo 27. Y bueno, hemos recordado en el programa anterior cómo somos hechos por Dios a su imagen y semejanza dentro de su plan de amor. Y veíamos también cómo el hacer al hombre y el hacer a la mujer diferentes no quiere decir que, y de pronto al hacer al hombre primero, que sea el hombre de mayor dignidad que la mujer, sino que ambos tienen la misma dignidad, que son imagen y semejanza de Dios, pero ya se establecen diferencias porque la vocación de cada uno es diferente. Podemos decir, resumir, que la vocación del hombre en el matrimonio, concretamente, es el ser cabeza, y la mujer es el ser el alma de ese cuerpo, el ser el corazón, el hacer nido en el hogar. Si todo fuera cabeza en el hogar, qué frío habría en ese lugar, qué espacio, pues digamos, poco propicio para la vida. Entonces, qué necesario es que haya esta cabeza, pero que el corazón vaya colocando el calor del amor, del verdadero amor que sale de Dios. Y hay algo muy importante en esto que vamos comentando sobre la vocación del ser humano y en concreto de la mujer, pues que cuando miramos hacia Dios, reconocemos que Dios es Padre, ¿no? Ahí me acuerdo que un padre, un sacerdote en unos ejercicios espirituales, pues dijo una frase muy breve y a mí se me quedó, yo la escribí y varias veces la recordaba, la leía, es muy corta, y decía él, Dios ante todo es Padre. Entonces, esto la verdad me ha ayudado en muchos momentos, ¿no? Que a veces momentos difíciles de la vida que se presentan, pero cuando me acordaba de esta frase, Dios ante todo es Padre, quiere decir que Él está permitiendo esta situación difícil, está conmigo para, y la permite para mi bien, para que yo pueda con su gracia sacar el bien de allí. Entonces ese ser Padre nos recuerda que Dios es amor. ¿Se acuerdan que San Juan dice eso? Esa es la definición que da San Juan en sus cartas, en las cartas de San Juan dice, Dios es amor, y ese amor pues lo podemos definir, centrar en la idea de la entrega. El amor es entrega realmente, y por eso el amor es feliz, porque, o sea, el que ama goza viendo la alegría del que recibe el bien, del amado. Entonces Dios goza cuando nos da los bienes y ve que podemos usar de esos bienes correctamente. El que ama, así es una madre con su hijo, así el amor conyugal, cuando yo doy el bien que deseo comunicar al otro, soy feliz. Entonces, esto es a imagen y semejanza de Dios. Él nos hizo para ello, aunque nosotros nos desviamos y lo que hacemos es vivir el egoísmo. Entonces, ya mirar nuestra conveniencia y que eso que me dan sea para mi bien, no que yo busque el bien del otro. Y ahí viene el egoísmo y viene la infelicidad.
2: Sí, hermana, es muy cierto lo que usted está diciendo y es muy bonito porque recordemos que el hombre y la mujer son un complemento del uno y del otro. O sea, eso es lo que queremos hoy con el programa, de que vuelva esa unión entre el hombre y la mujer, entre el valor en la mujer, hoy que está tan, pero tan desfigurado esa unión, o sea, de que la mujer quiere ser muy independiente del hombre y viceversa, sabiendo que el Señor los hizo para ser una sola persona, solo uno, tanto que volvemos al Génesis, que la mujer salió de la costilla del hombre para que siempre sean una sola carne. Y es muy bonito porque donde se vuelve a recordar esta de una sola carne en el matrimonio, o sea, ahí nos volvemos otra vez una sola carne. En ese sacramento vuelve el Señor a esa unión. Entonces, y más en este momento, pues, de que hay tanta confusión, escuchaba pues a una de estas feministas del siglo pasado que empezó, que decía que la mujer no nace, sino que se hace, que eso es pues una barbaridad, porque desde siempre, o sea, desde el seno materno siempre se nace mujer. Y es muy bonito porque yo creo que estamos en la época de la Santísima Virgen María, porque nosotros somos hoy el reflejo, hoy debemos de ser el reflejo de ella, por eso somos llamadas a la santidad, hoy más que nunca estamos llamados a esa, a la santidad, a volver al amor primero.
1: Ay, ahora que tú dices, hablando del tema de la santidad, justamente es el título del programa del día de hoy. Hoy hemos querido titular este programa La Mujer Llamada a la Santidad. Todos los seres humanos somos llamados a la santidad, pero en concreto esta vez nos estamos fijando en la mujer viviendo a plenitud su vocación. ¿Cuál es la vocación de la mujer? La santidad. Y podemos decir, la santidad es vivir el amor en plenitud.
3: Claro, hermana, y ese precisamente es el camino de la santidad, o sea, el vivir el amor, ¿cierto? Pero el amor en Dios, ¿sí? Y es el papel pues tanto del hombre como de la mujer.
1: Realmente el único amor es ese, el amor en Dios. Ya los otros los llamamos amor, pero no son realmente amor.
3: Y hace 8 días hablábamos desde el Génesis, desde el pecado original, de la creación del hombre y de la mujer, de cómo el pecado original nos había dejado pues como adversos a Dios, ¿cierto? Y cómo nosotros como católicos tenemos precisamente que buscar en el origen de la creación precisamente cómo nos ha dejado el pecado original para aprender y para tener el origen de dónde son nuestras falencias, por qué nos cuesta a veces tanto buscar de Dios, encontrarnos con Él, ¿cierto? Pero también para ser agradecidos con Él, ¿sí? Para encontrar esa grandeza de Dios en medio de la creación que nos ha hecho y que nos ha creado, haga la redundancia, y precisamente eso nos va a ayudar a buscar de Dios y amarlo, ¿sí? Y como decía San Agustín, amor con amor se paga, ¿sí? Entonces yo al encontrar ese amor de Dios en mi vida, al reconocer ese amor de Dios en mi vida, desde la creación y desde todo lo que me da diariamente, entonces me va a llevar precisamente a buscar ese camino de santidad, pero viviendo en este caso mi vocación como tal. Y en este caso pues que estamos hablando de la vocación de la mujer, ¿sí? Es muy bonito porque precisamente el programa lo quisimos empezar con la historia para un tema basado en el Evangelio, de cómo hace 8 días hablamos precisamente de cómo la Santísima Virgen María es ejemplo de mujer, es ese ejemplo a seguir de dignidad de mujer, de cómo las mujeres están llamadas a tener a la Santísima Virgen María como un patrón de mujer. Y hoy en el Evangelio escogimos dos versículos de la Biblia donde el Señor pues se manifiesta con dos mujeres, aunque en realidad en los pasajes del Nuevo Testamento el Señor, aparecen muchas mujeres en la vida de Jesús, ¿cierto? Donde el Señor en todos los versículos de la Biblia, siempre el Señor está como poniendo ese grado de respeto, de honor, de dignificación a la mujer, ¿sí? Entonces mire, por ejemplo, en el capítulo de la Biblia donde el que leímos, donde la mujer adúltera iba a ser apedreada, muy bonito porque el Señor inclusive no deja que la apedreen y la pone, digámoslo así, en iguales de condiciones que los demás, que los hombres que le iban a apedrear, porque cuando el Señor llegue y les dice, el que esté libre de pecado que tire la primera piedra, ¿cierto?
2: Y no solo eso, sino que en el transcurso de la vida de Jesús, Jesús se encuentra con muchas mujeres, donde tiene muchos diálogos, donde, y a él lo critican mucho por eso.
3: Claro, lo critican por compartir con ellas, ¿sí? Que claro. no era bien visto en la época de Jesús, no era bien visto, ¿sí? Y en la segunda historia que leímos de cómo libera a esta mujer que encorvada, que lleva 8 o 18 años poseída, es sinónimo de liberación del mal, y que precisamente lo que vino a hacer Cristo, ¿cierto? A liberarnos, a darle a la mujer ese lugar que correspondía, que en la época de Jesús era una época, digámoslo así, muy machista, ¿cierto? Con muy poco valor la mujer, más especialmente cuando quedaba viuda o que era repudiada simplemente porque si su esposo lo quería, ¿sí? Entonces Jesús viene a darle precisamente ese bonito valor y esa dignidad a la mujer.
2: Y entonces es muy bonito porque hoy podemos decir que cuando nos encontramos con Jesús, el Señor nos redime y nos vuelve a dar ese valor como mujer. No es en esa época, sino es en el hoy también.
1: Claro. Muy bien, sí. Entonces podríamos cerrar esta primera sección diciendo que la mujer de hoy, la feminista de hoy, nosotros te animamos a que seas feminista, pero que busques el sentido de tu feminidad, claro, en Jesucristo. Él es el que te lo va a contar, porque ya la historia para un tema nos ha dicho cómo elevó Jesús a la mujer, y es una mujer pecadora.
3: Claro.
1: No es que era una mujer buena, uh-huh, era una mujer pecadora que estaba en el fango del pecado, y los pecados de la carne, que en realidad son de los que más ensucian el alma, pues Dios, sin embargo, en Jesucristo la ha levantado, la ha limpiado y la ha puesto en esa dignidad en frente de aquellos hombres que la despreciaban más aún por sus pecados, pues dándole esa dignidad igual que la del hombre, ¿no?
3: Sí.
1: Y tenemos la misma dignidad, además, porque somos redimidos los dos por Cristo. Si solo hubiera redimido a la mujer, el hombre hubiera quedado por debajo.
2: Claro, hermana, y hay algo muy bonita, que también, porque somos hijos, y cuando somos hijos, como usted decía al principio, hermana, cuando nos damos cuenta que tenemos un padre, no solamente el hombre tiene un padre, la mujer también, entonces ahí está la semejanza de nosotros, de hijos, entonces de hijas de Dios.
1: Bueno, muy bien. Entonces, mientras que vamos nosotros reflexionando en nuestros hogares sobre este tema de la vocación de la mujer, que es la vocación que la verdad el cristianismo siempre ha promovido, pero que en este mundo cada vez más va quedando más oculta, más perdida y más relegada, a propósito, redescubrámosla. Estamos llamados a ello para que en el hogar la mujer vuelva a tomar el papel que Dios le ha dado de ser el corazón. Vamos entonces a escuchar la canción Como tú, María, de Ana Moya.

0: continuamos en nuestro programa Jóvenes para la Eternidad. Tenemos el título en el día de hoy, La Mujer Llamada a la Santidad. Y bueno, pues démosle gracias al Señor y pidamos al Espíritu Santo para que, así como nos decía la canción, quisiera ser como tú, María, sea no solo un quisiera, sino un quiero. Quiero, el quisiera es como algo, un deseo que no es plenamente eficaz, pero el quiero es que estoy decidido, con la gracia de Dios, a imitar a la Santísima Virgen María, esa mujer plena, llena de la gracia de Dios.
1: Con cabeza fría.
0: Bueno, entonces continuemos en esta sesión de nuestro programa que se llama Con Cabeza Fría, retomando la carta apostólica Mulieris Dignitatem del Papa San Juan Pablo II, que también ha sido nuestro marco del primer programa. Siempre este Santo Padre pues ha querido resaltar a la vocación de la mujer, pero es desde ese punto de la santidad y de que es una mujer, de que la mujer es digna porque es hecha a imagen y semejanza de Dios, pero cumpliendo su vocación de ser esa costilla que le sacaron a Adán para ser una sola carne con su esposo y para ser el corazón del hogar.
2: Claro, y tiene mucho sentido, hermana, que el Santo Padre haya escrito esta carta, porque recordemos que después de la Segunda Guerra Mundial, pues se vino todas estas ideologías pues en contra de la mujer, en contra del ser humano. Entonces, claro, en ese tiempo la mujer estaba muy renegada y se estaban creando pues grupos en contra de. Entonces, claro, la iglesia siempre como al rescate. O sea, eso es algo muy bonito porque la iglesia como madre siempre está al rescate de aquellos que están vulnerables en ese momento. Bueno, y ahorita también, porque a pesar de que es una carta que lleva más de 30 años, es muy actual, que invitamos a los radioyentes, sobre todo a las mujeres, de leerla, porque ahí uno entiende, o sea, cómo Dios nos pensó. O sea, cómo Dios nos pensó de una manera para poder darnos.
0: Qué importante esto que dices, Jennifer, de leer esta carta apostólica que siempre también nos remite a la Sagrada Escritura, porque habrá muchas mujeres y además de esta generación que no tienen ni idea cuál es su vocación, cómo fue pensada por Dios. Entonces lo que ven es lo actual y creen que esa es la vocación para la que se hizo, esa mujer feminista, pero con ese malentendido nombre de feminismo, ¿no? Entonces, qué importante que escuchemos este consejo y que lo pongamos en práctica. La mujer quiere amarse a sí misma. Muy bien, ámate, mujer, pero desde el plan de Dios. Nadie te puede amar más que Dios. Entonces, anímate a leer esta carta apostólica que nos está diciendo Jennifer, Mulieris Dignitatem, de San Juan Pablo II, para conocer nuestra vocación y pidámosle al Espíritu Santo nos dé la gracia de ponerla en práctica, porque pues ahí sí decimos que nada sacamos leyendo, instruyéndonos y después claro, olvidando esto que leímos, no poniéndolo en práctica, que antes nos va a causar más frustración todavía.
2: No, hermana, y es muy importante para no dejarnos engañar, porque me encontraba yo con San Ezequiel Moreno, que decía a finales del siglo XIX, recordemos que él fue defensor de la verdad de Cristo, estaba en una época donde estaba la masonería y el liberalismo en contra de la iglesia. Recordemos que ahorita los masones ya no están ocultos, ya son públicos. ¿Y qué quiere la masonería? Destruir al catolicismo, destruir a la iglesia. Entonces, San Ezequiel se encontró con una carta, y les voy a leer un fragmento donde decía, o sea, recordemos que ellos quieren destruir el clero, pero decía, corromper a la mujer, destruirla, dejar que deje de ser mujer, conforme al plan de Dios, para que nadie pueda entender cómo es el Espíritu Santo, cómo es la Virgen María, cómo es la llamada a esa donación completa de amor de Dios.
0: Uy, qué cosa tan luminosa, Jennifer, pues para nuestro programa del día de hoy. Y pues, qué triste que estemos palpando que eso realmente lo han ido consiguiendo. lo han ido obteniendo de manera eficaz. Entonces nosotros por eso tenemos que luchar, pero como no luchamos solos, porque si no, el hombre, el ser humano es muy limitado, no haríamos nada. La lucha es con el Espíritu Santo.
2: Claro.
0: Él puede todo, es la tercera persona de la Santísima Trinidad, puede todo y nosotros bajo su guía pues esperamos conseguir ese triunfo de la verdad. Y pues también recordar que San Ezequiel Moreno ha sido un santo que ha trabajado en Colombia.
2: Sí, él fue obispo de Pasto.
0: Muy importante. Entonces también encomendémonos a él para que nos ayude a transmitir estas verdades que pues Dios nos ha ido transmitiendo también a su vez a nosotros a través de la Sagrada Escritura, del Magisterio de la Iglesia.
2: Y hermana, y hoy también es un día muy bonito porque hoy se celebra la Transfiguración del Señor, entonces es un bonito día uno para estar en ese proceso y más en este, es que y más en este momento donde la mujer está despistada, o sea, la quisieron quitar del plan de Dios. Entonces es muy bonito porque recordemos que lo que quieren es quitar la maternidad, o sea, la maternidad y la feminidad, que es, ¿por qué quieren quitar la maternidad? Porque la maternidad encierra muchas cosas y entre ellas la educación, o sea, entre ellas la mujer es la primera educadora, porque como usted decía, es el corazón del hogar, es el que está en el hogar, y no estamos hablando solamente de la maternidad física, biológica, sino también espiritual.
0: Claro, es tan importante esta parte de la mujer. Yo me imagino cuando, o sea, si la mujer no estuviese, si el corazón del hogar no estuviese, que todos tuviéramos que vivir toda nuestra vida en el círculo polar. Ayer que leía un libro que es de un sacerdote que vivió 40 años en el círculo polar, un sacerdote jesuita, decía, estamos a 52 grados bajo cero. Entonces, un hogar sin la mujer es vivir en el... Entonces, un hogar sin la mujer es vivir en el círculo polar bajo esas temperaturas

0: salvación y en nuestra dignificación, ¿cierto? En este caso de la mujer. Y bueno, y una de las principales armas, herramientas que tenemos todos los católicos, pero muy principalmente las mujeres en medio de esta identificación y esta búsqueda de su vocación para vivirla en amor y en santidad, que es lo que hemos estado viniendo hablando, que es lo que hemos estado hablando, perdón, es precisamente la Santísima Virgen María, es ser ese ejemplo de la Santísima Virgen María. Y mire, hermana, que cabe en todas las etapas y en todas las vocaciones de la mujer, porque la Santísima Virgen María, primero, es ejemplo de virginidad, ¿cierto? De pureza, de virginidad, que aquí en este ejemplo de virginidad uno podría decir que caben todas las mujeres que toman como vocación su vida religiosa.
1: Y no solamente, porque sabemos que la virginidad, pues bueno, la virginidad física, claro, es un signo de una virginidad anterior, que es la espiritual, que todas las mujeres estamos, claro, llamadas a vivir esa virginidad espiritual para que nuestro único amor, nuestro primario amor, sea Dios, sea Dios, ¿no? Y ya en él amar al resto de las criaturas.
0: Claro, gracias, hermana, y por ampliarme el tema. Y la otra es, por supuesto, el ejemplo de maternidad para la mujer casada, para la mujer con hijos. O sea, mejor dicho, cualquier vocación de la mujer está identificada y está representada por la Santísima Virgen María.
1: Muy bien, siempre la Santísima Virgen María, pues eso, es nuestro modelo, y ella es el modelo en concreto para el programa, este es programa sobre la vocación, claro, de la mujer, y por eso a la Madre de Dios le pedimos que también esté aquí con nosotros, asistiéndonos, iluminándonos y rogando para que el Espíritu Santo pueda obrar en todas las mujeres y también en los hombres, para que ellos apoyen la vocación de la mujer y así le ayuden a seguir su curso, el curso que Dios le ha dado. Jennifer, hay algo importante en una de un trozo de la carta apostólica que estamos analizando de San Juan Pablo II, Mulieris Dignitatem, que habla de la maternidad en relación a la alianza. Y es algo muy hermoso, porque para que haya una alianza, eso se necesitan pues dos personas, ¿no? No puedo hacer una alianza yo solo conmigo mismo, sino que necesito otra persona que esté para decir sí en esa alianza. Entonces, háblanos ahí de la vocación de la mujer.
2: Entonces, como retomamos, hermana, pues y queridos radioyentes, la mujer como madre y primera educadora. O sea, y como usted decía, hermana, la alianza no se hace con uno mismo. O sea, que eso es lo que volvemos al engaño, que solo yo, solo yo, solo yo. No, necesitamos otra persona para hacer esa alianza, con Dios o con el hombre, ¿cierto? Y entonces en esa alianza, entonces tenemos a la mujer como madre educadora. Y recordemos que la primera en educar es la Santísima Virgen María. Y lo mencionábamos la vez pasada, que ella como madre de Dios, ella nos dio a Jesús para poder redimirnos.
1: Y ella educó a Jesús.
2: Y ella lo educó, claro, en su amor, en su humildad. Es que todas esas cualidades, viene de donde, de la Santísima Virgen María. Entonces ahí es donde nosotros debemos de nutrirnos. O sea, y ahorita la alianza, ahorita nosotros como mujeres, es la alianza con Jesús. O sea, con Jesús para poder vivir esta vocación de educación, y no solamente pues a nivel materno, porque también están las educadoras profesionales, también en su vocación de médicas, de todo, en todos los ámbitos de la sociedad, de los trabajos, somos educadoras.
1: Pues bueno, y hablando de educadoras, tenemos aquí a Marleni con nosotros, y pues ella ha querido venir en este día para hablarnos cómo ella ha estado viviendo esta vocación de mujer. Y bueno, también Marleni ha tenido la gracia de Dios de tener un antes y tener un ahora. Ese ahora es bajo la presencia de Dios, que pues le ha ido instruyendo a través de la Iglesia cómo es que se debe vivir la maternidad. Entonces, Marleni, cuéntanos, porque Marleni ya no tiene hijos pequeños. Entonces, eso también es importante, porque habrá quienes estén preguntando, yo ya no tengo hijos

0: pequeños. Entonces, ¿cómo me voy a quedar yo en la casa sin hacer nada? ¿Cómo se vive la vida de una mujer católica, de una mujer de fe que desea vivir su vocación si ya no tiene hijos?
1: Bueno, hermana, a mí mi vocación definitivamente es de ser esposa y madre, esposa y madre. Soy casada, tengo el sacramento del matrimonio, tengo 3 hijos ya grandes, mi hija menor tiene 20 años y ha sido un proceso muy lindo de vivencia en la fe en mi casa. En esta etapa de mi vida, muchas como yo se pueden preguntar, entonces se acabó mi misión. Se acabó mi misión, pues ya hice lo que tenía que hacer y ya
0: Ahora me voy a
1: llegué
0: ir a
1: como está la
0: pasear.
1: buena vida.
0: Eso, ahora me voy a ir a pasear.
1: O no hacer nada, bueno,
0: Eso.
1: me quedo en mi casa y sin hacer nada, pues no. Esta es otra etapa de la vida. Ya esta etapa de maternidad es enfocado a madurar nuestro amor materno. Primero, como madres de niños pequeños, entonces era una vida muy activa, donde todo lo nuestro estaba enfocado a cuidar, a llevar nuestros hijos a Dios, ¿cierto? Entonces,
2: Giraba al hogar.
1: al hogar, ¿cierto? Yo soy profesional y tomé la decisión de quedarme en casa y no me arrepiento, realmente no me arrepiento. Viví mi etapa con mis hijos pequeños a plenitud, en todo lo, digamos, en lo que yo creo que humanamente se le puede dar. Y ahora estoy en esta nueva etapa y uno sí siente el cambio, ¿cierto? Uno siente el cambio de los hijos que se independizan, de los hijos que ya no están, de los hijos que a veces no le consultan
2: Sus
1: sus
2: proyectos.
1: proyectos y está bien,
2: Sí.
1: y está bien. Entonces, esta etapa de mi vida
2: O de la necesidad de la mamá, mamá, ¿dónde está la camiseta, mamá? ¿Dónde está aquello? La necesidad de una mamá.
1: Entonces, a veces yo acá todavía me pregunto, ¿y por qué no me consultaron? ¿Por qué no me lo consultaron? Pero está bien, digo, no son
2: Sí.
1: decisiones ni siquiera erradas y eso
2: Trascendentales
1: hace
2: tan
1: parte de.
2: fuertes.
1: Entonces, ahora, ¿qué puede hacer uno como madre en esta etapa de la vida? Primero, acompañar desde la oración a nuestros hijos. También confiar en lo que nosotros hicimos. Si lo hicimos, y si no lo hicimos, pues confiar en la providencia del Señor, que no abandona, como estaban hablando ahora, de ser padre, que no nos abandona. Entonces, si no lo hicimos también como madres, si no acercamos a nuestros hijos a Dios, pues aquí está el Señor providente, que va a suplir lo que nosotros no hicimos.
0: Y claro, por eso ahora también toca pues rezar fuertemente para que el Señor supla aquello que no hicimos, porque cuando los niños son pequeños pues son más dóciles, es una masilla blandita, ya luego van creciendo y se va endureciendo esa masillita
3: Muy
0: más.
3: bonito eso, hermana, para que supla y reconduzca también.
2: Ajá, y hermana, y ahí está también uno de los engaños, que es de que la mujer puede con todo, a margen de Dios.
1: Así es.
2: Ese es el otro engaño, que la mujer todo lo puede a margen de Dios. Y hay algo que quiero recalcar en Marlene, que dijo que ella es profesional y dejó su vida profesional para poder estar con sus hijos, cuando hoy en día es un escándalo, pero ¿por qué vas a dejar tu profesión? ¿Por qué eres tan boba? Pero mire lo que ella decía, no se arrepiente porque vio que era lo mejor para su familia y ahorita lo está viendo.
0: Y bueno, Marlene, no sé si tienes algo más que añadir a esta parte que estás diciendo de la vida actual que tienes con con tu familia, con tus hijos, pero también que no vayamos a olvidar a lo que te estás dedicando
1: Ah,
0: con la
1: okay.
0: educación de otros niños, que esa faceta es muy importante, porque tendemos a cerrarnos en nuestro círculo, papá, mamá e hijos, hijos que yo pues tuve con este esposo, pero ya otros niños a mí no me importan.
1: Pues ahora es otra etapa de la vida muy linda, pero muy diferente. Entonces nosotros como madres, estamos hablando de las madres, pues nos podemos dedicar a muchas cosas. Pues ojalá que la dedicación que le tengamos sean dedicaciones santas. Todo que esté enfocado al Señor, porque nos podemos dedicar al gimnasio, a pasear o a ver televisión, pero debemos dedicarnos a cosas santas. Yo en la actualidad, pues realmente mis hijos ya no viven conmigo, todos, digamos, están o estudiando, casados, o trabajando, pero yo tengo una vida muy activa. muy activa. Yo tengo, no tengo tiempo disponible, digamos, para hacer como cosas muy vanas, pues gracias al Señor. Yo doy clases en este momento de matemáticas. Estoy en un proyecto homeschooling y mucho por hacer. Entonces, ¿qué podemos hacer? Entonces, pero es que yo no soy educadora. Pues digamos, yo soy educadora como madre, pero yo no tengo esa vocación a la educación, pues nos podemos dedicar a otras cosas. Podemos hacer apostolados.
2: Ser catequistas.
1: Visitar enfermos. Claro. Hay muchas cosas por hacer.
3: En las obras de la iglesia, claro.
1: Exacto, participar en la parroquia.
0: Mucho por hacer en las parroquias, que suelen estar muy vacías de personas, y a veces los mismos sacerdotes tienen que hacer las obras que tendrían que hacer los laicos. Sí.
1: Entonces eso es un tiempo propicio para eso. Pues no descuidamos nuestro hogar, simplemente que nuestro hogar es diferente. Entonces dice, claro, no, pues que ya voy a vivir en la parroquia, ¿no? Yo tengo todavía a mi esposo y mi responsabilidad es como esposa y como madre, que uno no deja de ser nunca madre, nunca. Es en otra etapa, pero uno nunca deja de ser madre. Entonces, sin descuidar nuestros deberes como madre y como esposa, tenemos mucho mayor tiempo. ¿Para qué? También podemos hacer mayor cantidad de oración. Cuando tenemos los hijos pequeños o somos muchos o tenemos muchos hijos en casa, pues nuestra oración es en intervalos o digamos más distracciones. Pues ahora, ¿no? Una oración más pausada, más tranquila, mayor tiempo al Señor, ir a la Eucaristía con mayor tranquilidad. No es lo mismo yo ir a la Eucaristía con tres niños, con cuatro niños o con cinco niños, que el Señor todo lo suple. Ahora yo ir, que estoy solita, pues hablo de sola, sin mis hijos, pues una vivir esa etapa de mi vida espiritual con mayor tranquilidad, con mayor reflexión. Entonces, la parte, sobre todo la parte espiritual, con mayor tranquilidad.
0: Ay, qué interesante. Este testimonio es muy práctico, ¿no? Porque no es lo mismo hablar en la teoría, porque ya a la hora de la práctica, lo que tú estás diciendo, una mujer que tiene hijos pequeños va a hacer su oración y viene el niño, mamá, me duele la cabeza. Pues claro, la mujer, si va a vivir la teoría, dirá, no, yo no puedo hacer como Jesús, que se retiró al monte solo, y entonces yo no puedo hacer oración. No, pues ahí es verdad que yo tengo que contar con eso, aunque también está mi esposo con el cual me puedo poner de acuerdo, y entonces tú cuidas los hijos en este momento, mientras yo trato de hacer esa oración en exclusiva para con el Señor, ¿no? Ese trato en amor con Dios. Bueno, no sé si algo más quieres añadir, porque queremos pasar a unos testimonios que nos han enviado otras madres, otras mujeres que están viviendo esta vocación.
1: No, escuchémoslos, hermano.
0: Bueno, pues entonces vamos a ver en acción cómo están viviendo también otras madres su vocación de mujeres. Ellas sí que tienen hijos, por eso no han podido venir aquí a nuestro programa.
3: Pequeños.
0: Pero el señor pequeños, así es, pero desde su hogar han estado queriendo compartir con todos ustedes, queridos oyentes, esa experiencia como mujer en los planes de Dios.
4: En acción.
0: Bueno, entonces escuchemos primero que todo, una madre de familia, ahora tiene alguno un poquito enfermo, uno de sus hijos, es parte del problema que ha tenido para venir, pero ella está contenta de dedicarse a sus hijos plenamente. Escuchémosla.
5: Un cordial saludo en Jesús, José y María. Agradezco por la invitación al programa y esperamos que todo lo que hablemos en este ratito sea para la gloria de Dios en el tiempo y en la eternidad. Mi nombre es Lady Joana, llevo 14 años de casada, 4 hijos para la gloria de Dios, siempre abiertos a la voluntad de nuestro Señor y abiertos a la vida. Hoy quiero contarles un poco de lo que era Lady Joana hace más o menos 14 años atrás, ¿cierto? Era una mujer un poco fría, llena pues como de heridas, de tantas cosas y un poco como atraída a lo que el mundo hoy nos pide, ¿cierto? Y lo que nos exige. Entonces era muy atraída a lo que llamamos ahora el feminismo. Entonces siempre al creerme, pues al querer ser autosuficiente, al querer sobresalir, ¿cierto?, sobre el hombre, porque el hombre no podría, ¿cierto?, dominarme. Entonces ese siempre fue mi pensamiento, me enfoqué siempre en el querer estudiar, el querer ser autosuficiente, valerme por mí misma y no tener que agradecerle a un hombre. Viví mucho tiempo pues así, con esta mentira. También caí en la mentira esta de la autoestima, en lo que he llamado ahora el autoestima, que es una gran mentira, porque ¿qué es el autoestima? Es una soberbia absoluta, o sea, es una soberbia que nos hincha demasiado el alma, y más que todas las mujeres, que somos las que más caemos en esta gran mentira, porque el ser humano o el cristiano no debe tener autoestima, sino que debe tener dignidad de hijo de Dios. Pero caemos en esta falacia y tantas mujeres que caemos allí, bendito sea Dios, pero bueno, viví mucho tiempo así, nunca pensé en casarme y menos pues en ser sumisa a mi esposo y hacer lo que es cierto, como Dios así lo indica, que el hombre es la cabeza, pero la mujer salió de su costilla, entonces es el complemento para el hombre. Pero no lo pensaba así en ese tiempo, sino que pensaba que no, yo tenía que sobresalir por encima del hombre y bueno, vivir pues como está esto que nos pide tanto el mundo. Me casé ya con mi esposo, al principio pues no éramos practicantes, no éramos católicos practicantes, sino que nos casamos, no sé, fue como por protocolo. Ya al tiempo vino el camino de conversión, el Señor nos fue llamando y empecé yo a descubrir lo que verdaderamente era la dignidad de la mujer. Cierto, es amar y vivir la vocación que Dios pensó para mí, ofreciendo cada momento, cada minuto presente en los quehaceres de mi vida. Entonces todo lo que yo pensaba, todo eso se vino abajo. La historia es un poco larga, pero voy a tratar como de resumirla, pues bastante. Empecé como ese camino de conversión y el Señor empezó como a mostrarme que no eran mis pensamientos y su voluntad, ni lo que él había instituido, y que esa no era la verdadera dignidad de la mujer, sino que era una esclavitud en la que yo estaba cayendo. Que la verdadera libertad era amarle a él en medio de lo que él quería para mí, o sea, en medio de mi vocación, que en ese momento pues había empezado con el matrimonio y ya pues con la primer hija. Entonces empecé como a vivir esa vocación, como bueno, yo debo, no voy a empezar a trabajar, me voy a dedicar al hogar, que mi esposo sea el proveedor. Fue bastante difícil como despegarme del trabajo, y más que siempre fue pues como empezar a trabajar como independiente y como tratar de hacer mis propios gastos, ¿cierto? Entonces empezar como a despojarme de todo eso, de lo que mi esposo, que si mi esposo me decía no esto y yo hacerlo, eso para mí fue súper difícil, pero ahí empecé como esa obediencia y Dios fue dando la gracia y empezó a mostrarme el verdadero significado de lo que es una esposa y lo que es el matrimonio. Entonces empezó así, ha sido algo pues muy bonito, porque es ofrecer cada momento, cada situación por amor a Dios y por amor a mi familia. Es vivir como ese plan de vida, nosotros lo llamamos ahora así, vivir como ese plan de vida que Dios tiene para mí.
0: Bueno, pues qué hermoso testimonio nos ha dado Lady. Y ahora, escuchándola, ella recordaba las palabras de una santa mujer que decía: nuestro único problema, el amor propio. Y realmente, escuchando a Lady y todos los testimonios que pudiéramos escuchar en esta vida, creo que podríamos sacar esta conclusión. Y pues que ya en cambio, todo sería diferente, la luz empezaría a brillar para cada alma, para este mundo realmente, la verdadera luz, que tenemos la luz del sol que Dios ha hecho, pero esa verdadera luz interior que penetra las almas, que las guía, que las llena de sentido, que es Dios, si viviésemos la sumisión que a cada uno le corresponde. La mujer se somete al esposo, él como cabeza, y dentro de todo lo que sea según el querer de Dios, Si a mí mi esposo me va a mandar a hacer un pecado, yo no estoy obligada a obedecerle, pero en todo lo demás sí. Y el esposo a su vez, él no es un independiente de Dios. Él está sometido a Dios, está bajo la guía del Espíritu Santo y ha de ser fiel a esa guía. Y solamente así podrá ser él la verdadera cabeza del hogar y podrán haber hogares según el querer de Dios y penetrando toda esa luz de Dios en el mundo, porque realmente la familia es esa iglesia doméstica por donde entra la vida al mundo, ¿no?
2: Claro, hermana, y recordemos con respecto al hombre que la tiene más complicada, porque es que a nosotros nos queda fácil, entre comillas, obedecer, pero, o sea, ¿qué es lo que dispuso Dios para nosotros? Pero el hombre tiene una misión más dura, que es amar a su esposa como Dios ama a su iglesia. Y recordemos cómo ama Dios a su iglesia, cómo la ama Jesús dando su vida, entregó hasta su sangre por la iglesia. Y así debe ser el hombre. Entonces, nosotros como esposas también estamos llamadas a rezar por nuestros esposos para que puedan cumplir ese papel y así ver la gloria de Dios en el hogar y en el mundo. Yo he escuchado toda la vida que detrás de un gran hombre hay una gran mujer. Yo he escuchado eso. Entonces, y también se ha visto que detrás de una gran santa hay muchos grandes santos. Entre ellos tenemos a Santa Mónica, que San Agustín era un pecador empedernido, pero las oraciones y el amor de su madre no lo dejó perder, lo llevó a Dios. Y yo quiero con esto, o sea, terminar con la carta del Santo Padre. Dice, con respecto a lo que decía Marlene y Lady, dice, en el orden de la alianza que Dios ha realizado con el hombre en Jesucristo, ha sido introducida la maternidad de la mujer. Y cada vez, todas las veces que la maternidad de la mujer se repite en la historia humana sobre la tierra, está siempre en relación con la alianza con Dios que ha establecido con el género humano mediante la maternidad de la Madre de Dios.
0: ¡Ay, qué hermoso! Si no hubiese hijos, no se puede mantener la alianza. Se acaba, se rompe, porque no hay con quién seguir haciendo esa alianza. Uh-huh. Y que sabemos que no solo es una maternidad física, sino también
2: espiritual,
0: la maternidad espiritual. Bueno, pues que realmente ha sido un tema muy enriquecedor. Esperamos en Dios, en Él es en quien podemos nosotros esperar y en nuestra intercesora, la omnipotencia suplicante, la Santísima Virgen María, para que este programa pues pueda llegar a las mujeres, pueda ser una luz de inicio, así como lo decía Lady. Fue entrando la luz de Dios en la vida de ella, ella se fue dejando conducir. Eso es muy importante, que seamos dóciles para que el Señor vaya haciendo su obra y pueda brillar la luz de Dios en el mundo, que siempre viene llena del calor del amor de Dios. Bueno, queridos amigos, entonces hemos llegado al final de este programa Jóvenes para la Eternidad. Esperamos poder estar con ustedes la siguiente semana. Que la Virgen Santísima los acompañe y bendiga.

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Hola, muy buenas. Ante todo, demos gracias a Dios por este nuevo día de su creación que nos regala.

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Hola, ¿qué tal, mis queridos? ¿Cómo están ustedes? Bien. Cuánto me alegro, porque aquí estoy feliz, encantado de la vida. Bienvenidos a este espacio, Pasa la Luz de la Luna, en esta, su primera hora. Bendiciones. Bienvenidos ustedes, queridos, que a través del continente americano, el Caribe, Europa, África, Asia, Oceanía, nos unimos en un solo cuerpo, en un mismo espíritu, en un único corazón para orarle a nuestro Señor, a Jesús, a Dios. Bienvenidas las radios, emisoras católicas del mundo, que también estamos unidos, precisamente para hacer posible que esta señal llegue ahí, hasta los confines de la tierra. Reciban todos un abrazo así de grande en Cristo Jesús.

Comenzamos, mis queridos, a mantener en oración, por favor, a Rafael Fernández, ¿eh? Él está en el hospital, pero se va recuperando. Gracias, mis queridos.

Hoy, en la costa este de los Estados Unidos de Norteamérica, es el viernes 14 de agosto del año 2026. Santoral en el día de hoy, San Maximiliano Kolbe. Si usted conoce a alguien que se llame Maximiliano, felicítelo, porque precisamente hoy es su santo. Y por qué no, también pudiera ser su cumpleaños.

Maximiliano significa el más importante de la familia. Es este uno de los mártires modernos. Murió en la Segunda Guerra Mundial. Había sido llevado por los nazis al terrorífico campo de concentración de Auschwitz. Un día se fugó un preso. La ley de los alemanes era que por cada preso que se fugara del campo de concentración, tenían que morir 10 de sus compañeros. Hicieron el sorteo. 1, 2, 3, 4, 9, 10. Y al que le iba correspondiendo el número 10, era puesto aparte para echarlo a un sótano a morirse de hambre. De pronto, al oírse un 10, el hombre a quien le correspondió ese número dio un grito y exclamó: «Dios mío, yo tengo esposa e hijos. ¿Quién los va a cuidar?». En ese momento, el padre Kolbe dice al oficial: «Yo me ofrezco para reemplazar al compañero que ha sido señalado para morir de hambre». El oficial le responde: «¿Y por qué?». «Es que él tiene esposa e hijos que lo necesitan. En cambio, yo soy soltero y solo, y nadie me necesita». El oficial duda un momento y enseguida responde: «Aceptado». El prisionero Kolbe es llevado por sus otros 9 compañeros a morirse de hambre en un subterráneo. Aquellos tenebrosos días son de angustias y agonías continuas. El santo sacerdote anima a los demás a rezar con ellos. Poco a poco van muriendo los demás. Y al final, después de bastantes días, solamente queda él con vida. Como los guardias necesitaban ese local para otros presos que están llegando, le ponen una inyección de cianuro y lo matan. Era el 14 de agosto de 1941. Su familia, polaca, era inmensamente devota de la Santísima Virgen y cada año llevaba a los hijos en peregrinación al Santuario Nacional de la Virgen de Częstochowa. El hijo heredó de sus padres un gran cariño por la Madre de Dios. Cuando era pequeño, tuvo un sueño en el cual la Virgen María le ofrecía 2 coronas, si era fiel a la devoción mariana, una corona blanca y otra roja. La blanca era la virtud de la pureza y la roja el martirio. Tuvo la dicha de recibir ambas coronas. Un domingo, en un sermón, oyó decir al predicador que los padres franciscanos iban a abrir un seminario. Le agradó la noticia y con su hermano se dirigió hacia allá. En 1910 fue aceptado como franciscano y en 1915 obtuvo en la Universidad de Roma el doctorado de filosofía y en 1919 el doctorado en teología. En 1918 fue ordenado sacerdote. Maximiliano gastó su vida en tratar de hacer amar y venerar a la Santísima Virgen. En 1927 fundó en Polonia la Ciudad de la Inmaculada, una gran organización que tuvo mucho éxito y una admirable expansión. Luego funda en Japón otra institución semejante, con éxito admirable.
el padre Maximiliano fundó 12 periódicos, uno titulado El Caballero de la Inmaculada y otro El Pequeño Diario. Organizó una imprenta en la ciudad de la Inmaculada en Polonia y después se trasladó al Japón y allá fundó una revista católica que pronto llegó a tener 15.000 ejemplares. Un verdadero milagro en ese país donde los católicos casi no existían. En la Guerra Mundial, la ciudad de Nagasaki, donde él tenía su imprenta, fue destruida por una bomba atómica, y su imprenta no le sucedió nada malo. Los nazis, durante la guerra, al invadir Polonia, bombardearon la ciudad de la Inmaculada y se llevaron prisionero al padre Maximiliano con todos los que colaboraban. Él ya había fundado una radiodifusora y estaba dirigiendo la revista El Caballero de la Inmaculada, con gran éxito y notable difusión. Todo se lo destruyó la guerra, pero su martirio le consiguió un puesto glorioso en el cielo. Cuando el Santo Padre Pablo VI lo declaró beato, a esa gran fiesta asistió el hombre por el cual él había ofrecido el sacrificio de su vida. Juan Pablo II, su paisano, lo declaró santo ante una multitud inmensa de polacos. En este gran santo sí se cumple lo que dijo Jesús: si el grano de trigo cae en tierra y muere, produce mucho fruto. Nadie tiene mayor amor que el que ofrece la vida por sus amigos. Quiera Dios que también nosotros seamos capaces de sacrificarnos por Cristo y Maximiliano, por el bien de los demás.

Comenzamos, mis queridos, a recibir sus llamadas con sus peticiones. Para ello les recuerdo los números de teléfono a llamar. En los Estados Unidos de Norteamérica, en Puerto Rico, tenemos un número de teléfono que es gratis. 1-866-398-6377. Fuera de los Estados Unidos de Norteamérica, fuera de Puerto Rico, tenemos este otro número de teléfono que es internacional. 001-205-271-2976. 001-205-271-2976. Les recuerdo, queridos, que este número de teléfono lo podemos usar también dentro de Puerto Rico, dentro de los Estados Unidos de Norteamérica. 205-271-2976. Tenemos un correo electrónico donde usted nos puede escribir con sus intenciones. catolicapaz@hotmail.com. No olvide, nos encuentra usted también en Facebook. Pasa la luz de la luna.

Amable Jesús mío, como testimonio de mi agradecimiento y en reparación de mis infidelidades, yo, Pedro, te doy mi corazón. Me consagro enteramente a ti y propongo con tu gracia no ofenderte ya más. Amén.

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Primera lectura. Lectura de la profecía de Ezequiel, capítulo 16, 1 en adelante. Primera lectura. Lectura de la profecía de Ezequiel, capítulo 16, versículos 1 en adelante. Salmo responsorial, Isaías 12. Salmo responsorial, Isaías 12. Evangelio. Lectura del Santo Evangelio según San Mateo, capítulo 19, versículos 3 al 12. Evangelio. Lectura del Santo Evangelio según San Mateo, capítulo 19, versículos 3 al 12.

0: Comenzamos, mis queridos, a recibir sus llamadas con sus peticiones. Pasa la luz de la luna. Adelante, está usted en el aire.
1: Paz y bien, mi querido hermano Pedro.
0: Paz y bien para usted también, mi queridísimo. ¿Con quién tengo el placer de hablar?
1: Con Enrique Dueñas.
0: Enrique, ay, ay, ay. Todavía no lo reconozco, mi querido. Yo no sé por qué, pero me sonaba usted a una persona nueva. Ya usted ya es un viejito que nos escucha. Lo de viejito lo digo por el tiempo que nos está sintonizando, ¿verdad?
1: Estamos aquí todavía por la gracia de Dios.
0: Amén.
1: Y para la gloria de Él solamente.
0: Amén, mi querido hermano.

0: Dalmaso. Cuéntenos, Enrique, ¿qué intenciones tiene usted en esta madrugada?
1: Pues no me cansaré de pedir a todos los hermanos que nos apoyen con oración para mi amada hermana María del Socorro, dueña que tiene cáncer. Y está en tratamiento de quimioterapia. Y ha recibido la segunda dosis, pero la lastima demasiado. Entonces, pedir, hermano, que la siga manteniendo en el banco de oración, ahí entre Santísimo, para lograr su recuperación total.
0: Vamos a orar mucho por María del Socorro. Usted va a ver cómo, con el favor de Dios, se va a ir recuperando, mi querido.
1: También le quiero pedir encarecidamente por mis hijos, Natalia, Gabriela y Rodolfo Enrique, que Dios los ayude, que sigan adelante con sus estudios universitarios.
0: Amén.
1: Tengo años de no verlos, pero siempre los tengo en mis oraciones.
0: Vamos a orar mucho por ellos también nosotros, ¿eh? Continúe usted orando por ellos y por su Santa Madre, por favor. Nosotros vamos a estar orando por usted también, Enrique, y por Rodolfo y por la...
1: Sí, hermano. Dios me dé fortaleza. Los médicos dicen una cosa, pero hace 5 años se equivocaron. Aquí estamos todavía para la gracia, por la gloria de Dios.
0: Amén, mi querido.
1: Por su gracia estamos aquí y será hasta el momento que diga no cuando la ciencia lo determine.
0: Así mismo.
1: Entonces, lo que yo quiero por mí, tal vez voy a ser un poquito egoísta, es que me dé fortaleza, me dé, llene de paz, porque es muy difícil estar como quiera, aunque vivos, cuidándonos extremadamente y estar en constante reposo. Es muy, muy cansado estar sin hacer nada. Entonces, una persona que fue activo como yo, es muy difícil acostumbrarme a estar sedentario.
0: Es muy entendible, Enrique. Pero recuerde que hay un tiempo para cada cosa. Y ahora nos toca el tiempo de la paciencia, de los detalles, ¿verdad? Tenemos que ahora caer en los detalles de los cuales en nuestra juventud y en nuestras carreras no lo habíamos asimilado así. Pero ya es tiempo de que hagamos un paro en nuestra vida de tanto corre-corre y meditemos sobre las cosas buenas de la vida, ¿verdad? Lo que hemos hecho, para quién lo hicimos, por qué lo hicimos, las cosas buenas y las cosas no muy buenas que hemos hecho. Y esto pues va a ayudarnos a vivir los años en la madurez.
1: Sí, yo sé que tengo una misión, quiero cumplirla. Hay mucha gente, la mies es mucha y los obreros son pocos. El Señor nos necesita, hermano.
0: Así
1: y bueno,
0: es.
1: También le quiero agradecer a Dios por su apostolado, que tanto ha ayudado al pueblo de Dios. Que sigue a usted con
0: gracias,
1: esa bendición.
0: Le agradezco.
1: A su reino.
0: Le agradezco.
1: A su familia.
0: Amén.
1: Por todos los que en este momento están conectados y los que escuchan el programa regularmente.
0: Gracias, Enrique.
1: Bueno, por la paz de mi país, México, rescatarlo de las garras de la oscuridad, hermano. En este momento estamos en la oscuridad. La Santa Madre Iglesia lo confirmaron, ¿no? Pero bueno, estamos aquí para seguir adelante y hay muchos que están ansiosos de entrar al aire con usted. Dios me lo bendiga, querido hermano.
0: Gracias, mi querido hermanazo.
1: Si me puede apuntar en una decena, aquí lo espero.
0: Por supuesto, está usted en una decena. Si desea la doxología, nos puede acompañar a la doxología, pero se puede quedar en una decena.
1: Por lo pronto, pues ahorita, por lo pronto, una decena.
0: Está bien.
1: Mientras, no domino completamente la doxología, entonces ya entonces así le pediría como lo hace el hermano Miguel también.
0: Ajá, sí, así mismo. Gracias, mi querido hermanazo. Un abrazo en Cristo para usted. Lo quiero mucho, cuídese.
1: Igualmente, hermano, querido, buen día.
0: Amén.

0: pasa la luz de la luna. Adelante, está usted en el aire.
1: Buena madrugada, Pedrito.
0: Buena madrugada, Teresa de Jesús.
1: Sí, Pedrito, ¿cómo están esta madrugada?
0: Muy bien, mi vida. Yo estoy feliz, encantado de la vida.
1: Ay, Pedrito, qué bueno. Mire, yo también estoy bien feliz, encantada de la vida, porque ya, mire, entró mi llamadita. Mire, Pedrito, quiero pedirle un favor bien grande. Ahorita estoy un poquito, sí, de tres peticiones, Pedrito, muy importantes, ¿verdad?, para mí, ¿verdad? Que el Señor de la Misericordia, ¿verdad?, ponga su bendita mano en el matrimonio de mi hijo, Pedrito. ¿Se acuerda que hace unos días le comenté, ¿verdad?, que están ya, pues, intentando ser papá, ¿verdad?, o sea, procrear, Pedrito.
0: Correcto.
1: Y fíjese que mi nuera, Pedrito, está ahorita en un tratamiento, ¿verdad?, de fertilidad, Pedrito, con un especialista, ¿verdad? Y pues yo le pido mucho a mi Padre Dios, ¿verdad?, que si es su voluntad, ¿verdad?, que si ellos son llamados a ser papás, Pedrito, que él, ¿verdad?, ponga su decisión en el Pedrito, ¿verdad?
0: Claro, claro. Vamos a orar porque su nuera puede quedar embarazada.
1: Sí, ella ahorita pues está en tratamiento. Y entonces se hicieron ya pues algunos estudios, ¿verdad?, específicos, y mi hijo pues sí es fértil, Pedrito, pero ella parece que tiene, no sé, un problemita ahí, ¿verdad? Y entonces, ¿verdad?, fueron con un especialista y está ahorita tratamiento, Pedrito, de eso, de la fertilidad, ¿verdad?
0: Fíjese que ellos pueden adoptar también, amor.
1: Sí, ya está, Pedrito, en eso de que si en caso de que no, ¿verdad?, si nuestro Padre Dios que no les da esa dicha de ser papás, pues, de su biológico, ya están también, Pedrito, bien, ¿cómo se dice? Sí, ya conscientes, Pedrito, ¿verdad? De
0: sí,
1: que en el futuro puedan ellos, adoptar, Pedrito. Algo así me dijeron, ¿verdad?
0: A lo mejor el Señor no desea que ella sea fecunda. En cambio, sí. El Señor sí desea que hay niños que necesitan de una mamá y un papá que los quieran y los amen. Y los eduquen,
1: sí,
0: en la fe.
1: Sí.
0: Y esta es una oportunidad muy hermosa para ellos, que,
1: sí,
0: o sea, optar por la opción.
1: Sí, porque ella primero tenía que, tenía, pues, todavía no iba a la especialista, ¿verdad? Entonces ya parece que ahora que ya regresé para allá, Pedrito, en estos 9 días que fui para California a ver a mi familia, me dice, mira, mi hermano Pepe para acá, mi hermano más chico, con mis papás. Entonces así vamos y venimos ya a ver. Entonces, yo, pues sí, mis hermanos. Entonces ya me dijo, ¿verdad?, que estaba en ese tratamiento, ¿verdad? Y entonces le digo, vamos a confiar en Dios. Y lo bueno que son para mí, Pedrito, muchachos de fe, ¿verdad? De fe. Y también mi consuegra está ahorita pidiendo mucho, si es voluntad de Dios, ¿verdad?, que sea así. Entonces, que procreen familia.
0: Háblele usted de la Virgen de la Leche.
1: Sí, le dije, fíjese que le dije, Pedrito, y en la otra, hace unos días atrás, usted me dijo, va a ver, ella va a salir embarazada, pero todavía no sabía yo, Pedrito, de que estaba en tratamiento de fertilidad. Y dice, pues, ¿verdad?, la especialista dice que es muy humana, o sea, que es muy así, muy, dice que no se desespere, que primeramente Dios, ¿verdad?, como que es también mujer de fe, la doctora, primeramente Dios,
0: claro,
1: ella
0: claro.
1: Va a poner todo de su especialidad, ¿verdad?, y que si es voluntad de Dios, y ella pueda tocar, Pedrito, ¿verdad?
0: Amén.
1: Sí.
0: Vamos a orar mucho por ellas.
1: Sí, Pedrito,
0: vamos
1: por
0: a
1: ellos,
0: pedirle,
1: sí,
0: a la Santísima Virgen
1: de
0: María,
1: la Leche, sí,
0: en la advocación de la Virgen de la Leche,
1: sí,
0: que es muy milagrosa.
1: Ya, en concreto, Pedrito, también, fíjese, mis hermanos, Pedrito, nunca, nunca nos hemos peleado. No estamos, Pedrito, peleados, sino que ahorita hay un poquito de distanciamiento en mis dos hermanos. Sí, me duele muchísimo, Pedrito. Mucho, mucho me duele ese un poquito de estresamiento, y eso es lo que nunca nos ha pasado, Pedrito, hasta ahorita. Y, ¿verdad? Entonces quiero que les pongan oración a mis hermanos, que el mayor es Ricardo y José Fernández, Pedrito, ¿eh?
0: Ok, vamos a orar por José y por
1: familia,
0: Ricardo.
1: Sí. Mande, Pedrito.
0: Gracias.
1: Se corta la comunidad.
0: No, que vamos,
1: sí,
0: a estar,
1: Pedrito,
0: orando por ellos también, ¿eh? Y por usted,
1: sí,
0: también,
1: Pedrito,
0: mi vida.
1: Sí, Pedrito, y también gracias a que el Señor me permitió ir y venir con bien. Mi papá está ahorita muy tranquilo, y también, Pedrito, pues mi consuegra que la van a operar a mediados de este mes, me parece que el 18 de este mes, pues le van a empezar toda su rodillita. a la mamá de mi nuera. Y también pues que todo salga primeramente a Dios, ¿verdad? En lo que cabe bien, Pedrito, ¿verdad?
0: Amén. Vamos a orar por su, por su, por la, por su
1: sí,
0: nuera y por la mamá
1: sí,
0: de su nuera.
1: Martina, sí, la Martina esto, Ortega, por favor, Pedrito y familia.
0: Okay, Martina Ortega y familia.
1: Martina Ortega, sí, y es, y van a ir Néstor y Mónica a ayudarla ya, ¿verdad? Una semanita, van a llevarse, o sea, su trabajo del hogar, van a trabajar desde el hogar, pero le van a ayudar a ella a poderse levantar, y eso me ha hasta llenado de mucho de emoción, porque yo creé a mi hijo Pedrito así, con esa, ¿verdad? Con esa este buena actitud de que siempre ayuda al prójimo, y van a ir para allá, al estado de Reno, de Nevada, perdón, a acompañar a mi consuegra para cuidarla en esa semana que más se ocupa de ayuda, Pedrito.
0: Amén. Vamos a orar por este viaje que ellos van a dar y que todo les vaya
1: sí,
0: muy Pedrito. Bien, ¿de acuerdo?
1: Primeramente,
0: acompáñenos.
1: Gracias. Sí, claro que sí, Pedrito, gracias. Aquí le acompaño, gracias, Pedrito.
0: Gracias, mi vida. Muchas bendiciones para usted. Pasa las luces de la luna. Adelante, está usted en el aire.
2: Buenas madrugadas, Pedrito.
0: Buena madrugada, María Luisa.
2: Sí, Pedrito.
0: ¿Cómo se encuentra usted en esta noche, mi vida?
2: Muy bien, bendito sea Dios. Bien, gracias a Dios.
0: Amén.
2: Mire,
0: amén, amén.
2: Voy a ser breve. Antenoche le hablé o anoche, ya ni recuerdo, Pedrito.
0: Anoche conversamos.
2: Pues pedirle a Dios perdón por las faltas que he cometido y darle gracias a Él mismo por todo lo que me ha dado, Pedrito. Mire, le hablo pues, para poner a mis hijos en oración otra vez, mi esposo Guerrero, mi hija Yesenia, Maribel y Yadira, Roel, ese Roelito no para. Y Rosbel, y a mis nietos, pero quiero poner muy en especial a una nieta que el domingo cumple 15 años, Pedrito.
0: ¡Ay, qué maravilla! ¡Qué maravilla!
2: Cumple sus 15 años, pero está muy deprimida por las cortes que ha tenido su mamá, que son cortes de inmigración, no saben si se quede o se la manden pa México, no saben. Entonces, ella ahorita está muy deprimida. Parece que mi hija la va a llevar a consejería.
0: Que no se deprima mucho porque acuérdese que la depresión no es de Dios, ¿eh? Y nosotros somos...
2: Yo sé que no es, pero ella está muy deprimida por lo de su mamá, porque dice, ¿qué voy a hacer yo si mi mamá se va? Digo, pues aquí te quedas con nosotros. Es que yo debo de estar con mi mamá, dice, pero no en México, dice, aquí.
0: Bueno, claro, pero si fuera necesario, ella tendría que viajar a México con su mamá.
2: Sí, es lo que le decimos nosotros.
0: Y México,
2: pero bueno.
0: Y México, como quiera que sea, es una tierra bendita también, mi querida.
2: Sí, sí, pero mi hija tiene mucho miedo por la violencia que hay, por todo lo que está pasando.
0: Hay violencia, pero también hay mucha no violencia. Y entonces
2: sí,
0: vamos
2: a...
0: entonces
2: y donde quiera está Dios con nosotros.
0: Claro,
2: donde
0: y la, la violencia está en todos lados también.
2: En todo el mundo, Pedrito.
0: Así pido que...
2: también por todo eso, Pedrito.
0: Eso a mí, eso, ella puede alegar eso, pero eso no es, es un sentido. Yo entiendo lo que ella está sintiendo en estos momentos, pero
2: sí.
0: Tenemos que ser pragmático y tenemos que
2: sí.
0: Seguir la voluntad del Señor.
2: Claro
0: si, a la,
2: que sí.
0: Si a la mamá no le dan la residencia y no la quieren mantener acá y tiene que ir a México, pues ella como hija de 15 años, jovencilla, debe de seguir a su madre.
2: Claro entonces, que sí.
0: Y tiene
2: pero
0: que...
2: dice, ¿cómo me voy para México? Si aquí está mi vida, aquí está mi
0: yo
2: futuro.
0: Yo sé.
2: Sí,
0: el
2: mi
0: futuro,
2: lugar es estar con tu mamá.
0: El futuro es en cualquier sitio donde estemos.
2: Sí.
0: Nosotros labramos el futuro de acuerdo
2: sí.
0: a lo que el Señor nos indica. Y si el Señor desea que ella vaya para México, ella va a ir para México y va a labrar su futuro también.
2: Sí, claro que sí, porque donde quiera claro. Dios está con nosotros, Pedro.
0: Claro, mi vida, claro.
2: Donde quiera está Dios.
0: Amén, muchacha, amén. Acompáñenos en una decena si puede, mi vida.
2: Sí, Pedrito, y por último pido por usted que lo siga Dios bendiciendo, Pedrito.
0: Gracias,
2: mi vida.
0: A mí
2: me gusta mucho oírlo, me gustan sus palabras, me gusta lo que dice, me gusta cómo habla. Que el Diosito le dé mucho, nos dé mucho, Pedrito, para muchos años más.
0: Óigame, pero no tantos tampoco. Porque empalaga mucho, mucho, Pedrito. De acuerdo, mi vida.
2: Pero sí lo acompaño, Pedrito, en una decena con mucho gusto.
0: Gracias, amor. Muchas bendiciones para usted.
2: Sí, gracias, Pedro.

0: pasa la luz de la luna, delante está usted en el aire. Adelante es con usted. ¿Está usted ahí? ¿Se quedó dormida, dormido?
1: ¿Es conmigo?
0: Es con usted misma.
1: ¿Cómo está?
0: Yo estoy muy bien. ¿Cómo se encuentra usted? Yo estoy feliz, encantado de la vida.
1: Al fin puedo hablar con usted. Después de muchísimo tiempo, me entraba mi llamada y me dejaban esperando y terminaba el programa y yo esperando.
0: Ay,
1: y yo
0: amor,
1: con tantos deseos de saludarlo y decirle que tenía tiempo de no escucharlo.
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5: Hola, tengo un año y medio y cuando se me cae el chupete o pierdo mi oso de peluche, es tal mi desesperación que lloro y grito hasta que alguien me ayude. Eso sí que son problemas. Hola, tengo 8 años y me encanta jugar al fútbol. Todo era felicidad hasta hoy, pero se pinchó la pelota. Esto sí que son problemas. Hola, tengo 15 años y me pregunto quién soy, por qué nací acá, cuál será mi futuro. Eso sí que es un problema, ¿no? Hola, tengo 18, me estoy llevando unas cuantas materias de examen y me enamoré de una chica que no sé qué hacer, no sé qué decirle. Eso sí que es un problema, ¿no? Hola, soy contador, pero en la empresa donde trabajo no me pagan lo que merezco. Estudié toda la vida y me pagan una miseria. Esto sí que es un problema, ¿eh? Hola, yo soy licenciado en Ciencias Económicas, Magister, y soy papá de familia y no me resulta fácil llevar todo adelante. Antes hacía castillos en el aire, pero ahora me cuesta llegar a fin de mes. Esto sí que es un problema, ¿no? Hola, yo soy abuelo y ya tengo nietos, ellos tienen buena salud, pero qué suerte poder tener salud, ¿no? Si yo la tuviera, sería el hombre más feliz del mundo, pero ya no tengo salud y eso sí que es un problema, ¿no? Hola, en realidad no sé dónde estoy, lo único que veo es una luz allá lejos, hace tiempo que me morí, pero en realidad sigo existiendo y tarde me di cuenta de que la vida era más sencilla de lo que parecía. Que en realidad estuve muerto en vida, quejándome de todo, sintiendo que todo era un problema. Y yo mismo me impuse el peor castigo que se puede imponer a un ser humano, no disfrutar de la vida. Tarde me di cuenta que en realidad no existen los problemas. Nosotros los creamos cuando no vivimos intensamente cada momento y aprovechamos cada día para ser más feliz con lo que ya tenemos. Y el no darte cuenta de esto, eso sí que es un problema.
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0: Ay, no, entonces siento que yo ya no voy más. Siento que ya no voy más. Y aunque Dios, yo sé que lo tengo cerca de mí. Y yo tengo a la Virgen Santísima cerca de mí. Pero siento por ratos ya no voy más.
1: No se me aflija,
0: Entonces le
1: muchacha.
0: pido que me lleve con él.
1: No,
0: pero
1: pero...
0: yo sé, como buena católica cristiana, que un día a mí no me va a matar el cáncer, no me va a matar la neuropatía. Yo me voy a morir el día que me toquen la eclesiastés.
1: Amén.
0: Tiempo para nacer, tiempo para morir.
1: Así mismo es
0: entonces
1: mi vida.
0: Entonces tengo que esperar lo que él decida.
1: Por eso,
0: pero
1: amor.
0: Que mis dolores no sean tan grandes y tan altos.
1: Eso es lo que usted debe de pedirle al Señor. Señor, alivia los dolores míos. Si en tu mano está, yo sé que lo puedes hacer. Yo sé que tú deseas que yo sufra para tener más santificación cuando llegue ahí a tu lado. Pero acuérdate que mi cuerpo es muy débil y yo a veces me siento que la fuerza me falta. Ayúdame, Señor. Solamente te pido que me alivies un poquito nada más. Pídaselo así, con confianza, como si estuviera de tú a tú. Hágalo y usted va a ver cómo su vida va a estar cambiando y cómo se le va a ayudar a seguir más adelante.
0: Gracias, Pedrito.
1: No, gracias,
0: gracias
1: a usted, mi vida.
0: Que Dios lo bendiga. Bendiciones para usted, su familia, para todas las personas que formamos parte de este programa. Ya sabe que cuando ya no llame, es que el Señor me ha llamado.
1: Eso va a faltar mucho tiempo, mi vida, va. Quizás yo me vaya antes que usted, fíjese lo que le digo. Así que usted tranquila, mujer.
0: Bendiciones.
1: Bendiciones para usted, amor. Bueno, no sé si... Yo voy a rezar mucho por usted, la voy a mantener ante el Santísimo. ¿De acuerdo?
0: Por favor.
1: Por supuesto, mi vida, por supuesto.
0: Por favor, miles de bendiciones.
1: Ah, muchas bendiciones.
0: Para usted y su familia y para toda la familia que pasa la luz de la luna.
1: Gracias, mi vida.
0: Feliz noche, feliz madrugada. No le digo que me quedo porque por la medicina que tomo para el dolor me quedo dormida. Entonces,
1: no importa, no importa, quédese usted en la línea y yo cuando, yo la trataré de llamar y le pego unos gritos desde aquí y la voy a hacer reaccionar, la voy a despertar.
0: Está
1: pero
0: bien,
1: acompáñenos. Por favor.
0: Muchas gracias.
1: No, gracias a usted, mi amor. Muchas bendiciones. Amén.
0: Igualmente.
1: Amén. Muy, muy amable. Uy, caramba, se nos pasó el tiempo. La hora del break, qué barbaridad. Bueno, no importa, no importa. Vamos a continuar aquí. Recibiendo sus llamadas con sus peticiones. Pasa la luz de la luna, adelante está usted en el aire.
2: Buenas noches, mi querido hermano.
1: Buena madrugada, mi querido hermanazo Miguel.
2: ¿Cómo se encuentra el día de ahora?
1: Muy bien, yo estoy feliz, encantado de la vida.
2: Bendito sea el Señor que nos tiene de nuevo.
1: Amén.
2: Aquí, mire.
1: ¿Cómo está su esposa María?
2: Aquí llegando el trabajo, ahorita aquí lo estoy escuchando.
3: Bendiciones, entonces, don Pedrito. Bendiciones.
1: Benditos
3: para
1: a Dios. Está usted despierta. Muchas bendiciones para usted también, mi vida.
2: Que ese es un milagro, don Pedrito.
3: Gracias. Gracias. Y vamos a orar por la señora que habló, para que la señora suceda, para que el dolor lo ofrezca y sienta fuerzas, porque Dios la ama.
1: Seguro, mi vida. Usted es una persona muy, muy delicada en este aspecto. Y para el Señor, su sed es una hermana muy querida de Él. Y ella, pues, lo entiende. Y claro, yo entiendo del dolor. Pero también el Señor necesita testimonios. Y ella es una persona que ha entregado toda su vida al Señor, al servicio del Señor, con amor, con gratitud. Y esto, el Señor, a veces no entendemos por qué le cobra esta situación a ciertas personas, pero lo hace porque sabe que estas personas tienen la fuerza para sobrellevar su dolor. A veces tenemos debilidades, a veces nos cuesta, pero créame que a través del dolor obtenemos el cielo. Sin el dolor y sin la penitencia y sin nada de ello.
3: Queremos decirle que vamos a orar por ella y que no se preocupe, Dios la quiere y está con ella siempre.
1: Amén, amén, amén.
2: Quisiera poner en oración, don Pedrito, a una hermana del Cenáculo. Ella se llama María de los Ángeles Oseguera.
1: ¿Qué le pasa a María de los Ángeles?
2: Sí, María de los Ángeles. Parece que también le estaban haciendo un tratamiento de quimioterapia y el brazo, la mano y el antebrazo izquierdo se le ha hinchado, se le ha puesto un poco morado y parece que la van a intervenir quirúrgicamente el 19 de este mes. Entonces la ponemos en oración para que todo le salga bien.
1: Vamos a orar por ella y vamos a... Usted sabe que estos tratamientos de quimioterapia, yo le tengo mucho temor, más aún porque la solución a veces es más dolor y penas que la sanación. A veces estas quimioterapias no son nada buenas, porque la quimioterapia mata las células buenas.
2: Que la medicina lo causa y yo creo que a veces creo que hay otros caminos para poder solucionar esto.
1: Yo también pienso eso, tiene que haber otros caminos.
2: Pero pues ya ve que son inventos de los doctores y a veces
1: yo sé.
2: Es más el egoísmo económico que hace que hagan esto, ¿verdad?
1: Yo pienso eso también, mi querido. A veces caemos en esta situación.
2: Pues igual vamos a pedimos oración por nuestros hijos, por nuestra familia, por mi mamá allá en El Salvador, que gracias a Dios, pues el Señor de la Divina Misericordia la ha ayudado mucho y se ha recuperado bastante bien de la caída que tuvo hace algunos meses, igual de la operación. Entonces ya empieza a dar sus pasitos otra vez y ya su ánimo también ya cambió bastante para bien.
1: Claro, vamos a orar mucho por ella, Estamos orando mucho por usted.
2: Nos unimos también al sufrimiento de su sed. Que no se preocupe, sabemos que cuando se sufre es porque el Señor nos quiere mucho y cada sufrimiento pues salvamos una alma y a nuestra familia pues también la pone ella en el camino del Señor, que todo lo que ella está pasando pues son bendiciones tanto para ella y para su familia, ¿verdad?
1: Amén, así mismo es. Acuérdense que lo que dice el Señor, al alma que más quiero es el alma que más podo.
2: Así es.
1: Estoy parafraseando la frase del Señor, pero es así y es verdad, es muy cierto. Hay almas que han nacido para sufrir, para enseñarnos a nosotros el camino de la salvación que es Jesús. Y estas almas son las que, como su sed, está sufriendo. Y obviamente, pues, el sufrimiento no lo queremos. Pero cuando el Señor está actuando ahí en ese sufrimiento, es una bendición para todos nosotros. Porque a través de ese sufrimiento, ella va a salvar a su familia, se va a salvar ella y también muchos de nosotros nos vamos a salvar. en ese cuerpo místico del Señor, ¿verdad?
2: Así es. Sí.
1: Así
2: sí,
1: que
2: pedimos por ella, vamos a estar orando por ella y por claro. todas las personas también que de alguna u otra forma están sufriendo y nos unimos a esas peticiones, no Amén. Con dolor, sino que con alegría, porque a través de ellas, pues, nos logramos la salvación, ¿verdad? Pero tenemos Amén. Que estar en una oración de confianza con Él.
1: Amén, mi querido. Gracias, gracias María, gracias Miguel. Acompáñenos en una decena.
3: Bendiciones para todos.
1: Bendiciones. Acompáñenos usted en la doxología, si puede.
2: Con gusto, don Pedrito, aquí esperamos y bendiciones a su familia también, que Dios los cuide, los salve y que la Virgen María lo lleve de la mano siempre por el camino que ha elegido de ayudarnos a conocerlo mejor.
1: Amén, mi querido, amén. Oren por mí que necesito de sus oraciones. ¿Eh?
2: Así lo haremos, don Pedrito.
1: Amén. Gracias, amén. Pasa la luz de la luna, adelante está usted en el aire.
4: Buenas noches, Pedrito, buena madrugada. Dios me los bendiga y bendiga a todos los hermanos.
1: Paola, buenas noches, muchacha. Mucho gusto buenas en tenerla noches, aquí. Pedrito. Es un gustazo tenerla usted ahí, mi vida.
4: Sí, Pedrito, pues aquí estoy para unirnos, ¿verdad? A ofrecer esta bendita coronilla ante el Santísimo por toda esta persona que está sufriendo tanto, ¿verdad?, con esos dolores y por todos los enfermos, Pedrito.
1: Amén. Vamos a orar por todas estas intenciones que usted nos está presentando.
4: Por el mundo entero, ¿verdad?, porque pues yo creo que en todo el mundo hay o vemos personas sufriendo. Pero unas, bueno, yo digo, ¿verdad, Pedrito? Como yo que me caí, o sea, sí, digo, Dios mío, sígueme dando licencia de subirme, poderme subir al carro para ir a agarrar comida donde dan para repartirla.
1: Y le da las fuerzas justas y necesarias.
4: Ah, sí, está con trabajos, pero me subo al carro y vamos a la comida y ya. Ahorita ya acabé de repartir lo que nos dieron ahora.
1: Amén.
4: Ay, con la pata volando, pero...
1: ¡Qué, no. Qué maravilla!
4: Y pues ya 17 caídas, Pedrito, pero esta caída, pues, me golpeé la cabeza, pero... No he perdido la cabeza, ni la fe.
1: Ay, mi vida, me hace usted reír, amor. El Señor... Ay. El Señor
4: que Dios
1: tiene
4: me siga dando licencia, Pedrito, y la bendición de que me... Pues ya como le digo, ya son 17 caídas, pero... Y son fuertes, pero aquí sigo. Yo creo que Dios todavía quiere que acabe de cumplir mi misión.
1: Claro, claro. El Señor se la pone difícil para ver si usted se desanima, pero usted no se desanima. Y ahí el Señor dice... Esa es mi hija amada.
4: A mí el enemigo no me va a detener de nada. Mientras eso. Dios esté conmigo y me tenga de su bendita mano, aquí estoy, Pedrito, para seguir haciendo ese sacrificio, ¿verdad? Pero todo se lo ofrezco a Dios y pues ir a agarrar, porque en muchas partes dan mucha comida y pues yo... Claro. Yo voy, no tanto así para nosotros, sino para darle a las personas que no pueden ir, que están en silla de ruedas como yo.
1: Claro. Usted hace el esfuerzo y gracias a eso hay muchas personas que se lo agradecen y pueden comer. Y esto es una bendición que el Señor le ha puesto a usted.
4: Todas las voluntarias que ayudan al banco de comida, que llegan los troques y todas las voluntarias... Las voluntarias y voluntarios corren y me abrazan y pues sí, aquí estoy a ver qué me van a dar para ir a repartirla.
1: Amén, mujer, amén. La felicito,
4: pues
1: mi querida
4: Paola. Muchas bendiciones, Pedrito, para el señor Miguel y su esposa María, a la hermana Mayra y para todas las que han hablado y están por hablar, ¿verdad? Y muchas bendiciones para usted y su familia.
1: Gracias, mi vida. Muchas bendiciones para usted, amor.
4: Y aquí me quedo.
1: Quédese ahí para que nos acompañe en una decena, ¿de acuerdo?
4: No tengo que soltar el cañón, tengo que estarlo bailando a ver por dónde me llegue el enemigo.
1: Eso. Ay, Paola, mi vida. Muchas bendiciones para usted, amor. Hasta siempre.

Primera lectura. Lectura de la profecía de Ezequiel, capítulo 16, 1 en adelante. Me fue dirigida esta palabra del Señor. Hijo de hombre, hazle conocer sus acciones detestables a Jerusalén. Di, esto dice el Señor Dios a Jerusalén. Por tu origen y tu nacimiento eres cananea. Tu padre era amorreo y tu madre hitita. Así fue tu nacimiento. El día en que naciste no te cortaron el cordón, no te lavaron con agua para purificarte, ni te friccionaron con sal, ni te envolvieron en pañales. Nadie se apiadó de ti, ni hizo por compasión nada de esto, sino que por adversión te arrojaron al campo, campo abierto, el día que naciste. Yo pasaba junto a ti y te vi revolviéndote en tu sangre y te dije, sigue viviendo. Tú que yaces en tu sangre, sigue viviendo. Te hice crecer como un brote del campo. Tú creciste, te hiciste grande, llegaste a la edad del matrimonio. Tus senos afirmaron y te brotó el vello, pero continuabas completamente desnuda. Pasé otra vez a tu lado, te vi en la edad del amor. Extendí mi mano sobre ti para cubrir tu desnudez. Con juramento hice alianza contigo, oráculo del Señor Dios, y fuiste mío. Te lavé con agua, te limpié la sangre que te cubría y te ungí con aceite. Te puse vestiduras bordadas, te calcé zapatos de cuero fino, te ceñí de lino, te revestí de seda. Te engalané con joyas, te puse pulseras en los brazos y un collar en tu cuello. Te puse un anillo en la nariz, pendientes en tus orejas y una magnífica diadema en tu cabeza. Lucías joyas de oro y plata, vestidos de lino, seda y bordado. Comías a flor de harina, miel y aceite. Estabas cada vez más bella y llegaste a ser como una reina. Se difundió entre las naciones paganas la fama de tu belleza, perfecta con los atravíos que yo había puesto sobre ti, oráculo del Señor Dios. Pero tú, confiada en tu belleza, te prostituiste, valiéndote de tu fama. Prodigaste tus favores y te entregaste a todo el que pasaba. Con todo, yo me acordaré de mi alianza contigo en los días de tu juventud y estableceré contigo una alianza eterna para que te acuerdes y te avergüences y no te atrevas nunca más a abrir la boca por tu oprobio, cuando yo te perdone todo lo que hiciste, oráculo del Señor Dios. Hermanos, esta es palabra de Dios. Salmo responsorial, Isaías 12. Él es mi Dios y Salvador. Confiaré y no temeré, porque mi fuerza y mi poder es el Señor. Él fue mi salvación. Y sacaréis aguas con gozo de las fuentes de la salvación. Dad gracias al Señor, invocad su nombre, contad a los pueblos sus hazañas, proclamad que su nombre es excelso. Tañed para el Señor que hizo proezas, anunciadlas a toda la tierra. Gritad jubilosos, habitantes de Sión, porque es grande en medio de ti el Santo de Israel.
Lectura del Santo Evangelio según San Mateo 19, capítulo 19, versículos 3 al 12. En aquel tiempo, se acercaron a Jesús unos fariseos y le preguntaron, para ponerlo a prueba, ¿es lícito a un hombre repudiar a su mujer por cualquier motivo? Él les respondió, ¿no habéis leído que el Creador en un principio los creó hombre y mujer? Y dijo, por eso dejará el hombre a su padre y a su madre, y se unirá a su mujer, y serán los dos una sola carne. De modo que ya no son dos, sino una sola carne, pues lo que Dios ha unido, que no lo separe el hombre. Ellos insistieron, ¿y por qué mandó Moisés darle acta de divorcio y repudiarla? Él les contestó, por la dureza de vuestro corazón os permitió Moisés repudiar a vuestras mujeres. Pero al principio no era así. Pero yo os digo que si uno repudia a su mujer, no hablo de unión ilegítima, y se casa con otra, comete adulterio. Los discípulos le replicaron, si esa es la situación del hombre con la mujer, no trae cuenta casarse. Pero él les dijo, no todos entienden esto, solo los que han recibido ese don. Hay eunucos que salieron así del vientre de su madre, a otros lo hicieron los hombres, y hay quienes se hacen eunucos ellos mismos por el reino de los cielos. El que puede entender, entienda. Esta es, hermanos, palabra del Señor.

Vamos a reflexionar un poquito sobre este evangelio que acabamos de compartir. Yo mismo restableceré mi alianza contigo, para que te acuerdes. Hemos escuchado la impactante alegoría matrimonial que Dios dirige a Ezequiel para que denuncie a Jerusalén por sus abominables acciones e infidelidades. La profecía destaca el contraste desgarrador entre el amor incondicional de Yahvé y la ingratitud de su pueblo. Dios compara Jerusalén con una niña recién nacida y con todas las etapas y episodios de la vida: adolescencia, juventud, adultez. El texto comienza con una cruda descripción: su origen pagano. Eres cananea de casta y de cuna, hija de amorreos. Y su abandono en el campo al nacer, asqueados de ti, sin ningún cuidado, te arrojaron fuera. A medida que transcurre el relato, Dios va mostrando su gran compasión por Jerusalén, por ti, por mí, por la humanidad. Podemos visualizar y orar este paralelismo y la respuesta que va dando la adolescente, la joven, la esposa a Dios. Dejémonos mirar por Dios. Al escuchar el texto atentamente, sobrecoge la fuerza expresiva y llena de emoción que lleva el relato, los matices y la acción apasionada de Dios en todo el desarrollo. Es en ese momento preciso de nacer que Dios pasa junto a ella e interviene, dándole la orden: vive, sigue viviendo. Es desde el inicio como nos dice: Dios nos amó primero. O la afirmación expresada por Pablo en su carta a los Efesios, capítulo 2, versículos 4 al 5: por pura gracia habéis sido salvados. Como se ve, la historia de Jerusalén fue una inmensa aventura, repleta de una serie de beneficios. Pasé otra vez a tu lado y me comprometí a ti con juramento. Hice alianza contigo y llegaste al esplendor de una reina. Todo este desarrollo derivó en varias consecuencias. Creerse que lo había conseguido por sí misma. No saber llevar su riqueza y esplendor, llenarse de orgullo, traicionar a su rescatador, prostituirse y vivir la ingratitud. Esto es el pecado. ¿Qué le sucederá a esta esposa infiel? Lo sigue relatando el mismo Dios. Yo mismo restableceré mi alianza contigo, para que te acuerdes y te sonrojes cuando yo te perdone todo lo que hiciste. Con este final, la historia de salvación es en esencia una historia de amor, antes del arrepentimiento. El texto no habla sobre él, ya está el perdón. No somos nosotros los que nos transformamos en buenos, es Dios quien va haciendo su obra en nosotros. Dios es fiel. Jesús se respondió: en el principio, Dios los creó varón y hembra. Hoy Mateo, en su evangelio, nos presenta el desarrollo de un encuentro. Jesús y sus discípulos van haciendo el recorrido de este camino que les lleva a Jerusalén. El encuentro tiene lugar con los fariseos. Como en otras muchas ocasiones, sus preguntas siempre intentan poner a prueba a Jesús, acorralarle, desafiarle. El contenido del texto presenta dos temas. Los dos son respuestas y aclaraciones,
cuestionamientos a preguntas directas que le hacen. El primer diálogo se entabla con los fariseos. Estos le lanzan una pregunta trampa. ¿Le es lícito a un hombre repudiar a su mujer por cualquier motivo? Jesús se responde con otra larga pregunta explicativa. Lo hace con unos versículos del Génesis. Los fariseos esperan a ver por cuál de las corrientes rabínicas se descanta Jesús. Sin embargo, actúa no tomando partido de ninguna de las dos. Su pensamiento se remonta al diseño original de Dios en la creación. ¿No habéis leído que el Creador desde el inicio los hizo varón y hembra? Por eso dejará el hombre a su padre y a su madre y se unirá a su mujer, de manera que ya no son dos, sino una sola carne. Pues bien, lo que Dios unió, no lo separa el hombre. Con esta enseñanza, Jesús subraya que el amor que nace entre un hombre y una mujer es sagrado, no es un simple contrato social. Esta unión es respaldada y sellada por Dios. Dios es el que une. Esto fundamenta el matrimonio como sacramento. Es la gracia de comunión y fidelidad mutua que refleja el amor de Cristo por su Iglesia. Jesús resalta así lo indisoluble del sacramento desde el origen. Jesús prosigue con su respuesta. Repudiar a su propia mujer y casarse con otra es romper la alianza que tienen con Dios, cometiendo adulterio. Al escuchar la exigencia del matrimonio, los discípulos reaccionan sorprendidos, desconcertados. No se han parado a pensar si esa es la situación del hombre con relación a la mujer. No trae cuentas casarse. Jesús aprovecha este momento para introducir el segundo tema del texto. En el relato, otra vocación: ser célibe por el reino de los cielos. El Evangelio concluye: el que pueda entender esto, que lo entienda. Esta frase lo enseña para las dos vocaciones, tanto para el matrimonio como para el celibato. Las dos son dones regalados por Dios que requieren ser acogidos y vivirlas con la ayuda de Dios.

Bien, hermanos, y llega la hora de orar juntos la coronilla, la divina misericordia. Este es un momento muy especial. Es un instante único. Vamos a suplicar misericordia a nuestro Señor, a Jesús, a Dios. Unidos en un solo cuerpo, en un mismo espíritu, en un único corazón, orémosle, llenos de fe, de confianza, sabiendo que el Señor nos concede todo lo que le pedimos, absolutamente todo, siempre y cuando no vaya en contra de nuestra santificación.

Mi querido Señor Jesús, aquí estamos ante tu presencia. Hemos venido a suplicarte tu infinita misericordia. Ante todo, Señor, te suplicamos misericordia, Jesús, para nuestros hermanos, esos que justo en este preciso instante, en algún lugar del mundo, están partiendo de este cuerpo físico. Para sus familias, te rogamos misericordia también. Nuestros hermanos enfermos físicos, enfermos espirituales, familiares, necesitan tu misericordia, Señor. Te la suplicamos. Nuestros hermanos, presos físicos, presos espirituales, familiares, ten misericordia de todos y cada uno de ellos. Para este mundo, Jesús, imploramos tu infinita misericordia. Cada hogar, cada familia, cada matrimonio, nuestros hijos, nuestra juventud, ten misericordia, Jesús. Derrama tu misericordia, Señor, en tu santidad el Papa, en todo el clero, tu iglesia. Nuestros hermanos seminaristas, hermanas novicias, hermanos diáconos, hermanas y hermanos de vida consagrada, ten misericordia, Jesús. Rogamos misericordia, Señor, para nuestros hermanos que permanecen ahí

en el purgatorio por nuestros hermanos que se encuentran conduciendo en las carreteras del mundo, camioneros, taxistas y demás. Ten misericordia, Señor, para nuestros hermanos que están navegando en el cielo, en los mares de tu creación. Ten misericordia, Jesús, para nuestros hermanos mineros, hermanos vigilantes, hermanos agricultores y familiares de ellos respectivamente. Ten misericordia, Jesús, por todas esas intenciones, peticiones que se te han entregado en la tarde y en la madrugada del día de hoy. Recíbelas y dale cumplimiento según tu santísima voluntad. Gracias, Jesús. Gracias, Jesús, porque tú siempre nos escuchas. Gracias, Señor, por la paciencia que nos tienes a cada uno de nosotros, comenzando por mí. Gracias por tu amor. Gracias por tu infinita misericordia. Señor, amén. En el nombre del Padre, y del Hijo, y del Espíritu Santo. Amén. Expiraste, Jesús, pero la fuente de vida brotó para las almas, y el mar de misericordia se abrió para el mundo entero. Oh, fuente de vida, insondable misericordia divina, abarca al mundo entero y derrámate sobre nosotros. Oh sangre y agua que brotaste del corazón de Jesús como una fuente de misericordia para nosotros, en ti confío. Oh sangre y agua que brotaste del corazón de Jesús como una fuente de misericordia para nosotros, en ti confío. Oh sangre y agua, que brotaste del corazón de Jesús como una fuente de misericordia para nosotros, en ti confío. Amén. Padre nuestro que estás en el cielo, santificado sea tu nombre. Venga a nosotros tu reino. Hágase tu voluntad en la tierra como en el cielo. Danos hoy nuestro pan de cada día. Perdona nuestras ofensas, como también nosotros perdonamos a los que nos ofenden. No nos dejes caer en la tentación. Líbranos del mal. Amén. Dios te salve María, llena eres de gracia. El Señor es contigo. Bendita tú eres entre todas las mujeres y bendito es el fruto de tu vientre. Jesús. Santa María, Madre de Dios, ruega por nosotros, pecadores, ahora y en la hora de nuestra muerte. Amén. Creo en Dios Padre, Todopoderoso, Creador del cielo y de la tierra. Creo en Jesucristo, su único Hijo, nuestro Señor, que fue concebido por obra y gracia
del Espíritu Santo. Nació de Santa María Virgen. Padeció bajo el poder de Poncio Pilato. Fue crucificado, muerto y sepultado. Descendió a los infiernos. Al tercer día resucitó de entre los muertos, subió al cielo y está sentado a la derecha de Dios Padre Todopoderoso. Desde allí ha de venir a juzgar a los vivos y a los muertos. Creo en el Espíritu Santo, la Santa Iglesia Católica, la comunión de los santos, el perdón de los pecados, la resurrección de la carne y la vida eterna. Amén.

0: Padre eterno. Te ofrezco el cuerpo y la sangre, el alma y la divinidad de tu amadísimo Hijo, nuestro Señor Jesucristo, como propiciación de nuestros pecados y los del mundo entero. Enrique, por su dolorosa pasión,
1: ten misericordia de nosotros y del mundo entero.
0: Por su dolorosa pasión,
1: ten misericordia de nosotros y del mundo entero.
0: Por su dolorosa pasión,
1: ten misericordia de nosotros y del mundo entero.
0: Por su dolorosa pasión,
1: ten misericordia de nosotros y del mundo entero.
0: Por su dolorosa pasión,
1: ten misericordia de nosotros y del mundo entero.
0: Por su dolorosa pasión,
1: ten misericordia de nosotros y del mundo entero.
0: Por su dolorosa pasión,
1: ten misericordia de nosotros y del mundo entero.
0: Por su dolorosa pasión,
1: ten misericordia de nosotros y del mundo entero.
0: Por su dolorosa pasión,
1: ten misericordia de nosotros y del mundo entero.
0: Por su dolorosa pasión,
1: ten misericordia de nosotros y del mundo entero.
0: Amén.
1: Amén.
0: Paz. Bendiciones. Bien, hermano. Paz y bien para usted, Enrique. Gracias, mi querido. Padre eterno, te ofrezco el cuerpo y la sangre, el alma y la divinidad de tu amadísimo Hijo, nuestro Señor Jesucristo, como propiciación de nuestros pecados y los del mundo entero. Su sed, por su dolorosa pasión,
2: ten misericordia de nosotros y del mundo entero.
0: Por su dolorosa pasión,
2: ten misericordia de nosotros y del mundo entero.
0: Por su dolorosa pasión,
2: ten misericordia de nosotros y del mundo entero.
0: Por su dolorosa pasión,
2: ten misericordia de nosotros y del mundo entero.
0: Por su dolorosa pasión,
2: ten misericordia de nosotros y del mundo entero.
0: Por su dolorosa pasión,
2: ten misericordia de nosotros y del mundo entero.
0: Por su dolorosa pasión,
2: ten misericordia de nosotros y del mundo entero.
0: Por su dolorosa pasión,
2: ten misericordia de nosotros y del mundo entero.
0: Por su dolorosa pasión,
2: ten misericordia de nosotros y del mundo entero.
0: Por su dolorosa pasión,
2: ten misericordia de nosotros y del mundo entero.
0: Amén.
2: Amén. Gracias, Pedrito. Gracias. Gracias a ti y a tu esposa y a todas las personas que ya me tienen en oración. Bendiciones para cada uno de ustedes. Gracias.
0: Gracias a usted por no quedarse dormida, mi vida. La felicito por ello. Ha visto. Nos pudo acompañar. Muchas bendiciones. Gracias. La quiero mucho, Suset. Cuídeseme mucho, mi
2: igualmente
0: vida. Y recuerda, el Señor la ama. La ama mucho.
2: Amén.
0: Y nosotros también la queremos mucho todos, ¿eh?
2: Muchísimas gracias, igualmente.
0: Gracias a usted. Muchas bendiciones a usted. Padre eterno, te ofrezco el cuerpo y la sangre, el alma y la divinidad de tu amadísimo Hijo, nuestro Señor Jesucristo, como propiciación de nuestros pecados y los del mundo entero. Teresa de Jesús, por su dolorosa pasión,
3: ten misericordia de nosotros y del mundo entero.
0: Por su dolorosa pasión,
3: ten misericordia de nosotros y del mundo entero.
0: Por su dolorosa pasión,
3: ten misericordia de nosotros y del mundo entero.
0: Por su dolorosa pasión,
3: ten misericordia de nosotros y del mundo entero.
0: Por su dolorosa pasión,
3: ten misericordia de nosotros y del mundo entero.
0: Por su dolorosa pasión,
3: ten misericordia de nosotros y del mundo entero.
0: Por su dolorosa pasión,
3: ten misericordia de nosotros y del mundo entero.
0: Por su dolorosa pasión,
3: ten misericordia de nosotros y del mundo entero.
0: Por su dolorosa pasión,
3: ten misericordia de nosotros y del mundo entero.
0: Por su dolorosa pasión,
3: ten misericordia de nosotros y del mundo entero.
0: Amén.
3: Amén, Pedrito. Bendiciones.
0: Bendiciones. Gracias, Teresa de Jesús. Padre eterno, te ofrezco el cuerpo y la sangre, el alma y la divinidad de tu amadísimo Hijo, nuestro Señor Jesucristo, como propiciación de nuestros pecados y los del mundo entero. María Luisa, por su dolorosa pasión,
4: ten misericordia de nosotros y del mundo entero.
0: Por su dolorosa pasión,
4: ten misericordia de nosotros y del mundo entero.
0: Por su dolorosa pasión,
4: ten misericordia de nosotros y del mundo entero.
0: Por su dolorosa pasión,
4: ten misericordia de nosotros y del mundo entero.
0: Por su dolorosa pasión,
4: ten misericordia de nosotros y del mundo entero.
0: Por su dolorosa pasión,
4: ten misericordia de nosotros y del mundo entero.
0: Por su dolorosa pasión,
4: ten misericordia de nosotros y del mundo entero.
0: Por su dolorosa pasión,
4: ten misericordia de nosotros y del mundo entero.
0: Por su dolorosa pasión,
4: ten misericordia de nosotros y del mundo entero.
0: Por su dolorosa pasión,
4: ten misericordia de nosotros y del mundo entero.
0: Amén.
4: Amén. Bendiciones, Pedrito.
0: Bendiciones, María Luisa. Un abrazo
4: en Cristo Jesús.
0: Amén. Lo propio para usted, mi amor. Hasta siempre, Padre eterno. Te ofrezco el cuerpo y la sangre, el alma y la divinidad de tu amadísimo Hijo, nuestro Señor Jesucristo, como propiciación de nuestros pecados y los del mundo entero. Paula, por su dolorosa pasión,
5: ten misericordia de nosotros y del mundo entero.
0: Por su dolorosa pasión,
5: ten misericordia de nosotros y del mundo entero.
0: Por su dolorosa pasión,
5: ten misericordia de nosotros y del mundo entero.
0: Por su dolorosa pasión,
5: ten misericordia de nosotros y del mundo entero.
0: por su dolorosa pasión.
5: Ten misericordia de nosotros y del mundo entero.
0: Por su dolorosa pasión.
5: Ten misericordia de nosotros y del mundo entero.
0: Por su dolorosa pasión.
5: Ten misericordia de nosotros y del mundo entero.
0: Por su dolorosa pasión.
5: Ten misericordia de nosotros y del mundo entero.
0: Por su dolorosa pasión.
5: Ten misericordia de nosotros y del mundo entero.
0: Por su dolorosa pasión.
5: Ten misericordia de nosotros y del mundo entero.
0: Amén.
5: Amén, Pedrito.
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0: El arte de vivir feliz, del sacerdote franciscano Fray Anselmo. La felicidad no está en el tener, sino en el ser. Muchos tienen todo, pero no son felices. Se hacen esclavos de lo que poseen. Ante los bienes que poseemos, es necesario asumir una actitud de total libertad. Poseer sin ser poseído y servirse de los bienes sin hacerse esclavos jamás. Lo que satisface al corazón humano no es la posesión de todos los bienes materiales, sino la conquista de las riquezas espirituales que permanecen para la eternidad.
1: Entonces Jesús preguntó a los 12: ¿acaso también ustedes quieren irse? Simón Pedro le respondió: Señor, ¿a quién iríamos? Tus palabras dan vida eterna. Nosotros creemos y sabemos que tú eres el Santo de Dios. Juan 6:67.

emoción saludarles desde el Estudio 3. Yo soy Douglas Archer, el arquero de Dios. Y cada día de la semana tengo este privilegio de poder escuchar con ustedes la música de nuestros grupos y cantantes católicos. Y bueno, amigos, ya que estamos iniciando esta hora, aprovecho para recordarles, número uno, que hay que estar siempre aquí, amigos, cada día en la sintonía de Fe Hecha Canción para estar al tanto de todas las novedades y estrenos de nuestros músicos y cantantes católicos. Hoy tenemos un par de lanzamientos que vamos a escuchar. Y tenemos tiempo siempre para poner sus canciones favoritas. De hecho, amigos, tengo aquí en mis manos la lista de canciones para hoy. Y hay espacio para que agreguemos sus favoritas al playlist de Fe Hecha Canción en este día jueves. Así que si nos quieren llamar, si nos quieren escribir, si nos quieren, no sé, mandar señales de humo, a ver si las persianas las tengo subidas, pueden hacerlo a través de todos estos medios que les voy a decir, bueno, compartir, ya, yeah, ok, me estoy enredando, para que puedan comunicarse con nosotros. Así que bueno, si nos quieren llamar, tengo las líneas telefónicas abiertas y nos pueden llamar aquí a la cabina marcando desde los Estados Unidos 1-866-398-6377. O desde fuera de los Estados Unidos, desde cualquier país del mundo. 1-205-271-2976. Y el correo electrónico para que nos manden sus mensajes. fehechacancion@ewtn.com. Y por Facebook, ahí estamos. Búsqueme por ahí, Fe Hecha Canción. Instagram. No sé quién tiene la cuenta de Fe Hecha Canción en Instagram, pero no es mío. Así que bueno, escríbame, búsqueme por Instagram como Arquero de Dios, todo pegado, que ¿okay? Todo junto, Arquero de Dios. Ok, bueno, tenemos nuevas canciones para comenzar el día de hoy y vamos a iniciar con otra nueva del grupo Rema Music de México, de su disco Ven. Venimos escuchando el disco toda esta semana. Aquí va otra nueva canción, se llama Grande.

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1: Empezamos, amigos, con el grupo mexicano Rema Music. Y esta canción se llama Grande. Y bueno, seguimos con más estrenos, más novedades, porque César Aguilar tiene una nueva canción el día de hoy. Él siempre trabaja con Francesco Mazza allá en Argentina. Y esta nueva que acaba de salir se titula Conquístame. Aquí está.

Ahí escuchamos a César Aguilar, creo que es venezolano si no estoy mal, y esta nueva canción suya acaba de salir, se llama Conquístame. Bueno, pues amigos, seguimos aquí en Fecha Canción. Acuérdense que me pueden enviar saludos, mensajes, si quieren que escuchemos alguna canción en especial el día de hoy. Me pueden escribir fehechacancion@ewtn.com. Facebook, ahí estamos. Fe Hecha Canción. Instagram, búsqueme por ahí. Arquero de Dios. De hecho, si me quieren enviar algún mensaje de voz, me encantaría escucharlo. Así que grábenme un mensaje de voz. Saludos, Douglas, soy fulano desde tal sitio. Y me mandas el mensaje de voz y el, si el sonido está bien, si sale nítido, entonces yo lo pongo al aire. Y va a ser como si estuvieras pues sentado aquí conmigo, hombro a hombro, aquí en el Estudio 3. Bueno, pues seguimos. Ya escuchamos esta canción hace un par de días, pero ¿qué tal si la volvemos a escuchar? Que es una nueva versión del clásico Yo Creo en las Promesas de Dios de Daniel Poli, pero de Byron Seacay y el grupo Refugio de Guatemala.

Escuchamos al grupo Refugio de Guatemala junto con Byron Sikai en esta versión de Yo creo en las promesas de Dios. Y bueno, pues amigos, seguimos con más estrenos, con más novedades, porque acaba de salir ahora mismo una nueva canción desde los estudios de Jonathan Narváez con una nueva cantante. Ya ustedes saben que Jonathan siempre está buscando a nuevas voces, nuevos talentos para echarles una mano, grabando su música y difundiéndola por las redes. Entonces, pues esta nueva cantante, creo que es de Argentina, pero no estoy seguro, voy a mirar. Se llama Maybelle Colindres y ha lanzado una canción que, vamos a ver, sí, es de su propia inspiración. Ella es compositora de esta canción también. Y la canción es un canto de amor a la Eucaristía que se llama En tu pequeñez. Oh, ay, perdón. Y aquí está.

esta nueva cantante se llama Maybelle Colindres. Creo que me equivoqué, amigos. Creo que es de Guatemala. Y bueno, esta canción que acabo de lanzar se llama En tu pequeñez. Y es la primera canción que graba con Jonathan Narváez de Argentina. El maestro. El maestro. Bueno, pues amigos, ok, nos da tiempo para una más en este primer segmento del programa y vamos con otra. ¿Qué tal, amigos? Del nuevo disco de Haris de Perú, su disco Gracia. Aquí está la canción Tu Rostro.

Ok, amigos, llegamos al final del primer segmento del programa. Luego de estos mensajes, vamos a regresar y nos queda media hora más. Así que no se me vayan.

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1: ¡Viva Cristo Rey! Grito de la resistencia cristera en México. San Agustín Caloca Cortés nació en San Juan Bautista en Teúl el 5 de mayo de 1898. Asistió al seminario en Guadalajara, Jalisco, pero fue enviado de vuelta con su familia cuando el edificio fue saqueado durante la Revolución Mexicana. Continuó sus estudios en un seminario auxiliar clandestino. En 1919 pudo regresar a Guadalajara y fue ordenado sacerdote el 15 de agosto de 1923. Su destino sacerdotal fue en la parroquia de Totaltiche, en la prefectura del seminario. Las tropas de gobierno se acercaron para cerrar el seminario a fines de mayo. El padre Caloca ordenó a los estudiantes que huyeran a un lugar seguro y él trató de hacer lo mismo, pero fue capturado por un grupo de soldados. Estuvo recluido en la cárcel junto con el padre Cristóbal Magallanes. El general Goñi ordenó su traslado a Colotlán, donde fue fusilado en el edificio del ayuntamiento el 25 de mayo de 1927. Su corazón se encontró incorrupto cuando su cuerpo fue devuelto a la parroquia de Totaltitle en 1933. ¡Viva Cristo Rey!

amigos, aquí estamos de vuelta, listos para el segundo segmento de Fe Hecha Canción a través de EWTN, Radio Católica Mundial. Y yo soy Douglas Archer, el arquero de Dios, hablándoles desde el Estudio 3. Y contentísimo, amigos, de poder pasar este segundo segmento con ustedes, escuchando la música de nuestros grupos y cantantes católicos. Si quieren comunicarse conmigo, hermanos, escríbanme, mándenme un mensaje, fehechacancion@ewtn.com. Facebook, ahí estoy, búsqueme por ahí, Fe Hecha Canción. Instagram, ya está, ya ustedes saben. Si no lo saben, porque siempre hay nueva gente escuchando Fe Hecha Canción. Por Instagram, búsqueme ahí como Arquero de Dios. Y bueno, pues, amigos, vamos a iniciar este segundo segmento escuchando, pues, nuevas canciones que han salido en estos días. Vamos aquí con Marija Clara featuring Atenas y su Salve Regina, que salió hace un par de días y es una belleza de canción.

Qué bonita canción, me encantan las voces y los arreglos en esta adaptación musical del Salve Regina de Marija Clara con Atenas desde Argentina. Oye, ¿qué tal amigos? Si vamos con otro colaboración de las últimas que han salido, que me ha encantado también, esta de Luna Eckhart y Katia del Cid, Moriste por mí.

0: ¡Qué bonita colaboración, amigos! Luna Eikar de Colombia junto con Katia del Cid. Y la canción se llama Moriste por mí. Y saludos.
1: Oh, aquí está. Déjame buscar el disco porque esta querida
0: radio escucha que me manda saludos ahora. Edith quiere escuchar un clásico del padre Edgar Larrea. Que en paz descanse. Muchas gracias, Edith, que me escribe desde el Perú. Muchos saludos hasta allá. Y vamos con esta canción que es súper conocida, que se llama La Pelota.

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1: Ahí escuchamos al querido padre Edgar Larrea, que en paz descanse. Y es esa canción suya que se volvió un clásico, La Pelota. Saludos a Miguel, que me vuelve a escribir desde Brunswick, Georgia. Muchas gracias, Miguel, por tu mensaje. Dice que si hoy podemos escuchar una que le gusta mucho de Lupita Aguilar y que se llama Haz de mí.

0: Lupita Aguilar, ella es mexicana.
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0: Y esa cantante, pues, lanzó su disco hace poco con Kiki Troya. Y esta canción se llama Haz de mí. Y saludos para Areli, que me escribe desde Río Blanco, en Veracruz, México. Bueno, me escribe hoy desde Nogales. Muchísimas gracias, Areli, por tu mensaje, por tu saludo y por escuchar el día de hoy. ¿No me dijiste que pusiera alguna canción en especial? Yo quisiera poner como una de tus favoritas, pero yo no sé cuál sería. Así que creo que voy a tener que escoger. Y bueno, si voy a escoger, entonces voy a poner una que yo he hecho. ¡Ja! ¿Qué tal? Mira, vamos a terminar con una que yo hice con Edgar Muñoz para su disco Promesas. Esta es la canción Mi Corazón Canta. Arreglos, mezcla, producción. Modestia aparte, amigos, de un servidor.

0: está de un disco titulado Promesas. Búsquenlo, amigos, búsquenlo. Vale la pena escuchar todo ese disco. Porque el productor, amigos, el arreglista, wow, él es increíble, talentosísimo. Modestia aparte. Bueno, amigos, gracias por escuchar. Ha sido, como siempre, una gran alegría y una bendición. Jejo, si yo no me voy a echar flores, ¿quién lo va a hacer? Porque, bueno, aparte de mi esposa, pues, nadie más. Así que, bueno, amigos, aquí vamos a estar primero Dios, el día de mañana, para terminar la semana. ¡Oh! ¿Y qué día va?
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1: 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Y quiero que sepas que el Espíritu Santo quiere aletear sobre las aguas tempestuosas de tu vida, traer orden, paz y sosiego a tu alma.

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1: San Pablo nos dice que la bondad de ustedes sea conocida por todos los hombres. La bondad es un lenguaje universal. Todos comprenden cuando alguien es amable con ellos. La bondad es la manera en la que expresamos la misericordia en nuestra vida. Es esa tierna misericordia que mostramos hacia los demás cuando les ofrecemos una mano amiga, cuando buscamos hacerle la vida más fácil a alguien. Cuando experimentamos la bondad y la misericordia de Dios, nos lleva a querer compartirlas con los demás. La bondad es contagiosa y evangélica. Cuando somos amables con otras personas, ellos también quieren serlo. Entonces, un acto de bondad puede iniciar una revolución de misericordia en nuestro mundo.
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2: Dios mío, espero de tu bondad, por tus promesas y los méritos de Jesucristo, nuestro Salvador, la vida eterna y la gracia necesaria para merecerla con las buenas obras que debo y quiero hacer. Señor, que pueda gozarte para siempre.
3: El infierno está lleno de buenas voluntades y deseos. San Francisco de Sales.

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1: Lo que es contrario a la razón es contrario a Dios. Esa es una frase, un principio lapidario de la integración de la fe y la razón como se ha practicado en la Iglesia Católica desde el tiempo de los padres. Y la razón aprende de sus errores. Por lo tanto, si hablamos de la verdad que nos hace libres, Jesucristo el mismo, ayer, hoy y siempre, la palabra de Dios, tenemos que profundizarla. Sobre cómo podemos comunicarla en cada momento de la historia, sí, podemos intentar diversas maneras, pero si vemos que los resultados son desastrosos, pues entonces tenemos que corregirnos rápidamente, como diría cualquier persona razonable. Pero si empezamos a relativizar la palabra de Dios para absolutizar o mantenernos, digamos, obsesionados con una manera de hacer las cosas hoy en día que está dando resultados desastrosos, entonces no estamos siendo razonables, ya estamos fuera del ámbito de la verdad que nos hace libres. Veremos un par de más evidencias, ¿no? Porque cuando uno dice, bueno, la sinodalidad es una, estamos tratando de entender cómo es, en qué consiste, en la medida que la hacemos, nos damos cuenta de qué es y vemos que saca frutos tan amargos como fiducia supplicans o esta confusión aparentemente donde todo se puede discutir y ya nada es seguro. Cuando vemos algo así, bueno, veamos que no somos los primeros en intentar eso, como si fuéramos ya ingenuos. No sabemos, estamos haciéndolo esto varios años y todavía no sabemos de qué se trata. Veamos qué ha pasado con las comunidades que lo han intentado ya por más tiempo que nosotros y la situación es prácticamente aniquilación. Solo que en el caso de ellas son instituciones humanas. En el caso nuestro es una realidad establecida por Dios que se encarnó y que cuenta con nuestra cooperación siempre y cuando seamos fieles a Él, sobre todo. Gracias por acompañarnos en Más que Noticias. Los saluda Eddie Rodríguez Morel.
2: También reciba mi saludo, amigos. Les habla Guillermo Montezuma. Y quería comenzar con un tema quizá antecedente y me parece fundamental a la hora que podamos revisar las noticias y sacar nuestras conclusiones. Y es una verdad que el Concilio Vaticano II en Gaudium et Spes, en el número 22, dice una verdad fundamental. Dice así: en realidad el misterio del hombre no se aclara de verdad sino en el misterio del Verbo encarnado. Adán, el primer hombre, era en efecto figura del que había de venir, Cristo el Señor. Cristo, el nuevo Adán, en la revelación misma del misterio del Padre y de su amor, pone de manifiesto plenamente al hombre ante sí mismo y le descubre la sublimidad de su vocación. Nada extraño, por consiguiente, que las verdades que anteceden encuentren en él su fuente y alcancen su coronación. Para aquellos que dicen que ya ha pasado de moda Jesucristo, que lo hemos interpretado mal, que la Iglesia lo ha revestido de ropajes y que no es el Cristo auténtico, el Jesús de la historia, pues hay que recordarles esta verdad fundamental y sobre todo pues en el ámbito adintra de la Iglesia, que dicen que hemos encontrado la fórmula nueva, la sinodalidad. Y como estaba mencionando Eddie, pues hay comunidades que dijeron, sí, encontramos la fórmula, que haya sacerdocio femenino, comencemos ya con las monaguillas, comencemos ya con la participación de que todos somos iguales y que Jesucristo, ¿por qué escogió 12? No, es que se equivocó, las presiones sociales en ese momento hizo que el Verbo de Dios, la palabra de Dios hecha carne, sintiera la presión. Y entonces escogió a 12 hombres, y bueno, había mujeres, pero no las puso como apóstoles ni las invitó a la última cena. Esas relecturas, amigos, hablan de una realidad desgraciada, lamentablemente, que quieren meter dentro de la Iglesia. Pero miremos al costado del cantón suizo, en donde van a cerrar la mitad de las iglesias calvinistas de un sitio llamado Bout, y queremos contarle, pues, efectivamente, que los ensayos sinodalistas, que están prácticamente caminando sobre los mismos errores de otras comunidades, pues han llevado a la ruina y siguen llevando a la ruina. Pero antes mencionarles que hay una Venezuela que va a comenzar a rehacerse. Ojalá que tengan las ideas claras para que pongan a Cristo de por medio, porque Él es el que ilumina al hombre lo que es verdaderamente el hombre, nos revela la esencia de nuestra vocación. Y por lo tanto, esta nota de Luca Volonté nos habla de que comienza la transición democrática en Venezuela y está la iglesia de mediadora. Todas nuestras oraciones, todo nuestro anhelo de que esta nación hermana logre el objetivo de encontrarse en un camino de verdadera libertad.
1: Esa es la fórmula de la administración Trump con respecto a la ayuda humanitaria, también evidentemente con respecto al cambio político en Venezuela, es que la iglesia esté encargada de la distribución o de la mediación de este tipo de procesos para el bien de todos, o sea, la iglesia como un recurso, un mediador con credibilidad, con prestigio moral. Hay que mantenerlos y lo mantenemos en la fidelidad, amigos, porque lo contrario podríamos acabar atrapados entre ideologías que son abundantes hoy en día. ¿Y cómo nos podría pasar eso? Porque parece que no tenemos mucho que decir. Y como no queremos ser incómodos, nos quedamos callados y las ideologías nos cubren. Es algo de lo que está pasando. El Monseñor Marián Elegante, obispo emérito de Chur, Suiza, responde a los dilemas de la Europa actual con reflexiones poco convencionales sobre la inmigración ilegal, la islamización. Hoy día vi un cartel del número de mosqueas que hay en Francia, casi 3.000, en Alemania también están por ahí, en Gran Bretaña casi 2.000. Imagínense, o sea, ¿de qué nos está hablando eso? Que se construyen mezquitas prácticamente cada mes, a la par que se cierran una, dos, tres, cuatro, cinco iglesias que ya no tienen personas. Bueno, hay que hablar de eso, la islamización de Europa y el materialismo que sofoca el alma de ese continente, así también como el papel de la iglesia. Una interesante entrevista del obispo emérito de Chur, Suiza, Marián Elegante, y les compartiremos esta entrevista el día de hoy.
2: Amigos, no es suficiente decir es una colonización ideológica, simplemente llamar a la ideología de género y simplemente ahí quedó el pastel. Punto. Avisamos nomás, por si acaso ya recibieron su multa, ¿no? Les hemos llamado la atención. Si es que no se toman medidas serias, porque está cundiendo dentro de la iglesia la presencia de obispos, como el que vamos a mencionar en breve, en Hamburgo, es un obispo ultra progresista, abanderado en la sinodalidad, que simplemente carta libre, imposición a los niños, a los jóvenes, de cursos de educación sexual inspirados en la teoría de género. La teoría de gender, decía el Papa Francisco, pues estos son los obispos que han nombrado y que lamentamos nosotros que estén dentro de la iglesia generando tal revuelta y tal distorsión y tal daño a la juventud y a la infancia, que creemos que no puede el Vaticano guardar silencio y Dios quiera que se escuche la voz de algún pastor valiente a quien le corresponda. Siempre pensamos en el cardenal Fernández porque hasta el momento solamente se encarga de decir si la Virgen habló o no habló en tal o cual sitio y si lo que dijo era bueno o era malo y de repente no era de la Virgen, sabe Dios. Son temas bastante laterales, aunque ha tocado temas bastante sensibles que ha generado una repulsión de parte de la iglesia cristiana, católica en general, cuando habló de la presencia de la Virgen, como no la llamemos más, medianera, mediadora, que por favor, eso hace daño al ecumenismo, o no la llamemos a ella corredentora. Vaya tema, ¿no? Muy sensible, por supuesto, ha tocado un tema que sinceramente ha llevado la repulsa general de la iglesia hacia su persona, se la ganó solito, nadie le dijo que escriba eso, pero sobre este tema de la ideología de género, hasta el mismo Papa, el Papa Francisco que lo eligió, ha dicho que era algo malo y él se queda callado porque hay obispos que están promoviendo la teoría del género. Bueno, hablaremos de Hamburgo, hablaremos de Hesse, el obispo ultraprogresista y su afán de imponer la ideología de género.
1: Hay que decir que Roma es relevante, particularmente en este caso, porque Roma ha sido, los padres se han revelado, padres de familia se han revelado contra esta imposición de un currículum de ideología de género y educación sexual, y han recurrido a Roma, y Roma, tras meses, no se pronuncia en absoluto, guarda silencio, y está por comenzar el curso con ese material que los padres rechazan, en escuelas católicas este 20 de agosto. Por otro lado, amigos, les comentábamos del obispo de Oslo que decía que va a tener una sinodalidad, van a impulsar, pero de manera que se comprometen todos los que participen a ser fieles a la doctrina constante de la Iglesia en fe y en costumbres. Decíamos, bueno, qué bueno, puede ser es la sinodalidad, sí, entonces de repente ni siquiera es una sinodalidad, sería una reunión como las que hemos tenido sensatamente en el pasado, a diferencia de este experimento, esta efervescencia donde no se sabe qué va a pasar. Bueno, el sitio web oficioso de la Conferencia Episcopal Alemana ha criticado al obispo de Oslo por, han dicho que es irritante, que no permita que se pueda discutir todos los temas en este tipo de reuniones, increíblemente. También tendremos una nota hoy día sobre cómo Meta gana dinero, porque se aceptó un principio nefasto cuando se estaba regulando crímenes informáticos hace unos meses en la ONU. Se dijo que, bueno, la pedopornografía, pornografía que incluye niños, siempre y cuando sea producida por inteligencia artificial, no sería un tema a criminalizar. Sería parte, en fin, ya de la libre expresión, de las ideas, y mejor que sea así, que no sea con niños reales, obviamente, pero ¿saben lo que están haciendo con eso? Bueno, Meta, aparentemente, ha permitido que se publiquen 50 anuncios con ese tipo de contenidos que, aparentemente, según la ONU, no son causa para ninguna alarma. En efecto, ¿tan ciegos están o es peor que eso? Con eso y más regresamos después de una breve pausa.
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1: Comienza. Muchos dirán finalmente la transición democrática de Venezuela y la Iglesia será la mediadora. La administración Trump supervisará el proceso y ha confiado a la Iglesia tener ese rol, considerando la credibilidad moral y de principios que tiene la Iglesia en ese país. Y para tenerla en todo el mundo, amigos, pues tenemos que ser fieles al Señor. Compartimos este interesante análisis de Luca Volonté en La Brújula Cotidiana.
2: Desde el 1 de agosto se han intensificado los diálogos con el apoyo del gobierno de Trump entre la mayoría y la oposición en Venezuela para lograr la unidad nacional cuanto antes y convocar elecciones democráticas. La Iglesia Católica ha ofrecido su respaldo como garante de las decisiones tomadas y facilitadora en la búsqueda de soluciones comunes.
1: La administración Trump había promovido y acogido con beneplácito el inicio de las conversaciones entre el gobierno chavista de Venezuela y un grupo de oposición en Caracas desde el 18 de junio. Las conversaciones se llevaron a cabo entre Jorge Rodríguez, presidente de la Asamblea Nacional, que además es hermano de la presidenta en funciones, Delcy Rodríguez, y representante del gobierno interino venezolano, y Dinora Figuera, presidenta de la Asamblea Nacional Venezolana de 2015. El objetivo de las conversaciones era discutir un programa y establecer una hoja de ruta para el diálogo político sobre la transición democrática que incluía la reconstrucción de las instituciones democráticas de Venezuela, el fortalecimiento del Comité Nacional Electoral, hasta ahora completamente, digamos, subyugado al régimen, el restablecimiento de garantías duraderas para la participación política y la protección de las libertades civiles esenciales para un debate político abierto. Estas esperanzas y compromisos fueron reiterados por el propio Departamento de Estado de Estados Unidos el 6 de agosto en una declaración que también instó a acelerar la búsqueda de resultados tangibles.
2: No olvidemos que el pasado 26 de julio, la líder de la oposición venezolana y Premio Nobel de la Paz, María Corina Machado, a pesar de afirmar que no formaba parte del nuevo mecanismo de diálogo anunciado entre el chavismo y los miembros de la Asamblea Nacional Electa en 2015, aseguró que no obstaculizaría las iniciativas que condujeran a un progreso verificable hacia una transición política en Venezuela. En una declaración firmada conjuntamente con el líder de la oposición y presidente legítimo Edmundo González Urrutia, electo en las elecciones de 2024, Machado enfatizó que el proceso anunciado por ambas partes fue concebido sin su participación e instó a quienes promueven la iniciativa a informar al país sobre sus objetivos, metodología y cronograma.
1: Pues bien, por la señora Machado y también por el señor González, una actitud consecuente justamente con los principios de facilitar este tipo de proceso hacia la regularización democrática que el país no ha tenido. Tenemos que reconocerlo por décadas. Tras las primeras reuniones preparatorias, las dos delegaciones de la oposición y mayoría han multiplicado los encuentros y ahora también están abordando el tema de la liberación de presos políticos en al menos 382 casos, gracias a la colaboración entre el Opus Dam de Venezuela y la ONG Alianza para la Libertad de los presos políticos. La Iglesia Católica participa activamente y promueve el diálogo entre las partes. Tres figuras prominentes han manifestado su interés en apoyar el proceso de negociación en curso entre el régimen chavista y la oposición bajo los auspicios de Estados Unidos. Cito, las conversaciones buscan brindar una respuesta oportuna y efectiva a los temas sociales y políticos prioritarios. Creemos que este objetivo requiere la participación de manera apropiada y gradual, de diversas instituciones y organizaciones, para realizar contribuciones efectivas a un proyecto nacional unificado, declararon en comunicado los cardenales Baltasar Porras y Diego Padrón, junto con el arzobispo Ovidio Pérez Morales.
2: Los líderes religiosos enfatizan que solo una visión amplia, con un firme enfoque en el bien común, pueden garantizar el éxito de la mesa técnico-política conjunta orientada a una transición política hacia un sistema democrático, aspiración y meta de todos los venezolanos. Porras, Padrón y Pérez Morales han alzado la voz para exigir la liberación inmediata de los presos políticos, la superación de la hegemonía comunicativa del régimen y la reorganización de las instituciones y los medios de comunicación en la preparación para unas elecciones presidenciales rápidas por la sola voluntad del pueblo como instrumento necesario y suficiente para la legitimidad de las autoridades públicas y su adecuada reorganización. El diálogo continúa y el apoyo y la atención con que tanto la Iglesia Católica como la administración Trump lo siguen de cerca infunden esperanza de una rápida transición a la democracia y una recuperación de la vida social, civil y económica del país, a pesar de la grave situación posterior al terremoto del 26 de junio. Amigos, son buenas noticias para Venezuela y creo que todos los venezolanos que se encuentran en diferentes partes del continente, pues deben de darle gracias a Dios, deben de buscar poner a Cristo en el centro de la reconstrucción para que sea la roca principal y también pensar en regresar a su patria para hacer el voto legítimo para buscar aquel que no sea el menos malo, que sea el mejor y que pueda poner a Cristo en el centro, porque solamente con Él se puede construir nuestra propia vida, nuestra familia, nuestra comunidad y nuestra nación. Ojalá que los venezolanos estén alertas y no se queden acomodados en el lugar donde puedan encontrarse muy bien, sino que es tiempo de que cada uno se haga cargo de su propia patria.
1: Yo he sido testigo, gracias a una comunidad a la que pertenezco en WhatsApp con compañeros con los que estudié en Roma en los años 90, inicios de este siglo también, algunos de los cuales son obispos y son varios de ellos son sacerdotes venezolanos y comparten pues las publicaciones de la Conferencia Episcopal Venezolana. Y he visto que en todos esos temas, todas estas emergencias sociales, políticas, naturales que ha enfrentado el país, veo que el enfoque siempre es un enfoque, yo diría, auténticamente católico. Porque lo que veo es un mensaje que se inspira verdaderamente en el Evangelio, en la confianza en María Santísima, en la oración y luego también en la necesidad de responder concretamente a las necesidades concretas de cada momento, de cada crisis a la que se han enfrentado los venezolanos una tras otra en los últimos años. Así es que podemos tener las mejores esperanzas justamente sustentadas también en ese mensaje y esa manera de estar presente en esos momentos de la Conferencia de Obispos Católicos en Venezuela. Oramos porque este proceso dé los frutos que todos esperamos. Los venezolanos, yo también habiendo nacido en ese país, si bien estuve solamente un mes nada más, fue un nacimiento así un poquito porque, bueno, es una situación particular, pero sí nací en Venezuela, así que también tengo un particular cariño por el país, además de tener amigos y, por supuesto, el cariño que reina en toda Hispanoamérica por cada país que tiene, comparte nuestra fe y nuestra cultura. Veamos ahora, amigos, la perspectiva de Monseñor Marian Elegante, obispo emérito de Chur, Suiza, que ha respondido en una reciente entrevista a los dilemas de la Europa actual, con reflexiones sobre la inmigración ilegal, la islamización y el materialismo de la Unión Europea, así como el papel de la Iglesia. Compartimos esta entrevista publicada hoy en La Brújula Cotidiana, a cargo de Lorenza Formicola.
2: Escribe así Lorenza: personalmente, cita a María Leganti, estoy convencido de que el Islam no puede integrarse en nuestros sistemas políticos moldeados por el cristianismo. No existe un Islam apolítico, de una interioridad puramente religiosa. Es un sistema de dominación, y cuanto más convencidos estén sus seguidores de ello, menos integrables serán. El resultado son mundos paralelos, afirmó el obispo suizo Marian Elegante.
1: Para hablar de Islam, hablemos de números, porque acá tengo un interesante dato sobre el número de mosqueas en Europa actualmente. Monseñor Marian Elegante está en Suiza. En Suiza, que es un país bastante pequeño, imagínense ustedes, hay 260 mosqueas en la actualidad. Para comparar, en Italia, en toda Italia, solamente hay 8. Ha habido una resistencia histórica de Italia de permitir la construcción de mosqueas. Pero si nos vamos solamente a Francia, al lado, imagínense ustedes que hay 2.300 mosqueas, prácticamente más mosqueas activas como lugares de culto que iglesias, salvo que uno considere, bueno, casi la invisible participación en la misa dominical en alguna de estas iglesias. Además, si vamos a Alemania, donde se dice que en Alemania hay zonas del país donde la mayoría de los niños en las escuelas son musulmanes, ya no son, digamos, de la población original, y por lo tanto hay una presión también para que los niñitos, digamos, de la zona, se conviertan al Islam para poder ser parte del grupo, tener amiguitos, no ser los excluidos, porque cuando uno no es musulmán ya sabemos que tiene un trato diferenciado. En la medida que el islamismo acaba siendo mayoritario, pues margina, maltrata a los cristianos. Es parte de una presión para que se conviertan de una vez al islamismo. Y está teniendo, lamentablemente, esta estrategia resultados entre niños pequeños en Alemania. Bueno, en Alemania, amigos, imagínense que tenemos el récord de mosqueas en Europa, con 2.800 mosqueas en ese país. Bueno, ¿qué podemos decir de Gran Bretaña? Se está hablando mucho de la islamización acelerada de Gran Bretaña. Bueno, en Gran Bretaña tenemos 1.825 mosqueas. El resto de los países están entre algunos cientos, excepto hay unos países también de tradición islámica que tienen, me parece que es Serbia o Montenegro, que tiene una mayoría musulmana porque fue parte del Imperio Otomano por mucho tiempo. Ahí, claro, es comprensible de que hay un número alto de mosqueas, pero en el resto de Europa, amigos, estamos viendo España, por el momento, 250 mosqueas, pero sabemos que el plan es llegar a tener miles de mosqueas, que se cierren las iglesias, que se conviertan en mosqueas, y entonces finalmente se habrá conquistado el objetivo militar del Islam desde sus inicios, Europa, sin tener que disparar muchas balas, salvo en atentados criminales, genocidas, que aparentemente no hacen que este tipo de invasión, digamos, de esta población llegue a tener mala prensa, ni siquiera así. Bueno, hablemos de Monseñor Elegante y volvamos a esta nota. No es un obispo que busque el consenso. Benedictino, antiguo abad de San Otmarsberg y obispo auxiliar de Chur hasta 2021, se ha convertido en una de las voces más controvertidas del catolicismo europeo. hombre de rigor espiritual e intelectual, durante años ha defendido la verdad y la belleza de la fe católica en un Occidente cada vez más hostil y desorientado. Ha pagado el precio de la fidelidad a su conciencia. En 2018 renunció a su cargo de obispo de la juventud de la Conferencia Episcopal Suiza debido a desacuerdos fundamentales durante el Sínodo de la Juventud. En 2021 presentó su renuncia con tan solo 65 años, 10 años antes de la edad de jubilación obligatoria. Y uno se pregunta por qué lo hizo. Aparentemente no sabemos la razón. Tal vez le pidieron que lo hiciera. No se ha refugiado en el silencio. Desde el 12 de julio también figura entre los fundadores de la asociación laica Pro Fide Ecclesiae, creada para defender la fe de las interpretaciones y falsificaciones heréticas, para contrarrestar los intentos del camino sinodal alemán de alterar la doctrina católica. Hoy en día es una de las figuras más lúcidas con respecto a una de las crisis que afronta Europa, la crisis migratoria.
2: Europa se ve inmersa en otra crisis migratoria. Le preguntan, ¿qué papel debe asumir la Iglesia Católica ante estos cambios demográficos, religiosos y sociales radicales? La Iglesia no debe adoptar una postura idealista ante este problema. Con esto quiero decir que no debe predicar un moralismo alejado de la realidad, ignorando los problemas sociales concretos vinculados a la inmigración, sin restricciones, que solo pueden resolverse con sentido común político. El proyecto eclesial de fraternidad universal no logra combinar verdad y amor.
1: Sí, es un tipo de amor, digamos, indiferenciado, que puede ser utilizado para cualquier objetivo. También. Exacto, porque no hay verdad. ¿Por qué? Le preguntan. Durante una década, un sector de la Iglesia ha utilizado las Escrituras para ensalzar la inmigración, absolver la inmigración ilegal, incluso anular el derecho a permanecer en el propio país. Responde así, Monseñor Eleganti. Porque presta demasiada atención al mundo. Bajo el pontificado del Papa Francisco, esta alianza con el mundo político se ha llevado al extremo. El globalismo ya no satisface las necesidades de la gente, solo beneficia a la élite financiera, es decir, a ese pequeño porcentaje de círculos elitistas que controlan los flujos monetarios universales y poseen una riqueza inimaginable. Son ellos quienes determinan la política.
2: Y siempre usan el término, es el pueblo el que lo pide, es la gente la que clama, y en realidad están haciéndole favores a los superpoderosos. ¿Qué se debe hacer entonces? Preguntan. La Iglesia, responde Eleganti, debe defender la diversidad de naciones, lenguas y culturas que Dios creó, las cuales brindan un verdadero sentido de pertenencia a personas a las que la globalización pretende privar de su estado. Los problemas cotidianos deben resolverse según el principio de subsidiariedad, en lugar de hacerlo en oficinas centrales distantes que toman decisiones de manera poco transparente y actúan de forma cada vez más totalitaria, como ocurre con la Unión Europea.
1: Qué bueno que un obispo diga eso. Quisiéramos que fuera generalmente el mensaje, porque es así. Veamos las descaradas, matonescas presiones del gobierno de la Comisión Europea contra Polonia y contra Hungría hasta que finalmente lograron su objetivo, que fueran derrotados gobiernos elegidos democráticamente que tenían valores cristianos y por lo tanto no aceptaban, entre otras cosas, la ideología de género, que lamentablemente tiene colaboradores del otro lado, por así decirlo, lamentablemente en la Iglesia, como veremos más adelante. Le preguntan, el Centro de Investigación Pew predice que para 2050 habrá 57,9 millones de musulmanes en Europa, el 11,2% de la población. En Italia aumentarán de 2,87 millones a 7 millones. Estamos hablando para el 2050, del 4,8 al 12,4. Diversas proyecciones muestran un crecimiento constante de la población musulmana y un descenso de la europea. ¿Qué opina? Responde así. Desafortunadamente tenemos muy pocos hijos propios. Compensamos con inmigrantes para sobrevivir como sociedad. La mayoría de la gente probablemente piensa, todo irá bien.
2: ¿Y cómo afronta la Iglesia convulsiones tan profundas? Responde Monseñor Eleganti. Se niega a ver las cosas como son y solo habla de caridad, que es intachable, pero esto no resuelve el problema. Un padre que quiere ayudar a niños huérfanos y que ya tiene dos hijos propios debe plantearse si puede permitirse adoptar otro. Su amor por los demás se manifiesta con sensatez. Evalúa si el niño puede integrarse en la familia, tanto a nivel humano y psicológico como económico. Demasiadas adopciones podrían suponer una pesada carga para la familia e incluso ponerla en riesgo. No puede adoptar a alguien que no puede mantener. Todo niño lo entendía.
1: El cardenal Sará denunció un ateísmo virulento que lo impregna todo, incluso el discurso eclesiástico, que consiste en permitir que pensamientos y estilos de vida radicalmente paganos y mundanos coexistan con la fe. ¿Podemos reaccionar?, le preguntan, y responde así Monseñor Eleganti. La iglesia debe dirigirse a los jóvenes, quienes formarán las familias cristianas y no cristianas del mañana. Los jóvenes necesitan modelos a seguir. Un joven sacerdote con una apariencia casi santa ejerce una enorme atracción sobre ellos. Necesitamos la santidad. Motiva y atrae. Se puede encontrar continuamente en la iglesia, y donde se vive, los buenos frutos no tardan de llegar. Y una cosa más. Necesitamos respuestas, respuestas bien fundamentadas y razonables a las preguntas que preocupan a la gente. Teresa de Ávila preferiría la formación a la devoción en sus confesores. Esto me recuerda un excelente video que vi ayer, una reflexión de Monseñor Barron, que dice, voy a empezar con algo de apologética y después ya voy a la reflexión del Evangelio Dominical. Bueno, han publicado solamente esa reflexión de apologética sobre cómo hablar con personas que creen que ellos son más inteligentes que uno porque ellos son ateos y uno es creyente. Excelente, excelente. Y dije, bueno, con razón lo siguen tantos jóvenes a Monseñor Barron, porque justamente les da respuestas bien fundamentadas y razonables a las preguntas que preocupan a la gente. Eso ante todo, antes que devoción, dice, necesitamos eso por la falta que hace y la falta que hay de ello en la iglesia el día de hoy. Continuaremos con esta interesante entrevista después de esta pausa.
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1: Continuamos con esta interesante entrevista a un obispo lúcido. Además, se nota que es una persona que sabe comunicar y dar, como dice él, razones bien fundamentadas para las preguntas que tiene la gente. Por supuesto, la iglesia, fundamentadas. Para las preguntas que tiene la gente. Por supuesto, la iglesia, cuando cumple con su misión,

0: despreciable incluso para ellos, porque la ven como simplemente sumisa, acomodaticia, buscando complacer, obsequiosa, en el sentido más despectivo del término. Seamos francos, si la iglesia no tiene algo que decir que sea diferente a lo que dice el mundo, entonces verdaderamente se hace, para la gente que incluso quisiera alcanzar, inútil. Continuemos con esta entrevista. Desde ataques de gran repercusión hasta complots frustrados, pasando por incidentes menores, el denominador común es siempre el mismo, el odio hacia Occidente, el cristianismo y los judíos. ¿Estamos llegando a un punto de no retorno?, le preguntan. Responde así: el peligro es grave. Los fenómenos descritos están dejando al descubierto las verdaderas intenciones, el odio y la arrogancia, la sed de poder y violencia, en otras palabras, la sumisión. Son claramente fenómenos demoníacos. Si una religión no se aprueba, se descalifica a sí misma. Según las palabras de Jesús, la ceguera llegará al extremo de perpetrarse en nombre de Dios. Si no intervenimos ahora para contrarrestar esta tendencia, se alcanzará el punto de no retorno, al menos en algunas regiones del mundo occidental. Disturbios como los que están desarrollando en Inglaterra son presagios de ello. Encontramos justamente ahí este tipo de tolerancia, por ejemplo, de la violación de chicas inglesas por parte de inmigrantes de países de mayoría musulmana, porque es políticamente incorrecto mostrar de dónde vinieron las personas que mayoritariamente cometen esos crímenes. Eso, entre otros tipos de crisis, justamente es lo que está mencionando Monseñor Elegante en Inglaterra.
1: Le preguntan, ¿los partidos de inspiración islámica presionan para incorporar la ley islámica, la sharia, a la legislación europea? Pero el frente opuesto no es menos hostil. Las instituciones liberales europeas ven la doctrina social de la Iglesia con la misma impaciencia, atrapada entre dos modernidades. ¿Tiene la Iglesia aún el tiempo y la fuerza para elegir un tercer camino? Responde Eleganti, debemos evaluar ambos por separado. El Islam y el modernismo neoilustrado lo que tienen en común es una punta de lanza anticristiana. Debemos orar y depositar nuestra confianza en Dios. En última instancia, se trata de algo sobrenatural, por un lado, la encarnación de Dios y la revelación de la verdad. Por otro, las constantes y siempre nuevas invenciones luciferinas que seducen a los hombres. Estas últimas apuntan a un reino terrenal y político. Dios, sin embargo, quiere reinar en los corazones. Y a mí, permíteme aquí decirles que no es suficiente que nosotros estemos a la expectativa a ver qué dirá el Papa, o qué dirá el arzobispo, o qué dirán los presidentes, o los partidos políticos, o el poder legislativo, o el judicial, el ejecutivo. No, tenemos que orar. Esa es parte de la gran tarea que nos toca hacer, si es que no estamos metidos en esos puestos y cargos, entre comillas, importantes, porque tenemos una tarea: hacer que ese evangelio llegue a nosotros. Tenemos que dialogar con el Señor para hacer súplica de esto que estamos poniendo en evidencia, que es, por supuesto, altamente peligroso, porque están apuntando a destruir la obra de Dios. Por supuesto, es indestructible, pero habrá muchas personas que pierdan la vida y su salvación a causa de estos enemigos de Dios.
0: ¿Y qué tienen en común? Porque son muy diferentes. Uno es totalmente pro-LGTBista hasta el colmo de las siglas y de la normalización de perversiones, y otro es absolutamente anti, por así decirlo. Entonces, ¿qué tienen en común? Lo que tienen en común es que ambos son anticristianos. Han encontrado ahí causa común, como bien indica Monseñor Elegante. Finalmente, sus últimas preguntas son: migración, ecología, diálogo, pobreza, la agenda horizontal que supuestamente popularizaría a la Iglesia, ha vaciado seminarios y feligreses. ¿Cuál es su análisis del estado de la Iglesia europea? Responde así: lamentablemente, el Papa Francisco ha empujado a la Iglesia con fuerza en esta dirección. Jesús dice claramente: mi reino no es de este mundo. Por lo tanto, la Iglesia no debería hablar constantemente como si el reino de Dios fuera de este mundo. Nuestra tarea no es la misma que la de los políticos. Y entonces le preguntan: ¿y qué es? Y responde: la Iglesia lleva décadas pronunciándose sobre estos temas sociales. No necesitamos constantemente nuevos documentos al respecto. Nos preocupa la salvación de las almas. El Evangelio contiene todas las respuestas. En definitiva, es sencillo. Un exceso de palabras y complejidad no indica una solución divina. Nuestra solución es Jesús. Esto es lo que debemos ofrecer al mundo. Nada más. Así de simple.

0: Qué tesoro, amigos, esta perspectiva de este pastor, que ya hemos visto cuál ha sido su cruz. Fue retirado del ministerio como obispo a una edad bastante joven, pero enhorabuena, sigue siendo luz para ahora, no solamente la población que tuvo a su cargo en algún momento, sino para la iglesia. Creo que es bueno que recemos por Marián Eleganti, este obispo que tiene las ideas muy claras de lo que tenemos que hacer. Y entre otras, con fuerza, yo insisto en el tema de dejar que entre Jesucristo a nuestra vida interior, orar. Y quisiera leer simplemente una línea de una entrevista a Dreher, Rodríguez, que decía así: la oración diaria no tiene por qué ser larga, pero hay que ser fiel. Y no son oraciones mecánicas, sino hablar con Dios como si estuviera justo a tu lado, porque lo está. Reza mientras caminas por la calle o conduces. Hay que practicar la presencia de Dios. Él está realmente con nosotros siempre, pero nos cuesta percibirlo. Entonces creo que es necesario, amigos, que no nos sintamos, ah, la iglesia va a la deriva, vamos a ver qué pasará luego. Ojalá que cambien los obispos, los presidentes. Ojalá que cambiemos nosotros. Eso es lo que tendríamos que pedir urgente.
1: Bueno, hay que decir que Monseñor Eleganti no ha sido retirado del ministerio, ¿no? Sino simplemente dejó la diócesis. No sabemos exactamente por qué. Se puede pensar que el Vaticano, dado que no estaba de acuerdo con esta sinodalidad desenfrenada, le pidió por favor retírese, usted no es demasiado sinodal. No es el primer caso, hay varios. Conozco también sacerdotes excelentes que han hecho un gran trabajo, que básicamente decían: esto de la sinodalidad me parece que confunde a la gente. Entonces le dijeron: bueno, ya, deje su parroquia y váyase a vivir casi a, digamos, al hogar ahí del
0: Ferias.
1: clero, donde básicamente están los curas jubilados, porque no tenemos una tarea que darle a usted. O sea, los enemigos de la iglesia, ¿qué más quisieran que tener ese tipo de socios dentro de la iglesia que persiguen a las personas que se atreven a llamar por su nombre esta confusión, esta verborrea, donde encontramos palabras que se pueden interpretar de cualquier manera? Dios mío, ¿no será la más, digamos, una última edición del padre de la mentira, que justamente con palabras nos lleva, con palabras justamente con medias verdades y con palabras ambiguas nos lleva por el camino de la perdición? Solo que esto supuestamente hay que recibirlo y agradecerlo sin hacer ningún compromiso para defender la doctrina. Porque eso es justamente lo que pasa con las corrientes que estamos viendo. Cuando alguien, un obispo, por ejemplo, el de Oslo, dice: tenemos que mantenernos dentro de la doctrina católica, el sitio web semioficioso de la Conferencia Episcopal dice: qué mal que esté poniendo límites a lo que el Espíritu puede decirle a estas comunidades que ya ni siquiera tienen como límite la palabra de Dios. Increíble. Pero antes de llegar a eso, veamos lo que está pasando en Alburgo. Un obispo ultra progresista, Hesse, es un apellido, abanderado de la sinodalidad alemana, ha impuesto cursos de educación sexual en los colegios católicos, inspirados en la ideología de género, en contra de la voluntad de los padres, que han recurrido al Papa y al dicasterio de los obispos, pero llevan 6 meses esperando una respuesta de Roma que no llega, y el 20 de agosto comienzan los cursos. Compartimos este análisis de una situación crítica para la conciencia de estos padres en Alemania, en Hamburgo, a cargo de Nikos Puntoni.
0: Así es, quedan 7 días, amigos, para que arranque toda esta mentira. Padres contra un obispo ante el silencio del Vaticano, el caso que nos llega desde Alemania indigna, pero al mismo tiempo invita al optimismo por la capacidad de reacción de una parte considerable de los laicos. Nos encontramos en Hamburgo, una arquidiócesis que ya estaba en el punto de la mira tras la dimisión de Monseñor Stefan Hesse, presentó en el año 2021 por los errores procedimentales personales cometidos en el expediente de abusos durante los años en que fue vicario general en Colonia. El Papa Francisco devolvió inmediatamente esa dimisión al remitente. Y de esta manera, el ultra progresista Hesse ha seguido al frente de la arquidiócesis de Hamburgo y ha seguido causando estragos. A él se debe la aprobación definitiva del nuevo marco de referencia para la educación sexual en los colegios católicos, inspirados en la denominada pedagogía de la diversidad, una novedad bajo el lema de masculino, femenino, diverso. que se ha ganado el aplauso de los medios anticlericales, pero que ha desatado la protesta de cientos de familias que envían a sus hijos precisamente a esas escuelas. Según ellos, un marco conceptual de este tipo fomenta sexualización deliberada de niños y jóvenes, menosprecia, distorsiona o rechaza la visión católica de la sexualidad, el matrimonio y la familia, y difunde activamente contenidos ideológicos relacionados con la sexualidad y la identidad sexual.
1: Por mucho que se hable de sinodalidad, de la que Hess es un gran defensor en Alemania, los padres no se enteraron de la existencia de un documento de tal envergadura hasta que ya estaba hecho, y ni siquiera a través de los propios colegios, sin diálogo y sin consulta. Y la puerta ha seguido cerrada también después, cuando las familias se organizaron en una red para la protección de la infancia. Tras repetidas peticiones de reuniones, el grupo que representa a cientos de padres ha sido recibido solo una vez, en diciembre de 2025, por el arzobispo. La voz combativa de estos padres alarmados es la de Varina Arauco Vera, una madre de origen peruano, a la que Hesse, durante mucho tiempo presidente de la Comisión para los Migrantes y los Refugiados, en el seno de la Conferencia Episcopal Alemana, no ha hecho caso, rechazando cualquier petición de entablar un diálogo. La arquidiócesis de Hamburgo ha decidido seguir adelante a toda máquina y se ha trincherado tras un documento elaborado en el marco del controvertido Camino Sinodal Alemán.
0: Una prueba más, amigos, de que es escuchar a todos, estar abiertos a todos, escuchar a todos los que tienen la misma ideología, pero toda la multitud de padres de familia, cero. Aunque no sorprende la postura ideológica de una diócesis alemana, ni la intolerancia mostrada por Hesse, Stefan Hesse, ante una protesta tan masiva de los padres, lo que sí preocupa es el silencio de la Santa Sede. Y es que no hay duda de que Roma está al corriente de la situación. El pasado mes de febrero, la Red de Familias escribió una carta súplica directamente al Papa, que fue entregada al nuncio apostólico en Alemania. En el texto, los padres firmantes han enumerado con claridad los puntos controvertidos: la promoción de formas de sexualización precoz, incluso a través de métodos didácticos interactivos desde el primer curso de primaria, la colaboración con organizaciones y activistas en el ámbito de la educación sexual y la falta de claridad sobre el derecho a no hacer que sus hijos participen en unidades didácticas sobre la temática LGBT propuestas en los colegios católicos.
1: Las familias han explicado al pontífice que han intentado entablar un diálogo con Hesse, pero que se han topado con la falta de disposición a modificar los puntos centrales del documento. Por este motivo han pedido abiertamente al Papa que detenga esta iniciativa, ayudándoles a proteger la fe y la pureza de nuestros hijos, han escrito. La Red de Padres explica al Papa que, ante estos programas adoptados por la arquidiócesis de Hamburgo en nombre del Camino Sinodal, los migrantes ya no sienten que la Iglesia Católica de este país es su hogar. Una afirmación que bastaría para decretar el fracaso de la labor de Hesse, también como obispo responsable del tema, imagínense, del apartado, ha sido su cartera, de los migrantes en la Conferencia Episcopal Alemana.
0: El hombre que tenía que estar abierto a los migrantes, pues le interesa nada, amigos, los migrantes que están diciendo eso. Y no sabemos si verdad le ha llegado al Papa esta carta, porque si el nuncio también piensa igual, quizá
1: no,
0: por ahí se le
1: no, ha... El nuncio está obligado a remitir un documento que le dan para el Papa. Si no lo hiciera, sería una corrupción del cargo. No lleguemos a tanto, pienso yo.
0: Ojalá que el Papa le presta atención. En cualquier caso, la carta sigue sin respuesta 6 meses después y desde Roma no se ha hecho nada para detener el programa de Hamburgo. Los padres, aunque decepcionados, no se han desanimado y han seguido luchando. Hace 2 meses presentaron una denuncia canónica contra Hesse ante el Dicasterio para los Obispos, dirigido actualmente por Monseñor Filippo Giannone. Sin embargo, el tiempo pasa y el próximo 20 de agosto, nos falta mucho, entrará oficialmente en vigor el documento que se aplicará en 15 colegios católicos. ¿Queda una esperanza de que Roma haga algo contra quienes quieren centrar la educación de los niños en la diversidad sexual, en la aceptación de todas las identidades de género, presentando la anticoncepción como un único método de control de la natalidad, equiparando el modelo de familia cristiana con la diversidad de formas de vida? Creo que esto es tremendamente grave, amigos, y Jesucristo lo ha respondido hace bastante tiempo atrás. El que escandalice a uno de estos pequeños, más le valiera atarse una piedra de molino al cuello y arrojarse en el fondo del mar. Y creo que estos padres merecen una respuesta y ojalá que Roma haga algo y ojalá que Gese se convierta. Y si no se convierte, que lo saquen de esa administración, porque no es un pastor, es un lobo.
1: Es un signo más que la sinodalidad es muy LGTBista. Todo lo que tenga que ver, todo lo que sea contrario al LGTBismo, aunque sean migrantes de los que supuestamente tienes que acoger, les tirarás la puerta en la cara. Le tirará la puerta en la cara a cualquiera que se oponga a esta ideología, tanto así que ha sido enviado este informe del Grupo de Trabajo 9, ha sido enviado por la Secretaría de la Sinodalidad diciendo no hemos escrito ese documento, pero tenemos que traducirlo y enviarlo a todo el mundo. Después con la recomendación, por favor, trabajen estos reportes, estos informes, hay que trabajar, son una parte importante del proceso sinodal, donde se está presentando a parejas homosexuales, dos hombres, amigos del padre Martin, esas parejas, dos de ellos al menos, un amigo en cada pareja, todos son gente del padre Martin, diciendo qué felices son, finalmente ya han encontrado su lugar en el mundo, una relación activamente homosexual, y la iglesia ha cometido mucho daño, les ha hecho mucho daño, pero con el Papa Francisco en adelante ya están esperanzados de que la iglesia cambie. Bueno, cuando un obispo de repente se pone de pie, nos lo dice, en mi diócesis, el proceso sinodal tendrá límites doctrinales, y entonces, ¿qué pasa? Pues el sitio web oficioso de la Conferencia Episcopal Alemana ataca y califica de irritante que un obispo se atreva a decir que no se puede cuestionar la doctrina. Hace unos días, Infocatólica contaba que el sínodo que va a celebrar la diócesis de Oslo es un sínodo tradicional, que es otra manera de decir un sínodo católico, es decir, un sínodo muy distinto del proceso sinodal alemán, del romano también hay que decirlo lamentablemente, por ejemplo, que ha cuestionado constantemente la doctrina y sobre todo la moral de la iglesia. En efecto, el obispo de Oslo, Monseñor Friedrich Hansen, es un prelado que se toma en serio sus deberes y quiere celebrar un sínodo como es debido. En ese sentido, advirtió que en el sínodo diocesano de Oslo no se puede negar la doctrina de la iglesia, porque es un sínodo, no es una reunión democrática.
0: Era de prever que no le dejarían ser católico en paz, como el error no soporta la verdad, tampoco la heterodoxia, a pesar de su supuesta diversidad, puede soportar la ortodoxia ni siquiera en otro país. En efecto, tras las declaraciones de Monseñor Hansen, inmediatamente ha puesto el grito en el cielo el sitio web oficioso de información de la Conferencia de Obispos Alemanes Katholisch Deutsch. El artículo publicado en el portal Christoph Brauer, el editor de Katholisch Deutsch, muestra su satisfacción porque se vaya a celebrar un sínodo diocesano por primera vez en la diócesis de Oslo, en el que los fieles van a debatir el futuro de la iglesia local. Sin embargo, señala que hay algo irritante en el anuncio del sínodo.
1: Lo irritante, al parecer, es que incluso antes de que queden claros los detalles exactos del curso del sínodo y la participación de laicos, Monseñor Friedrich Hansen ha aclarado que, como obispo, estaba obligado a excluir del sínodo todo lo que contradijera la enseñanza de la iglesia o planteara dudas al respecto, y que no era la misión del sínodo decidir sobre fe y moralidad. Todo esto parece ser insoportable para el editor de Catholic.de, fiel reflejo de sus jefes, los obispos alemanes, porque las prohibiciones sinodales sobre el pensamiento no son convincentes.
0: No podía faltar la misma excusa de siempre, que ya se puso de moda en el pontificado anterior y que tiene la ventaja de valer para absolutamente cualquier cosa. El director alemán explica que si el sínodo es realmente un evento espiritual y el Espíritu Santo está actuando, entonces un poco más de confianza en Dios y en el propio pueblo de Dios no puede hacer daño, porque lo que viene del Espíritu Santo no puede ser detenido. Termina esta nota, dice así: sería curioso saber qué piensa el editor de Katholisch Deutsch sobre qué hay que hacer después de que se tome una decisión que viene del Espíritu Santo en un sínodo. ¿Se podrá defender en otro sínodo futuro lo contrario? ¿O eso ya está inscrito en piedra? Si se puede defender lo contrario, eso quiere decir que el Espíritu Santo se contradice de un sínodo al siguiente, y cosa difícil de creer. Si no se puede defender lo contrario, ¿no estará en lo correcto, Monseñor Hansen, al decir que la doctrina de la Iglesia revelada por el Espíritu Santo no se puede poner en cuestión en un sínodo católico?
1: ¿Me permite, Guillermo, hacer un comentario cuando le pregunté a un obispo participante del proceso sinodal romano en el año 2023 que estuve en Roma? Le dije, Monseñor, se habla mucho de buscar, escuchar la voz del Espíritu Santo en la Asamblea Sinodal. Me dijo, sí, eso es lo más importante. Le dije, Pero por un lado se dice eso y por otro lado lo que el Espíritu Santo ya nos estaba enseñando durante la historia no es un compromiso claro, definido, de la conversación que se va a tener para escuchar al Espíritu Santo. Ante eso uno podría decir, ¿verdaderamente se quiere escuchar la voz del Espíritu Santo o se quieren escuchar la voz de algunos de los que han sido invitados expresamente por Roma que niegan la doctrina de la Iglesia y lo dicen en nombre del Espíritu Santo? A veces ni siquiera dicen santo, ¿no? Tienen un cierto escrúpulo, dicen, del Espíritu. Y me dijo, no, sí, eso es importante, la verdad es muy importante, me decía, me lo afirmaba, era un buen obispo, ciertamente, pero estaba en esa encrucijada en el que se ha abusado tanto de la referencia al Espíritu Santo que verdaderamente pienso rosa en el pecado contra el Espíritu Santo. Alguien tiene que arrepentirse de ese gravísimo pecado, de empezar a atribuir al Espíritu Santo lo que claman las ideologías de moda y lo que lamentablemente vemos establecido en la institución católica, en la institución de la Iglesia, en Alemania, por ejemplo, en otros países. Y cuando los padres piden a Roma que intervenga, lamentablemente vemos un silencio que nos hace pensar que aún no está llegando la solución, que debería llegar inmediatamente para el bien de las almas, que de otra manera se van a confundir y perder.
0: Amigos, llegamos al final del programa. En verdad, esto es un drama el que estamos viviendo.
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Despiértame bien, despierta, mira que ya amaneció. Dios está tocando a la puerta y nosotros ya estamos listos. Gracias a Dios por este día maravilloso, por este día eucarístico, por este día en el cual podemos seguir firmes en el Señor. Y así se llama el título de hoy, Firmes en la Brecha. Vamos a platicar de esto, que viene del capítulo 22 de Ezequiel. Y cómo esto impacta nuestra vida, nuestra familia, nuestro caminar, para permanecer firmes en el Señor. Así que

momento nos confiamos a la Virgen María y le decimos con todo el corazón: Santa María de Guadalupe, Madre nuestra, ruega por la conversión, purificación y salvación de nosotros y toda nuestra familia humana. Dios te salve María, llena eres de gracia, el Señor es contigo. Bendita tú eres entre todas las mujeres y bendito es el fruto de tu vientre, Jesús. Santa María, Madre de Dios, ruega por nosotros pecadores, ahora y en la hora de nuestra muerte. Amén. Gloria al Padre, al Hijo y al Espíritu Santo, como era en el principio, ahora y siempre, por los siglos de los siglos. Amén. Proclamamos la fe que recibimos en nuestro bautismo. Creo en ti, Dios trino y uno, Padre, Hijo y Espíritu Santo. Creo en la Iglesia, que es una, santa, católica y apostólica. Creo en tu plan de salvación universal y en la vida eterna. Amén. Ofrecemos a Cristo como nuestro Redentor. Santísima Trinidad, Padre, Hijo y Espíritu Santo, te adoramos profundamente y te ofrecemos el preciosísimo cuerpo, sangre, alma y divinidad de nuestro Señor Jesucristo, presente hoy en todas las misas y sagrarios del mundo, en reparación de nuestros pecados, los del mundo entero, y por todas las almas del purgatorio, por los méritos infinitos de su sacratísimo corazón y de sus santas llagas, unidos a los corazones de la Virgen María y San José, en la Sagrada Familia Gloriosa, por el amor eucarístico del Espíritu Santo. Te suplicamos que derrames tu gracia sobre nosotros y sobre todos aquellos por los que intercedemos este día en tu eterno presente. Amén. Ofrecemos nuestra vida, oración, trabajos, sufrimientos y sacrificios, purificados en el corazón de la Virgen y unidos a la pasión de Cristo, en reparación de nuestros pecados y en reparación del Sagrado Corazón de Jesús, el Inmaculado Corazón de María, y por las intenciones de sus corazones. Ponemos ante la presencia de Dios todas las necesidades, anhelos e intenciones que hay en nuestros corazones. Oramos por el Papa para que el Espíritu Santo le guíe, le dé sabiduría y protección, valentía y autoridad en el camino de la verdad. Oramos por las intenciones del mes que nos invita el Papa. Ofrecemos nuestra oración como obra de misericordia, pidiendo por todo el orden sacerdotal, la vida consagrada, la vida laical, la vida familiar, por la pureza, la humildad, la fidelidad y la fortaleza en el corazón de todos los bautizados y por todas nuestras comunidades, parroquias y diócesis, y por todos los que se alejan de la verdadera doctrina de Cristo. Sagrada Familia Gloriosa, hagan nuestros corazones semejantes a los suyos. Pedimos su gracia para la santificación de cada familia y que nos libren del pecado mortal. Rogamos por la intercesión de Santa María de Guadalupe para que nos ayuden a construir la casita sagrada del Tepeyac en cada hogar, formando la iglesia doméstica y levantando una red de oración familiar para sanar nuestras relaciones y nuestros corazones. Pedimos los dones de tu divina providencia y que seamos buenos administradores. Pedimos por todas las vocaciones, al sacerdocio, al matrimonio y la vida consagrada y misionera en nuestras familias. Rogamos por los más alejados de la misericordia de Dios, por nuestros enemigos, por los no creyentes y por la conversión de todos nosotros los pecadores. Oramos por todos los que están en el mundo del gobierno, la política, la economía y el trabajo, para que Dios guíe nuestras patrias y nuestros gobiernos, para que venga su reino en la tierra como en el cielo. Clamamos por el fin del aborto y de toda la cultura de la muerte y del miedo, por las necesidades de los enfermos, los presos, los perseguidos, los pobres, los migrantes, y por todos los que sufren discriminación y exclusión, por todos los países que sufren de la violencia y las guerras, y por la conversión de sus gobernantes y sus habitantes. Unidos al Papa, pedimos por el desarme y la paz, para que las naciones elijan el camino del diálogo, la diplomacia y la reconciliación, y para que cada uno de nosotros desarme también su propio corazón
del odio al rencor y la indiferencia. Ponemos en nuestra oración a los que van a fallecer el día de hoy. Guardamos nuestras intenciones junto con nuestros corazones, todo nuestro ser, nuestras familias, la humanidad, la creación, en los corazones de Jesús, María y José, para una consagración total, como discípulos y misioneros del amor eucarístico de sus corazones, por la gracia del Espíritu Santo. Hacemos una comunión espiritual. Jesús, creo que estás real y verdaderamente presente en el cielo y en el Santísimo Sacramento del altar. Te adoro y te amo sobre todas las cosas y deseo ardientemente recibirte espiritualmente en mi corazón. Te abro la puerta, me abrazo a ti y pido la gracia del Espíritu Santo para unirnos y consagrarnos plenamente a tu Sagrado Corazón Eucarístico y por tu medio unirnos al amor y la voluntad del Padre y la Sagrada Familia para alcanzar la salud, la unidad y la paz. Jesús, Eucaristía, transfórmanos en Eucaristías vivas. Sagrado Corazón de Jesús, en ti confío. En la batalla por nuestra familia, pedimos el auxilio de los arcángeles. San Miguel, San Gabriel, San Rafael, arcángeles del Señor, junto con todos los coros y ejércitos celestiales, defiéndanos del demonio, líbrenos de todo mal, llévenos a adorar a Dios y a vivir en su santa y divina voluntad. Amén. Gracias, Espíritu Santo, fuente de luz, ilumínanos. Gracias, Espíritu Santo, ven y envía un nuevo Pentecostés. Divino Niño Jesús, nuestra vida está en tus manos. Llena nuestro corazón de esperanza. El futuro a ti confiamos. Pedimos que la sangre, el agua y el fuego del Sagrado Corazón Eucarístico de Jesús, unido a los corazones de María y José, derraman su gracia sobre nosotros, nuestros hogares y sobre toda nuestra familia humana. Recibimos de corazón a corazón su bendición, que por las manos maternales de la Virgen de Guadalupe recibamos toda esta gracia con su protección, que nos selle con el signo de la cruz y nos cubra con su manto. En el nombre del Padre, del Hijo y del Espíritu Santo. Amén. Pues estamos en este día hablando de esta idea de permanecer firmes en la brecha. Y es algo que muchas veces no nos damos cuenta de ese llamado, que Dios hace a cada uno de nosotros para poder encontrar esta misión por nuestra familia, para poder encontrar esta misión por nuestra comunidad, para poder encontrar esta misión por la iglesia y el mundo. Y es algo muy especial que de alguna manera lo reflexionaba por esta necesidad de darnos cuenta de cuán importante es permanecer fieles en la oración. Y es algo que pues puedo decir que por un lado va a tener frutos en nuestra vida y en nuestra familia. Y encontraba un artículo que me llamó muchísimo la atención, que hablando de esta necesidad que hay de permanecer en oración. Y ahí en Religión en Libertad me encontré uno que decía, es tan curioso el título, dice: ella gasta mucho, él se rodea de malas amistades, 7 formas en las que la oración protege a tu matrimonio. Lo escribió José María Carrera. Y hablaba de unos hermanos aquí en Estados Unidos que ofrecen contenidos, y una Mark Merrill, y decía algunas cosas que me llamaba mucho la atención.
y decía, primero, cada año, él mencionaba, ha estado repleto de oración. Y en momentos buenos y malos, la oración ha inundado su matrimonio de paz, fortaleza y pertenencia. Y lo puedo decir en nuestro caso igual, ¿no? En verdad que podemos pensar que hay grandes problemas, grandes pruebas, dificultades, situaciones, enfermedades y muchas otras cosas más que se van acumulando a lo largo del camino, pero cuando te pones en oración de forma permanente, cuando te unes a esta red de oración de familias en tu comunidad, ahí en la parroquia en donde estés, en el movimiento en el que estés, o tan sencillo como la red mundial de oración del Papa, vas dando estos pasos y lo dice Ezequiel 22:30 de esta manera. Dice, yo busqué entre ellos, o sea, entre el pueblo de Dios, un hombre que levantara un cerco y se mantuviera firme sobre la brecha delante de mí, pero no lo encontré. Entonces derramé mi furia contra ellos. ¿Y de qué se trata esto? ¿Que Dios quiere desatar su furia? No, no. Lo que sucede es que nosotros abrimos puertas que a través de nuestras malas decisiones, de nuestra falta de discernimiento, y no solo nuestra, sino de todo el entorno en el que estamos. Y el mundo en el que estamos, pues ha ido abriendo todas estas puertas durante años, alejándose de Dios y de su protección, alejándose de los valores cristianos y de la búsqueda del bien. Y al final de cuentas vivimos en un tiempo de grandes batallas, pero no es para tener miedo, es para tener confianza, esperanza y permanecer firmes en la oración. Porque aunque parezca una broma, yo le decía a unos hermanos con los que estaba compartiendo el tema de la historia de la salvación, le decía, mira, quien permanece en oración, fiel a Dios, en la meditación de la palabra, en los sacramentos, no cae para abajo, cae para arriba. Y que es que van a haber dificultades, que van a haber crisis, pero que verdaderamente tienes quien te acompaña para irlas superando. Y a veces llevará mucho tiempo, pero Dios hará recto los caminos torcidos. Y Dios lo hará ante este hombre o esta mujer que permanecen firmes en la brecha. Y Dios ahí nos irá protegiendo, tomando en cuenta estos puntos que este artículo decía. Una es una protección contra la lujuria. Y esto es clave. ¿Por qué? Porque necesitamos mantener nuestros ojos y nuestros corazones puros si queremos un buen matrimonio. ¿Por qué? Pues muy sencillo. Porque si nuestro corazón se va llenando de la lujuria, es tan fácil caer en la infidelidad, en el corazón primero y después en la práctica. Y el poder permanecer en oración te va fortaleciendo ante esta gran batalla, porque estamos en un mundo donde la pornografía está a un clic de la mano. Y hay esto un gran problema en nuestros niños y jóvenes, pero también en los adultos. Y el poder permanecer en este amor
único y fiel en el matrimonio, donde he elegido a una sola persona, que es mi esposa, y necesito cuidar mi mente y mi corazón para poder permanecer fiel. Esto es un gran reto. Es un reto que necesita esa batalla y que me pueda librar de pensar sexualmente fuera del matrimonio. Otra es las malas influencias. ¡Wow! Es tremendo porque en el mundo en el que estamos, y digo, lo he visto con mis propios ojos, no es lejana la comparación de una jungla. En las escuelas, en los trabajos, aún en el entorno social y a veces hasta familiar, porque hay malos consejos, hay esta batalla espiritual con grandes tentaciones y a veces no nos damos cuenta quién está influyendo en nosotros, en nuestro esposo y en nuestros hijos. Y esa es la gran batalla, y lo puedo decir, a veces lleva tiempo, y lo menciono pensando en un buen sacerdote, el padre Rossetti, que es un exorcista, y decía, mira, permanece en esta oración, y a veces en la batalla va a tardar, pero permanece y lo vas a lograr. Y lo hemos visto, ¿no? En diferentes momentos que han entrado malas influencias en nuestros hijos o aún en nosotros mismos, que no nos damos cuenta, no estamos discerniendo y tocan a veces pues nuestras debilidades o nuestras necesidades o nuestras situaciones o momentos de vida, necesidades económicas, afectivas, etcétera. Y por eso es tan importante esa oración personal y de pareja y de familia para protegernos de estas malas influencias, sobre todo que estemos conscientes y que podamos desarrollar y pedir a Dios desarrollar amistades sólidas y estrechas con parejas fieles y sanas que nos puedan ayudar. Y no porque menospreciemos o dejamos de ver a los demás o ayudar a los demás, sino que tengamos ese espacio personal y comunitario que nos sostenga, y también el área de servicio donde tratamos con todo tipo de personas, pero que estamos conscientes y rezamos a Dios para que nos dé una buena comunidad, para que nos dé unos buenos amigos que nos acompañen. Y lo puedo decir, para nosotros ha sido esencial para perseverar a lo largo de los años. Otra es este corazón puro, pero ahora en la parte de las finanzas. ¿Por qué? Porque muchas veces el dinero, y lo mencionábamos en estos últimos días, es la parte económica muchas veces es de las tres o cuatro primeras causales del divorcio. Y a veces no nos damos cuenta en dónde hemos puesto nuestro corazón. Pero si permanecemos en oración, aunque vengan pruebas y dificultades, vamos a estar primero en comunicación. Primero para poder darnos cuenta de dónde está nuestro corazón y cómo lo valoramos como un instrumento, como un don, pero como un don de servicio, porque el tener el dinero es para ayudar primero a nuestra familia y también a otros, para tener prioridades y para poder dar testimonio. No porque lo estés diciendo a los demás, sino con tus pequeñas acciones puedas usar sanamente el dinero, que venzas esa tentación que te liga a la avaricia, a acapararlo o usarlo de forma egoísta. Y esto a veces, wow, más de alguien se
se puede, puede entrar hasta en shock porque dice, es mío, mío, mío, mío. O el yo. O sea, parecemos yoyos dando vueltas. ¿Por qué? Porque no nos damos cuenta, como lo enseña la doctrina social de la iglesia, que todo es un don de Dios y que nosotros solamente somos administradores, pero para que en el matrimonio permanezcamos fieles, necesitamos permanecer en oración y poner con esa confianza en manos de Dios, no solo pedir su divina providencia, y lo hacemos aquí todos los días, danos tu divina providencia y que seamos buenos administradores. ¿Por qué? Porque con ese dinero puedo conseguir una casa para mi familia en lugar de írmelo a tomar en la cantina o a gastarlo en el casino. Pero también puedo ir y ayudar a otro, a una familia que no tiene comida, alguien dentro de mi familia cercana que está pasando por una enfermedad nosotros lo vivimos, ¿no? Hace algunos años se enfermó mi suegra gravemente con un derrame cerebral y hubo necesidad de cambiarla de un hospital donde tenía seguro a uno donde no, para poder operarla. Y fue impactante gracias al apoyo de diferentes momentos y personas y familia que dio un paso adelante y nos ayudó para hacerlo. Al final, gracias a Dios, también en la divina providencia, todo se pudo cubrir, todo se pudo restituir, pero en el momento el corazón generoso de esta familia y de estos amigos nos ayudaron a salir de ese momento difícil. Pero si permanecemos en oración y en diálogo, vamos a estar alineados en nuestra visión sobre el dinero y vamos a romper también el egoísmo. ¿Por qué? Porque a veces, como por las situaciones de vida familiar, estamos en confrontación, ¿no? Lo mío es mío y lo tuyo es mío también. Y no es toda la economía que generamos en la familia es para el bien común. Y necesitamos primero los esposos darnos cuentas de ello y después enseñar a nuestros hijos para que todos juntos podamos salir adelante y más en tiempos como los actuales. Y sin esa oración sobre ese tema es prácticamente imposible hacerlo sin la gracia de Dios. Otro, también el que podamos romper con el resentimiento y la decepción y el mal uso de nuestras palabras. Porque muchas veces tenemos la tentación de mirar para afuera y ver el prado de enfrente y decir, ¡ay, el pasto del vecino está más bonito que el mío! Pues sí, pero el prado del vecino es el del vecino y el tuyo es tuyo. Dios te lo dio, Dios te lo regaló. Ahí estás, en ese lugar, en esa casa, en ese matrimonio, en esa familia. Y no puedes compararte con los hijos o con el esposo o la esposa de otra familia, sino descubrir cómo Dios te ha dado ahí esa misión. Ahí has recibido la misión para ser fiel, para proveer, para servir, para amar, para acompañar, para construir, como lo decía la Virgen de Guadalupe a San Juan Diego, y nosotros lo repetimos cada día, para construir la casita sagrada en ese hogar, en esa iglesia doméstica, para poder ir desarrollando de acuerdo a la historia personal y la historia familiar. ¿Por qué? Porque
comparar a otros es decir, ellos tienen nuestra historia. No, yo vengo de una historia, muchas veces lo hemos platicado. Mis papás se divorciaron cuando yo tenía 2 años, los papás de él sí se divorciaron cuando ella tenía 2 años, y hemos tenido que superar muchas dificultades. Y podemos decir, hoy somos un testimonio. ¿Por qué? Porque fuimos de las primeras generaciones que vivieron el divorcio. Hoy más del 50% de los matrimonios han pasado por esto, y vemos las consecuencias en los hijos. Y puedo decir, si yo no hubiera encontrado a Dios y no hubiera encontrado en el camino hermanos que me ayudaran, familia que se preocupó por mí, por mi conversión, personas que oraron e intercedieron por mí, en especial mi papá, que Dios lo tenga en gloria, y una prima, mi prima Rocío, que yo la honro, que ha estado conmigo a lo largo de toda la vida, con su oración y su intercesión. Y dices, pues sí, pero ahora, ¿a quién le toca? A mí en el matrimonio, interceder para llevar adelante los retos que vienen con mi historia, la de mi esposa y la de nuestros hijos, en el mundo y en el tiempo en el que estamos, en la ciudad y el país en donde estamos, así como algunos sufren, por ejemplo, nuestros hermanos en Venezuela o en Colombia sufren del terremoto y muchos están ayudando, pues a la gente en México nos tocó en el 85 y crisis económicas y familiares nos han pasado. Pero como aquella historia que de un letrero que tenía un faro, Y decía el letrero que tenía el faro, tormentas he visto pasar. Y podríamos decirle, y aquí sigo. El faro está ahí dando luz a pesar de las tormentas. Y ahí es esa protección, y por eso es tan importante encontrar a ese hombre, a esa mujer, a esa familia que permanece firme en la brecha, que permanece firme en el Señor y que no tiene miedo de entregar su corazón, de ser fiel, de poner su confianza y su alegría en el Señor. Y hoy voy a ir a un pequeño corte compartiendo esto. Si Dios está contigo, ¿quién está contra ti? No significa que no van a pasar los problemas, significa que no estás solo y que puedes estar firme en la brecha. Estás solo y que puedes estar firme en la brecha, en la oración y permaneciendo en la

conociendo a nuestros hermanos de diferentes ministerios, movimientos, apostolados, y hemos sentido esa fortaleza en la oración en medio de los de las grandes batallas. Y quiero compartir este canto que habla precisamente de poner nuestra alegría. La batalla está ahí, pero ¿cómo la haces? Con alegría, con confianza, sabiendo que Dios va contigo.

Ahí está, ahí está. Es precisamente la oración nos pone en la presencia de Dios y nos ayude a recuperar la alegría en medio de los grandes retos de la vida. Que las situaciones, las crisis van a estar ahí, pero Dios va a estar con nosotros si permanecemos en oración en el matrimonio, en la familia, en la comunidad. Si permanecemos firmes en la brecha, porque Dios va a actuar y nos va a acompañar, aun cuando tarde el tiempo. Cada proceso es una oportunidad de aprendizaje. Cada reto es una oportunidad y se los digo, recuerdo, digo, todavía voy a seguir hablando de algo más. Primero quiero mandarles un saludo y un fuerte abrazo a todos mis amigos caballeros.

0: Caballeros de Colón que nos escuchan y a todas las parroquias donde sirven los Caballeros de Colón, porque hoy es la fiesta del Beato Michael McGivney, fundador de los Caballeros de Colón. Y una de las cosas, bueno, ellos han, dentro de todo lo que han desarrollado en la parte espiritual, hay una serie que se llama Firme en la Brecha, que habla, inspirada en este texto de la Biblia de Ezequiel 22:30, la escribió el obispo Olmsted de Phoenix, Arizona, que ya es emérito. Inició este contenido para formar a los hombres y retarlos y ayudarlos. Y parte del tema de hoy tiene que ver con eso, ¿no? Retar a los hombres y retar a las familias a dar ese paso para encontrar algo por lo que dar la vida, para tener una causa que vale la pena, por la cual dar nuestro tiempo, nuestro amor, nuestra entrega. Y el padre McGivney lo encontró en medio de las dificultades y retos allá en 1882. Y pensaba, bueno, wow, él vivió este reto con los católicos en un ambiente tremendamente de persecución en contra de los católicos en Estados Unidos, pero pues ha crecido y ha llegado a tantos y tantos países. Pero los invito a que vayan a ver esta serie que se llama Firme en la Brecha, y lo van a encontrar en el YouTube. Pueden poner Firme en la Brecha, o pueden encontrarlo en el sitio oficial de los Caballeros de Colón, Caballeros de Colón Oficial, en español lo ponen, o arroba kofc.oficial. Ahí lo van a encontrar, busquen Firmes en la Brecha, y hay tres series, una dedicada a los hombres, pero que lo invito a que lo vean en familia, porque ayuda a reflexionar a toda la familia. Hay uno que es la misión de la familia, donde habla precisamente de todas estas crisis y retos matrimoniales, y hay otro que habla del trabajo, y en verdad este lo acaban de sacar, y es una gran bendición para ayudarnos a reflexionar. Y si lo quieren buscar ya con todo y página y contenido, porque se puede descargar en PDF el contenido con preguntas y con enseñanzas, y lo pueden dar y utilizar para cualquier grupo de matrimonio, familia, o para hombres en especial. Lo buscan como kofc.org/firme en la brecha, y ahí los va a llevar a la página donde están todos los materiales. Ahí lo pueden descargar. Y pues un abrazo a nuestros hermanos Caballeros de Colón. ¡Viva Jesús! Y también, hablando de esto, es curioso, pero los siete puntos tienen que ver con los siete pecados capitales, de los cuales nos va protegiendo la oración cuando permanecemos firmes. Y firmes en la oración, firmes en la confesión, en la comunión, en los sacramentos, y también firmes en el apoyo en la comunidad. Y ahí el quinto punto es la ira, ¿no? En verdad que a veces venimos muy heridos de nuestras familias, fuimos menospreciados, vivimos injusticias, abusos, violencia, y muchas veces tenemos muchos detonadores que nos llevan a explotar y a arremeter en contra de quienes más amamos. En incluso momentos de ira, y podemos herirlos profundamente. Y yo, ahora sí, como dijo el mismo Jesús, el que esté libre de pecado, que tire la primera piedra. Y ahí es en esta oración donde vamos pidiendo que Dios nos sane, donde vamos trabajando en nuestra conciencia, pero también donde vamos entre la oración y el aprendizaje, aprendiendo a comunicarnos mejor, como lo tratamos de hacer cada día en el programa, recordar estas herramientas que nos ayuden, pedirle a Dios que nos vaya revelando los problemas ocultos que están ahí abajo, que detonan estos momentos de ira o de enojo o aquellas cosas a las que estamos aprendidos, ¿no? O sea, que no queremos soltar. Y necesitamos trabajar pidiendo a que Dios nos sane, que sane a los que nos rodean, pero también que nos dé la gracia de ese dominio propio para poder tener amor y paciencia. Al final de cuentas, todos los frutos del Espíritu Santo inician con el amor, el amor de Dios, que Dios me ama. Y cuando voy superando con ese amor cada uno de los retos, hijo, no significa que no voy a pasar por desiertos o por problemas o por dificultades, no, es que persevero y voy viendo la gracia, como el mismo San Pablo lo cuenta como un testimonio, que él tenía un aguijón en la carne del cual no se podía liberar y le había pedido a Dios que se lo quitara varias veces. Y decía, ¿cómo es posible que yo, que he llegado hasta el cielo, no puedo con esto? Y van a decir, bueno, ¿y cómo? Pues es que es muy posible, y digo, que entre todas las persecuciones hubo momentos en los que estuvo a punto de morir, y Dios todavía lo dejó, y decía, bueno, si he superado todo esto, ¿cómo no puedo con este aguijón? Y el Señor le dijo, mi gracia te basta. Y la gracia viene por la gracia santificante, que permanecemos en la confesión y en la comunión, y que permanecemos en la oración para ir transformándonos y transformando la ira, pero también, ya casi en la recta final, transformando el orgullo y la arrogancia, que es pues la cabeza de todos los pecados, pero que nos llevan al egoísmo y a pensar solo en nosotros mismos dentro del matrimonio y la familia. Y entonces entramos en esa confrontación, donde veo al otro como el enemigo. Y entonces necesitamos orar constantemente para pedir el don de la humildad por el amor. Pedir el don de la humildad por el amor. ¿Por qué? Porque si amo, voy a ser capaz, como Cristo, de arrodillarme y lavar los pies al otro. Y esto es tan fuerte, porque necesitamos descubrir, una, que el otro necesita de mi acompañamiento y de mi amor, y necesita de mi humildad para poder entrar en esa confianza. Y lo mismo es aprender, no significa de que te golpeen y de que no pongas límites sanos. No, se trata de que permanezcas en esa serenidad para que aprendas. ¿Por qué? Porque muchas veces tenemos muchos malos hábitos, y sigue ahí esta oración pidiendo, Señor, sánanos del orgullo, de la arrogancia, y danos humildad. Y creo que, y por último, pues no solo, ya hablamos de la ira, de la avaricia, de las malas influencias, de la lujuria, de soberbia, lujuria, gula, ira, avaricia, pereza. Al final es tan importante tener esa construcción, centrarnos en lo que podemos construir. No quedarnos, por ejemplo, en medio de la pereza podemos quedarnos sentados viendo la televisión todo el día o toda la tarde porque llegamos muy agotados y no, quizá hay que apagarla y sentarnos y ponernos a platicar con el hijo, con la hija, con la esposa, y o tener una cita o tener momentos de pareja y momentos de familia, porque a veces entramos en las rutinas y le damos primacía a otras cosas que se van convirtiendo en ídolos y en lugar de ir a misa, pues esta semana no fui porque me dio pereza, porque me no quise, porque no, pues lo puedo poner el video en YouTube de la misa. Espérate, y lo decía el Papa en estos días, no solo es que no sea válido, sino es que necesitas estar unido en comunidad para poder vencer en medio de estos grandes retos, en medio de las dificultades con las que tenemos que lidiar cada día. Pero Dios estará contigo si permaneces firme en la brecha, si permaneces firme en la oración, si permaneces y entregas tu vida al Señor y lo vas haciendo con esa paciencia. Dios te irá sanando, Dios irá poniendo el caminar para descubrir la paz en tu corazón, para ir superando los retos que surgen en la familia y vencer la soberbia con la humildad, vencer la avaricia con la generosidad, vencer la lujuria con la castidad, vencer la ira con la paciencia que surge de ese amor, vencer la gula con la templanza y el dominio propio, vencer la pereza con la diligencia y moviéndote a construir esa vida firme en la brecha. Pues vamos a confiarnos a Dios y a ponernos en oración y pedir todas estas virtudes y pedirle a Dios especialmente el don de la perseverancia en nuestra oración familiar y de pareja para que podamos superar cada uno de los retos que vienen en la vida. Y lo hacemos en este día, en el quinto misterio luminoso, que es la institución de la Eucaristía. Si puedes ir cada domingo, excelente, permanece fiel a la misa, pero si puedes ir entre semana o ir todos los días, permanece fiel. Si puedes ir al Santísimo, elige una hora de oración en pareja o en familia y pidamos esa gracia en nombre del Padre, del Hijo y del Espíritu Santo. Amén. Padre nuestro, que estás en el cielo, santificado sea tu nombre, venga a nosotros tu reino, hágase tu voluntad en la tierra como en el cielo. Danos hoy nuestro pan de cada día, perdona nuestras ofensas, como también nosotros perdonamos a los que nos ofenden. No nos dejes caer en la tentación y líbranos del mal. Amén. Dios te salve María, llena eres de gracia, el Señor es contigo, bendita tú eres entre todas las mujeres, y bendito es el fruto de tu vientre Jesús. Santa María, Madre de Dios, ruega por nosotros pecadores, ahora y en la hora de nuestra muerte. Amén. Dios te salve María, llena eres de gracia, el Señor es contigo, bendita tú eres entre todas las mujeres, y bendito es el fruto de tu vientre Jesús. Santa María, Madre de Dios, ruega por nosotros pecadores, ahora y en la hora de nuestra muerte. Amén. Dios te salve María, llena eres de gracia, el Señor es contigo, bendita tú eres entre todas las mujeres, y bendito es el fruto de tu vientre Jesús. Santa María, Madre de Dios, ruega por nosotros pecadores, ahora y en la hora de nuestra muerte. Amén. Dios te salve María, llena eres de gracia, el Señor es contigo, bendita tú eres entre todas las mujeres, y bendito es el fruto de tu vientre Jesús. Santa María, Madre de Dios, ruega por nosotros pecadores, ahora y en la hora de nuestra muerte. Amén. Dios te salve María, llena eres de gracia, el Señor es contigo, bendita tú eres entre todas las mujeres, y bendito es el fruto de tu vientre Jesús. Santa María, Madre de Dios, ruega por nosotros pecadores, ahora y en la hora de nuestra muerte. Amén. Dios te salve María, llena eres de gracia, el Señor es contigo, bendita tú eres entre todas las mujeres, y bendito es el fruto de tu vientre Jesús. Santa María, Madre de Dios, ruega por nosotros pecadores, ahora y en la hora de nuestra muerte. Amén. Dios te salve María, llena eres de gracia, el Señor es contigo, bendita tú eres entre todas las mujeres, y bendito es el fruto de tu vientre Jesús. Santa María, Madre de Dios, ruega por nosotros pecadores, ahora y en la hora de nuestra muerte. Amén. Dios te salve María, llena eres de gracia, el Señor es contigo, bendita tú eres entre todas las mujeres, y bendito es el fruto de tu vientre Jesús. Santa María, Madre de Dios, ruega por nosotros pecadores, ahora y en la hora de nuestra muerte. Amén. Dios te salve María, llena eres de gracia, el Señor es contigo. Bendita tú eres entre todas las mujeres, y bendito es el fruto de tu vientre, Jesús. Santa María, Madre de Dios, ruega por nosotros pecadores, ahora y en la hora de nuestra muerte. Amén. Dios te salve María, llena eres de gracia, el Señor es contigo. Bendita tú eres entre todas las mujeres, y bendito es el fruto de tu vientre, Jesús. Santa María.
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1: ¿Qué piensan de nosotros, sino lo que nosotros pensamos sobre nosotros mismos? ¿Qué consideras más importante, lo que piensen de vos o lo que vos pensás sobre vos mismo? Porque lo que piensen de vos no depende de vos. En cambio, lo que vos pensás sobre vos mismo depende absoluta y exclusivamente de vos. Soy Carlos Sevani y estoy convencido que hoy va a ser un muy, pero muy buen día si cuidamos nuestros pensamientos.
2: Buen día, que hoy no dejes.
3: 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Que pases un muy buen día.

0: Haciendo luz para todos los hombres.
1: Un saludo especial para nuestros hermanos de Radio Católica Mundial. Les saludamos las hermanas comunicadoras eucarísticas del Padre Celestial. Y en este día, queridos oyentes, los acompañaremos la hermana Consuelo
2: y la hermana Sandra.
1: Estamos desde Cali, Colombia, transmitiendo en este espacio radial de
3: Conectados en Familia.
1: Siendo luz para todos los hombres.
2: Les recordamos a nuestros oyentes de Radio Católica que pueden escribirnos en el chat de nuestras redes sociales o llamarnos a los números 866-398-6377 o al número más 1-205-271-2976. Allí pueden escribirnos cualquier duda, inquietud o ahondar más en este tema tan interesante del día de hoy.
1: Bueno, queridos hermanos, ¿qué tal si nos unimos para pedir al Espíritu Santo, para pedirle a nuestro Padre del Cielo que nos ayude a adentrarnos en sus misterios? ¿Qué tal si comenzamos?
4: Es hora de comenzar. Estamos conectados.
1: En el nombre del Padre, del Hijo y del Espíritu Santo. Amén. Papá Dios, te damos infinitas gracias por el día que nos regalas. Te agradecemos por el don de la vida, te agradecemos por el don de la salud. Queremos pedirte hoy, papá, que nos mires, que nos permitas sentir esa mirada de amor en lo más profundo de nuestras almas, para que, sabiéndonos mirados por ti, conozcamos firmemente que nos amas. Papá, ámanos, porque ese amor que tú desbordas en nuestra alma es aquel amor que estamos llamados a desbordar en nuestros hermanos. Te pedimos, papá, que nos sonrías, porque al saber que tú estás contento de nosotros, podemos sentir la alegría de ser tus hijos. Papá, sánanos, sánanos de nuestras heridas, sánanos de nuestras dificultades de salud, porque tú tienes la fuerza y el poder para transformar nuestro interior. Te suplicamos, papá, que nos guíes en este camino de la vida, que con la acción de tu Espíritu Santo nos ayudes cada día a caminar hacia ti, a caminar hacia ese encuentro, hacia la vida eterna. Pero también te pedimos, papá, que durante el tiempo que nos concedas la gracia de vivir en esta tierra, nos utilices, nos hagas instrumento de tu amor, nos permitas darte a conocer, comunicarte al mundo entero, comunicar la luz, la fuerza y el amor de tu Santo y Divino Espíritu que es derramado sobre nuestras almas. Pero también, papá, te pedimos que nos corrijas, porque sabemos que esto hace parte de tu amor, porque quieres encaminarnos, quieres conducirnos cada vez más a la perfección, cada vez más semejantes a ti. A ti, Reina del Cielo, te pedimos que nos acompañes, que durante este momento abras nuestra mente y nuestro corazón aquello que Dios Padre quiere hoy comunicarnos y que quede plantado en nuestro interior para que juntos podamos clamar el don del Espíritu Santo. María, hija predilecta del Padre,
2: ruega por nosotros. Amén. Amén.
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2: Querida familia Conectados, seguimos aprendiendo sobre el Señor y Dador de Vida. Y hemos mencionado cada uno de los dones que este dulce huésped del alma derrama en nosotros desde el sacramento del bautismo y que perfecciona a medida que le permitimos crecer a través de los sacramentos, de nuestra fe y desde el conocimiento de Él.
1: Bueno, el día de hoy trataremos el segundo don del Espíritu Santo, que es el don del entendimiento, y aclararemos esa diferencia que existe entre este don y el don de la sabiduría, que era justamente el don del que hablábamos el día de ayer. Por eso nuestro tema del día de hoy se llama Un don sobrenatural infundido por Dios. Así que comencemos la meditación de este tema con una frase de nuestra espiritualidad.
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1: Los sacramentos se están tomando como un formalismo, como un requisito sin importancia. Se ha olvidado que son vitales para nuestra vida espiritual.
2: Lo hablábamos antes de iniciar el programa, que efectivamente los sacramentos ya se les ha perdido como el significado, porque nos hemos enfocado en otros temas, ¿no?
1: Sí, justamente más adelante iremos ahondando cómo cada uno de los sacramentos nos ayuda a profundizar en la vida en el Espíritu, tan necesaria en nuestro interior, porque realmente los sacramentos nos llevan y nos conducen cada vez más a la cercanía y a la comunión con Dios.
2: Bueno, vamos caminando y aprendiendo que estos regalos que el Espíritu Santo crecen y se hacen más efectivos en nosotros con la recepción de los sacramentos. Y qué lindo comprender que no se trata de un requisito. Cuando las personas se van a casar, me parece importante explicarles que el bautismo y la confirmación no son requisitos, sino que son don que necesitan para poder ejercer el papel de esposos y de padres.
1: Y es que justamente, querida hermana Sandra, es que vemos que, por ejemplo, el bautismo contiene esa gracia de recibir los dones extraordinarios de Dios y muchas veces son muy poco valorados por cada uno de nosotros, ¿no? Y realmente son dones, queridos hermanos, que son vitales para nuestra existencia. En la confirmación, estos dones toman un valor exclusivo. El Señor nos capacita con los sacramentos para poder desarrollar nuestra misión, para poder ser padres, madres, o bueno, en el caso de quienes son llamados a la vida consagrada, poder desempeñar fructíficamente esa misión que Dios desde toda la eternidad nos ha regalado. Mejor dicho, realmente los sacramentos son esa capacitación, es ese auxilio de Dios que nos dice: ven, te quiero para esto. Entonces, previamente te derramo estas gracias. Y justamente hace unos días lo compartíamos aquí en comunidad, de que no podemos nunca determinar cuán grandes son las gracias, ¿no? No se cuentan como manzanas.
2: No se pueden medir.
1: Y pues no podemos decir, no, es que tal acto o tal sacramento tiene más gracia que este otro. Realmente cada uno es tan importante, queridos hermanos, y cada uno tiene una función vital en nuestra alma, y por eso no son requisitos. No es como que para podernos casar tengo que hacer esto, porque no. Es realmente esa capacitación, ese regalo del cielo para poder realmente desempeñar esa misión que el Señor nos ha regalado desde toda la eternidad y con la cual podremos llegar a la santidad.
2: Tal vez en la catequesis es muy importante poderle explicar. Y es que a veces la catequesis se convierte de una hora, dos horas, y realmente debería ser más larga, pues para que las personas puedan tener como el conocimiento de lo que esto implica. Y al ser vitales los sacramentos, veamos que es tan importante el don del entendimiento, o también llamado el don de inteligencia. Empecemos diciendo qué es este don, qué comprende y para qué sirve.
1: Claro que sí, querida hermana. Bueno, entonces, el don del entendimiento ilustra nuestra mente, nuestras capacidades, sobre todas las verdades reveladas. Abre nuestros sentidos más profundos a las Sagradas Escrituras, aquello que nos ilumina, aquello que el Espíritu Santo ha derramado en las Sagradas Escrituras para que podamos conocerle. Así que este don realmente está estrecho, hermanos, al vínculo, o sea, tiene un vínculo estrecho, perdón, con la virtud teologal de la fe. Pues realmente cuando comprendemos, cuando tenemos la gracia del entendimiento, podemos contemplar con mayor armonía y belleza todo lo que abarca nuestra fe, lo que significa, y por tanto definitivamente este don es un don infundido por Dios, es algo totalmente sobrenatural que Él está dispuesto 100% a regalarnos si lo pedimos con fe.
2: Y por supuesto, está muy unido al don de la sabiduría y también al don de la ciencia, que más adelante conoceremos. Si nos damos cuenta, estos apuntan a nuestra capacidad de razonar. Pero si comprendemos bien, no se trata solamente de un conocimiento racional o una inteligencia científica. Más bien se trata de una inteligencia sobre las verdades reveladas, que son mucho más fácil, mucho más difícil de entender que leerse un libro con una fórmula química o algo así, porque realmente lo de Dios no lo abarca la mente humana.
1: Claro que sí, exactamente. Pues vemos que las personas con este don tienen la capacidad de penetrar en esas verdades reveladas con una lucidez sobrehumana. Diríamos que de un modo divino, más allá del modo humano, con una intuición muy sencilla, muy rápida, muy luminosa, y como explicaba Santo Tomás, a la fe pertenece confirmar las verdades reveladas y al don del entendimiento penetrarlas profundamente.
2: Y aquí vemos que hay una palabra y en sí un verbo que describe este don. Entender, pues significa tener claridad de las cosas, penetrar a profundidad en algo. Si unimos tanto el sentido espiritual como este concepto humano, podemos concluir que el entendimiento como don de Dios es la capacidad de comprender a profundidad las verdades de Dios.
1: Bueno, y con esto nos preguntaríamos, ¿no? Si esto es un don que el Espíritu Santo derrama en nuestro interior, que recibimos junto con Él en el bautismo, en la confirmación, ¿por qué hay tantas personas que no entienden las verdades de la fe? Y es que, por ejemplo, la verdad de que Jesús está presente, vivo y real en la Sagrada Eucaristía, o que la Santísima Trinidad es un misterio que jamás lograríamos comprender, es justamente porque nos falta pedirle al Espíritu Santo el don del entendimiento. Nos falta decirle que venga y derrame este don tan importante en nuestra vida, en nuestra mente, para poder adentrarnos de una manera sencilla, de una manera comprensible en misterios tan grandes, ¿no? Que como estos, pero que son verdades, hermanos, son verdades de nuestra fe, que aunque no comprendamos, que aunque tal vez a nuestra mente no le quepa, diríamos así, no nos cuesta entenderlos, son reales, son verdades de nuestra fe que nos conducen hacia la vida eterna, que han sido reveladas por el mismo Espíritu y guían nuestra fe hacia Dios.
2: Y es que, hermana Consuelo, ahora antes del programa leía, pues que realmente el ser humano es muy pequeño para comprender los misterios de Dios. Leía que para Jesús, siendo Dios, era mucho más fácil poder comprender desde la parte humana los misterios divinos. Cuando él se reunió con los doctores, tenía 12 años, y dicen que se quedaban asombrados ante las respuestas que daba. Pero nosotros, nosotros caminamos en fe y todo, pero nuestra mente poco a poco, o sea, es progresivamente que va comprendiendo los misterios de Dios. Y para esto es muy importante la oración y la contemplación.
1: Claro que sí, es que son misterios tan grandes que yo creo que hace parte como de la misma misericordia de Dios, ¿no? De que poco a poco nos ayuda a ir comprendiéndolos, porque en algún momento escuchaba que si lográramos comprender así fuera uno solo de los misterios del Señor, ya nos morimos, porque nos sobrepasa, y pues eso es Dios, ¿no? Un gran misterio, pero es un misterio cercano. Es un misterio que podemos comprender cuando nos acercamos a Él y nos abrimos a la acción de su Espíritu en nuestro interior, ¿no? Tal vez no lo abarcaremos realmente en su totalidad, pero Dios se revela. Dios no es un Dios lejano, un Dios escondido, sino que Él mismo quiere que le conozcamos, pero esto también tiene un esfuerzo de nuestra parte que más adelante iremos viendo.
2: Ahora meditemos un poco la palabra inteligencia, que es la otra manera como se traduce este don. Proviene del latín intus legere, significa leer dentro. Intus es de intuición, de lo más profundo. Así que esta palabra nos indica que una verdad de fe puede ser conocida, incluso aceptada. Pero este don nos ayuda a ir más allá. Nos ayuda a compenetrarnos con esa verdad.
1: Wow, qué profundo esto que nos dice. Pues realmente uno a veces en la vida cotidiana utiliza expresiones como es que no me comprenden, ¿no? Y con esto creo yo que la mayoría de veces lo que queremos expresar es que la otra persona no está compenetrada, no está unida a lo que yo estoy sintiendo, a lo que yo estoy pensando o a lo que yo estoy viviendo. Y es justamente un ejemplo que nos ayuda mucho a poder, valga la redundancia, ¿no?, comprender un poco mejor este don, porque es esto, es el regalo de Dios para adentrarnos, para, sí,
5: para comprender lo que son sus misterios, sus verdades reveladas.
2: Y mira que yo te decía que el sufrimiento nos ayuda a comprender mucho a una persona. Decía, ojos que lloran son ojos que comprenden. Y realmente cuando uno ha sufrido lo que la otra persona sufrió, le es más fácil comprender lo que está viviendo.
5: Claro que sí, justamente es como la experiencia que Dios quiere que vivamos al pedir este don del Espíritu Santo, el poder adentrarnos un poco más, porque pues la vivencia, por eso justamente lo que usted nos decía, hermana, la oración y la contemplación nos ayudan a adentrarnos en esas verdades reveladas, porque estamos ahí, viviéndolo ahí cara a cara, entonces nos ayuda a comprender lo que el Señor quiere decirnos.
2: Así que prácticamente es por el don del entendimiento que podemos ser cristianos católicos de verdad, porque así nos compenetramos con la realidad de Dios y por lo tanto las verdades de nuestra fe. Esto también puede ayudar para intuir cuando las cosas no provienen de Dios o no se está manejando de la manera correcta de nuestra fe.
5: Wow, qué gran y qué importante es este don, ¿no? Porque nos ayuda mucho no solamente a comprender esas verdades, como lo hemos escuchado, sino también en la vida diaria, ¿no? Para poder vivir.
2: Discernir.
5: Sí, para poder discernir y vivir en el camino que Dios ha trazado en nosotros. Pero pues antes de terminar este bloque, vamos a hablar un poco de la diferencia que existe entre el don de la sabiduría y el don del entendimiento. Por un lado, el don de la sabiduría es ese don que nos ayuda a ver todo desde la óptica de Dios. El don de la sabiduría es colocarnos las gafitas de Dios. Y por lo tanto, este don nos ayuda a acrecentar nuestra virtud de la caridad. Mientras que el entendimiento nos ayuda a compenetrarnos con las verdades de Dios. Ya no nos pondremos las gafitas, sino que nos pondremos los zapatos de Dios. Y por lo tanto, nos ayuda a aumentar nuestra fe. ¿Y qué tal les parece, queridos hermanos, si nos vamos entonces al siguiente bloque de nuestro programa, al Viviendo el Hoy?
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2: Y mira, hermana Consuelo, que viendo la vida de los santos, hay santos como Santa Catalina de Siena, Santa Teresita, que uno ve claramente que ellos recibieron este don de Dios, porque realmente viene de Dios, que hayan podido entender, comprender, incluso escribir verdades tan profundas de la fe, sin tener un estudio grande, porque sí. Santa Catalina apenas aprendió a leer.
5: Y si no estoy mal, ella aprendió a leer y a escribir ya estando, o sea, ya siendo religiosa por esa misma necesidad de comunicar, de escribir a aquellos que estaban con ella lo que Dios mismo ya le había dado a experimentar, ¿no? Si no estoy mal, esa es la razón por la cual ella...
2: Y luego tener la capacidad de dirigir sacerdotes, obispos, cardenales y al mismo Papa.
5: Así es.
2: Eso realmente es impresionante. Pero tú también nos hablabas que hoy en día, para irnos al día de hoy, porque Santa Catalina es del año 1300, Santa Teresita del 1800, pero si lo llevamos al día de hoy, al 2025, también hay otras formas de ir comprendiendo un poco lo...
5: Claro que sí, vemos que, bueno, esta es una historia que hemos encontrado que realmente nos llena y nos ayuda a ver cómo el Señor también va derramando esos dones en los hombres que se pueden ir como, que nos ayudan realmente a llevar esas verdades, eso que Él mismo quiere regalarnos a los demás, estrategias que encontramos ahora muy, muy actuales y muy a la mano, digámoslo así, que hacen posible que las verdades que Él nos revela puedan llegar a todos aquellos que lo están necesitando. Y justamente leíamos y queremos compartirles, queridos hermanos, en este Viviendo el Hoy, que la inteligencia artificial católica ha llegado a WhatsApp. Resulta que un joven seminarista venezolano llamado Eduardo Vitriago impulsa una herramienta gratuita que responde las dudas espirituales las 24 horas del día a través de WhatsApp. Ahora con todo esto de la inteligencia artificial y los chats y demás.
2: Se le está sacando provecho.
5: Sí, la iglesia no podía quedarse atrás. Y vemos cómo esto también se vuelve una misión, ¿no? Una misión y una presencia misionera real en la iglesia dentro del continente digital. Pues en esta época tan marcada realmente por las redes, la inmediatez, la sobreinformación y demás. La iglesia quiere lanzar un rayo de esperanza, el Señor mismo quiere lanzar un rayo de esperanza y ha creado, ha sacado de la inteligencia de los hombres una digámoslo así, una herramienta. Es algo como de la inteligencia artificial, es un chat disponible en WhatsApp llamado Felipe, que responde en cualquier momento del día a quien busca consuelo, orientación o simplemente quiere escuchar una palabra de Dios. En el corazón, pues, de este proyecto se encuentra el joven seminarista que les decíamos, quien pues sueña con que la evangelización sea una evangelización audaz, cercana y profundamente humana. Se preguntarán, bueno, ¿y de dónde nace esto, no? Este joven, el Señor, es por eso que nos impacta, porque se une a la revelación, siente esta inspiración en que pues leyendo justamente los Hechos de los Apóstoles, donde el diácono Felipe acompaña al eunuco etíope en su búsqueda del sentido y lo bautiza tras explicarle las escrituras. Esta herramienta digital tiene como misión acompañar a quienes aún en la soledad de la noche necesitan respuestas, pues es una herramienta disponible 24/7 y realmente ayuda y ha ayudado a las personas con problemas existenciales, vacíos espirituales y algunas crisis de sentido tan comunes lastimosamente en nuestra época, ¿no? Pues esta innovación no es realmente un lujo, como lo hablábamos, sino es realmente una urgencia que tenemos como iglesia, ¿no? De poder tomar estas herramientas para que sean un instrumento, como lo decía la hermana, para que sean instrumento de Dios, para que puedan ayudar a otros a llegar a la verdad, al amor, y pues que están marcadas también por la fidelidad de la doctrina, ¿no? Detrás de esta aplicación, bueno, no es una aplicación, detrás de esta...
6: chat.
5: Sí, detrás del chat. Están pues algunos laicos y un equipo de sacerdotes que buscan que las respuestas a las personas sean con precisión teológica, con mucho respeto pastoral y también pues con mucha ética, ¿no? Dentro de cada interacción.
6: También,
5: Sí, bendito Dios. También pues no es una herramienta que como que resuelva tus problemas, ¿no? Sino que te ayuda a resolver algunas dudas y si es necesario, esto me impactaba mucho porque si ya en medio de la conversación se ve que es necesario, sugiere buscar ayuda psicológica o dirección espiritual o encamina hacia un encuentro más real detrás de la pantalla, ya no con una pantalla sino real con Jesús, y realmente esto es un grito de esperanza que, como veíamos y lo hablábamos también la semana pasada, que lanzamos como iglesia en este jubileo de los misioneros digitales e influencers católicos que fue celebrado en Roma, en donde nos muestra la iglesia que hay muchas almas sedientas de esa búsqueda de Dios y que pues estos medios nos pueden ayudar a realmente llegar a aquellos que más lo están necesitando.
6: Sí, aprovechar los medios, pues cada época es diferente, esta es la época tecnológica, digital, y pues sacarle el mayor provecho para evangelizar, ¿no?
5: Sí, claro que sí. Bueno, y este medio, este chat, está unido también a un proyecto que se llama, es una herramienta misionera que pues navega también a través de las autopistas digitales para construir esos puentes y abrir esas ventanas al cielo y encender esas luces en medio de las sombras. Se llaman Hospitalitos de la Fe, por lo cual por medio de los medios se busca llevar la fe, se busca ayudar y acompañar a otros y darles esperanza en medio de pues todas las trivialidades del mundo. Con esto, pues, queridos hermanos, realmente nos damos cuenta que todos podemos ser parte de estas iniciativas, ¿no? Sí. Así como estamos llamados a evangelizar y a veces creemos que es solamente así en el voz a voz y demás, que es difícil evangelizar, realmente hay una sed de Dios. Existe una sed de Dios que tenemos todos y que todos también podemos ser parte, ser voz de Dios para aquellos que están sedientos, ser agua viva. Y ahora, hermana, ¿qué le parece si damos nuestros saludos a aquellos que nos están viendo a través de las redes sociales?
6: Claro que sí, vamos a saludar a Sonia, Wad, Julisa, Gabriela, Karina, Jorge, Lucy, Natalia, Ricardo, José Francisco, Elsie, Orlando.
5: Bueno, todos fueron las personas que nos siguen a través de YouTube. Y también saludamos a todos aquellos que se conectan a través de las redes de Radio Católica Mundial. Ahora saludamos a todos aquellos que nos están viendo a través de Facebook. A Meli, a Lorena, a Josefina, a Kimi, a Guillermo, a Julián, a Nubia, a Brenda, a Devis, a Cristian, a Jorge, a Ángel y a todos aquellos que no se animan a escribirnos.
6: Pero que pueden llamarse.
5: También, que alguien no escriba nos llame. Bueno, queridos hermanos, esto ha sido todo nuestro Viviendo el Hoy.
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5: Bueno, continuamos con esta segunda parte del tema del día de hoy, un don sobrenatural infundido por Dios, y hemos no solamente ahondado en qué consiste, en el don del entendimiento, sino también hemos visto esa diferencia que existe entre el don de la sabiduría y el don del entendimiento, que pues como veíamos en el programa del día de ayer, hablábamos un poco más de la sabiduría.
6: Muchos de nosotros hemos conocido un poco de una teoría de la inteligencia que se ha vuelto muy popular, en especial entre los educadores. Se trata de las inteligencias múltiples. En esta teoría se dice que realmente todos tenemos inteligencia y capacidad para aprender. Pero hay quienes son más hábiles en la inteligencia matemática, otros en la inteligencia social, otros en la musical o artística. En fin, cada persona como que está dotado de algo diferente, ¿no? No podemos ser todos iguales. Entonces, tenemos como esas herramientas de no decirle a una persona, no, pero es que tú tienes que comprender la matemática porque la tienes que comprender. No, cada uno con su don, ¿no?
5: Sí, así es, pero vemos que realmente estos son habilidades y esfuerzos muy humanos, ¿no? En cuanto hablamos de la inteligencia, mientras que el don del entendimiento podríamos decir que es esa inteligencia que viene de Dios. Un gran teólogo lo llamaba la inteligencia mística, ¿no? Y en otra ocasión, hablando sobre la oración, hablábamos sobre la ascética y la mística, ¿no? Que es justamente lo que decíamos en el bloque anterior, que esto, si bien era un don de Dios, también necesitábamos que nuestro interior hiciera un poquito de esfuerzo. Entonces poníamos en ese momento un ejemplo para poder comprender qué era la mística, qué era la ascética, porque hermanita, que la mística, que la ascética, que el arroz, que con estas palabras, pero no, hermanos, es muy sencillo de comprender. Entonces, lo vamos a poner de ejemplo con dos flechitas. Una va hacia arriba y la otra va hacia abajo. Entonces, la flecha que va hacia arriba es la ascética. Es decir, todos nuestros esfuerzos humanos que se inclinan a esa búsqueda de Dios. Entonces, es eso que en nuestro interior hacemos y que buscamos realmente cada día hacer en ese esfuerzo desde nuestras capacidades, desde nuestra humanidad, para poder ir hacia Dios, para que nuestro corazón se impulse hacia Él, se vuele hacia Él. Pero con la mística, que es la flechita hacia abajo, entonces, bueno, la ascética hacia arriba. ¿Por qué? Porque es nuestro esfuerzo.
6: El esfuerzo humano.
5: Sí, el esfuerzo humano para ir hacia Dios, para comprender las cosas de Dios. Pero con la mística es cuando Dios se da hacia nosotros. Por eso su flechita es hacia abajo. Porque pues es cuando Dios mismo, con todo su poder, porque pues el Dios omnipotente, todopoderoso, se deja percibir por nosotros. Pues Él todo lo puede, pues Él dice, voy a, como todo lo puede.
6: Y como Dios ve el esfuerzo del hombre, da mucho más. O sea, nosotros damos el 1%, sí. Ese 1% buscándolo, y el Señor,
5: nadie,
6: el 99% para bajar hacia nosotros.
5: Nadie más enamorado que nuestro Dios, bendito sea, porque Él nos conoce, hermanos, y Él sabe que aunque nosotros hagamos ese esfuerzo, siempre necesitamos de su auxilio, ¿no? Pero sí, también necesita de nuestro esfuerzo, porque a veces creemos que solamente es quedarnos aquí como Dios me ama y es todopoderoso, y es verdad, me voy a quedar aquí y no voy a hacer nada, no. Siempre hay
6: tenemos
5: que poner
6: que dar el primer paso.
5: Nuestros panes y nuestros peces.
6: Para que el Señor pueda multiplicar.
5: Así es.
6: Esto significa que esta inteligencia o entendimiento es una gracia, por decirlo así, mística. O sea, Dios quien nos la regala. Es una semilla que el Espíritu Santo siembra desde nuestro bautismo. Pero depende mucho en nosotros el cultivarla, porque sí, la podemos perder.
5: Y es justamente lo que hablábamos, ¿no? El Señor la da, lo regala, pero en nosotros está ese esfuerzo para que sea cultivada en nuestro interior. Y ciertamente, pues, sí o sí, los dones del Espíritu Santo son ¿de quién? Del Espíritu Santo. O sea, vienen de arriba. Son gracias extraordinarias que Dios nos ha regalado gratuitamente. No es como el ser cinta negra en taekwondo, entonces me esfuerzo y me gano la primera cinta y entonces luego vuelvo y me esfuerzo más y me gano la segunda y así sucesivamente, ¿no? Realmente estos dones, los dones del Espíritu Santo, son regalos de Dios. Su poder es divino, pero tenemos también ese deber de cuidarlos, de también, no solamente yo me lo cuido, entonces como Dios me lo regaló, aquí lo tengo guardadito y mío, sino también los dones que el Señor nos regala son para sacarles el mayor provecho, y no solamente el provecho para nuestra alma, el provecho para nuestro interior, sino también los dones que el Espíritu Santo y que el Señor regala en nuestra vida, queridos hermanos, son para sacarles el provecho dándolos a los demás. Porque si no, terminaríamos como la parábola de los talentos. El Señor les regala, les da los talentos, pero ellos, pues, como vemos, al que le da más, va, los invierte, los hace fructíferos y le trae el doble. Pero aquel al que le dio uno, por miedo, lo oculta y, pues, a la final el Señor termina llevándoselo, porque aquello que el Señor nos regala siempre será para ponerlo al servicio de los demás, para ponerlo al servicio del reino, para darlo a los otros.
6: Es como la corriente de agua, o sea, el agua cuando se estanca,
5: sí, se pudre.
6: Que ese don se pudre. En cambio, si va en corriente, llega y riega muchas plantas. ¿Podríamos aconsejar a nuestros hermanos sobre cómo cuidar este don?
5: Claro que sí, hermana. Cuéntenos un poco más cómo cuidar el don del entendimiento.
6: Y como sacramentos, además. Primero que todo, se debe cuidar con la vivencia coherente de los sacramentos. Además, con la asidua comunión del cuerpo y sangre de Cristo y con la confesión más o menos frecuente. Es así como, en primer lugar, cuidamos los dones del Espíritu Santo en nosotros.
5: Claro que sí. Bueno, y en segundo lugar, una manera de cuidar estos dones que el Señor nos ha regalado, especialmente este don del que hablamos el día de hoy, como lo decíamos al principio, como nos lo decía nuestra hermana Sandra, es la adoración eucarística. Es ir y ponernos de rodillas ante Dios, es ir y, mejor dicho, decir delante del sagrario, cara a cara, con quien es la verdad, aquí estoy, Señor, aquí está mi corazón, quiero saber más de ti, quiero comprenderte, y pues alimentarnos del pan que se ha quedado en medio de nosotros. Además, también es doblegarnos, es doblegar ese conocimiento humano que tenemos, no creer que no la sabemos todos, sino también con mucha humildad decir, Señor, necesito, porque tú eres el dueño del conocimiento, que infundas en mí este don para poder penetrar más en tus verdades. Y este penetrar no es solo un conocer por conocer, sino realmente es un quiero adentrarme en ti. No es un conocimiento para llenarnos de muchos pensamientos, sino es un conocimiento, es un entendimiento para comprender y ahondar en las verdades que Dios nos ha revelado, que Dios nos comunica a cada instante, y acrecentar nuestro amor, acrecentar nuestra fe, como lo decíamos este instante, y acrecentar nuestro amor, acrecentar nuestra fe, como lo decíamos, está íntimamente unido, es ir delante.

0: pero que cuida su vida de gracia, de oración, podrá en muchas ocasiones estar más compenetrada con los misterios de Dios que un teólogo que ha dejado, que se ha dejado llenar de vanidad y a la vez de confusión. Y por eso la mejor escuela para cualquier persona es la fe con humildad y viviendo una fe con coherencia, ¿no? Porque pues a veces podemos hablar muy bonito y se pueden llegar a muchas personas, pero no va a tener la profundidad de cuando te ven haciendo lo que tú hablas.
1: Por ahí dicen ciertamente que siempre el ejemplo arrastra más, ¿no?
0: Sí.
1: Y justamente Santo Tomás nos dice una frase respecto a este tercer punto clave que nos decía nuestra hermana, y pues nadie más ni nada menos, ¿no? Santo Tomás de Aquino, que hay que estudiar la teología de rodillas. Y con esto, como les decíamos, hermanos, es entender que el propósito no es llenarnos de muchos conocimientos, de saber y saber y saber de Dios, sino que realmente la clave de la santidad está en el amor que colocamos, está en ese amor que se va acrecentando. Así que, pues, en conclusión, la fe se alimenta realmente de ese amor. Cuando uno se enamora de Dios, pues es mucho más fácil creer sus verdades, ¿no? Y por tanto, el don del entendimiento se va acrecentando en nuestro interior. Dicen ciertamente que no se ama lo que no se conoce, y es esa experiencia, ¿no? Esa experiencia de adentrarnos al conocimiento de Dios para amarle más, no solamente para tener muchas razones y dar razones, como decía nuestra hermana, sino que ese amor nos debe impulsar a tener una vida de fe sencilla, con humildad y también con coherencia, porque cuando entre más conocemos a Dios, cuando nos adentramos más en sus misterios, más vamos comprendiendo que no somos nada, o sea, que realmente nos falta mucho trecho.
0: Más que uno se conoce, más que se ve la miseria,
1: Así
0: que
1: es,
0: todo lo bueno viene de Dios.
1: así es, nos debe llevar siempre a ser humildes.
0: Otro punto muy importante es cuidar el entendimiento, pues por ser un don, los dones se pueden perder. Dice San Pablo que la fe es la certeza de lo que no se ve. Hermanos, dice claramente, la fe es certeza. La fe es ella la que nos ayuda tanto a comprender como a tener la certeza del poder de Dios. Por la fe podemos tener la certeza de que Él pudo hacerse hombre, pudo quedarse en la Eucaristía, ser Trinidad, dar pureza perpetua a María y llevar a María en cuerpo y alma al cielo. Porque eso es algo que no lo vivieron, fue algo que en la fe se cree que pasó y que está ahí Jesús en la Eucaristía.
1: Y justamente, pues, en resumen, antes de, para ir ya terminando con este bloque, podemos tener esa certeza de las verdades que profesamos, ¿no? Realmente es la fe la que nos lleva a esto. Entre más pidamos la fe, hermanos, y en esos momentos en los que las dudas llegan, que nunca faltan, en que como que queremos y como que a veces nos preguntamos tantas cosas como tan innecesarias de vez en cuando, ¿no? Pero ante estas verdades, debemos por la fe tener la certeza de que son ciertas. Debemos, y cuando llegan esos momentos de tribulación, pedirle al Espíritu Santo que nos conceda el don de la fe. Pero también, pues, la fe y el entendimiento están muy unidas y pues se alimentan la una a la otra. Entonces, cuando cuidamos nuestra fe, realmente estamos, pues, de alguna manera cuidando y usando el don del entendimiento, ¿no? Porque este también nos aumenta la fe, porque cuando nos adentramos en esa comprensión de las verdades que nos son reveladas, cuando leemos la escritura y decimos, wow, ok, aquí Dios nos quiere decir esto, y lo profundizamos y lo vemos un poquito con los ojitos de Dios, pues nuestra fe va creciendo, ¿no? Y cuando la fe, por fe creemos, por fe decimos, aquí Dios me está hablando, pues nuestro entendimiento se va abriendo a todo aquello que la fe nos está mostrando. Es realmente un ciclo, es un círculo. Entre más fe, mayor entendimiento. Y es así como nuestra vida puede irse llevando, ir caminando hacia Dios, hacia eso que Él nos quiere decir.
0: Y
1: Bueno,
0: como
1: ya.
0: la fe es un don de teologal, ¿no?
1: Así es.
0: Entonces pedirle al Señor, Señor, regálame la fe para comprender lo que mi mente no lo comprende, que por fe lo crea.
1: Justamente, sí es. Y es tener la certeza, ¿no?

0: Como lo veíamos, bueno, y para ir terminando esta segunda parte del programa, ¿qué tal le parece, hermanas, si decimos juntas, Padre,
1: Que
0: que
1: todos
0: todos
1: te
0: te conozcan
1: conozcan y
0: y te
1: te amen.
0: amen?

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0: Seguimos conectados.
2: En conclusión, nos decía el Papa Francisco en su catequesis sobre los dones del Espíritu Santo, que este don nos ayuda a entender las enseñanzas de Jesús, entender su palabra, entender el Evangelio, entender la palabra de Dios.
3: Wow, qué grande esta enseñanza de la que nos hablan el Papa Francisco, ¿no? De la que nos decía. Él continúa diciendo, uno puede leer el Evangelio y entender algo. Pero si nosotros leemos el Evangelio con este don del Espíritu Santo, podemos entender la profundidad de las palabras de Dios. Y este es un gran don que todos nosotros debemos pedir y pedirlo juntos. Danos, Señor, el don del entendimiento. Como lo decíamos antes de irnos a la pausa musical, ¿no, hermana? Justamente no es lo mismo. Podemos leer las Sagradas Escrituras y técnicamente podríamos sabérnoslas de memoria, pero es el don del entendimiento del Espíritu Santo que nos ayuda a comprender cuando Dios nos dice, tanto amó Dios al mundo que envió a su único Hijo. Podríamos aquí decirlo, pero ¿qué podríamos entender, no? O sea, ¿cuánto profundizamos y penetramos en esta verdad? Tanto amó Dios al mundo. Creo que es el don del entendimiento el que nos ayuda a decir, wow, sí. Tanto lo amó Dios que siendo omnipotente, que siendo todopoderoso, que redimió, o sea, siendo Él, pues lo ha amado tanto, ha sido tanto su amor a nosotros cuando éramos enemigos, cuando pecamos, cuando, mejor dicho, todas las cosas que hacemos y que vemos en la Sagrada Escritura contrarias a Dios, pero es su amor tan inmenso, tan poderoso, tan grande.
2: Sí, y mira que pensaba que leyendo las escrituras, cuando tú lees un evangelio, cualquier libro, uno lo lee hoy y bueno, dice el Señor, me está diciendo tal cosa. Pero lo lees en una semana, dos semanas y es algo diferente lo que el Señor le está hablando. Entonces sí, estar como muy abiertos y pedir siempre pues al Espíritu Santo que nos ayude a comprender los misterios, porque en cada palabra de la Sagrada Escritura hay un misterio y es una palabra muy rica que poco a poco vamos comprendiendo y más que todo como en esa humildad de decir, Señor, esto, ayúdeme a entender tu palabra porque,
3: sí,
2: porque es palabra de Dios.
3: Y como lo decíamos, ¿no? En ese acrecentar el comprender, el ponernos los zapatos de Dios, no solo sus gafas para verlo con la sabiduría, sino el adentrarnos en esas verdades, vamos realmente aumentando nuestro amor, ¿no? Porque cuando conocemos más, cuando comprendemos que en cada cosa que el Señor nos dice en su palabra, en sus verdades reveladas, en los misterios que Él hace, pues también está nos muestra su amor, está su amor. Entonces, cuando logramos comprender que, wow, Dios hace la creación y hace el sol, ¿y qué hace el sol? El sol hace que nazcan las frutas, hace que no nos muramos de frío, hace que, wow, decimos, Dios me ama cuando sale el sol. Entonces, acrecentamos nuestro amor. Cuando cae, wow, sí, la lluvia ayuda a esto, lo otro. Dios me ama cuando cae la lluvia.
2: Sí, y así, un planeta sin agua, pues perece, sí. No habría vida.
3: Y así vamos acrecentando ese amor, ¿no? Y pues realmente cuando nos sumergimos en las Escrituras con el don del Espíritu Santo, pidiéndole a Él que nos ayude a comprender y a entender las enseñanzas, especialmente de Jesús en su palabra, podemos ir conociendo realmente quién es nuestro Padre. Ir sintiendo que tenemos un papá que nos ama y todo lo que, la grandeza que esto significa.
2: Necesitamos ponernos en la actitud de los discípulos de Emaús, quienes caminaban necesitados de Cristo y fue Él mismo quien les concedió la inteligencia para comprender las Escrituras. Dice textualmente San Lucas 24:45, es necesario que se cumpla lo que está escrito en la ley de Moisés, en los profetas y en los salmos. Y entonces les abrió sus inteligencias para comprender las escrituras.
3: Sí, es totalmente lo que hablábamos y lo que debemos pedirle al Señor, ¿no? Con este gran don. Pero bueno, hermana, usted nos tiene no son tips, sino esos vicios.
2: ¿Cómo comprender un poquito? Bueno, si tenemos el don del entendimiento, que es lo opuesto, pues me puse a investigar y dice que los vicios opuestos al don del entendimiento es la ceguera espiritual y el embotamiento del sentido espiritual. La primera priva completamente la visión espiritual.
3: Wow.
2: Y la segunda debilita y entorpece notablemente. Santo Tomás nos muestra la vinculación de estos dos vicios a los pecados carnales. ¿Tú sabes cuáles son los pecados carnales?
3: Son muchos. Pero sí. Hay dos especiales.
2: Sí, que van como muy vinculados con estos vicios. Y es la lujuria y la gula. Pero también proceden sin duda de otros vicios espirituales, sobre todo de la soberbia y de la vanidad. Y que son, digamos, que estos vicios que viven con uno, algunas tenemos más desarrollados unos vicios capitales más que otros, pero es ver que por lo menos la gula, creo que nuestro padre Antonio lo decía, que la gula debilita mucho la parte espiritual. Por eso una forma de contrarrestar esto es el ayuno.
3: Sí, claro.
2: El ayuno
3: sí.
2: Es muy importante porque te fortalece a nivel espiritual. Y ver que es tan importante tener como ese dominio del cuerpo, para que el entendimiento no duerma o no se pueda desarrollar en nosotros.
3: Claro que sí, porque cuando dejamos acrecentar los placeres, que es técnicamente lo que sucede con estos vicios en nuestro interior, pues nuestro espíritu vamos acallándolo. Es como si la carne le dijera al espíritu, cállate, sí. Cállate, cállate. Y esa voz del espíritu en nuestro interior se va volviendo, pues no es que se abaje o se calle, ¿no? Sino que nosotros nos vamos haciendo sordos a ella. Y es justamente por esto que estos vicios, hermanos, nublan esa razón del espíritu, nublan, no es que el espíritu no esté, sino que nosotros no logramos comprender, no logramos adentrarnos en las verdades porque estamos nublados por nuestra carne. Porque nuestra voluntad no se mueve, porque nuestra mente está embotada en satisfacernos, por eso también hablaba de la soberbia, ¿no? Y de la vanidad, porque cuando somos soberbios y cuando somos vanidosos,
2: pues no reconocemos de que todo viene de Dios.
3: Exactamente, y no queremos, pues si yo no reconozco que esta verdad viene de Dios y yo no tengo las capacidades por mí mismo.
2: Además que la soberbia se atribuye, no es que yo lo entiendo, yo lo comprendo, y no permito que sea Dios, o sea, darle al protagonista de la verdad, de la inteligencia, del amor, de todos los dones, a darle a Dios lo que es de Dios y al hombre lo que es del hombre. Entonces, cuando uno es muy soberbio, pues se lo atribuye todo a uno
3: sí,
2: mismo.
3: Sí, y justamente pues en este momento y en esta actualidad, diríamos que si el Espíritu Santo fuera youtuber, no sabemos si realmente tendría tantos seguidores como merecería, pero pues ciertamente es él quien está siempre dispuesto a darnos esos contenidos, ¿no? A darnos ese conocimiento que nos va a conducir hacia la salvación de nuestras almas.
2: ¿Qué tal si en este día le damos un like celestial al Espíritu Santo? Y con este like le pedimos que nos conceda recuperar este hermoso don del entendimiento y que con él nos ayude a profesar la fe que tanto necesitamos para no andar llenos de depresión, de angustia, de mundanidad, de vanidad, lujos, iras, o sea, todo aquello que ahorita nos decías que le da complacencia al cuerpo, pero no le da complacencia a Dios.
3: Sí, justamente necesitamos, hermanos, poner al Espíritu Santo en el lugar que le pertenece, y ese lugar es nuestra alma. Y ya para ir terminando el programa del día de hoy, porque el tiempo vuela, los invitamos a este momentito de oración antes de despedirnos.
2: Vamos a entregarle al Señor este tiempo, ¿no? Que sea Él quien nos ayude a comprender, a dejarnos amar por el Señor, porque somos nosotros los que somos necios y no queremos verlo, pero el Señor está allí siempre con la Santísima Trinidad, con el Padre, el Hijo y el Espíritu, fortaleciendo nuestras almas. Entonces pidámosle en este momento que nos llene con su amor, con su paz, con su sabiduría, entendimiento y con todos los dones para poderle seguir amando y para poderle amar a través de nuestros hermanos, porque si no, nuestro amor sería egoísta. El amor es universal y para ser universal tenemos que donarnos a los demás. Gloria al Padre, gloria al Padre y al Hijo y al Espíritu Santo.
3: Como era en el principio, ahora y siempre, por los siglos de los siglos. Amén.
2: Espíritu Santo, fuente de luz,
3: ilumínanos y santifícanos. Bueno, queridos hermanos, les agradecemos su presencia en este programa del día de hoy, donde estuvimos profundizando un poco más sobre este don del entendimiento. Como han podido ver, estamos en esta temporada, la promesa del...
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1: Apreciados oyentes de Radio Vaticana y Vatican News, bienvenidos al programa informativo en lengua española. Reciban un saludo fraterno de la redacción hispanoamericana y de quien les habla, Sebastián Sansón Ferrari, este jueves 13 de agosto de 2026, en la 19ª semana del tiempo ordinario. La Iglesia celebra la memoria litúrgica, entre otros, de San Juan Berchmans, jesuita. Hoy destacamos. León XIV se trasladó este miércoles 12 de agosto por la tarde hacia Castel Gandolfo, donde permanecerá hasta el martes 18. El sábado 15 a las 10 de la mañana, Santa Misa presidida por el Pontífice en la parroquia pontificia de Santo Tomás de Villanueva de Castel Gandolfo, y a las 12 del mediodía, oración mariana del Ángelus en la Plaza de la Libertad de Castel Gandolfo. El Papa insta a las religiosas a hacer frente a la globalización de la indiferencia. Videomensaje dirigido a la Conferencia de Liderazgo de las Religiosas de Estados Unidos. El pontífice destaca la belleza de las diferentes comunidades, carismas e historias que unidas contribuyen a hacer visible la misión y el misterio de la Iglesia en nuestro mundo. Colombia, arzobispo de Cali, mucho dolor, pero también mucha esperanza. Monseñor Luis Fernando Rodríguez Velázquez lamenta la situación que se vive en el Valle del Cauca tras el terremoto sin perder la esperanza y agradece el gesto del Papa León XIV. Nos ha dado el ejemplo de una caridad eficaz, ora y actúa. La misa dominical es esencial que participen también quienes trabajan. En la audiencia general de este miércoles, el pontífice dedicó su catequesis al año litúrgico, que propone cíclicamente la pedagogía de la historia de la salvación realizada en Cristo. Su fundamento y núcleo es el domingo, día en el que se conmemora la resurrección del Señor, que debe santificarse con la celebración de la Eucaristía. El Santo Padre invita a buscar las mejores condiciones para que también aquellos que no tienen la posibilidad de ausentarse del trabajo puedan participar en ella. En instantes el detalle de las noticias. Buena sintonía. El Santo Padre León XIV se trasladó en la tarde de este miércoles 12 de agosto a Castel Gandolfo, donde permanecerá hasta el martes 18. Este sábado 15, en la solemnidad de la Asunción de la Santísima Virgen María, el Papa presidirá la Sagrada Eucaristía a las 10 de la mañana, hora local en Roma, en la parroquia pontificia de Santo Tomás de Villanueva. Posteriormente, a las 12 del mediodía, guiará la oración mariana del Ángelus desde la Plaza de la Libertad, en Castel Gandolfo. También el domingo 16, vigésimo domingo del tiempo ordinario, a las 12 del mediodía, León XIV dirigirá la oración mariana del Ángelus desde la Plaza de la Libertad. El martes 18 regresará al Vaticano y el miércoles 19 presidirá la audiencia general a las 10 de la mañana en la Basílica Vaticana. Asimismo, el sábado 22 de agosto, el Santo Padre efectuará una visita pastoral a la República de San Marino, al meeting de Rimini y a la ciudad de Rimini. Finalmente, el sábado 29 de agosto, León XIV presidirá la Santa Misa a las 18 en la Iglesia de María Santísima del Lago, en Castel Gandolfo, seguida de una procesión.
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4: Dear friends in Christ, I cordially greet the members of the Leadership Conference of Women Religious in the United States of America, which is celebrating the 70th anniversary of foundation at its 2026 annual assembly. I likewise offer prayerful good wishes to the women and men religious from various congregations throughout the Americas who are participating in this year's event.
1: La Iglesia necesita de las religiosas y de los religiosos y toda la diversidad y riqueza de las formas de consagración y ministerio que representan, porque con su vitalidad y el testimonio de una vida centrada en Jesús pueden contribuir a despertar al mundo. Así, juntos podremos afrontar la globalización de la indiferencia y la impotencia con el remedio del amor y la misericordia de Cristo. Con estas palabras, el Papa León XIV se dirigió este 12 de agosto en un videomensaje en inglés a los religiosos y religiosas reunidos en Orlando para la asamblea anual de la conferencia de la Leadership Conference of Women Religious con motivo del 70º aniversario de su fundación.
4: As such, I was pleased to learn that the Assembly's proceedings will include a synodal method of listening, discussion, and discernment, with an openness and a willingness to understand what others are saying.
5: Recordando el tema del encuentro que tiene lugar del 11 al 14 de agosto, muchos carismas, un espíritu, una vocación, el Papa enfatizó que oraba para que durante el encuentro tengan presente de manera especial los carismas específicos que Dios ha confiado a los fundadores y fundadoras de sus respectivas comunidades, y expresó su gratitud por las valiosas contribuciones de sus institutos en los ámbitos de la evangelización, la educación y la atención a los pobres y marginados, entre otros. Estos son carismas dados por el Espíritu mediante los cuales, a lo largo del tiempo, mujeres y hombres consagrados han contribuido a hacer visible la misión y el misterio de la Iglesia en nuestro mundo.
4: As you reflect on your theme of many charisms, one spirit, one call, I pray that you will especially keep in mind the specific charisms entrusted by God to the founders and foundresses of your respective communities.
5: En medio de los escombros y el polvo de Colombia, devastada por el violento terremoto de magnitud 7.4 del lunes 10 de agosto, se manifiesta la cercanía del Santo Padre. Una cercanía expresada también este miércoles 12 de agosto de 2026 en la Audiencia General, efectuada en la Basílica de San Pedro durante su saludo a los peregrinos hispanófonos.
4: Saludo cordialmente a los peregrinos de lengua española. Pidámosle a la Virgen María, quien llevó a Cristo en su seno, que interceda por nosotros, para que también como ella podamos participar de los misterios de Cristo, especialmente en la celebración dominical de la Eucaristía. Que Dios los bendiga. Muchas gracias.
5: Una proximidad que también se materializó con una asignación inicial urgente de fondos enviada por el pontífice a través de la limosnería apostólica para las diócesis afectadas por el desastre, gracias al contacto constante del prefecto Monseñor Luis Marín de San Martín con la Nunciatura Apostólica y la Conferencia Episcopal. Al igual que en Venezuela, país también afectado por un fuerte terremoto en junio pasado, el Santo Padre envió de inmediato ayuda económica inicial a Colombia como muestra concreta de su cercanía en este momento dramático. La suma de 100.000 euros se destina directamente al Secretariado Nacional de Pastoral Social, Caritas Colombiana, que funciona como centro de coordinación para la recaudación y distribución de la ayuda, con el fin de brindar asistencia solidaria a las diócesis afectadas. El monto fue acordado con los beneficiarios y constituye una donación inicial para atender las necesidades más urgentes. Se proporcionará asistencia concreta adicional según se identifiquen las necesidades y se comuniquen oportunamente al Dicasterio para el Servicio de la Caridad, Limosnería Apostólica. León XIV dedicó su catequesis de este miércoles 12 de agosto durante la Audiencia General al año litúrgico, deteniéndose en el quinto capítulo de la Constitución Sacrosantum Concilium, poniendo de relieve que a lo largo de los años el ciclo de celebraciones cristianas se ha convertido en un modo de actualizar la obra de salvación de Cristo en la historia, de hacer visible la comunión de los creyentes con el Señor, de dar testimonio de su pertenencia a Cristo y de su fidelidad a la Iglesia.
6: Para santificar el domingo es indispensable celebrar la Eucaristía, la escucha de la palabra y la participación en el cuerpo de Cristo implican, según los padres conciliares, el convenire in unum, es decir, la convocación festiva de los fieles. En dicha asamblea, la comunidad cristiana hace visible su comunión con el Señor y da testimonio de su pertenencia a Cristo y de su fidelidad a la Iglesia. Esta asamblea no puede sustituirse por una presencia meramente virtual, ni se reduce a una reunión meramente pasiva. La asamblea litúrgica se realiza, en efecto, en la participación activa de hermanos y hermanas convocados juntos para que den gracias a Dios que los hizo renacer a la viva esperanza por la resurrección de Jesucristo de entre los muertos.
4: A tale proposito, esorto tutti a
6: ricevere. En este sentido, los animo a todos a buscar las mejores condiciones posibles para que también puedan participar en la Santa Misa, incluso aquellos que los domingos no tienen la posibilidad de ausentarse del trabajo. Queridos hermanos, el año litúrgico, marcado por los domingos, tiene una historia interesante en la que se entrelazan la fe y la devoción de la Iglesia. De hecho, ya desde el siglo II después de Cristo, a la celebración de la Pascua semanal, se añadió la de la Pascua anual, la máxima solemnidad, que se extendía a lo que se denomina el tiempo de gran alegría de 50 días que culminaba en Pentecostés y se preparaba mediante el tiempo de Cuaresma con su carácter penitencial. El desarrollo del ciclo natalicio que tuvo lugar posteriormente, siguiendo el modelo del ciclo pascual, ha permitido revivir los misterios de la encarnación del Verbo de Dios, de su nacimiento y de su manifestación al mundo. La Iglesia ha incorporado además en los distintos tiempos la veneración de la Santísima Virgen María, unida con lazo indisoluble a la obra salvífica de su Hijo, y el recuerdo de los mártires y de los demás santos cantan la perfecta alabanza a Dios en el cielo e interceden por nosotros. El año litúrgico propone así, de forma sacramental, la pedagogía de la historia de la salvación, guiando a los fieles desde la espera del Mesías hasta la plenitud del misterio pascual y la anticipación de la gloria futura. En él, la Iglesia celebra la actualidad salvífica del misterio de Cristo, permitiendo a los creyentes participar en él cada vez más profundamente. Por eso, el año litúrgico constituye el principio inspirador y el marco de referencia esencial de toda acción pastoral.
5: Monseñor Luis Fernando Rodríguez Velázquez, arzobispo de Cali en Colombia, lamenta la situación que se vive en el Valle del Cauca tras el terremoto del lunes 10 de agosto, sin perder la esperanza, y agradece el gesto del Papa León XIV. Nos ha dado el ejemplo de una caridad eficaz, ora y actúa. Compartimos un fragmento de la entrevista concedida al padre Joan Pacheco.
7: De manera que los datos son espeluznantes, de mucho dolor, y acompañamos, como ha sido también el eje del mensaje del Santo Padre, el Papa León, a las víctimas, los fallecidos. De verdad que eso nos ha generado mucha tristeza en nuestras parroquias, porque muchas de estas situaciones tienen una parroquia cercana, los sacerdotes están allí acompañando, orando, atendiendo desde lo que se nos permite espiritualmente a las comunidades, y han sentido la presencia de la Iglesia. Y yo aquí también agradezco a mis sacerdotes ese sentido misionero, apostólico y pastoral de estar allí en los momentos en que más se necesita. Es nuestra tarea, así lo hizo Jesús. Cuando había enfermos, iba a saludar, iba a tocarlos, a sanarlos, a estar con ellos. A nivel eclesial, pues debo dar un reporte muy doloroso. Nuestra Iglesia Catedral San Pedro Apóstol tuvo unas afectaciones, como dice acá, de daños estructurales muy grandes, que parece, según los datos todavía no definidos, tenemos que hacer pues una nueva catedral, pero indica, hay que tumbar cúpulas principales, y es muy doloroso porque es una iglesia patrimonial colombiana, cerca de 250 años de construcción.
1: Hasta aquí, amigos oyentes, el programa informativo en lengua española de Radio Vaticana y Vatican News este jueves 13 de agosto de 2026. Gracias por habernos acompañado. Alabado sea Jesucristo, laudetur Jesus Christus.

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Oh alto y glorioso Dios, ilumina las tinieblas de mi corazón. Dame fe recta, esperanza cierta, caridad perfecta, acierto y conocimiento, oh Señor, para cumplir tu santo y veraz mandato.

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2: Hola, ¿qué tal? Bienvenidos nuevamente a este tu programa Conversando la Fe. Yo soy Guillermo Robles y cordialmente te saludo desde los benditos estudios de Radio Santísimo Sacramento de la diócesis de Sacramento, California, y a todos ustedes que nos escuchan y siguen a través de EWTN Radio Católica Mundial. Pues nosotros hoy día viernes, feliz fin de semana, vamos a continuar trabajando en este bello libro que está titulado La devoción al Sagrado Corazón de Jesús, del padre Jean Croisset, director espiritual de Margarita María de Alacoque. Capítulo primero, y es para tener una delicada devoción.
3: Así es.
2: La palabra delicada nos dice mucho porque quiere decir detalles.
3: Así es.
2: Y ayer estuvimos hablando de tantos, en todos estos programas hemos hablado de tantos detalles que tenemos, ¿verdad?, para hacer esta devoción.
3: Así es.
2: Ayer comentábamos también un poco de... Me quedó muy presente eso que decía Blanca de sus hijos, ¿verdad? Que a veces hemos criticado nosotros los mayores, un poco más mayores, porque estamos dedicados a Dios. Y no es que estamos dedicados, lo que pasa es que el joven de repente, pues no es que sean tontos, son inmaduros.
3: Así es.
2: Y son frescos en su religión. O sea, fueron bautizados, hicieron su primera comunión, hicieron su confirmación, pero yo creo que no entienden verdaderamente lo mucho que eso significa para ellos y con lo mucho que van a ocupar eso para vivir ellos en paz.
3: Así es.
2: Las distracciones del mundo, el exterior, los recuerdos están al día, están por todos lados, abriendo la puerta. Y además, ya no necesitas abrir la puerta de tu casa.
3: Sí.
2: Ya están adentro. Antes tenías que abrir la puerta y entraban, ¿verdad? Porque antes la comunicación era el periódico, las revistas, uh-huh. Alguien que venía a decirte algo que te llegaba por correo. Ahora ya no tienes que abrir la puerta. Ahora ya salen ustedes saben por todos lados por donde salen. A tu mano, en tu teléfono, en cada cama de cada hijo, ahí están las cosas. Esas son las distracciones que nos tienen muy, muy fuertemente exteriorizados.
3: Así es.
2: Entonces tenemos que aprender a interiorizar. Esto es aprender a interiorizar. Uh-huh. Esto es lo que nos va a llevar a crecer. Y a ellos, tarde o temprano, ojalá ellos pues tengan toda esta información, la disiernan ellos, la puedan discernir y verdaderamente les sirve para que se den cuenta que lo del mundo exterior no es verdaderamente lo que les va a dar la felicidad. Pues vamos a continuar hoy día, pero no sin antes presentarles al gran equipo que tenemos hoy día.
4: Al gran equipo de tres personas el día de hoy, pero es viernes. Hola, ¿qué tal? Les saluda Edith González.
3: Y yo soy la hermana Yolanda Barajas, misionera de la Fraternidad Verbum Dei, que agradece su sintonía. Muchísimas gracias por permitirnos estar ahí donde están, porque es ahí donde el Señor, lo que está haciendo cada uno en estos momentos, es lo que le va a hablar al corazón y lo que le está invitando a vivir, de pasar. Yo creo que esta semana, lo que tú decías, hemos pasado de una dispersión a un centramiento del corazón. Y esta es la ventaja, que nos fuimos contagiando, nos fuimos llevando entre comentarios, entre lecturas, entre experiencias. Pero esperamos que todos los que, y si no, pues están ahí los podcasts que hemos dado, porque actualizado, y no solamente decimos y conversamos, que todo lo que conversamos aquí está muy bien fundamentado en el magisterio de la Iglesia, desde la dimensión psicológica, desde la dimensión sociológica, desde la dimensión antropológica bíblica, que estamos intentando como darles fundamentos, solo que se los damos así como en tono pastoral, para que nuestra audiencia le pueda actualizar y

0: entender, pero que dice así: cuando te dispersas, entonces tienes ya el ejercicio de yo ya sé a dónde voy a ir a darme una buena ducha espiritual, a centrarme. Entonces vamos a seguir leyendo los ejemplos, las disposiciones que nos va a ir dando, porque es lo que tú decías, disponer de pasar de lo disperso a la centramiento. Ese sería el punto este. Pasar de lo disperso a lo centrado. Un corazón centrado es un corazón espiritual.
1: Muy bien, pues vamos ya por la página 71. Vamos a comenzar y dice así: si pensamos en la diferencia que hay entre un hombre recogido y el que no lo es, nos basta para apreciarlo. Es un hombre poco recogido, se deja ver no sé qué aire de relajación que oscurece sus actos más virtuosos y que causa cierta desazón, disminuyendo nuestra estima hacia él. Al contrario, ¿qué impresión nos hace la modestia, la dulzura, la paz que se muestra en el semblante de una persona verdaderamente recogida? Su moderación, su silencio y el continuo cuidado sobre sí mismo, toda causa veneración y amor a la virtud. Es bien difícil vivir largo tiempo con recogimiento interior y no ser verdaderamente devoto, pues es cierto que la falta de devoción suele provenir de la falta de recogimiento. El medio para adquirirlo y para conservar este don tan valioso es tener un gran cuidado en los siguientes aspectos. Pongan atención, nos va a dar unos aspectos que nosotros tenemos que tomar en cuenta para poder ser ese hombre de recogimiento el mayor tiempo posible. Nos va a dar aquí nueve pasos que debemos seguir para poder conservar este don que Dios nos da. Y dice así: el primero es evitar actuar con demasiada prisa y emprender nada que nos impida cumplir con entera libertad de espíritu todos nuestros ejercicios de devoción. Lo segundo es no volcar jamás nuestro corazón en ocupaciones poco necesarias, de tal suerte que se quede estéril y seco para la oración. Lo tercero es velar continuamente sobre nosotros mismos y en procurar tal disposición que siempre nos encontremos en estado de poder orar. Lo cuarto, en hacernos dueños de nuestras acciones, sobreponiéndonos, digámoslo así, a nuestros trabajos, teniendo nuestro corazón libre del estorbo y la turbación que ocasionan las obras que se hacen para el bien de las almas, la aplicación al estudio, el cuidado de la familia, el trato con el mundo y las complicaciones de los asuntos y gestiones. Que todos nuestros deberes sean medios para llegar a nuestro fin. Quinto, en el retiro y el silencio son medios eficaces para andar recogidos y es muy difícil que una persona que habla mucho vaya muy recogida. Ay, ay, ay, esas pedradas. Vamos a pararle aquí porque nos faltan otros cuatro, pero yo pienso que con estos primeros aspectos que nos dan que nos da aquí el padre, podemos ir viendo cómo vamos, ¿verdad? Cómo, qué tanto tiempo dedico a la oración, mis devociones, qué tanto silencio guardo. Yo cada vez que rezo la oración a San José, que siempre dice que era un hombre silencioso, y el silencio, y el silencio, la Virgen María también que guardaba silencio, yo digo, ay, Señor, y a mí que no me para el pico. Pero es en ese sentido, ¿no? En el sentido de que nosotros podemos tener tiempos de silencio y podemos dar más tiempo a escuchar que a hablar, ¿verdad?
2: Bueno, es que el hecho de que no te pare el pico no quiere decir, no quiere, no es malo. O sea, depende, porque podrás decir, Podías tener un pico más callado, decir tres palabras, pero decir palabras

0: que hacen mucho daño. Pero cuando abres el pico y estás alimentando, o sea, tu pico tiene que mantenerse en acción todo el tiempo. Entonces, no estás molestando a nadie, no estás fastidiando a nadie, no estás maleducando a tus hijos ni a mucha gente. Estás abriendo el pico porque es necesario, porque es educativo.
1: Porque es su trabajo.
0: Pero si estuvieras ofendiendo, estuvieras molestando, criticando, vivoreando a alguien más, como así es mal decir, entonces yo creo que sí, el pico, tu pico está mal. Definitivamente yo creo que todos tenemos un poco de todo, pero así yo creo que tenemos ese, como aquí dice, es hay que medir, ¿verdad? Hay que hacerlo con medida, hay que hacerlo con, como que esto es como, estos puntos son como una pedagogía.
2: Exactamente.
0: A la devoción.
2: Exacto.
0: Porque esto no son como las instrucciones.
2: Exacto.
0: Entonces, ¿qué vas a hacer? O sea, ¿cómo puedo iniciar? Pues sigues esos puntos, yo creo definitivamente son los que te van a llevar al inicio. Y si estás ya un poco adentro, pues te van a llevar más profundo, y poco a poco yo creo que son los, de lo que se tratan esos puntos.
2: A mí me gustó primero, como dice, bueno, vamos a poner una fotografía, un perfil de Facebook, ¿verdad? Un perfil de un hombre disperso y un hombre centrado, ¿no? Y dice, el hombre disperso dice, aunque quiera así como que quiere disimular que no está disperso, dice, sus actos piadosos se le ven poco virtuosos.
3: Como que muy curiosos, desabriditos.
2: Muy desabriditos.
0: Guangos.
2: más o menos, ¿no? Dice, en cambio el otro, dice, se nota su estilo moderado. Un estilo moderado. No puedo yo hablar mucho. Pero a veces, dice, y luego también se te nota un cuidado sobre sí mismo. O sea, un poquito como decir, no, esto ahora sí, yo a mí me pasa cuando estamos aquí hablando, ¿no? No, ya estás hablando mucho, espérate, deja que dale otro, porque sin querer, tac, tac, tac, tac, ataca lo que tú dices. Entonces tenemos que ir cuidando, dice, ese es ya estar como un actualizándote constantemente con el espíritu. Ahora habla, ahora cállate. Entonces, dice, nos hace un poco así como muy, vas adquiriendo como cómo cuidar esto por dentro. Y tenemos que ser fieles, porque a veces tienes que hablar y a veces tienes que callar. Entonces, hay por ahí. Pero me gustó mucho, dice, lo primero, dice, vamos a ver, hay que evitar con las prisas. Las prisas, dice, el querer hacer los actos de devoción con prisas. No les sé si a ustedes les pasa. Quiero rezar el rosario. Y a veces.
0: Rápido.
2: Sí, bueno, ya ven que hay rosarios que también puedes rezarlos en el YouTube, ¿verdad?
0: No, pero uno piensa.
3: Buscas el que dura menos.
0: Exacto.
2: Y si le puedes poner velocidad. ¿Se fijan?
3: Sí, sirve.
2: Bueno, aquí, hermanos, me estoy revisando yo públicamente. ¿Qué es esto, señor? La hermana Yolanda buscando eso. Es que todos caemos, ¿eh? Sí, yo me estoy confesando para ser un hombre, una mujer puritosa. Pero es las prisas. Estoy rezando, estoy llorando y voy a misa. Vamos con ese cura que predica la homilía de 5 minutos y este otro, ¿no? Este se le hace muy larguita. Pues es así. ¿Se fijan? No, es que ahora. Y no estás disfrutando. Es que las prisas, ¿no? ¿Cuánto tiempo vamos a ir a este grupo de oración? ¿Cuánto tiempo dura? Prisas. Prisas. Es que este diácono, se hace usando homilías, madre mía, o sea, prisas. Entonces, ya y sobre todo las prisas en los actos devocionarios. Fíjense que esto nos va a hacer hombres dispersos, mujeres dispersas. Ya tan solo comentando esto, digo, entonces, evita al menos la actitud, ¿se acuerdan que decía? Prepárate la actitud para no tener prisas.
3: Y fíjese que eso, hace en uno de los programas esta semana usted comentaba que es como ejercitarnos, hacer ejercicio, ¿verdad? Y muchas veces nosotros decimos, híjole, es que el doctor me dijo que tenía que hacer ejercicio. Bueno, déjame, busco un videito de 10 minutos, hago el ejercicio rápido y luego ni lo hago bien. Exacto. Ahí está el instructor diciéndote, a ver, agáchate desde abajo y pon tu mayor esfuerzo y haz 15 repeticiones. Ay, yo nada más hago 5. Si no les ponemos el esfuerzo necesario, no vamos a ver ningún resultado. Pues mejor no hago ejercicio y ya. Si lo voy a hacer todo mal hecho, pues ¿para qué? Yo pienso que una práctica que a mí y a mi familia nos sirvió mucho, sobre todo cuando las niñas estaban chiquitas, y ahora que están grandes otra vez, ya estamos regresando a lo mismo, es el rosario. Ok, vamos a rezar el rosario con devoción, un misterio, dependiendo del tiempo, o tres misterios nada más, pero como debe de rezarse, con devoción, sin prisas, en lugar de echarnos todo el rosario a la carrera.
2: Muy bien.
3: Entonces, buscar esas maneras de que nuestras devociones, rosario, vivirlas. Via crucis, misa, o sea, todo lo que nosotros hagamos, lo hagamos, pero bien.
2: Exactamente.
3: ¿Verdad?
2: No sé si comentamos otro o leemos los nueve y ya volvemos por si hay algún otro, porque no hay desperdicio. No, ese otro el que hablabas del segundo, ¿no? Uh-huh. No ocuparme en cosas inútiles. Uh-huh. El otro día me decía una persona, madre, es malo ver las novelas. Digo, a ver, esa novela que estás viendo, que ocupas para relajarte, que no sé qué, que no sé cuánto. Dice, no, madre, es que el trama de la novela me genera ansiedad. Digo, entonces, no la veas. Uh-huh. Es que hay cosas, esa amistad, o sea, dice aquí, ocuparla en poco necesarias, cosas poco necesarias. Es que esto me lo dijo el doctor, que sí te ayuda. Ok, y te está ayudando porque a veces ya las cosas caducan también y ya no son necesarias. Saber ser valientes y decir, hasta aquí, esto sí y esto no. Yo creo que esas determinaciones las podemos hacer y te va ayudando a volver a ser una persona centrada, ¿no? La oración, o sea, de verdad incrementar nuestra oración, ser dueño de tus acciones. ¿Cómo no voy a poner tener dominio de mi coraje? Entonces, ayudar a las personas a ir teniendo dominio de su temperamento. Esta persona me pone nervioso. Muérdete la lengua. ¿Cómo no vas a poder dormir, dominar tu yo? Es que ponte un buche de agua o algo. O sea, podemos llegar a tener control de nuestras agresividades. Entonces, pues vamos a leer los que sigue, si les parece, para ir viendo los que nos faltan. Y si nos sobra tiempo, pues volvemos a estos otros.
0: Página 72. Lo sexto. El recogimiento interior no solamente es señal de una gran pureza de corazón, sino también es su premio. Bienaventurados los limpios de corazón, porque de ellos verán a Dios. Es decir, estarán continuamente en su presencia. Lo séptimo. Para hacer más fácil el ejercicio de la presencia de Dios, se puede tomar alguna señal que no los recuerde, como cuando suena el reloj, cuando se oye una campanada, al empezar o acabar alguna obra, siempre que se entra en alguna sala o se sale de ella, al ver una imagen, cuando venga alguien y cosas semejantes. Lo octavo, la moderación y el sosiego en todo lo se hace es un gran medio para adquirir este recogimiento, especialmente si se tiene cuidado en proponer por modelo la modestia y la dulzura de Cristo. Lo noveno. Algunas reflexiones frecuentes pueden ayudar mucho a un hombre a que quiera estar recogido. El pensar que Dios está en medio de nosotros, o mejor, nosotros estamos en medio de Él, y que en todo lo que hacemos nos ve, nos oye y nos toca, ya sea en la oración, en el trabajo, en la mesa o en la conversación. El hacer muchos actos de fe sobre la presencia de Dios, el estar uno con la misma modestia cuando está solo que cuando está acompañado. En fin, el recogimiento interior es un don de Dios y es necesario pedírselo muchas veces y pedírselo como disposición necesaria para amar ardientemente a Jesús. Esto hace eficaces todas nuestras oraciones, la devoción a los santos que más aventajaron en esta vida interior puede servir para conseguir este recogimiento interior, como son la Reina de todos los santos, San José, San Joaquín, Santa Ana, San Juan Bautista y asimismo San Luis Gonzaga de la Compañía de Jesús.
3: Ahí está, ¿verdad?
0: Sí. Cuatro más.
2: Cuatro. 9, que son 9 pasitos, es decir, 9 pasitos. Los 4 pasitos uh-huh. para tener este recogimiento. ¿Cuál?
3: A mí lo que me llamó, el que me llamó la atención fue el octavo, uh-huh. la moderación, el sosiego, o sea, todo lo que estamos haciendo, hacerlo con tranquilidad. Y a mí me gusta mucho que sea con modestia y con dulzura, como lo haría Jesús. Entonces, y va a lo mismo, ¿verdad? Sin prisas, con tranquilidad, con moderación. Pues yo creo que todos van muy ligados. Si hacemos esto, si estamos tranquilos, es porque estamos reflexionando uh-huh. en lo que estamos haciendo. Estamos sintiendo esa presencia de Jesús en lo que estamos haciendo, en nuestros actos, en donde quiera que vayamos. Estamos en un estado de oración, dispuestos a la oración. Entonces, yo creo que todos estos se van uniendo uno con otro, así con es. Otro. Y me encanta la sugerencia que nos da al final de poder tener devoción a estos santos que lograron ese recogimiento. Entonces, qué mejor manera de poder seguir sus pasos, de aprender de ellos, de su vida de oración, cómo lograron ellos tener este recogimiento en sus vidas. Entonces, yo creo que nos deja este segundo capítulo mucha tarea que hacer. Yo creo que
2: muy
3: con
2: accesible.
3: Esto, sí, y muy accesible que podemos hacer el día a día, poder, si ustedes tienen el libro ya a la mano, yo creo que este último capítulo que acabamos de leer es muy importante, como lo dice así, para poder tener esta disposición a amar ardientemente a Jesús.
0: Qué bonito. A mí me han gustado todos también, pero de los últimos 4 que leímos ahorita, el noveno me gusta porque dice que Jesús está entre nosotros, en el trabajo, en la mesa, en las conversaciones, en la oración, en todo momento, saber que Él está ahí.
2: Qué bonito.
0: Y yo creo que definitivamente a veces cuando estamos en ciertos lugares, pensamos, no pensamos en Él ni siquiera, uh-huh. y sabemos que pues, Él siempre va a estar junto a nosotros.
2: Así
0: o sea,
2: es.
0: En toda situación, en la alegría, en el trabajo, en la plática, en el problema del día, ahí está Él.
2: Uh-huh.
0: Y a veces no recordamos esa parte. Entonces, yo creo que hacer la reflexión siempre en cada situación de decir, ¿a dónde está Jesús?
2: Así
0: está conmigo
2: es.
0: En este momento.
2: O como dice ahí, el número 7. Porque yo me acuerdo, para poder hacer eso que tú dices, Memo, yo, ya ven que los teléfonos, los antiguos relojes pitaban, podías poner cada hora, ¡ping, ping!
0: Ajá.
2: Yo lo puse cada hora durante 2 años, ¡ping! Hermana, quita eso porque, es que no, a mí me sirve porque al menos cuando oigo que pita, voy a acordarme que está con Jesús. Ese es un ejercicio que yo hice durante muchos años, no 3, muchos años. Dejaba la alarma, ¡ping!, en la noche y durante el día. En la noche no la oía, ¿verdad? Porque dormía muy bien.
3: Y dije, hermana, se levantaba cada hora en la noche.
2: Además, no, solo es recordarte.
3: Sí, recordar.
0: Además, esos relojes hacían un ping muy, muy pequeñito.
2: Sí, pero es recordar, es la intención.
3: Uh-huh.
2: Otra cosa que yo ponía mucho era, por ejemplo, tenía siempre un letrerito, solo Dios basta, de Santa Teresa. Me lo ponía en el libro, me lo ponía en la computadora, lo pegaba ahí. Cuando tú estás ahí, que estás leyendo, y de repente ves solo Dios, ya te evoca. Entonces vas poniendo distintos... Yo les diría en nuestras casas, cuando entras a tu casa, ¿hay un lugar donde Cristo esté que llame la atención, así como llama la atención la tele? Hay que buscar lugares que nos... O sea, y no pongamos cosas rancias. Pon algo que les guste a tus hijos y que así como la tele tiene un lugar y que buscamos un lugar que así de entrada. Pues buscar, o sea, lugares que puedan... Y buscarle a Jesús lugares en donde estamos, en el teléfono. Qué distinto es tener, no
3: sé... Protector de pantalla.
2: Cositas así que nos evoque una frase.
3: Uh-huh.
2: De ahí nacieron las letras Verbum Dei. Porque nuestro fundador decía, pongan frases en sus casas, una frase bonita, un salmo bonito, con una foto. Y todo eso, podemos tener una creatividad bonita uh-huh. y un arte preciosa. Entonces, pues mira.
3: A mí lo personal, lo que me ayuda mucho, ahorita no la traigo, pero siempre traigo mis aretitos de cruz.
2: Exacto.
3: O mi crucifijo. Entonces, de repente estoy así, lo agarro y digo, ay, es mi cruz, y me acuerdo. O me agarro los oídos y, mi cruz. Entonces, son como pequeños recordatorios de que, aquí estás conmigo, aquí estás conmigo.
1: O te molesta.
2: Ajá, ¿cómo molesta la cruz? Pero en la molestia ya te acuerdas de él.
3: En la casa hay una práctica muy bonita que nos enseñaron en el catecismo, y es muy antigua, lo que tengo entendido, para el Día de los Reyes Magos, poner arriba una frase, arriba de la puerta. Todo el año está arriba de la puerta los números y todo lo que significa que en esta casa, aquí está Dios. Ay, pues bueno, se nos acabó el tiempo.
0: Se nos acabó el tiempo, con eso nos despedimos. Soy Guillermo Robles.
3: Edith González.
1: Yolanda Barajas, misionera del Verundel.
0: Y les vamos a decir la oración del día del fin de semana. Se llama Tárdete a mí, de las Confesiones de San Agustín. Tárdete a mí, hermosura tan antigua y tan nueva. Tárdete a mí, y tú estabas dentro de mí y yo afuera. Y así por de fuera te buscaba, y deforme como era, me lanzaba sobre estas cosas que tú creaste. Tú estabas conmigo, pero yo no estaba contigo. Retenía en mente lejos de ti aquellas cosas que si no estuviesen en ti, no existieran. Me llamaste y clamaste, y quebraste mi sordera. Brillaste y resplandeciste, y curaste mi ceguera. Exhalaste tu perfume, y lo aspiré, y ahora te anhelo. Gusté de ti, y ahora siento hambre y sed de ti. Me tocaste, y deseo con esta ansia la paz que procede de ti.
1: Que el Señor nos bendiga, nos guarde de todo mal, y nos lleve a la vida eterna.
0: Amén. Hasta la próxima.

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6: Dame el pan de cada día, un poco de mantequilla, una buena digestión y algo para digerir. Santo Tomás Moro.

Rezo del Santo Rosario. Misterios dolorosos. Por la señal de la Santa Cruz, de nuestros enemigos, líbranos, Señor Dios nuestro. En el nombre del Padre, del Hijo y del Espíritu Santo. Amén. Primer misterio doloroso. La oración y agonía de nuestro Señor Jesucristo en el huerto de los olivos, sudando gotas de sangre.

0: Padre nuestro que estás en el cielo, santificado sea tu nombre. Venga a nosotros tu reino. Hágase tu voluntad, así en la tierra como en el cielo.
1: Danos hoy nuestro pan de cada día. Perdona nuestras ofensas, como también nosotros perdonamos a los que nos ofenden. No nos dejes caer en tentación y líbranos del mal.
0: Dios te salve María, llena eres de gracia. El Señor es contigo. Bendita tú eres entre todas las mujeres. Bendito es el fruto de tu vientre, Jesús.
1: Santa María, Madre de Dios, ruega por nosotros los pecadores, ahora y en la hora de nuestra muerte. Amén.
0: Dios te salve María, llena eres de gracia, el Señor es contigo. Bendita tú eres entre todas las mujeres, bendito es el fruto de tu vientre, Jesús.
1: Santa María, Madre de Dios, ruega por nosotros los pecadores, ahora y en la hora de nuestra muerte. Amén.
0: Dios te salve María, llena eres de gracia, el Señor es contigo. Bendita tú eres entre todas las mujeres, bendito es el fruto de tu vientre, Jesús.
1: Santa María, Madre de Dios, ruega por nosotros los pecadores, ahora y en la hora de nuestra muerte. Amén.
0: Dios te salve María, llena eres de gracia, el Señor es contigo. Bendita tú eres entre todas las mujeres, bendito es el fruto de tu vientre, Jesús.
1: Santa María, Madre de Dios, ruega por nosotros los pecadores, ahora y en la hora de nuestra muerte. Amén.
0: Dios te salve María, llena eres de gracia, el Señor es contigo. Bendita tú eres entre todas las mujeres, bendito es el fruto de tu vientre, Jesús.
1: Santa María, Madre de Dios, ruega por nosotros los pecadores, ahora y en la hora de nuestra muerte. Amén.
0: Dios te salve María, llena eres de gracia, el Señor es contigo. Bendita tú eres entre todas las mujeres, bendito es el fruto de tu vientre, Jesús.
1: Santa María, Madre de Dios, ruega por nosotros los pecadores, ahora y en la hora de nuestra muerte. Amén.
0: Dios te salve María, llena eres de gracia, el Señor es contigo. Bendita tú eres entre todas las mujeres, bendito es el fruto de tu vientre, Jesús.
1: Santa María, Madre de Dios, ruega por nosotros los pecadores, ahora y en la hora de nuestra muerte. Amén.
0: Dios te salve María, llena eres de gracia, el Señor es contigo. Bendita tú eres entre todas las mujeres, bendito es el fruto de tu vientre, Jesús.
1: Santa María, Madre de Dios, ruega por nosotros los pecadores, ahora y en la hora de nuestra muerte. Amén.
0: Dios te salve María, llena eres de gracia, el Señor es contigo. Bendita tú eres entre todas las mujeres, bendito es el fruto de tu vientre, Jesús.
1: Santa María, Madre de Dios, ruega por nosotros los pecadores, ahora y en la hora de nuestra muerte. Amén.
0: Dios te salve María, llena eres de gracia, el Señor es contigo. Bendita tú eres entre todas las mujeres, bendito es el fruto de tu vientre, Jesús.
1: Santa María, Madre de Dios, ruega por nosotros los pecadores, ahora y en la hora de nuestra muerte. Amén.
0: Gloria al Padre, y al Hijo, y al Espíritu Santo.
1: Como era en un principio, ahora y siempre, por los siglos de los siglos. Amén.
0: Oh Jesús mío, perdona nuestros pecados. Líbranos del fuego del infierno. Lleva todas las almas al cielo, especialmente las más necesitadas de tu misericordia.
2: Segundo misterio doloroso: los múltiples azotes que recibió nuestro Señor Jesucristo atado a una columna.

0: nosotros tu reino. Hágase tu voluntad así en la tierra como en el cielo.
1: Danos hoy nuestro pan de cada día. Perdona nuestras ofensas, como también nosotros perdonamos a los que nos ofenden. No nos dejes caer en la tentación y líbranos del mal.
0: Dios te salve María, llena eres de gracia, el Señor es contigo. Bendita tú eres entre todas las mujeres y bendito es el fruto de tu vientre, Jesús.
1: Santa María, Madre de Dios, ruega por nosotros los pecadores, ahora y en la hora de nuestra muerte. Amén.

0: Jesús.
1: Santa María, Madre de Dios, ruega por nosotros los pecadores, ahora y en la hora de nuestra muerte. Amén.
0: Dios te salve María, llena eres de gracia, el Señor es contigo, bendita tú eres entre todas las mujeres, bendito es el fruto de tu vientre, Jesús.
1: Santa María, Madre de Dios, ruega por nosotros los pecadores, ahora y en la hora de nuestra muerte. Amén.
0: Dios te salve María, llena eres de gracia, el Señor es contigo, bendita tú eres entre todas las mujeres, bendito es el fruto de tu vientre, Jesús.
1: Santa María, Madre de Dios, ruega por nosotros los pecadores, ahora y en la hora de nuestra muerte. Amén.
0: Dios te salve María, llena eres de gracia, el Señor es contigo, bendita tú eres entre todas las mujeres, bendito es el fruto de tu vientre, Jesús.
1: Santa María, Madre de Dios, ruega por nosotros los pecadores, ahora y en la hora de nuestra muerte. Amén.
0: Dios te salve María, llena eres de gracia, el Señor es contigo, bendita tú eres entre todas las mujeres, bendito es el fruto de tu vientre, Jesús.
1: Santa María, Madre de Dios, ruega por nosotros los pecadores, ahora y en la hora de nuestra muerte. Amén.
0: Dios te salve María, llena eres de gracia, el Señor es contigo, bendita tú eres entre todas las mujeres, bendito es el fruto de tu vientre, Jesús.
1: Santa María, Madre de Dios, ruega por nosotros los pecadores, ahora y en la hora de nuestra muerte. Amén.
0: Dios te salve María, llena eres de gracia, el Señor es contigo, bendita tú eres entre todas las mujeres, bendito es el fruto de tu vientre, Jesús.
1: Santa María, Madre de Dios, ruega por nosotros los pecadores, ahora y en la hora de nuestra muerte. Amén.
0: Dios te salve María, llena eres de gracia, el Señor es contigo, bendita tú eres entre todas las mujeres, bendito es el fruto de tu vientre, Jesús.
1: Santa María, Madre de Dios, ruega por nosotros los pecadores, ahora y en la hora de nuestra muerte. Amén.
0: Dios

0: Jesús.
1: Santa María, Madre de Dios, ruega por nosotros los pecadores, ahora y en la hora de nuestra muerte. Amén.
2: Gloria al Padre, al Hijo y al Espíritu Santo.
1: Como era en el principio, ahora y siempre, por los siglos de los siglos. Amén. Oh Jesús mío, perdona nuestros pecados, líbranos del fuego del infierno, lleva todas las almas al cielo, especialmente las más necesitadas de tu misericordia. Amén.
3: Tercer misterio doloroso: la corona de espinas que colocaron a nuestro Señor Jesucristo en sus sacratísimas sienes.

0: Padre nuestro que estás en el cielo, santificado sea tu nombre. Venga a nosotros tu reino. Hágase tu voluntad, así en la tierra como en el cielo.
1: Danos hoy nuestro pan de cada día. Perdona nuestras ofensas, como también nosotros perdonamos a los que nos ofenden. No nos dejes caer en tentación y líbranos del mal.
0: Dios te salve María, llena eres de gracia. El Señor es contigo. Bendita tú eres entre todas las mujeres. Bendito es el fruto de tu vientre, Jesús.
1: Santa María, Madre de Dios, ruega por nosotros los pecadores, ahora y en la hora de nuestra muerte. Amén.
0: Dios te salve María, llena eres de gracia. El Señor es contigo. Bendita tú eres entre todas las mujeres. Bendito es el fruto de tu vientre, Jesús.
1: Santa María, Madre de Dios, ruega por nosotros los pecadores, ahora y en la hora de nuestra muerte. Amén.
0: Dios te salve María, llena eres de gracia. El Señor es contigo. Bendita tú eres entre todas las mujeres. Bendito es el fruto de tu vientre, Jesús.
1: Santa María, Madre de Dios, ruega por nosotros los pecadores, ahora y en la hora de nuestra muerte. Amén.
0: Dios te salve María, llena eres de gracia. El Señor es contigo. Bendita tú eres entre todas las mujeres. Bendito es el fruto de tu vientre, Jesús.
1: Santa María, Madre de Dios, ruega por nosotros los pecadores, ahora y en la hora de nuestra muerte. Amén.
0: Dios te salve María, llena eres de gracia. El Señor es contigo. Bendita tú eres entre todas las mujeres. Bendito es el fruto de tu vientre, Jesús.
1: Santa María, Madre de Dios, ruega por nosotros los pecadores, ahora y en la hora de nuestra muerte. Amén.
0: Dios te salve María, llena eres de gracia. El Señor es contigo. Bendita tú eres entre todas las mujeres. Bendito es el fruto de tu vientre, Jesús.
1: Santa María, Madre de Dios, ruega por nosotros los pecadores, ahora y en la hora de nuestra muerte. Amén.
0: Dios te salve María, llena eres de gracia. El Señor es contigo. Bendita tú eres entre todas las mujeres. Bendito es el fruto de tu vientre, Jesús.
1: Santa María, Madre de Dios, ruega por nosotros los pecadores, ahora y en la hora de nuestra muerte. Amén.
0: Dios te salve María, llena eres de gracia. El Señor es contigo. Bendita tú eres entre todas las mujeres. Bendito es el fruto de tu vientre, Jesús.
1: Santa María, Madre de Dios, ruega por nosotros los pecadores, ahora y en la hora de nuestra muerte. Amén.
0: Dios te salve María, llena eres de gracia. El Señor es contigo. Bendita tú eres entre todas las mujeres. Bendito es el fruto de tu vientre, Jesús.
1: Santa María, Madre de Dios, ruega por nosotros los pecadores, ahora y en la hora de nuestra muerte. Amén.
0: Dios te salve María, llena eres de gracia. El Señor es contigo. Bendita tú eres entre todas las mujeres. Bendito es el fruto de tu vientre, Jesús.
1: Santa María, Madre de Dios, ruega por nosotros los pecadores, ahora y en la hora de nuestra muerte. Amén.
0: Gloria al Padre, y al Hijo, y al Espíritu Santo.
1: Como era en un principio, ahora y siempre, por los siglos de los siglos. Amén.
0: Oh Jesús mío, perdona nuestros pecados. Líbranos del fuego del infierno. Lleva todas las almas al cielo, especialmente las más necesitadas de tu misericordia.
2: Cuarto misterio doloroso. La cruz pesada que colocaron sobre sus hombros y en ella el grave peso de nuestras culpas.

0: sea tu nombre. Venga a nosotros tu reino. Hágase tu voluntad así en la tierra como en el cielo.
1: Danos hoy nuestro pan de cada día. Perdona nuestras ofensas, como también nosotros perdonamos a los que nos ofenden. No nos dejes caer en la tentación y líbranos del mal.
0: Dios te salve María, llena eres de gracia, el Señor es contigo. Bendita tú eres entre todas las mujeres y bendito es el fruto de tu vientre, Jesús.
1: Santa María, Madre de Dios, ruega por nosotros los pecadores, ahora y en la hora de nuestra muerte. Amén.
0: Dios te salve María, llena eres de gracia, el Señor es contigo. Bendita tú eres entre todas las mujeres, y bendito es el fruto de tu vientre, Jesús.
1: Santa María, Madre de Dios, ruega por nosotros los pecadores, ahora y en la hora de nuestra muerte. Amén.
0: Dios te salve María, llena eres de gracia, el Señor es contigo. Bendita tú eres entre todas las mujeres, bendito es el fruto de tu vientre, Jesús.
1: Santa María, Madre de Dios, ruega por nosotros los pecadores, ahora y en la hora de nuestra muerte. Amén.
0: Dios te salve María, llena eres de gracia, el Señor es contigo. Bendita tú eres entre todas las mujeres, bendito es el fruto de tu vientre, Jesús.
1: Santa María, Madre de Dios, ruega por nosotros los pecadores, ahora y en la hora de nuestra muerte. Amén.
0: Dios te salve María, llena eres de gracia, el Señor es contigo. Bendita tú eres entre todas las mujeres, bendito es el fruto de tu vientre, Jesús.
1: Santa María, Madre de Dios, ruega por nosotros los pecadores, ahora y en la hora de nuestra muerte. Amén.
0: Dios te salve María, llena eres de gracia, el Señor es contigo. Bendita tú eres entre todas las mujeres, bendito es el fruto de tu vientre, Jesús.
1: Santa María, Madre de Dios, ruega por nosotros los pecadores, ahora y en la hora de nuestra muerte. Amén.
0: Dios te salve María, llena eres de gracia, el Señor es contigo. Bendita tú eres entre todas las mujeres, bendito es el fruto de tu vientre, Jesús.
1: Santa María, Madre de Dios, ruega por nosotros los pecadores, ahora y en la hora de nuestra muerte. Amén.
0: Dios te salve María, llena eres de gracia, el Señor es contigo. Bendita tú eres entre todas las mujeres, bendito es el fruto de tu vientre, Jesús.
1: Santa María, Madre de Dios, ruega por nosotros los pecadores, ahora y en la hora de nuestra muerte. Amén.
0: Dios te salve María, llena eres de gracia, el Señor es contigo. Bendita tú eres entre todas las mujeres, bendito es el fruto de tu vientre, Jesús.
1: Santa María, Madre de Dios, ruega por nosotros los pecadores, ahora y en la hora de nuestra muerte. Amén.

0: Jesús.
1: Santa María, Madre de Dios, ruega por nosotros los pecadores, ahora y en la hora de nuestra muerte. Amén.
0: Gloria al Padre, al Hijo y al Espíritu Santo.
1: Como era en el principio, ahora y siempre, por los siglos de los siglos. Amén. Oh Jesús mío, perdona nuestros pecados, líbranos del fuego del infierno, lleva todas las almas al cielo, especialmente las más necesitadas de tu misericordia. Amén.
2: Quinto misterio doloroso. La muerte afrentosa que padeció nuestro Señor Jesucristo, clavado al madero de la cruz en medio de dos ladrones.

pecamos, Señor, con nuestro desamor. Hemos roto tus vestidos, Señor, con nuestra falta de fe. Tú, a cambio, nos das por madre a María, tú que tienes sed de almas y de amor.

0: Padre nuestro que estás en el cielo, santificado sea tu nombre. Venga a nosotros tu reino. Hágase tu voluntad, así en la tierra como en el cielo.
1: Danos hoy nuestro pan de cada día. Perdona nuestras ofensas, como también nosotros perdonamos a los que nos ofenden. No nos dejes caer en tentación y líbranos del mal.
0: Dios te salve María, llena eres de gracia. El Señor es contigo. Bendita tú eres entre todas las mujeres. Bendito es el fruto de tu vientre, Jesús.
1: Santa María, Madre de Dios, ruega por nosotros los pecadores, ahora y en la hora de nuestra muerte. Amén.
0: Dios te salve María, llena eres de gracia, el Señor es contigo. Bendita tú eres entre todas las mujeres, bendito es el fruto de tu vientre, Jesús.
1: Santa María, Madre de Dios, ruega por nosotros los pecadores, ahora y en la hora de nuestra muerte. Amén.
0: Dios te salve María, llena eres de gracia, el Señor es contigo. Bendita tú eres entre todas las mujeres, bendito es el fruto de tu vientre, Jesús.
1: Santa María, Madre de Dios, ruega por nosotros los pecadores, ahora y en la hora de nuestra muerte. Amén.
0: Dios te salve María, llena eres de gracia, el Señor es contigo. Bendita tú eres entre todas las mujeres, bendito es el fruto de tu vientre, Jesús.
1: Santa María, Madre de Dios, ruega por nosotros los pecadores, ahora y en la hora de nuestra muerte. Amén.
0: Dios te salve María, llena eres de gracia, el Señor es contigo. Bendita tú eres entre todas las mujeres, bendito es el fruto de tu vientre, Jesús.
1: Santa María, Madre de Dios, ruega por nosotros los pecadores, ahora y en la hora de nuestra muerte. Amén.
0: Dios te salve María, llena eres de gracia, el Señor es contigo. Bendita tú eres entre todas las mujeres, bendito es el fruto de tu vientre, Jesús.
1: Santa María, Madre de Dios, ruega por nosotros los pecadores, ahora y en la hora de nuestra muerte. Amén.
0: Dios te salve María, llena eres de gracia, el Señor es contigo. Bendita tú eres entre todas las mujeres, bendito es el fruto de tu vientre, Jesús.
1: Santa María, Madre de Dios, ruega por nosotros los pecadores, ahora y en la hora de nuestra muerte. Amén.
0: Dios te salve María, llena eres de gracia, el Señor es contigo. Bendita tú eres entre todas las mujeres, bendito es el fruto de tu vientre, Jesús.
1: Santa María, Madre de Dios, ruega por nosotros los pecadores, ahora y en la hora de nuestra muerte. Amén.
0: Dios te salve María, llena eres de gracia, el Señor es contigo. Bendita tú eres entre todas las mujeres, bendito es el fruto de tu vientre, Jesús.
1: Santa María, Madre de Dios, ruega por nosotros los pecadores, ahora y en la hora de nuestra muerte. Amén.
0: Dios te salve María, llena eres de gracia, el Señor es contigo. Bendita tú eres entre todas las mujeres, bendito es el fruto de tu vientre, Jesús.
1: Santa María, Madre de Dios, ruega por nosotros los pecadores, ahora y en la hora de nuestra muerte. Amén.
0: Gloria al Padre, y al Hijo, y al Espíritu Santo.
1: Como era en un principio, ahora y siempre, por los siglos de los siglos. Amén.
0: Oh Jesús mío, perdona nuestros pecados, líbranos del fuego del infierno. Lleva todas las almas al cielo, especialmente las más necesitadas de tu misericordia.
2: Dios te salve, Reina y Madre, Madre de misericordia, vida, dulzura y esperanza nuestra. Dios te salve, a ti clamamos los desterrados hijos de Eva. A ti suspiramos gimiendo y llorando en este valle de lágrimas. Ea pues, Señora abogada nuestra, vuelve a nosotros esos tus ojos misericordiosos, y después de este destierro, muéstranos a Jesús, fruto bendito de tu vientre. Oh clemente, oh piadosa, oh dulce Virgen María, ruega por nosotros, Santa Madre de Dios, para que seamos dignos de alcanzar las promesas y gracias de nuestro Señor Jesucristo. Amén.

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0: Bendiciones.
1: Tú has venido aquí a la orilla, me has llamado para que te siga. No has buscado ni a sabios ni a ricos, has perdonado.
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4: Mira a la gente, Jesús sintió compasión de ellos, porque estaban cansados y desorientados como ovejas sin pastor. Entonces dijo a sus discípulos: la cosecha es abundante, pero los obreros son pocos. Rueguen, por tanto, al dueño de la cosecha que envíe obreros a recogerla. Mateo 9:36.

Acoge benigno esta oración que te ofrecemos llenos de gozo. Cumple tus promesas, que los hombres al conocer tu verdadera imagen se convertirán a ti y retornarán a casa. Haznos instrumentos de tu amor y tu misericordia. Te lo pedimos por Jesucristo nuestro Señor y nuestro Dios, que contigo y el Espíritu

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5: Hablas del pecado. Amén.
6: Propósito del día: procurar irradiar la luz que recibo de Jesucristo en todos los que me rodean.

0: poderosa. Por lo tanto, les pido que recen junto conmigo nuestra oración familiar de WTN. Hoy oramos por nuestros hermanos. Santísima Trinidad, Padre, Hijo y Espíritu Santo, te amamos. Has puesto de manifiesto tu vida interior como una comunión de personas, así que hoy oramos en acción de gracias por nuestros hermanos y hermanas con quienes hemos compartido nuestras vidas. Concédenos la reconciliación con los que se han alejado de nosotros y ayudar a aquellos que han caído en tiempos difíciles a levantarse una vez más. Bendice, Señor, a todos mis hermanos y hermanas y reúnenos algún día en el cielo. Amén.
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0: En nombre del Padre, del Hijo y del Espíritu Santo. Amén. La gracia de nuestro Señor Jesucristo, el amor del Padre y la comunión del Espíritu Santo estén con todos ustedes.
1: Hermanos, para celebrar dignamente estos sagrados misterios, reconozcamos nuestros pecados.
0: Yo confieso ante Dios Todopoderoso y ante ustedes, hermanos, que he pecado mucho de pensamiento, palabra, obra y omisión. Por mi gran culpa. Por eso ruego a Santa María Siempre Virgen, a los ángeles, a los santos y a ustedes, hermanos, que intercedan por mí ante Dios, nuestro Señor. Dios Todopoderoso tenga misericordia de nosotros, perdone nuestros pecados y nos lleve a la vida eterna.

0: Let us pray.
1: Oremos. Dios nuestro, que llenaste de celo por las almas y de amor al prójimo al presbítero y mártir San Maximiliano María Kolbe, inflamado en amor a la Virgen Inmaculada, concede propicio que por su intercesión, trabajando esforzadamente por tu gloria al servicio de los hombres, podamos asemejarnos a tu Hijo hasta la muerte. Él que vive y reina contigo en la unidad del Espíritu Santo y es Dios por los siglos de los siglos. Amén.
2: A reading from the first letter of Saint John.
1: Lectura de la primera carta de San Juan. Hermanos, no les sorprenda que el mundo los odie. Nosotros hemos pasado de la muerte a la vida. Lo sabemos porque amamos a los hermanos. El que no ama permanece en la muerte. El que odia a su hermano es un homicida. Y sepan que ningún homicida lleva en sí vida eterna. En esto hemos conocido el amor, en que Él dio su vida por nosotros. También nosotros debemos dar nuestras vidas por los hermanos. Pero si uno tiene de qué vivir, y viendo a su hermano en necesidad le cierra sus entrañas, ¿cómo va a estar en él el amor de Dios? Hijos míos, no amemos de palabra y de boca, sino de verdad y con obras. Mucho le cuesta al Señor la muerte de sus fieles. Mucho le cuesta al Señor la muerte de sus fieles. Tenía fe aun cuando dije, qué desgraciado soy. Yo decía en mi apuro, los hombres son unos mentirosos. Mucho le cuesta al Señor la muerte de sus fieles. ¿Cómo pagaré al Señor todo el bien que me ha hecho? Alzaré la copa de la salvación, invocando su nombre. Mucho le cuesta al Señor la muerte de sus fieles. Señor, yo soy tu siervo, siervo tuyo, hijo de tu esclava. Rompiste mis cadenas. Te ofreceré un sacrificio de alabanza, invocando tu nombre, Señor. Mucho le cuesta al Señor la muerte de sus fieles.

0: Lectio Sancti Evangelii secundum Ioannem. Jesus said to his disciples, "This."
1: En aquel tiempo dijo Jesús a sus discípulos, "Este es mi mandamiento, que se amen unos a otros como yo les he amado. Nadie tiene amor más grande que el que da la vida por sus amigos. Ustedes son mis amigos si hacen lo que yo les mando. Ya no los llamo siervos, porque el siervo no sabe lo que hace su señor. A ustedes los llamo amigos.
0: Since I have made known to you all that I heard from my Father."
1: Porque todo lo que he oído a mi Padre se lo he dado a conocer. No son ustedes los que me han elegido, soy yo quien los he elegido y los he destinado para que vayan y dé fruto, y su fruto duro. De modo que lo que pidan al Padre en mi nombre, se los dé. Esto les mando, que se amen unos a otros.

Hoy celebramos el memorial de San Maximiliano Kolbe, sacerdote y mártir. Él murió en Auschwitz, en Polonia, en 1941, y los temas de las lecturas de hoy encajan muy bien con su vida, de manera poderosa. En la primera lectura escuchamos que hemos pasado de la muerte a la vida porque amamos a nuestros hermanos. El que no ama permanece en la muerte. Aquel que odia a su hermano es un asesino. Maximiliano Kolbe sacrificó su vida por un compañero prisionero y él estaba edificando una civilización de amor en ese lugar infernal de un campo de concentración de la Segunda Guerra Mundial. Él le llamaba la ciudad de la Inmaculada. Su devoción a la Santísima Virgen era extraordinaria y vemos que cuando vivimos un acto en concordancia con el amor, es algo creador, es algo que da vida. Cuando elegimos el amor, vamos con Dios. Cuando elegimos el odio, la enemistad, vamos en contra de la gracia de Dios. Y cuando estamos con Dios, Él da fruto en todo lo que hacemos. En la primera lectura, en el primer evangelio, según San Juan, dice que el que entrega su vida, de ejemplo de Cristo, participamos en la cruz de Cristo y damos fruto. Nadie tiene un amor más grande que este, da la vida por sus amigos. Ustedes son mis amigos y hacen lo que yo les digo. Él literalmente hizo esto en el campo de concentración. Fue enviado a un búnker para morir de hambre. Murió después de casi 2 semanas con otros 10 prisioneros. Él habría de escribir que el secreto de la santidad es unir nuestra voluntad con la de Dios, dar obediencia plena. Y si lo hacemos, como dice el Evangelio, no han sido ustedes los que me han elegido, sino yo ustedes, y los he nombrado para que den un fruto y un fruto que perdure. El Vaticano II ha hablado hermosamente acerca de esto, en que todas las obras que realizamos en esta vida por amor las encontraremos otra vez. En la segunda venida para la eternidad, esas obras darán fruto y perdurarán para siempre, como la gracia de Dios. Y es posible que permanezcan ocultas en esta vida, e incluso eso es una gran dimensión mariana, porque esa vida de discipulado a la cual estamos llamados puede que esté oculta, pero el Señor nos promete que hemos de dar fruto, que hemos de dar vida y vida eterna. Y esta vida no es hecha, es nacida dentro de nosotros. Y sin embargo, Él realizó grandes obras visibles. Su monasterio en Mykolaiv, la ciudad de la Inmaculada, llamaba apenas a las afueras de Varsovia, Polonia. En su punto más alto tuvo 772 frailes. Fue canonizado el 10 de octubre de 1982 por Juan Pablo II como mártir de la caridad. Él sacrificó su vida por la del prójimo. Juan Pablo II le llamamos el santo patrón de nuestro siglo difícil. Y él es reconocido como el santo patrón de los medios de comunicación masiva, las familias, prisioneros, el movimiento Pro Vida, los donantes de sangre, el movimiento de abstinencia, para aquellos que son adictos a las drogas, y nació en 1894 en Polonia. Tuvo su nombre de pila, fue Raymond Kolbe, y tuvo 2 hermanos que sobrevivieron la infancia. Y cuando tenía unos 11 años, su madre le dijo: hijo mío, ¿qué será de ti? Él se había criado en un hogar muy piadoso, muy religioso, muy centrado en la cultura polaca, amaba a Polonia. La gente piensa que él se hubiera enrolado en el ejército si no se hubiera unido a los franciscanos, un gran patriota de Polonia, pero también amaba mucho a María, y cuando su madre le dijo esto, ella le rezó a María, y de hecho ella se le apareció
sosteniendo dos coronas, una corona blanca representando la pureza y una corona roja representando el martirio. Y a los 11 años de edad, Raymond aceptó las dos. Y sufrió martirio en Auschwitz el 14 de agosto de 1941 a la edad de 47 años. Pero él habría de ingresar a los franciscanos conventuales, fue enviado a Roma, recibió dos doctorados en filosofía y teología, talentoso en matemáticas, ciencia, idiomas, ideas mecánicas y técnicas, con gran fascinación por la tecnología del futuro y la comunicación. En su ciudad natal, él quería haberse involucrado en la televisión, pero no pudo hacerlo, pues su vida fue muy corta. Además de esto, se contagió de tuberculosis en Roma y habría de sufrir de ella eventualmente. Cuando entró al campo de concentración, tenía tuberculosis y solamente un pulmón le funcionaba y parcialmente. Fue ordenado el 28 de abril de 1918, celebró su primera misa en San Adrián de la Frata, donde tuvo la visión de María. Y él fue el último judío, me parece, que por una... un reto, se puso una medalla milagrosa, entró a la iglesia frente al altar, tuvo una gran conversión, una gran experiencia de conversión debido a esta medallita milagrosa, y Colby imitó esto con gran amor de promover la medallita milagrosa también. Pero él también tenía una gran devoción en general a los santos que veían a la Virgen. Creo que es algo muy insignificante también, porque creo que al entender el papel de la Virgen, que es casi como si tuviese que ser revelado a nosotros para poder entender ese papel, porque es tan misterioso la cooperación entre Dios y el hombre y cómo entenderla y describirla. Creo que, por supuesto, él hace mucho a través de los santos que tienen gran devoción a ella. En 1919 fundó la Milicia de la Inmaculada, los Caballeros de la Inmaculada, en respuesta a demostraciones y obras de los masones en contra del catolicismo. Los vio en una de las plazas en Roma y tenían un montón de carteles con lemas anticatólicos, promoviendo a Satanás en realidad. Así que formó ese grupo, los Caballeros de la Inmaculada, para combatir esto. Y él lo haría principalmente a través de panfletos y revistas e incluso periódicos. Él escribiría una regla de vida con tres puntos que me llamaron la atención. Creo que hay como 12 puntos en total, pero él dice, primero, debo ser santo, el santo más grande posible. Esto me recordó de Santo Tomás de Aquino, cuando su hermana acudió a él y le preguntó, ¿cómo hago para ser santa? Y él dijo, hay que quererlo, por voluntad. Absolutamente es necesaria tener la gracia de Dios en el Espíritu Santo. Es una gracia que proviene de Dios, pero también tenemos que querer, tenemos que tener la voluntad. Y podemos sentir su fortaleza cuando lo dice. Él estaba totalmente decidido que todo en su vida, el gran sacrificio en Auschwitz, fue edificado sobre una vida de fidelidad y sacrificios. En otro momento, él dice, haz lo que estabas haciendo y no prestes atención a otras cosas, ya sea bueno o malo. Enfócate en el momento presente, realiza la labor que tienes frente a ti. Y finalmente, uno que es un gran desafío para algunos de nosotros, es conserva el orden y el orden te conservará a ti. Pero si miran una imagen de él en su escritorio, su escritorio era un caos. No sé qué pensar de eso. Obviamente estaba extremadamente enfocado y tenía una gran devoción a la Santísima Virgen María. Y esto estaba arraigado en la teología franciscana. San Francisco mismo llamaba a María la Virgen hecha iglesia. San Francisco mismo se refiere a ella como la esposa del Espíritu Santo. Recordemos la Anunciación, el Espíritu Santo la cubre. Esposa del Espíritu Santo.
Hay una gran unión con María y Dios, al Espíritu Santo. Él obra a través de las maneras más extraordinarias y singulares. El Espíritu Santo obra a través de todos nosotros, pero en María, Él trae al Verbo hecho carne. Ella es la Madre de Dios. De alguna manera, ella no creó la divinidad, pero tiene ese título oficial. Madre de la Iglesia. Una madre es madre de una persona. Así que la persona divina tiene la unión entre lo divino y lo humano bajo Él, bajo el Verbo. Y ella da a luz a Jesús, la persona divina, así que ella es la Madre de Dios. Y Colby diría que esto no es solamente de nombre. Madre solamente de parte de Dios, sino que es madre del Verbo hecho carne. Como ya mencioné, la vida se origina no al ser hecho, non factum est, sino genitum, al nacer. Y Pablo VI escribiría que el Creador del pueblo de Dios, ella continúa ese papel en el cielo como madre de la Iglesia. Pues, para los miembros de Cristo, a través de su cooperación en el nacimiento y formación de la vida divina y las almas de los redimidos en el cielo, Cristo, desde la cruz, Cristo hizo un obsequio de ella como madre nuestra. Nos obsequió la maternidad de ella para fomentar esta vida divina en las almas de los redimidos. Y por supuesto, su título favorito para ella es la Inmaculada Concepción, la Inmaculata. El papel de ella es ser la madre de Dios, pero esa es la primera gracia que ella recibe. Ella fue concebida sin pecado original y nunca cometió un pecado toda su vida entera. Y esto le permitió dar ese fiat, ese sí, con todo su ser. Ella estaba dispuesta a recibir a Dios, sin embargo, con ese firme sí hacia Dios, ese fiat. Y uno puede sentir esa fortaleza en Kolbe cuando uno examina sus vidas y su vida y las cosas que escribió. Él había de escribir: en el vientre materno de la Virgen, el alma debe ser regenerada según la forma de Jesucristo. Ella alimenta el alma con la leche de su gracia y cariño con la cual cría Jesús en su vientre. El alma debe aprender a conocer y amar a Jesús. A sus pies, amémoslo con nuestro corazón, así como ella lo amó con su corazón, para que con el amor verdadero lo imitemos. Ella pues habría de dedicar, él habría de dedicar esta lista de la Inmaculada y consagrarla a la Virgen. Y quería que todo el mundo hiciera lo mismo, ganar almas para Cristo, convertirse en instrumentos, que ella rige en nuestros corazones, para convertirnos en un instrumento en las manos de la Virgen. Y el lema que la milicia de la Inmaculada eligió es guiar a todos los hombres e individuos a María a través del Sagrado Corazón de Jesús. Y esto se logró de manera suprema en Nipokolanov, fuera de Varsovia. Eso es lo que significa Nipokolanov, la ciudad de la Inmaculada. Una ciudad dedicada a María para llevar almas a Cristo. Como ya mencioné, fue un monasterio enorme, tenía 772 frailes, y el primer propósito era santificar a los hermanos mismos a través de la Inmaculata. Y lograron grandes cosas en una amplia gama de publicaciones religiosas, educación religiosa y técnica y actividades caritativas. Los frailes imprimían la revista Los Caballeros de la Inmaculada, la revista El Joven Caballero, el Pequeño Caballero de la Inmaculada, y también tenían un periódico, un diario que cubría las noticias. Para los años 1930 su circulación se había vuelto enorme, con las publicaciones mensuales alcanzando más de 1 millón de fascículos. También tenía un seminario menor donde enseñaban filosofía, formación para candidatos, novicios, hermanos seminaristas y sacerdotes, y eran autosuficientes. Realizaban sus propias reparaciones mecánicas, agricultura, ganado, generaban su propia electricidad, tenían un sistema telefónico básico, consultorio de dentista
barbería, funcionaba como un pequeño pueblo. Tenían incluso una estación de bomberos que atendía al pueblo que estaba, a los pueblos que estaban alrededor de ellos. Y vivían una profunda pobreza franciscana. Maximiliano tenía una mente brillante, un gran interés en la tecnología moderna para la evangelización. Fundó una estación de radio de onda corta. Incluso había planeado un aeropuerto para poder distribuir las publicaciones más rápidamente. Tenía dos frailes que habían sido entrenados como pilotos, pero el aeropuerto nunca llegó a completarse. También tenía un refugio. Llegó a albergar a más de 3.500 civiles polacos desplazados, incluyendo a 1.500 judíos, y durante la Segunda Guerra Mundial, en medio de todo esto, de 1930 a 1936, fue a Japón durante 6 años, estuvo en Nagasaki, y fundó una versión más pequeña de Nipokolono Bai, y le llamó el Jardín de la Inmaculada, y había de traducir alguna de sus publicaciones e imprimirlas ahí, 32.000 fascículos de estas revistas, etcétera. Estableció una casa publicadora franciscana y enseñó filosofía en el diocesano, en el seminario diocesano. Exploró incluso misiones, la posibilidad de misiones en la China y en la India. Viajó ahí y estuvo explorando la posibilidad de establecer misiones, y esto fue durante el tiempo que tenía tuberculosis. Finalmente, en febrero, regresó a Polonia, y en febrero 17 de 1941, junto con otros 4 sacerdotes franciscanos, fue tomado por la Gestapo, fue llevado a una prisión local en Varsovia primero, y uno de los guardias se enojó tanto cuando vio su hábito franciscano y su rosario, que la Gestapo le gritó, quitándole el rosario y preguntándole, ¿tú crees en esto? Colby continuó afirmando su fe y fue golpeado en la cara. Más adelante, un compañero prisionero dijo que él lo soportó por la Madre de Dios, y en mayo de 1941 fue trasladado a Auschwitz, cerca de Cracovia, donde diferentes testimonios afirman que, a pesar del hambre, pues a duras penas le daban raciones de comida y recibían un tratamiento brutal, Colby continuó actuando como sacerdote y padre espiritual para los demás prisioneros. Les daba consuelo, rezaba por ellos, les daba ánimos, escuchaba confesiones, mostraba caridad en particular hacia los prisioneros que habían perdido la esperanza. Muchos prisioneros se solían tirar a las cercas eléctricas para suicidarse de esta manera. La desesperación era terrible. Los vagones de tren iban llenos de personas sumidas en la desesperanza. Algunos incluso habían abandonado a sus hijos, tan desesperados que estaban. Era un lugar donde no había esperanza. Y hubo un testimonio de un muchacho judío de unos 13 años que había perdido a toda su familia inmediata, sus padres y sus hermanos, y su familia extendida de más de 50 personas había muerto en esos campos. Así que él lo había perdido todo. Era un muchacho judío, y Colby lo cuidó con mucha ternura. Y cuando creció, él daría testimonio de esto durante el resto de su vida, de cuán maravilloso fue Maximiliano. Y llegó el momento decisivo, después que un prisionero escapó, y como castigo solían agarrar 10 prisioneros y los elegían para morir de hambre. Uno de los elegidos, Francis Gajovnicek, gritó cuando fue elegido, dijo, tengo esposa, tengo hijos. Y Colby dio un paso adelante y se ofreció para tomar su lugar. Y el subcomandante aceptó el intercambio, y Gajovnicek habría de sobrevivir el campo y daría testimonio del gran sacrificio que realizó Colby. Los otros 10 fueron seleccionados y fueron mandados al búnker a morir de hambre, y uno de los prisioneros polacos había sido seleccionado para traducir para los guardias, y
cada los días entraba para quitar a los cadáveres. Y este polaco dio testimonio de que cada día cuando iba los encontraba rezando rosario, rezando litanías, himnos y a menudo orando a Dios. Y a menudo entraba y Kolbe estaría parado en medio del cuarto, sin ventanas, una celda oscura, y estaría mirándolo con amor, mirándolos a todos sus cautivos, a todos sus captores, con amor. A menudo los guardias de la Gestapo le gritaban para que dejaran de mirarlos. Pero cuando él se ofreció de voluntario, hubo una breve conversación entre ese subcomandante y se cree que dice que cuando el subcomandante lo interroga, le contesta, soy sacerdote católico, quiero tomar el lugar de él porque él tiene esposa e hijos. Y es algo tan enorme. Él no dijo, soy Maximiliano Kolbe, yo construí la ciudad de la Inmaculada con más de 700 frailes. Nada más dijo, soy un sacerdote católico. Eso es lo que soy, esta es mi vida, imitar a Cristo, sacrificarme por Cristo, y eso basta. Y el traductor polaco había de escribir que él veía a los prisioneros que lo acompañaban en ese búnker y que parecía una iglesia cada vez que entraba en las mañanas, que tenían esa calma, ese tipo de calma. Y después de casi 2 semanas, Kolbe y 4 más seguían vivos y necesitaban el espacio para matar a los demás hombres. Así que inyectaron ácido carbólico a Kolbe el 14 de agosto de 1941. Su cuerpo fue cremado el día siguiente, el 15 de agosto, en la solemnidad de la Asunción. En cumplimiento de esa corona roja de martirio que la Santísima Virgen le ofreció. Fue la expresión final del principio que había guiado su vida, de pertenecerle plenamente a Dios en la Inmaculada y entregarse para la salvación de otros. Nada más quiero concluir con un punto, y creo que esto es algo enorme. Él fue un gran confesor, lo buscaba mucho como director espiritual, y como a veces uno puede leer historias y parece completamente inalcanzable, un sacrificio tan grande, una vida tan heroica, él también es un hombre que daba gran ánimo. Él solía decir, queridos, que cada caída, incluso la peor y más habitual, sirva siempre solo como un peldaño hacia una perfección más alta. La Inmaculada permite la caída solamente para curarnos de nuestro amor a nuestro orgullo, la soberbia, para llevarnos a la humildad y someternos más prestamente a las gracias de Dios. Podemos enfocar la vida espiritual de esa manera, tratar de ser más humildes, confiar más en Dios. Él solía decir que cada tentación vencida es una corona, es una causa para una corona nueva, y es necesario que tengamos esas tentaciones, pues sin lucha no hay victoria. Y sin victoria no hay recompensa.

0: With gratitude to God for the
1: con agradecimiento a Dios por la divina misericordia manifiesta al mundo a través de la misión de EWTN, le ofrecemos ahora nuestras oraciones. En acción de gracias por el Santísimo Sacramento, que es el corazón de la red televisiva EWTN, y fuente de sacramento, que es el corazón de la red televisiva EWTN, y fuente de su fruto, que todos los hombres lleguen a conocer y amar a nuestro

viene confiando en la bondad de Dios, que a través de la intercesión de San Maximiliano Kolbe, rogamos que las necesidades presentes de este apostolado puedan cumplirse. Roguemos al Señor por Michael Warsaw y todos los empleados que trabajan para EWTN en todo el mundo, que reciban inspiración para guiar sus decisiones, gracia para robustecer su resolución y un nuevo fuego de amor para la gloria de Dios, el bien de las almas y su propia santificación. Roguemos al Señor. Por el descanso de las almas de todos los benefactores y empleados difuntos de EWTN y que todos nosotros en la familia de EWTN nos reunamos algún día en la alegría y gloria del cielo, roguemos al Señor. Padre Celestial, junto con la Virgen Estrella de la Nueva Evangelización, engrandecemos tu nombre por todo el bien que has hecho por nosotros y confiamos en tu providencia en los días por venir. Por Jesucristo nuestro Señor. Amén.

0: Oren, hermanos, para que este sacrificio mío y de ustedes sea agradable a Dios Padre Todopoderoso. El Señor reciba de tus manos este sacrificio para alabanza y gloria de su nombre, para nuestro bien y el de toda su santa iglesia. Te presentamos, Señor, nuestros dones, pidiéndote humildemente que, a ejemplo de San Maximiliano María Kolbe, aprendamos a ofrecerte nuestra vida. Por Cristo nuestro Señor. Amén.
1: The Lord be with you.
0: El Señor esté con ustedes.
1: Lift up your hearts.
0: Levantemos el corazón.
1: Let us give thanks to the Lord our God.
0: Demos gracias al Señor, nuestro Dios. En verdad es justo y necesario, es nuestro deber y salvación darte gracias siempre y en todo lugar, Señor Padre Santo, Dios Todopoderoso y Eterno. Porque alabar nosotros a los santos mártires, tú eres glorificado, ya que de todo lo que concierne a su pasión es obra admirable de tu poder. En efecto, tú misericordiosamente les proporcionas el ardor de la fe. Tú le otorgas la firmeza de la perseverancia y le concedes la victoria en la batalla por Cristo, Señor nuestro. Por eso,

0: You are indeed holy, O Lord, and all you have created rightly gives you praise.
1: Santo eres en verdad, Padre, y con razón te alaban todas tus criaturas, ya que por Jesucristo, tu Hijo, Señor nuestro, con la fuerza del Espíritu Santo, das vida y santificas todo, y congregas a tu pueblo sin cesar para que ofrezca en tu honor un sacrificio sin mancha desde donde sale el sol hasta el ocaso. Por eso, Padre, te suplicamos que santifiques por el mismo Espíritu estos dones que hemos separado para ti, de manera que se conviertan en el cuerpo y la sangre de Jesucristo, Hijo tuyo y Señor nuestro, que nos mandó celebrar estos misterios. Porque él mismo, la noche en que iba a ser entregado, tomó pan y dando gracias te bendijo, lo partió y lo dio a sus discípulos diciendo: tomen y coman todos de él, porque esto es mi cuerpo que será entregado por ustedes.

Del mismo modo, acabada la cena, tomó el cáliz, dando gracias, te bendijo, y lo pasó a sus discípulos, diciendo: tomen y beban todos de él, porque este es el cáliz de mi sangre, sangre de la alianza nueva y eterna, que será derramada por ustedes y por muchos para el perdón de los pecados. Hagan esto en conmemoración mía.

0: The mystery of faith.
1: Este es el misterio de la fe. Anunciamos tu muerte. Proclamamos tu resurrección. Ven, Señor Jesús. Así pues, Padre, al celebrar ahora el memorial de la pasión salvadora de tu Hijo, de su admirable resurrección y ascensión al cielo, mientras esperamos su venida gloriosa, te ofrecemos en esta acción de gracias el sacrificio vivo y santo. Dirige tu mirada sobre la ofrenda de tu iglesia y reconoce en ella la víctima por cuya inmolación quisiste devolvernos tu amistad, para que fortalecidos con el cuerpo y la sangre de tu Hijo y llenos de su Espíritu Santo, formemos en Cristo un solo cuerpo y un solo espíritu. Que Él nos transforme en ofrenda permanente para que gocemos de tu heredad junto con tus elegidos, con María, la Virgen Madre de Dios, su esposo San José, los apóstoles y los mártires, San Maximiliano Kolbe y todos los santos por cuya intercesión confiamos obtener siempre tu ayuda. Te pedimos, Padre, que esta víctima de reconciliación traiga la paz y la salvación al mundo entero. Confirme en la fe y en la caridad a tu iglesia peregrina en la tierra, a tu servidor, el Papa León, a nuestro obispo Steven, al orden episcopal, a los presbíteros y diáconos y a todo el pueblo redimido por ti. Atiende los deseos y súplicas de esta familia que has congregado en tu presencia. Reúne en torno a ti, Padre misericordioso, a todos tus hijos dispersos por el mundo. A nuestros hermanos difuntos y a cuantos murieron en tu amistad, recíbelos en tu reino, donde esperamos gozar todos juntos de la plenitud eterna de tu gloria. Por Cristo, Señor nuestro, por quien concedes al mundo todos los bienes. Por Cristo, con Él y en Él, a ti, Dios Padre omnipotente, en la unidad del Espíritu Santo, todo honor y toda gloria, por los siglos de los siglos. Amén. Fieles a la recomendación del Salvador y siguiendo su divina enseñanza, nos atrevemos a decir: Padre nuestro que estás en el cielo, santificado sea tu nombre. Venga a nosotros tu reino, hágase tu voluntad en la tierra como en el cielo. Danos hoy nuestro pan de cada día. Perdona nuestras ofensas, como también nosotros perdonamos a los que nos ofenden. No nos dejes caer en la tentación y líbranos del mal. Líbranos de todos los males, Señor, y concédenos la paz de nuestros días, para que, ayudados por tu misericordia, vivamos siempre libres de pecado y protegidos de toda perturbación, mientras esperamos la gloriosa venida de nuestro Salvador Jesucristo. Tuyo es el reino, tuyo el poder y la gloria por siempre, Señor. Señor Jesucristo, que dijiste a tus apóstoles: la paz les dejo, mi paz les doy. No tengas en cuenta nuestros pecados, sino la fe de tu iglesia. Y conforme a tu palabra, concédele la paz y la unidad, tú que vives y reinas por los siglos de los siglos. Amén. La paz del Señor esté siempre con ustedes y con tu espíritu.

0: Behold the Lamb of God.
1: Este es el Cordero de Dios que quita el pecado del mundo. Dichosos los invitados a la cena del Señor. Señor, no soy digno de que entres en mi casa, pero una palabra tuya bastará para sanarme.

0: Greater love has no one than to lay down his life.
1: Nadie tiene amor más grande a sus amigos que el que da la vida por ellos, dice el Señor.
2: Para todos aquellos que no pueden recibir a Jesús en el Santísimo Sacramento, les ofrecemos la siguiente oración. Yo creo que tú, oh Jesús, estás en el Santísimo Sacramento del altar. Yo te amo y deseo que vengas a mi corazón. Yo te abrazo. Oh, nunca, nunca me abandones. Que el ardiente y dulcísimo poder de tu amor, oh Señor Jesús, yo te imploro, tome mi mente y que yo pueda morir a través del amor de tu amor, así como tú estuviste dispuesto a morir a través del amor de mi amor. Amén.

0: Let us pray.
1: Oremos.
0: We pray, O Lord, that renewed.
1: Te pedimos, Señor, que alimentados con el cuerpo y la sangre de tu Hijo, nos inflame aquel mismo fuego de caridad que San Maximiliano María Corvi recibió de este sagrado banquete. Por Jesucristo nuestro Señor, amor. El Señor esté con ustedes. La bendición de Dios Padre Todopoderoso, Padre, Hijo y Espíritu Santo, descienda sobre ustedes.
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1: Dos, nueve.

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1: Qué importante para nuestra vida de católicos la unión con la Virgen María, así lo dicen todos los santos. Es fundamental esa unión, ese amor con la Santísima Virgen que es nuestra Madre. Y esa unión íntima la tenía precisamente un santo del que hoy vamos a hablar, San Maximiliano María Kolbe. Bueno, un cordialísimo saludo a todos nuestros oyentes. Hoy vamos a hacer este precioso programa con nuestro invitado, como es costumbre ya todos los meses, con el padre Jorge López Teulón, que vive aquí también en España, de la diócesis de Toledo, y me da mucha alegría porque es un santo quizás no muy conocido, pero a los que acostumbramos leer vidas de santos sí que lo es, y además un santo muy peculiar porque murió mártir y en un campo de concentración dando la vida por otro preso que estaba también allí. Bueno, saludo en primer lugar a mi compañero aquí en Barcelona, Carlos Quequesana, en conexión, como siempre, con nuestros compañeros de Radio Católica Mundial, Jorge Graña, en la ciudad de Birmingham, en Alabama. Y ahora sí, saludo al padre Jorge, que está en Talavera de la Reina, aquí en España, provincia de Toledo. Como saben, el padre es postulador de las causas de los mártires de la provincia eclesiástica de Toledo. Padre, muy buenas tardes.
2: Muy buenas tardes, ¿cómo estamos?
1: Bien, padre. Bueno, hoy vamos a hablar de un santo a mí personalmente. Me gusta, me ayudó mucho en la devoción a la Virgen leer a San Maximiliano Kolbe, un santo polaco que hoy, con la gracia de Dios en el programa, el padre nos va a hablar de él y seguro que el santo nos va a incitar a amar cada vez más a la Inmaculada. Padre, si le parece, podemos hablar un poquito de la vida de San Maximiliano.
2: Bueno, en vísperas de la Asunción, el 14 de agosto, cada año celebramos a San Maximiliano María Kolbe. Bueno, yo creo que es un santo que se ha hecho popular, por lo menos en el momento del martirio, pero sí que a veces te sorprende gente que eso, que son de iglesia y que no han oído hablar de él, a lo mejor de otras cosas, ¿no? Todo el episodio de Japón o incluso el tema de la milicia de la Inmaculada que funda en el año 1917, que en el 2017 fue el centenario y también se habló de ello, pero ese tema del martirio es como el episodio más popular de su vida. Sí. Incluso una de las biografías que escribían de Frossard, No olvidéis el amor, pues él empieza contando eso, ¿no? Como el momento en el que Juan Pablo II, en 1982, va a canonizar a San Maximiliano María Kolbe. El Papa Pablo VI lo había beatificado como pastor, porque no quedaba claro el tema del martirio, según ese primer momento, ¿de acuerdo? Entonces, cuenta el relato nuestro que incluso de forma periodística, pues cuenta el famoso francés André Frossard, que estaban todos como expectantes a ver de qué color el Papa llevaba la casulla, si de color rojo o de color blanco, ¿no? Sí. Además, como polacos que eran ambos, ¿no? Si hubiéramos estado en este momento, después del pontificado o durante el pontificado de Francisco, pues el Papa abre esa nueva vía de la que hemos hablado ya en alguna ocasión, de la entrega de la vida. En el martirio decimos, te quitan la vida, ¿no? Pero te detienen para matarte y en odio de la fe, ¿no? En este caso también hay claramente más una entrega de la vida, ¿no? Y entonces a lo mejor hubiese sido beatificado de esta manera, pero Juan Pablo II no lo dudó, ¿no? Y San Juan Pablo II es santo, y la canonización es un acto por medio del cual el Papa habla ex cátedra, que a veces olvidamos eso, ¿no? Una vez ya la Santa Madre Iglesia declara un santo, es doctrina oficial, ¿no?, que el santo está en el cielo, ¿no? Es un decimos aquí en España, un melón que podemos abrir, ¿no? El tema de que la Iglesia nunca ha dicho que nadie está en el infierno. Existe el infierno y la doctrina queda clara, pero nunca ha dicho Pepe Pérez está en el infierno. Y sí que dice Maximiliano María Kolbe está en el cielo, ¿no? Eso es importante, ¿no? Para no descuidar la doctrina del infierno, que existe y que Jesucristo nos habla de ello sobradamente y que hay que predicar sobre ello, pero esa claridad, ¿no? La Iglesia habla ex cátedra para decirnos quién está en el cielo, ¿eh? Y eso pues es un aspecto teológico muy interesante, ¿bien? El Papa Juan Pablo II apareció de rojo y le nombra mártir, ¿no? En un trabajo que también tenemos publicado hablamos también, por ejemplo, de este aspecto, ¿no? Como Hitler, está puesto por escrito y documentación sobre ello, después de acabar con los judíos, escribe textualmente, quiere acabar con los católicos y con los gitanos. O sea que sí que había una persecución contra el catolicismo también durante el tiempo del nazismo. Y ya hay muchos, tanto alemanes como polacos y otras naciones. También el famoso padre Tito Brassmann, que era holandés, o sea, de otras nacionalidades, pero ya hay muchos polacos y muchos alemanes beatificados y canonizados en esta persecución durante el tiempo de Hitler, ¿de acuerdo?
1: Sí. Bueno,
2: empecemos padre, desde el principio.
1: Sí, con su vida.
2: El padre Kolbe nace en Polonia el 8 de enero de 1894, o sea, quedan 6 años para acabar el siglo XIX, y nace pues en una localidad polaca, en Piavance, que entonces se hallaba ocupada por Rusia. Fue bautizado, el padre del padre Kolbe se llamaba Raimundo, ¿no? Este aspecto también conviene recordarlo, como antes los religiosos, en el cambio de vida, en la entrega a completa a Jesucristo, cambiaban su nombre, y él va a elegir el nombre de Maximiliano María, pero se llamaba Raimundo, así le bautizan. Con 13 años va a ingresar en los franciscanos, en la ciudad polaca de Lwów, y la cual a la vez estaba ocupada por Austria, ¿no? Polonia siempre ha sufrido, hasta que termine la Segunda Guerra Mundial y hasta la caída del Muro de Berlín, siempre ha estado molestada, perseguida e incluso martirizada por unas naciones y otras. Va a finalizar sus estudios en Roma y en 1918 es ordenado sacerdote. Ese es el primer episodio, ¿no? Devoto de la Inmaculada Concepción, pensaba que la Iglesia debía ser militante en su colaboración con la gracia divina para que creciese el avance de la fe católica, ¿no? Un católico no puede no ser mariano.
1: Así
2: un católico
1: es,
2: tiene que ser de la Virgen. Hay una escena muy bonita en el pontificado del Papa Francisco con estos alemanes de Schoenstatt, un grupo de seglares de Schoenstatt, que le están preguntando sobre pues su devoción a la Virgen, ¿no? Y entonces él habla de unos amigos argentinos que le han invitado a su casa cuando él todavía es cardenal en Buenos Aires, que han estudiado teología y se han preparado muy bien y han terminado todos los cursos y ayudan en la parroquia, ¿no? Y en un momento de la cena, la señora de la casa, que es más sorprendente, porque a veces es más el señor que es más frío, ¿no? El hombre es más frío, pero la mujer de la casa, que se ha preparado teológicamente, ¿no?, le dice al Papa, y ahora ya nosotros ya no necesitamos a la Virgen María, ¿no? Estamos tan en Cristo que no necesitamos. Y el Papa habla de ese dolor que le causó, ¿no?, aquella expresión. Es una escena muy bonita del Papa, porque está en el aula Pablo VI y entonces empieza a decir, nosotros no somos huérfanos, ¿no? Los católicos tenemos una madre, ¿no? Tenemos una madre, ¿no? Entonces empieza a contar un relato de San Alfonso María de Ligorio, de las Glorias de María. Entonces habla de una advocación que hay en el sur de Italia a la Virgen de las Mandarinas. Dice esta anécdota que por lo visto los maleantes de esa zona le tienen devoción a esa Virgen, ¿no? Y el Papa Francisco aprovecha a contar cómo la Virgen, cuando les ve que está de esa forma que hablaba, como buen habitante de Buenos Aires, ¿no?, porteño, ¿no?, pues cuando están en la fila, ¿no?, con la mano les hace que se quiten de la fila, porque ya luego les entra por una abertura que hay en el cielo para que entren.
1: Sí, así
2: y les permiten
1: es.
2: Esas imágenes bonitas que cuelga un gran rosario hasta la tierra, por donde suben algunos que salvan, ¿no? Ya sabemos que no podemos ser salvados sin Cristo, está claro, ¿no? Pero es bonito ese momento en el que el Papa Francisco exclama así, ¿no?, con mucha fuerza, nosotros no somos una iglesia de huérfanos. Eso, pues nuestros pobres hermanos, los anglicanos, por ejemplo, los protestantes, que tienen las iglesias vacías, sin imágenes de santos, sin imágenes de la Virgen, ¿no? Entonces hay una escena en la vida del padre Kolbe, estamos en el año 1917, acaba de estallar la Revolución Rusa, ¿de acuerdo? Y aparece y sale y él cruza la Plaza de San Pedro y hay unas grandes pancartas, una manifestación contra la Iglesia, y hay unas pancartas que dentro de un siglo en la sede de Pedro se sentará el demonio. Pero él viene convulso a la casa, llega a la casa convulso, y entonces se le ocurre crear un movimiento que lo funda primero entre los propios franciscanos de la casa, ¿no?, que se va a llamar la Milicia de la Inmaculada, cuyos miembros se consagran a la Bienaventurada Virgen María y tendrán el objetivo de luchar mediante todos los medios moralmente válidos para la construcción del reino de Dios en todo el mundo, ¿no? Bueno, un paréntesis también de los que hago, que a veces ha creado pues polémica todo este tema de María Corredentora, ¿no? Sí. Les decía yo a las monjas en el colegio que nos hemos pasado toda la vida católica sin el dogma de la Inmaculada y sin el dogma de la Asunción, creyendo, ¿no?, las iglesias dedicadas a la Inmaculada, a la Asunción, así retablos es espectaculares, ¿no? Pero el dogma llega para la Inmaculada en el siglo XIX y para la Asunción en el siglo XX. Bueno, pues el de María Corredentora a lo mejor llega en el siglo XXII, cuando llegue, ¿no? Pero también es verdad que decimos, nadie de nuestros círculos, nadie católico, pone a Cristo, pone a la Virgen por delante de Cristo. Es una cosa como absurda, ¿no? Pero es que Dios Padre ha querido contar con la Inmaculada y ha preparado a la Inmaculada para que naciera Jesucristo, ¿no? En Navidad siempre decimos eso tan bonito, de que hasta Dios quiso tener una madre. Entonces, esto fue así. Así lo quiso Dios Padre. Es la revelación, ¿no? Entonces, nadie pone por encima a la Virgen María. La devoción a María es hiperdúlica, está por encima de todos los santos, pero no por encima de Cristo, ya lo sabemos. Pero todo esto es muy bonito, porque esto es ser católico, estar con la Virgen, ¿no? Y este santo, pues va a ser, además él va a fundar, ¿no?, va a ser el Caballero de la Inmaculada, ¿no?, así le llamamos, aunque es una revista que él mismo funda con este nombre, ¿no?, para que todos seamos caballeros de la Inmaculada, ¿no?, que sirvamos así a la Virgen, ¿no? Entonces, es como un apóstol muy moderno, ¿no? Una de las anécdotas famosas que hay del padre Kolbe, pues él va a gastar pues mucho dinero en imprentas, en rotativas de aquel momento, ¿no? Imaginaos ahora, mi padre que trabajó en imprenta, y todavía yo he visto a los cajistas, ¿no?, cómo hacían esos misales en latín, poniendo todas las letras, y no se equivocaban, ¿no? Ahora con los ordenadores, de repente en el leccionario te aparece un 77 después de una palabra, y dices, ya esto porque es, o una palabra mal escrita, es disléxico el que es eso. Y antes, los cajistas poniendo letra a letra, y hacían unos misales preciosísimos con los grabados y todas las letras colocadas en su sitio, ¿no? Bueno, pues él decía, pero cómo gasta, le decían, como religioso, voto de pobreza, ¿no? Pero y si viniese San Francisco de Asís y se encontrase toda esta maquinaria, y decía San Maximiliano María Kolbe, pues Francisco de Asís se arremangaría con nosotros y se pondría a trabajar, ¿no?
1: Sí, sí.
2: Así es, ¿no? Entonces, todo lo que es para la gloria de Dios, bendito
1: tiene
2: sea
1: que ser
2: Dios,
1: lo,
2: ¿no?,
1: mejor.
2: Entonces, de verdad que es como un apóstol moderno, y va a iniciar pues esta publicación de la revista mensual del Caballero de la Inmaculada, orientada a promover el conocimiento, el amor y el servicio a la Virgen María en la tarea de convertir almas para Cristo, porque de esto se trata, claro. María nos da ese empujón divino, ¿no? Haced lo que Él os diga, pero lo hace María para que lo hagamos con Cristo, ¿no? Las almas ya sabemos que las sabe Cristo, ¿no? Si alguien lo duda en Roma, nosotros ya lo sabemos, o sea que no tengan miedo, que lo tenemos muy claro, ¿no? Pero siempre con María, ¿no? La revista comienza con 500 ejemplares en 1922 y va a alcanzar cerca del millón de ejemplares en 1939, ¿no? Es una cosa inaudita, ¿no? Luego retomamos este tema con el tema de cuando vaya a Japón de misionero.
1: Qué bonito lo que nos está diciendo el padre, porque esta anécdota, que es muy conocida, de que si viniera San Francisco, uy, se iba a escandalizar haber gastado tanto en estas máquinas tan modernas, y el santo con esa visión sobrenatural y además equilibrada, porque también hay un equilibrio ahí, dice, bueno, pues ¿qué haría? Sería, no gastemos tanto para lo de Dios, porque no tenemos, no. Se arremangaría, porque claro, para Dios lo mejor. Entonces, muy bien, San Maximiliano vivía esa pobreza con inteligencia, porque para, y luego en su vida, ya nos lo va a decir el padre Jorge, pero en su vida, pues por supuesto, vivía en cuanto a él mismo la pobreza, pero para Dios lo mejor, que a veces esto no lo entendemos. Bueno, vamos a hacer la primera pausa del programa y volvemos en un momentito para seguir hablando. A mí me encanta San Maximiliano, así que ya verán qué santo asequible y sobre todo ese amor que tenía a la Virgen, era el loco de la Inmaculada, que nosotros, por supuesto, también lo tenemos que tener.
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1: Pues Padre Jorge, no sé por dónde desea que continuemos, porque
2: Por un episodio que nos hemos saltado y que es muy importante, que es el de las dos coronas.
1: Ah, sí, sí, sí.
2: Que sí, uno de los episodios más conocidos de la vida de este niño, era un niño, por eso volvemos al nombre de Raimundo, ¿no? Fue el sueño que tuvo cuando era pequeño, bien pequeño. Y siempre ha sido una fuerte, siempre había sentido una fuerte devoción por la Inmaculada Concepción, y pues es por esto que durante este sueño él cuenta que vio a la Virgen María acercársele a él y ofrecerle dos coronas, ¿no? Y por eso se llaman las dos coronas. La primera era roja, era la corona del martirio, y la segunda blanca, que era la de la pureza. Y la Virgen le preguntó cuál de las dos quería. Y como niño, y como niño ya pues avezado en la fe por sus padres, pues audazmente le contestó a la Santísima Virgen que las dos.
1: Sí.
2: Y su amor por la Virgen María lo llevaría a una entrega total a Dios, culminando en el sacrificio de su vida por los demás, ¿no? y por la propia congregación, ¿no? por la vida franciscana, ¿no? Como decimos, con los votos de pobreza, de castidad y de obediencia, ¿no? Esa corona de pureza y esa corona de martirio. Bien, pues no, estábamos hablando de cómo esa, después de venir de Roma, digo, estábamos contando que funda este periódico del Caballero de la Inmaculada, y luego la otra segunda gran obra que va a hacer un poco después, en el año 1929, va a fundar lo que se llama la Ciudad de la Inmaculada, Niepo Kalanów, en polaco, ¿no? Que es un gran convento franciscano con 600 frailes, ¿eh? que ya es decir, ¿eh? para poner en orden todo eso, ¿no? Es muy curioso, no podemos dedicar mucho tiempo a eso, pero leerlo es muy curioso, ¿no? Incluso tenían estación de bomberos y todo, que atendía las localidades de fuera, pero porque aquello era una ciudad, claro, entonces pues tenían incluso, ¿no? Había frailes avesados, ¿no? Igual que había cocineros y había pues los que trabajaban en la imprenta, ¿no? Pues había una sección de bomberos, pues había algún fuego y que, como digo, incluso atendieron alguna llamada de los pueblos de alrededor para ser atendidos, ¿no? Y con el paso del tiempo pues se convierte en una ciudad consagrada a la Virgen María, ¿no? En el año 1931 el Papa desde Roma solicita misioneros, ¿no? Y él se va a ofrecer como voluntario para todo el mundo, pero él se ofrece como voluntario. No entendía que además era algo que estaba como marcado en la vida del franciscano, siguiendo aquel ejemplo del propio Francisco de Asís cuando fue a Tierra Santa y se entrevista con aquel visir musulmán para ver de qué manera pues podía él evangelizar en aquella zona y poder estar en Tierra Santa el tiempo que estuvo, ¿no? Y siempre ha quedado un poco en la vida del franciscano el poder ir de misiones, ¿no? De hecho, pues todavía ellos siguen conservando toda la custodia de Tierra Santa, gracias a Dios, ¿no?
1: Sí.
2: Bueno, pues él va a pedir ir a Japón, ni más ni menos, ¿no? Y va a estar del año 31, de 1931, a 1936. Y aquí, porque en este mes de agosto en el que estamos, pues se recuerda el desgraciado bombardeo atómico del día 6 y el día 9 de Hiroshima y de Nagasaki, todos los años del año 1945, y todos los meses de agosto pues recordamos este episodio, ¿no? Y aquí pues se cuentan incluso cosas milagrosas, ¿no? ¿Qué pensaría el superior de un convento franciscano de Polonia? Estamos en el año 1931, ¿eh? hoy nos movemos más, pero entonces, ¿no? Si de repente uno de los frailes le manifestara ese deseo de partir para Japón a predicar el evangelio a los orientales.
1: Uy, y saber, el idioma y todo, padre, esa alegría.
2: Eso iba a decir, sin saber japonés.
1: Que no es un inglés que es relativamente fácil, pero el japonés, madre mía.
2: Hoy con los traductores nos arreglamos un poquito, por lo menos, ¿no? Pero entonces, ¿no? Pues en principio incluso pues podía tomar con naturalidad la propuesta, bueno, vale, de acuerdo, pero concederla, ¿no? Pues así lo concedí.
1: Padre, ¿por qué él quería precisamente al Japón? Qué curioso.
2: Por esto que estaba explicando, ¿no? Porque era como un deseo de ir donde no se... O sea, quiere decir que este no era un voto, ¿eh? No es como el cuarto voto de los jesuitas, ¿no? Pero se alentaba en la orden y lo tenían muchos, ¿no? Pero ir a lugares donde Cristo no fuese conocido. ¿De acuerdo? Sí. Entonces, era un poco ese el sentido, ¿no? Y bueno, pues un sitio donde no estaba muy difundido el catolicismo, pues era Japón, ¿no? Y por eso el marcharse ahí, ¿no? Va a pasar antes por Lourdes y por Lisieux, que también esto es muy bonito, para pedir el auxilio de la Virgen y de Santa Teresita, ¿no? Y el 24 de abril del año 1930, con otros dos frailes, se fueron para Japón y llegaron a Nagasaki. Allí fueron a la catedral. Bueno, el relato es muy muy bonito, ¿no? Como los tres primeros frailes pues vivieron en una casucha cercana a la catedral, ¿no? En la cual pues había mosquitos, había lluvia en el verano, viento, nieve. Uh-huh. Bueno, las dificultades, ¿no? Que ya habíamos hablado también de una película que se ha hecho hace poco, muy bonita, de los mártires de Corea, ¿no? Y se ve todo ese sufrimiento, ¿no? Las monjas aquí en el colegio decían el sufrimiento físico de los misioneros a lo largo de toda la historia, ¿no? Que a veces eso nos quedamos con el relato, ¿no? Que estuvo aquí y allá, y dices, ya, pero entre aquí
1: es
2: y allá,
1: verdad,
2: estás hablando de cientos de kilómetros, ¿no? Con embarcaciones que eran espantosas, ay, como cuenta el mismo Pablo ya en el siglo I, ¿no? Con inundaciones, con persecuciones, con martirios, ¿no? Y a veces, no que lo adornemos nosotros, ¿no? Pero también es bonito ver todo esto, ¿no? Los sufrimientos, las dificultades, ¿no? Y se habla incluso en el relato del padre Kolbe cómo le causaba náusea la comida oriental, porque no estaban acostumbrados, ¿no? Que incluso va a estar debilitado por la tuberculosis, ¿no? Y luego lo que hablábamos, ¿no? Sin conocer ni las costumbres ni la lengua del Japón, ¿no? Pues todo.
1: Ay, sí.
2: Y luego con escasos recursos financieros, ¿no? Porque esto siempre pasa, ¿no? Que cuando te presentabas al obispo, aunque vinieras de la Conchimbamba súper preparado y con no sé cuántos estuviste los dos, ya, pero yo le tengo que dar a usted de comer, ¿no? Y ahora ¿cómo les doy a ustedes tres de comer? ¿No? O sea, que luego pues había muchas buenas intenciones, pero luego había muchas dificultades, ¿no?
1: Así
2: y vuelvo a repetir que esto es muy bonito verlo, porque en los fundamentos de las grandes obras sobrenaturales es preciso que haya muchos sufrimientos aceptados con resignación, ¿no? Y entonces, pues estos tres caballeros de la Inmaculada, estos tres franciscanos, pues van a hacer sólida esta empresa, ¿no? Y repito que esto, pues es muy bonito verlo, cuando lees las vidas de los santos, ¿no? Nosotros, que somos tan quejicosos ahora porque hace calor, luego porque hace frío, ahora porque no me responden en la parroquia, ahora porque este me ha contestado mal, el obispo que no me hace caso, el superior que me ha dicho, ¿no? Y a veces cuando, que también ellos lo pasarían todo esto, tú es tu mano también lo pasarían, ¿no? Pero cuando ves cómo se sobrepone uno a todo esto, pues luego igual, pues algo sobrecoge. Un japonés metodista se ofrece a traducir del latín a su idioma los artículos del padre Kolbe.
1: Padre, Dios escribe derecho en reglones torcido, increíble.
2: Pero son sobrecogedoras, ¿no? Porque dices tú, pues le podría haber dicho, pues no me da la gana, que yo soy metodista y no creo en la Virgen María.
1: Así
2: no,
1: es.
2: Pues se puso al servicio de él, ¿no? Entonces, en el mes previsto, nada más llegar, en un mes, salió a la luz la primera edición del Caballero de la Inmaculada, que yo no sé japonés y no leo el título, pero en los artículos viene Mugenzai no Seibo no Kishi, ¿no? El Caballero de la Inmaculada. 10.000 ejemplares la primera tirada.
1: Uy.
2: Y a pesar de las dificultades, pues en el primer año la revista fue saliendo y fue pues llegando a ser conocida dentro del grupo católico y otra gente que era a la que él quería evangelizar, ¿no? Los recursos poco a poco le ayudarán, ¿no? El ir conociendo a una gente y a otra, pues podrá crear un terreno también ahí en Japón para lo que será la futura ciudad de la Inmaculada, ¿no? Y este, pues como no lo dejaban dentro de Nagasaki, pues tuvo que salirse fuera, ¿no? Y fue a un suburbio que se llama Honkochi, en la ladera del monte Hikosan, donde había una propiedad de 5 hectáreas, pero bueno, más bien, como era un terreno, pasa como, pongo el ejemplo de allí de Guatemala, que las laderas, y pasará en muchas partes del mundo, que las laderas de los volcanes que están activos, Pues nadie tiene problema de comprar, porque son terrenos que en cualquier momento, y de hecho pasa a veces, pues que la lava luego lo arrastra todo, ¿no? Entonces, sí. Pues ahí, pues o no cuesta nada y no tienen que pagar, o son precios míseros que sí que pueden pagar, ¿no? Entonces, bueno, pues algo así, ¿no? Era una ladera, pues que a nadie le importaba, ¿no? Y esta historia es importante, ¿no? Porque cuando vengan los bombardeos, lo único que va a quedar en pie en Nagasaki va a ser la ciudad de la Inmaculada.
1: Ay, fíjese.
2: Que es una cosa muy, ¿no? Era una caja de madera, una capilla, un pabellón para las máquinas de edición de la revista, una cabina eléctrica central, un gran salón donde se tenían las reuniones para el catecismo, para enseñar a los japoneses, ¿no? Y allí pues se pusieron manos a la obra, ¿no? Y el que escribe una de las biografías dice, otro sueño realizado, ¿no? Bueno, pues quiero insistir en esto, porque todo quedó intacto en medio de la explosión atómica, ¿eh?
1: Sí.
2: Tampoco hay que tener muchos estudios para recordar lo que supone una explosión atómica, que es que no quedó nada, que no quedó nada. Bueno, pues el Jardín de la Inmaculada y esa acción benéfica que él crea para con los orientales, pues pudo continuar precisamente después de la Segunda Guerra Mundial, porque quedó en pie. Fue precisamente en la época en la que un gran peligro amenazaba destruir todo lo realizado, y sin embargo, pues sobrevino el desastre y aquello quedó en pie, ¿no? De los discípulos del padre Kolbe realizaban su labor evangelizadora, pues aquello quedó en pie. Hace unos días, no sé si es que ha habido algún aniversario o es porque es la fiesta, porque se conserva una cabeza con los ojos vacíos de una imagen de la Virgen. No me atrevo a decir que sea una Inmaculada, pero es una imagen de la Virgen, ¿no? No llega ni a la altura de los hombros, o sea, solo es la parte superior, ¿no? Y con los ojos vacíos de la explosión, pero que también milagrosamente quedó esa cabeza, ¿no?
1: Sí.
2: Y estaban procesionando por la calle en el Japón y se veían cientos de personas, no me atrevo a decir miles, porque era un vídeo de estos cortos que era manga, ¿no? Y no duraba mucho, pero se veía muchísima gente, ¿eh? O sea, que todo esto, pues como siempre, ¿no? Los frailes se quedaron como siempre, ¿no? Desaparecen, viene el ébola, vienen las persecuciones, vienen las enfermedades, ¿no? Y los frailes siguen allí, ¿no? Aquel loco de la Inmaculada que encontró aquel terreno casi, que no quería nadie, ¿no? Pues después de del bombardeo, pues aquello quedará intacto.
1: Qué impresionante.
2: No podemos alargarnos mucho. Estamos ya de regreso del Japón y de nuevo el padre Kolbe, después de aquellos años de evangelización, pues regresa a Polonia.
1: Ah, bueno, pues padre, que yo digo siempre que es cuestión de fe, porque dijo el Señor que quien tenga fe moverá montañas, en cuanto que lo conseguimos todo, porque la fe es dejar a Dios a actuar, bueno, usted lo sabe mejor que yo, padre, actuar a través de nosotros como instrumentos. No es que nosotros lo hagamos, lo hace Dios a través de instrumentos humildes, sencillos, porque donde hay soberbia o cuando nos queremos hacer la obra como nuestra, ahí sí que no va a estar Dios. Así que está demostrando San Maximiliano que estaba total.
2: A veces dices, ¿dónde están esos santos?
1: Es verdad, padre, porque ahora es todo.
2: Los geógrafos que no se asusten, que el Señor tampoco quiere andar cambiando el Aneto y los Pirineos, sino es una forma
1: ¿no? de
2: pero ¿dónde está esa fe? ¿Dónde está esa fe?
1: Exactamente,
2: ¿no?
1: Padre.
2: Y es verdad que es sobrecogedor, ¿no? Y la sigue habiendo, ¿no? En tantos proyectos que conocemos, en tantos lugares de misiones donde se sigue evangelizando, ¿no? Pero es verdad que estos grandes santos, a veces uno requeriría, ¿no?, ser coetáneo de otros, ¿no? Pero es verdad que también, bueno, pues supongo que en la misma, me imagino que también los franciscanos le tildarían de eso, de loco, no de la Inmaculada, sino de loco por las cosas que se le ocurrían y que hacían, ¿no? Pero eso, luego hay episodios preciosísimos, porque eso, los que vivimos en común, los que sabemos cómo es la vida en comunidad, ¿no? Vivir con 600 frailes es una tela marinera, ¿eh? Y entonces él tenía la delicadeza, ¿no?, que a veces cuando ya veían que un candidato, ¿no?, pues le dejaban una tarjeta, ¿no?, debe regresar a tu casa, ¿no?, pero con mucha delicadeza, ¿no?, y luego le recibía y les hacía ver que era mejor que volvieran, pues porque eso, porque a lo mejor no valían para la vida religiosa o para la vida de comunidad o la salud, montones de cosas, ¿no? Y ese trabajo del superior pues está ahí también, ¿no? Y pues imaginaos en una pequeña comunidad con 600 muchachos, ¿cómo debía ser aquello, ¿no?
1: Uy, sí, qué desgaste, porque él, claro, padre, estaba Claro, estaba haciendo todo ese apostolado, pero él también tenía ese amor por las almas, claro, le preocupaba. Y a veces, bueno, creo que he visto alguna foto que se les ve en la capilla, ¿no, padre? Sí. Inmenso, tantos frailes en la capilla.
2: Muchas veces, cuando se reza los jueves por las vocaciones, siempre decimos que los que hayan sean buenos. No, la oración dice que haya muchos y santos sacerdotes, pero que haya muchos religiosos, tenemos a veces en las órdenes se ha instalado esto, ¿no? Como hay falta de vocación. No, ahora pues tenemos que desaparecer, pero ¿quién ha dicho eso? Exacto. Lo que hay que seguir es predicando, que vengan más y que conozcan los carismas y que cada uno vaya a su carisma, pero lo que dicen muchas veces las monjas, yo no me veo con ancianos, la otra vez la que está con los niños, yo no me veo con niñas, la que está en caridad, pues porque cada uno tiene su vocación específica, pero que surjan y que se conozcan y que se responda, ¿no? Que el Señor sigue llamando igual, lo que no seguimos es respondiendo igual, pero la llamada sigue. Lo que pasa es que es verdad que muchas veces eran verdaderos retos y los santos no se arredraban, que eso es lo más bonito de la vida de los santos, ¿no? Bueno, sí. Pues en el año 1936 el padre Kolbe regresa a Polonia como director espiritual de Niepokalanov, porque igual luego eso también, el hacer obras y el saberte quitar de en medio.
1: Uy,
2: ¿no?
1: Sí, padre.
2: Y el colocar a otro, pues ahora os encargáis vosotros, ¿no? He creado esto, pues ahora vosotros.
1: Hay que estar muy desprendido de las propias
2: obras. Me voy un ratito al Japón y ahora lo hago allí. Y cuando está allí hecho, que uno claro, pues se podía haber muerto allí, ¿no? De haber esperado la bomba atómica allí en el Japón, ¿no? Pues ahora me vuelvo. Y por eso insisto, porque la biografía no vuelve de superior general de la casa y para que le sirvan, y de director espiritual. Y luego, pues ya 3 años más tarde, pues comienza la Segunda Guerra Mundial. Los que estaban precisamente en el tema de, diríamos ahora, de medios de comunicación, de propagación de la fe, pues ya se habían enfrentado a Hitler, ¿no? Es un canónigo de la Catedral de Berlín, lo estoy diciendo de memoria, y es Bernardo Seguro, y el apellido me parece que es Lichtenberg o algo así, ¿no? Y esta criatura se sube al púlpito, ¿no? Y en una ocasión, en una predicación, dice: nuestro Führer es Cristo. Nuestro Führer es, pero claro, todo el que se atrevía a decir cualquier cosa, pues
1: claro,
2: era inmediatamente perseguido, ¿no? Este está predicando esto, este no sé qué, ¿no? Y bueno, pues cuando luego acudamos al episodio de los campos de concentración, pues como decía al principio, muchos católicos, sacerdotes, alemanes y polacos fueron encerrados en los campos de concentración, sobre todo en Auschwitz y en Dachau, ¿no?
1: Ajá,
2: bueno,
1: sí.
2: Pues
1: padre, ¿le parece que hagamos una pausa, padre?
2: Sí, perfecto,
1: para pasar ya a la otra etapa, porque estamos esperando todos cómo fue este martirio, aunque creo que el padre va a comentar alguna otra cosa, pero qué bonito, estaba centrado en Dios y, por ende, en amor al hermano. Bueno, vamos a hacer la segunda pausa.
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1: Ahora sí, padre, vamos a ver cómo termina esta historia tan preciosa, que es la de todos los santos. Todos, en cierta manera, son así, personas de fe.
2: Decimos, porque es verdad que en Internet pues es un desastre, pero hay tantas cosas buenas, ¿no? Entonces, cuando fue el centenario de la milicia de la Inmaculada, hicieron un corto donde está este último momento, ¿no? Él está en su despacho y vienen los nazis a detenerle, ¿no? Y entonces están mezclando las escenas con un muchacho que está en un cauce de un río que va a una catarata, ¿no? Y la famosa frase, ¿no?, de nadar contra corriente, ¿no? Y él quiere ir, pero se cae y se levanta, ¿no? Y llega casi hasta el borde y mientras están saliendo las escenas de cómo le llevan al campo de concentración, ¿no? Y cuando ya va a caer por la catarata, pues la Virgen le con el rosario le agarra, ¿no? Y casi que se lo entrega, ¿no? Y entonces el muchacho ya comienza a caminar contra corriente para salvarse de eso, ¿no? Entonces la vida de los santos nos ayudan a eso, ¿no? A nadar contra corriente, porque es verdad que, bueno, pues gracias a Dios toda la locura nazi desapareció, bueno, o no, porque las técnicas eugenésicas y todas las barbaridades que hizo médicas en los campos de concentración, pues entonces se ponen el grito en el cielo porque se asesina a los síndrome de Down, por ejemplo, y a tantos que tenían enfermedades con los cuales se hicieron investigaciones y se hicieron auténticas barbaridades, ¿no?
1: Sí.
2: Y ahora pues estamos asesinando por el artículo 21 a los niños con síndrome de Down, ¿no? Como hemos dicho muchas veces, que en los países del norte de Europa dicen, aquí cómo ha evolucionado la ciencia, ya no tenemos niños síndrome de Down. Claro, está usted matando, en cuanto sabe que vienen con síndrome de Down, los matan, ¿no? Entonces, por eso digo que a veces tenemos un poco ese doble lenguaje falso, ¿no? Pero la eugenesia fue una de las prácticas de los campos de concentración, ¿no? Y el querer acabar, ¿no?, con todos los católicos, a mí, como decía al principio. Bueno, pues va a ser arrestado en el año 1939, va a ser liberado brevemente, precisamente el día de la Inmaculada, y años después, año y medio después, será detenido finalmente en el año 1941. Estamos en la Segunda Guerra Mundial y ya con los campos de concentración pues funcionando en toda Europa. Él va a ser enviado a Auschwitz, va a tener el número 16.670, ¿no? Ya saben que ahí ya no pierden sus nombres y son números, ¿no? Y a pesar de los inhumanas, de las inhumanas condiciones de vida, que incluían trabajos forzados, pasar hambre, severas humillaciones, ¿no? Pues él, pues supongo que por iluminado por el Espíritu Santo y con la fuerza de Dios, pues va a continuar su labor evangelizadora, ¿no? Va a predicar con su ejemplo de generosidad y entrega. Va a estar, pues, bastante tiempo, años, ¿no? Pero sí muchos meses, ¿no? Y entonces es cuando sucede el episodio sobrecogedor de la vida del padre Kolbe, ¿no? También recuerdo que hay una película antigua que cuenta la vida del padre Kolbe con este preso que se escapa, ¿no? Entonces el 3 de agosto del año 1941 se fuga un prisionero del campo de concentración. Pues hacían este tipo de barbaridades, ¿no? Uno que se ha fugado, ¿cómo va a volver? ¿Vale? Pero entonces tenían pautado, por ley dentro de los campos de concentración, que se quedaban a pie firme todos en las casetas hasta que aparecía el... Bueno, a lo mejor lo podían matar o le podían encontrar, pero normalmente pues el huido pues no volvía, ¿no? Entonces les tenían ahí todo el día de pie, al sol, lloviendo, lo que fuera, ¿no? Y entonces, pues muchos de ellos caían extenuados. O sea que sí, mucha de esa gente, ¿no?, cuando ya al llegaba el final del día prácticamente, después de haberlos tenido en esa situación, diezmaban a la población. Esto es, de cada 10 sacaban a uno, ¿de acuerdo? Sí. Entonces, pues puestos en esa situación, este que es un oficial polaco, por el cual va a dar la vida el padre Kolbe, pues empieza a contar, y antes de que le digan, pues ya sabe que le va a tocar.

0: O sea que tampoco podemos decir que diera la vida por un desconocido, ¿vale? Porque era un sí. polaco como él, ¿no? Y seguro que él sabría que era católico, ¿no? Y entonces el episodio podía haber acabado de mil maneras, ¿no? Abro un pequeño paréntesis aquí. En la persecución religiosa en España hay varios casos de esto. Nosotros tenemos una monja de una religiosa de San Enrique de Osó que está escondida en su casa familiar detrás de la cortina, y se llevan a sus tres hermanas catequistas en la parroquia, y como la mayor tiene dos hijos pequeños, que luego uno va a ser sacerdote, pues ella sale detrás de la cortina y dice: yo ofrezco mi vida por... ni sabían que estaba, ya estaba en Valencia destinada, ni sabían que estaba en este pueblecito de Toledo, pero ella se ofrece, claro, como religiosa, pues claro, el más que la catequista, pues valía más el trofeo de la religiosa que de la catequista, ¿no?
1: Sí.
0: Y consintieron en ello, que es lo que pasa con el padre Kolbe, que los podían haber matado a los dos, ¿vale? Pero las autoridades nazis, yo creo que se quedaron con el pie cambiado, ¿no? Al decir el padre Kolbe, yo ofrezco mi vida por él, ¿no? Quiero cambiar mi vida por la de él, ¿no? Y ya digo que podían haber matado a los dos. Pues ahora pasa tú también para adelante y matamos a todos, ¿no? Pero bueno, pero aquel oficial consintió, ¿no? Le volvieron a meter en la fila al polaco. Y digo que esta película comienza... no se lo había contado a nadie, ni a su familia, ni a nadie. Y es está viéndolo por la televisión, la ceremonia de beatificación. Entonces dice: ese soldado soy yo. Que luego él estuvo en la beatificación, o sea que la película es un poco enredo, ¿no? Pero hay fotografías de cómo Juan Pablo II se abraza con él, ¿no? Y con ese soportado, es una cosa pues sobrecogedora, ¿no?
1: Uy, sí,
0: bueno,
1: sí,
0: pues
1: sí.
0: La cosa no termina ahí, sino que nos cuenta el relato que les encierran en una celda que se puede visitar hoy en Auschwitz, se conoce como la celda del padre Kolbe.
1: Padre, perdón, perdone que usted sabe mucho más de él. Es que el soldado le preguntó algo al padre Kolbe, que quién era, ¿no?
0: ¿Perdón?
1: Eso es así, es verídico, que el soldado, el nazi, le dijo: bueno, ¿y tú quién eres para ofrecerte?
0: Bueno, cuando el padre Kolbe se ofrece, en el momento de ofrecerse, se cuenta el relato, que él dijo: yo me ofrezco para sustituir a este hombre, soy sacerdote católico y polaco, y no estoy casado, llevo a decir. Como diciendo, como el otro decía que tenía padre hijo, o sea, que es verdad que hay una defensa, ¿sí? Pero por eso digo que si él se hubiese callado, a él no le matan.
1: Exacto, pero también valiente podía, decir que es sacerdote
0: católico. Y él podía haber muerto, lo digo por el tema de la teología del martirio, ¿no? Por eso digo que es verdad que después que el Papa Francisco abre esa vía del ofrecimiento de la vida, pues entraría más aquí, lógicamente, claro, porque digo, yo me ofrezco por este hombre, yo doy mi vida porque soy católico, porque soy sacerdote, porque ya está. Quiero decir que es verdad que luego, sobre todo en los mártires mayores, que tampoco era un anciano el padre Kolbe, pero ya tenía su edad, ¿no? En los que han vivido, es como un colofón, ¿no? Pero quiero decir que no es un asombro, ¿no? Ya me ha pillado el martirio,
1: sí,
0: ¿no?
1: Sí.
0: Sino que ya hay una vida de entrega, que en realidad, pues ciertamente es martirial, ¿no?
1: Sí.
0: Que es verdad que ahora vivimos muy bien, ¿no? Algunas veces las monjas mayores, aquí en donde estoy de capellán, en la orden de Santa Juana del Estonac, alguna de las mayores me decía a veces: si es que no nos dejan ser ni pobres, porque mucha gente pues trae alimentos, pues por agradarlas, les llevan a veces pescado, les llevan fruta, ¿no? Y dices: es que no nos dejan ser ni pobres, ¿no? O sea, que es verdad, pero entonces pues se pasaba mucha hambre, vuelvo a repetir, cuando aquellos tres pobres se presentaron al obispo, pues a lo mejor les dio una sopa, pero al día siguiente a ver qué comieron, y los días siguientes, pues y pasaban hambre de verdad, ¿no? Entonces, pues es verdad que era una vida sacrificial, a lo mejor no martirial, pero sacrificial, ¿no?
1: Sí.
0: Con lo cual llegan como muy preparados, ¿no? Y él entiende, me imagino que vuelvo a repetir, la luz del Espíritu Santo, entiende que en ese momento tiene que dar ese testimonio también ante los demás, también ante los propios nazis, ¿no? Por eso digo que el relato es como muy completo, ¿no? Y además, repito, que continúa, ¿no? Porque fueron encerrados, como estaba diciendo, en una celda, junto a los otros condenados, algunos murieron enseguida, porque... claro, era una celda de hambre, pero es que a veces ya les tenían sin comer, o les tenían con sopas transparentes, claras, que sin sustancia, ¿no? O sea, que ya tenían mucha deficiencia física, ¿no? O por la propia salud que tuviera cada uno, ¿no? Bueno, pues parece ser que en algún momento se sabe que él ha pedido a Dios morir el último, ¿vale? El que da testimonio es el propio carcelero, ¿vale? Porque oían cantar, claro, estaban todos los pobres medio muertos, ¿no? Pero se oía un lejano, ¿no? Muy flojo, mientras cantaban canciones a la Virgen, mientras cantaban himnos, y él les alentaba, ¿no? Y ayudó, le había pedido.

0: pidió a Dios o así hace el relato, ¿no? Así nos hace entender el relato, porque él va a morir y no va a morir incluso, quiero decir, va a morir el último, que no va a morir, le tienen que matar.
1: Así,
0: o sea,
1: es.
0: Que por eso aquí se hace consistir el martirio, ¿de acuerdo? Porque es verdad que está perseguido por lo que es, por eso digo que, mira, tenemos un caso en las Carmelitas de Cuerva, que es un pueblo de aquí de Toledo, es una hermana en el año 1929 que profesa solemne y a las semanas cuenta el relato que perdió la cabeza.
1: Uy,
0: se volvió loca.
1: Uf.
0: Al ser ya profesa solemne, la comunidad tiene que hacerse responsable de ella.
1: Exacto.
0: ¿De acuerdo? En algunas ocasiones pues se les envía a casas de reposo, ¿de acuerdo? Que tienen, por ejemplo, aquí en Toledo, que tienen las Hijas de la Caridad, ¿vale? ¿De acuerdo? Pero no, ella se quedó, se podía convivir con ella y se quedó hasta el final. Cuando llega la persecución religiosa en 1936, la sacan a todas, como las quitaban los hábitos, las dejaban sin los velos, ¿no? Pues se ve que al verse ella en la calle y en esa situación, pues se ve que le dio un ataque, una crisis, un ataque, y la matan.
1: Ah.
0: Pues es una mártir, pero mientras ella fue consciente,
1: fue
0: monja de clausura, hizo la profesión solemne, eso era lo que ella quería. Después la enfermedad mental, pues la lleva a no ser consciente, ¿no? ¿De acuerdo? Incluso a cuando le matan, podemos decir no ser consciente de ese martirio. Pero aquí es muy importante la intención del que mata, que es lo que se pide para el tema del martirio.
1: Para que se demuestre
0: el odio a la fe, es muy importante la intención del que mata. Luego el tema del perdón, claro, que aquí no se puede demostrar, pero claro, la persecución está clara, ¿no?
1: Claro.
0: Y en la consideración de que es una enferma mental, pues las hermanas luego ya eran muy mayor la comunidad y, bueno, tenemos ahí el caso de esa hermana, porque, bueno, pues las identificaciones ya irán llegando cuando Dios quiera, ¿no? Como decíamos antes, con los dogmas Dios tiene sus tiempos y ya se reconocerá el martirio de esta criatura, ¿no? Pero es muy bonita esta historia también, ¿no? Entonces,
1: y da
0: mucha luz, ¿no? Entonces, es verdad que al final le matan, porque él consigue llegar al final, pasa casi una semana, no recuerdo exactamente, pero consiguió ayudar a morir a todos los que estaban con él encerrados, a toda esa gente. Vuelvo a recordar que de cada 10 sacan a uno, ¿no? Pues no sé si eran unas 20 personas, ¿no? Las meten en esa celda de hambre, desnudos, humillados, para morir, ¿no? Y él todavía está, consigue llegar al final vivo, ¿no? Consigue ayudar a morir a todos, ¿no? Y al final con una inyección de veneno, de ácido, pues le inyectan y lo matan, ¿no? Como hacían con tantos enfermos, ¿no? O sea, que hay un asesinato, ¿de acuerdo?
1: Sí, sí,
0: ¿no?
1: Sí.
0: Y el martirio es explícito. Por eso, gracias al Papa Francisco por esa vía, ¿no? Que incluso ya alguno ya ha sido vestido, además un español, que no, yo creo que lo hemos contado en alguno ya de los programas, un religioso que se va con los niños de la catequesis al mar, y de repente sube la marea y se pone bravo, y había 4 niños, y los va sacando uno a uno, ¿de acuerdo? Se meten en el mar a sacarlos, los saca los 4, y cuando ya sale él, le da un infarto y se muere. Eso es ofrenda de la vida.
1: Así es.
0: Y está muy, está ya para ser beatificado, están a punto de beatificarlo, ¿no? Entonces, gracias al Papa Francisco por esa vía, que hay gente que puede entrar por esa vía, ¿no? Pero el Papa Juan Pablo II es el Papa, ¿no? Y vuelvo a repetir, habla ex cátedra, ¿no? Pues ese día de 1982, cuando canoniza al padre Kolbe, cree en este martirio, porque es una entrega de la vida absoluta,
1: sí, sí,
0: hasta la muerte martirial, ¿no? Entonces, bueno, pues es...
1: ¿Y no ha quedado tumba, padre? ¿No hay tumba de San Maximiliano?
0: Sobrecogedor. No. Pues hay una cosa muy curiosa, que el peluquero, recordamos al padre Kolbe, con esas barbas, ¿no?, que llevaban,
1: sí,
0: antes los frailes. Los franciscanos no tienen mucha costumbre, los capuchinos sí, pero los franciscanos no. Pero bueno, pues él tenía esa costumbre y tenía unas barbas, pero tremendas, ¿no? Y el pájaro del peluquero, cuando le afeitaba, guardaba los pelos que le recortaba de la barba.
1: Y las
0: reliquias que hay, porque ya lo que por eso digo que muchas veces también para las causas de los santos y para el proceso, pues esto ya, ¿qué verían en él? Claro, encima un hermano de comunidad, que no era el peluquero del barrio, que tiene fama fuera de casa, ¿no? Que siempre decimos, sí, que no, los papás a las niñas dicen, sí, tú eres muy buena en el cole, pero luego en la aquí casa eres tremenda, ¿no? Pues igual, ¿no? Era un hermano de comunidad, ¿qué verían en él?
1: Así,
0: ¿qué verían
1: así,
0: en él?
1: Así.
0: Le tenían por santo, ¿no? Entonces, fíjese, había guardado los pelos cuando le afeitaban, ¿no? Y entonces, en las reliquias, pues ese es un filamento de nada, pues un pelo, lo que es un pelo de barba, ¿no? Y lo ponen ahí para... Es capelli, que es como se llama a ese tipo de reliquias, que son del cuerpo, claro, no deja de ser una parte del cuerpo, ¿no? Porque efectivamente, pues los restos los quemaban, ¿no? En los hornos crematorios, pues quemaron a los restos, como pasa con Edith Stein, ¿no?
1: Ah, sí, Edith Stein. Bueno, padre, que es verdad, no hay una tumba que se pueda ir a visitar, ¿no?
0: Lo que ha ido Juan Pablo II, si no me equivoco, fue Benedicto XVI, fue Francisco, o sea que todos los papas han visitado esa celda. Hay fotos muy sobrecogedoras, ¿no? De ellos rezando, ¿no? en esas celdas, ¿no?
1: Qué impresionante que lo tengan todavía todos esos campos, que los pueda
0: Sí,
1: ir a
0: sí.
1: ver la gente, siendo que morían tanto y además ese frío de Europa del norte y que prácticamente sin vestido, casi.
0: Es sobrecogedor
1: Uf.
0: porque, bueno, pues no deja de ser una catequesis viva, ¿no? De hasta dónde el hombre es capaz, de lo salvaje que puede
1: Uy,
0: llegar a
1: sí,
0: ser el hombre,
1: padre.
0: ¿no? Y sin embargo, de la humanidad que se respira en todos esos lugares, ¿no? Todavía más el otro, que es Dachau, que está en Alemania. Hay una historia muy bonita, ¿no? Yo donde escribo, el título que tengo donde escribo se llama Victor in Vinculis, vencedor en las cadenas, que es de San Pablo, pero es de un seminarista diácono que va a ser ordenado, es el único que se ha ordenado dentro de un campo de concentración. Es el beato Karl Leisner, es una historia también sobrecogedora, que se ordena dentro del campo de concentración de Dachau, ¿no? Y ahí incluso les permiten, porque en algunos lugares durante algún tiempo fueron algo permisivos, por decirlo así, ¿no? Y hay fotografías, tenían una capilla con una imagen de la Virgen y todo, y celebraban misa dentro del campo de concentración de Dachau, ¿no?
1: Todo
0: Luego al
1: escondido,
0: final,
1: claro, ¿verdad,
0: no,
1: padre?
0: no, no, no, no, no, abiertamente, o sea que, por eso digo que en alguna época, en Auschwitz no, ¿eh? Pero en Dachau, pues se ve que las autoridades, al haber tanta cantidad de sacerdotes, bueno, pues mientras trabajaran, pues se ve que luego les permitían, ¿no? Y hay fotografías dentro de la capilla, o sea, durante el tiempo del campo de concentración y dentro de la capilla celebrando misa, ¿no? Y se les ve todos, pues, con los trajes de presos y, bueno, luego los mataron a la mayoría, ¿no? Y luego en el año 45, como los otros campos de concentración fueron liberados por los norteamericanos, ¿no? Pero bueno, pues es verdad que eso se llevaba vida de catacumba en algunos
1: Uy,
0: campos,
1: sí.
0: pero en este caso no, ¿no? Pero sí que es verdad que, bueno, pues toda la vida del padre Cole, por eso digo que no se puede, el final es de película, ¿no? Diríamos, ¿no? Es un relato estremecedor y sobre todo, ¿no? Una vez más, ¿no? El Espíritu Santo y la fuerza de los hombres y de las mujeres, ¿no? El testimonio de los mártires, ¿no? Porque hay testimonios de religiosas, pero tremendos, ¿eh? A una que la decapitaron, que la guillotinaron, ¿no? Hay una monja alemana, ¿no? Hay testimonios de los campos de concentración tremendos, ¿no? De
1: Sí.
0: cómo mantenerse, ¿no? Y de cómo mantener también a los demás, ¿no? De
1: Uy, sí,
0: confesarles
1: padre, qué
0: y de darles
1: fortaleza.
0: Ánimos, ¿no? O sea pero luego eso, la vida del padre Kolbe hay que leerla desde el principio, ¿no? Desde que tiene esa visión de la Inmaculada cuando es niño, ¿no? Con las dos coronas, hasta el final, ¿no? Todo
1: Sí.
0: el tiempo de evangelizador en el Japón y todo lo que él construye, ¿no? Y sobre todo, pues este deseo, ¿no? De que se hablase de la Virgen, ¿no? Estamos en Alemania, ¿eh? No lo olvidemos, ¿no?
1: Muy
0: Que
1: claro.
0: cerca de Polonia es el país más cercano, ¿no? Y Polonia es un país mariano por excelencia
1: Y
0: también, ¿no?
1: rodeado de países que
0: He
1: no se
0: tenido, pero
1: catalogan
0: claro,
1: de católicos, claro.
0: entre unos por protestantes por un lado y otros por comunistas por otro lado, ¿no? Y entonces
1: Exactamente.
0: ahí él ve esa necesidad de que se hable de la Virgen y de que se conozca a la Virgen, ¿no? Y de que se evangelice con la Virgen para llevar a las almas a Cristo, ¿no? Polonia sigue igual, ¿no? Es sobrecogedor. He tenido ocasión, he sido invitado por la capellanía castrense del país a dar unas conferencias sobre los mártires nuestros, ¿no? Y las iglesias llenas, ¿no?
1: Así es, y
0: Los
1: muchas
0: hombres
1: vocaciones, padre.
0: comulgando de rodillas, ¿no? El otro día decía que por primera vez había bajado un poco las vocaciones sacerdotales, ¿no? Pero el pueblo se mantiene con una fe, ¿no? Y
1: Así.
0: en las iglesias llenas en silencio, de rodillas, comulgando de rodillas, ¿no? Con una fe que bueno, pues que San Juan Pablo II, San Maximiliano Kolbe y la Santísima Virgen, pues lo sigan cuidando y cultivando para que sigan siendo un faro para toda Europa, ¿no? Que lo
1: Así,
0: necesitamos, ¿no? Que lo
1: así es.
0: necesitamos.
1: Así que es necesario que Dios Padre de vez en cuando nos zarandee bien zarandeados para que reaccionemos, porque
0: Sí.
1: si no nos dormimos ahí en los laureles, como se suele decir, y nada, y desciende mucho el fervor.
0: He intentado buscar porque yo lo conseguí, pero no recuerdo de qué manera, porque pero un ladrillo, ¿eh? Es un libro que es un ladrillo, deben ser 1000 páginas, ¿no? Y en papel Biblia, ¿eh? Con todas las cartas y todos los escritos. Pero yo no me acuerdo cómo conseguí ese libro, y he intentado buscar en internet por si, porque muchas veces pues es bueno él, ¿no? Porque él tiene, claro, luego la actualidad, ¿no? Una frase que tengo aquí delante, ¿no? Dice que el veneno más mortal de nuestros tiempos, dice a mitad del siglo XX, es la indiferencia.
1: Uy, sí, padre.
0: Y es que sigue siendo lo mismo, es
1: Así
0: que sigue
1: es.
0: siendo lo mismo, ¿no? Entonces, es verdad que, bueno, pues como digo, se pueden encontrar muchas cosas buenas de él, además hay muchas biografías, ¿no? Y animamos, ¿no? Porque muchas veces pues hacemos este tipo de programas, pero que luego la gente compre libros y los regale, compre vidas de santos y después de leerlas, las regale, ¿no? Muchas veces decimos, ¿y cómo es eso? El libro, decimos aquí en España, libro dejado, libro perdido, ¿no? Libro
1: Así.
0: donado, libro regalado, ¿no? Que no vuelves a ver, ¿no? Da
1: Sí.
0: igual. Da igual que se difundan, ¿no? Porque además eso, el poder leer, ¿no? Y bueno, no, yo todavía soy de otra época, ¿no? La gente como está acostumbrada a las tablets y a leerlo todo ya con los teléfonos y con las tabletas, ¿no? Pero el poder leer vidas de santos, ¿no?
1: Es fundamental. Bueno, padre, pues ya. Prácticamente no nos ha dado tiempo, pero bueno, no pasa nada, ya cada uno de nuestros oyentes lo hace, en particular las tres Ave María, hoy precisamente de San Maximiliano. Y padre, si quiere ahora en un momentito la bendición para que no nos vayamos sin ella.
0: Bien, pues en este mes, que es el mes de la Asunción, que es el mes de la Virgen, ¿no? El mes de mayo es el mes de mayo, pero ¿cuántos meses dedicados a la Virgen hay, ¿no? Por todas partes, ¿no? Y este mes, que es el de agosto, que es el de la Asunción, y este gran santo que ama a la Virgen, pues que él nos lleve a que cada día queramos más a la Santísima Virgen para querer cada vez más a Jesús.
1: Así
0: La
1: es,
0: bendición
1: niño.
0: para todos. El Señor esté con
1: Y
0: vosotros
1: con tu espíritu.
0: y la bendición de Dios Todopoderoso, Padre, Hijo y Espíritu Santo, descienda sobre vosotros y os acompañe siempre.
1: Amén.
0: Amén.
1: Bueno, un cordial saludo a todos nuestros oyentes.
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oración, enséñame a descubrir tu amor. Padre, de todos los beneficios que Jesús nos adquirió con sus sufrimientos, el mayor de todos es que tú seas mi Padre. Dios mío, fuente de toda vida y fuente de mi vida, creo que eres mi Padre y que soy tu Hijo. Creo que tú me amas con un amor sin límites y que por amor me has atraído a ti. Creo, Padre, pero fortalece mi fe, mi esperanza y mi amor. Padre, cuando la tormenta entenebrece mi alma y acongoja mi corazón, tanto más siento la urgencia de decirte: creo, Padre, en tu amor para conmigo. Creo que de noche y de día velas por mí, y que ni siquiera un cabello de mi cabeza se perderá si tú no lo permites. Creo que eres infinitamente sabio y que conoces mejor que yo cuanto me conviene. Creo que eres infinitamente poderoso y que del mal puedes sacar bienes. Creo que eres infinitamente bueno y que haces que todo ceda en bien de los que te aman. Creo, Padre, pero aumenta mi fe, mi esperanza y mi amor. Enséñame a descubrir tu amor de Padre a través de las personas y cosas que encuentre en mi vida. Enséñame a dejarme conducir por tu incomparable providencia, como un hijo que en la noche sujeta la mano de su padre. Creo, Padre, pero aumenta mi fe, mi esperanza y mi amor. Amén.

del Señor. Ver para creer. Es una expresión que en ocasiones decimos, pero que también tiene una relación con el Evangelio de Juan, capítulo 20, versículos del 24 al 29. Cuando nosotros expresamos esto de ver para creer, es que, pues hasta que no vea, no crea, no creo. Y en su caso es que por lo que estoy viendo, creo. Jesucristo dice, dichosos los que creen sin haber visto. Pero ver para creer, mira nada más. Ay, eso es una expresión común, pero que está ahí conectada, enlazada con la Biblia. Me lavo las manos. Mateo capítulo 27, versículo 24. Una frase muy corriente cuando uno quiere evadir un asunto, tratando de rehuir toda responsabilidad en el asunto, como lo hizo Pilato en el proceso de Cristo. A ver, queremos que lo acabes, queremos que le quites la vida. A ver, es lo que ustedes... Bueno, pues es lo que ustedes quieren. Yo, a ver, tráiganme agua. Yo me lavo las manos, es decir, yo aquí no tengo responsabilidad. Si ustedes dicen eso, que se haga, pero que sobre mí no caiga la responsabilidad. ¿Tú te lavas las manos ante asuntos que te competen? Todos tenemos compromisos que asumir, deberes, responsabilidades. No te laves las manos. Hay otra expresión que también se... ojo por ojo y diente por diente. De hecho, está en el Evangelio de Mateo capítulo 5, cuando Jesucristo le dice, se ha dicho, ojo por ojo y diente por diente. También está, pues, obviamente, ahí en Éxodo capítulo 21, versículo 23. Cuando se dice esta expresión o esta frase, ojo por ojo, diente por diente, hay una conexión bíblica y esta frase refiere a la venganza. Según lo que también Jesucristo mencionaba, la ley del talión, esta puede interpretarse como la búsqueda de una proporcionalidad entre la acción realizada y la respuesta al daño recibido. Ah, algo muy parecido con esto de ojo por ojo, diente por diente, es el que la hizo, la paga. La venganza será dulce. A ver, ¿cómo te va? Pues yo nomás digo. No hay nada nuevo bajo el sol. Esto se refiere también al Eclesiastés. Al Eclesiastés capítulo 1, versículo 9. Se refiere a algo que se da como novedoso, pero que en realidad no es original. Y que tiende a repetirse, no hay nada nuevo bajo el sol. Cuando uno imita, cuando uno copia, ya no hay sorpresa por algo que se dice, que se canta o que se hace. No hay nada nuevo bajo el sol. Eso lo he visto en otros tiempos, en otros momentos. El beso de Judas. No me des beso de Judas, dicen los muchachos que están en el coro. Cuando la muchacha guapa del coro saluda de beso. Uy, me das beso de Judas. ¿Qué? ¿Qué me dices? Se dice de la persona que se acerca a otra con intenciones de traicionarla, disimulando hipócritamente. Pero los muchachos dicen, es que ese no es un beso, porque en ocasiones dice que se saludan de beso. Y se acercan así las mejillas y nomás truenan. Y ni se dan el beso. Dicen, ese es beso de Judas. Nomás me estás para traicionarme. Acuérdate que en Lucas capítulo 22, versículo 48, se acercó Judas Iscariote a besar en la mejilla a Jesús. Era un saludo. Se le llama de hecho el ósculo. El ósculo de la paz. San Pablo en alguna de las cartas menciona, le saludo con el ósculo de la paz, con el beso, un beso así de...
Y lo hacen los italianos. Me acuerdo en una ocasión que vinieron los hermanos del padre Luis, el padre Luigi Butera, fundador de la comunidad nuestra, de los misioneros servidores de la palabra. Me acuerdo que me dijo, antes de que saludara yo a sus hermanos, bueno, venía su hermano y su hermana. Venía su hermano, su hermana, ¿quién más tú? Pues creo que nada más. Y venía con su su hermano venía con su esposa y su hermana venía sola. Pero me dice, el padre Luigi me dijo, no te vayas a asustar si mi hermano busca darte un beso doble en la mejilla. O sea, uno en una mejilla y uno otro. Eso lo acostumbran en ciertos lugares allá en Italia. Pues es muy común que incluso entre hombres se den besos en la mejilla. Claro, hay que tener también sus reservas uno, porque aunque uno diga, pues yo voy a saludar a una mujer en la mejilla, pues no, ¿verdad? Bueno, pero eso y el beso de Judas, eso ya me salí del camino, ¿no? Ya estoy hablando de otras cosas. Otra expresión bíblica, o bueno, más bien, una expresión que tenemos que está arraigado en lo bíblico. Cuando dicen lobo con piel de oveja. ¡No, hombre! Si ese es un viejo desgraciado, es un lobo con piel de oveja. Esto se dice de las personas que, debajo de una apariencia humilde o inocente, en verdad ocultan malas intenciones. No, si es una mosquita muerta, es un lobo con piel de oveja. Jesucristo en Mateo capítulo 7, versículo 15, hace esta analogía de aquellos que solamente buscan engañar. Y pues es una verdad, muchas veces se ponen una careta, piel de oveja, pero en realidad son lobos. También hay otra, busca y encontrarás. Mateo 7:7. Busca y encontrarás. Mamá, no encuentro esto. Búscale. Porque si voy y le encuentro, ¿qué te hago? ¿Qué te hago hacer? Mateo 7:7 es una cita bíblica que se me hace muy fácil recordarla. Porque la menciono constantemente. Oye, pues, ¿cómo le hago para alcanzar? Y es que no alcanzo yo la paz, la serenidad, la felicidad, la fortaleza. Ora. Busca los sacramentos. ¡Ay, es que es bien difícil! No. Toque a la puerta y se le va a abrir. Busquen y encontrarán. Entonces, si buscas, pues, encuentras. Si persigues, alcanzas. Si tocas la puerta, te abren. Se refiere a persistir en conseguir algo sin dejarse estar así. Tranquilo, es luchar para conseguirlo. Mateo 7:7. Busca primero el reino de Dios. Ese es Mateo capítulo 6, versículo 33. Busca primero el reino de Dios. Y también hay otra expresión. En un abrir y cerrar de ojos. Oye, este programa lo voy a terminar en un abrir y cerrar de ojos. El abrir y cerrar de ojos se produce en una milésima de segundo y esta expresión pretende ilustrar un acontecimiento de muy corta duración, un hecho que se ejecutará de manera sumamente veloz. Veamos lo que nos dice Primera Carta a los Corintios, capítulo 15, versículo 52. Primera Carta a los Corintios, capítulo 15, versículo 52, dice: en un momento, en un abrir y cerrar de ojos, cuando suene el último toque de trompeta. Ah, entonces, esa de en un abrir y cerrar de ojos, también está en la Biblia. ¿Para qué? Para que no digan que a Chuchita la bolsearon. Oye, eso está en la Biblia. No, eso no está en la Biblia. Número 9, poner palabras en boca de otro. Tiene que ver con el perjurio o la difamación, diciendo cosas en nombre de otra persona que en realidad nunca lo dijo la otra persona. No, es que me dijo fulano tal que vinieran para aquí. Oh, dijo fulano tal que hicieran esto. Y pues nomás no. La última, espada de doble filo. Uy,
o un arma de doble filo, es un dicho que tiene que ver con el conseguir un fin que puede tener el efecto contrario al que se pretende. Mira, vamos a hacer esto, pero esto es una espada de doble filo. O sea, nos puede perjudicar. Esta también es una expresión bíblica. La encontramos en Proverbios capítulo 5, versículo 4. Pues vamos a hacerlo, pero pues espero que no nos vaya a resultar mal. Porque si nos resulta mal, pues ni modo, dijo Lupe. ¿Qué le vamos a hacer? Hay algunas expresiones que decimos que no nos habíamos dado cuenta, pero que están muy relacionadas con la Biblia. Eso sí, hay muchas más que decimos que están en la Biblia y no.

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1: ¡Criaturas! Muchísimas gracias por estarnos acompañando, hombre. Bendito sea Dios. Qué bueno que están ahí conectados. Saludos a todos ustedes, los que nos escuchan en diferentes partes del mundo. Saludos a Carmen Sánchez. Gracias, Carmen. No nos dice dónde nos escucha, pero le mandamos saludos. Saludos a Ania Ferretis. Ella nos dice que nos escucha allá en Texas, en Franceville. Lili Maldonado, salud. No nos dice tampoco dónde nos escucha, pero pues bueno. Linda Ángeles nos escucha allá en Puebla, muchas gracias. María Urrutia, allá en California, gracias. Lupita Reina, saludos. Tampoco nos dice dónde nos escucha, pero pues gracias. A Elizabeth Liz García, saludos. Adriana Vargas Vargas, saludos desde Veracruz. Aló, aló, Veracruz. Alejandro Moreno, saludos de Houston, Texas. Lili Rodríguez nos escucha en San Luis Potosí. Edith Martín, saludos, nos escucha en Cancún. Gracias a ti que nos escuchas, donde quiera que nos escuches y como quiera que nos escuches. Bueno, pues que Dios te bendiga y te llene de su amor. Hay cosas por ahí que nosotros en ocasiones estamos repitiendo y decimos que las dice la Biblia, así como hay cosas que también decimos que dijo alguien y en realidad no las dijo alguien. Pero apegándonos a esas cosas que nosotros decimos, pues como dice la Biblia, ayúdate que yo te ayudaré. Y pues uno pregunta, oye, ¿y dónde dice eso? No, nomás quiero que me digas, ¿dónde dice eso? A ver, ándale. Y así hay algunas cosas. Mira, yo estuve por ahí apuntando, si tú tienes alguna expresión de las que no diga, si tú tienes alguna expresión de estas que a veces decimos que dice la Biblia, pero que no están en la Biblia, pues también compártela para irla acumulando en lo que no dice la Biblia, pero que nosotros decimos que dice. Por ejemplo, hay una expresión que a veces repetimos y que dice: no se mueve la hoja de un árbol si no es la voluntad de Dios, como dice en la Biblia. A ver, ¿en dónde dice eso? ¿En dónde dice eso? No, es que no se mueve la hoja del árbol si no es la voluntad de Dios. Así como para decir, si es voluntad de Dios, se mueve. Si no es voluntad de Dios, no se mueve. Y uno dice, no, pues espérame, no, las cosas no son así, hombre. ¿En dónde, de dónde sacaron esa frase? Esa frase en realidad sí existe en un libro, pero no es en la Biblia. Los que por ahí... Yo la verdad no he leído este libro, pero algunos me estaban diciendo que esta expresión está en el Quijote de la Mancha, este libro de Miguel Cervantes Saavedra. Sí, yo leí algunas cosas, miré las caricaturas de Sancho Panza, de Don Quijote y su Sancho Panza. Este caballerango que peleaba con aquellos molinos de viento que tenía su Dulcinea. Y pues sí, el libro está muy grueso. De hecho, por ahí hay una película mexicana donde hacen que el estudiante se adentre a la literatura y que logre sacar esas expresiones y frases que están en el Quijote de la Mancha, que ayudan a reflexionar. Pero eso sí, no está en la Biblia. No se mueve la hoja de un árbol si no es la voluntad de Dios. Otra frase que yo se las he comentado muchas veces es cuando dicen que Adán y Eva comieron la manzana. Que comieron una manzana. Y eso me lo decía mi abuelita en paz descanse. Que antes de que se nos adelantara, me tocó confesarla. Pero me acuerdo que me decía mi abuelita, dice, porque ustedes no están para saberlo, ni yo para contarlo, pero como quiera se los digo. Yo en la garganta tengo algo así como que sobresale. O sea, tengo lo que le llaman la manzana de Adán. Aquí el gaznate, decía mi abuela, decía, ay muchacho, tienes ahí resaltado el gaznate. Aquí, en la de hecho, las camisas que tengo, la mayoría, pues, no me quedan. O sea, se me quedan a lo mejor de aquí de un lado, de aquí del cuerpo. Pero cuando ya tengo que apretarlas aquí, cerrarlas aquí en el cuello nomás, ¿no? Y está muy difícil. Muchos que me han regalado las camisas clericales, tengo que regalarlas yo porque, pues como ustedes saben, la camisa clerical es la que utiliza regularmente el sacerdote, con un pedacito de plástico color blanco que se coloca aquí en el cuello. Entonces el cuello va cerrado y yo regularmente casi todas las camisas las traigo así abiertas porque, pues como decía mi abuelita, tengo ahí la manzana de Adán más grande que otros. Entonces, cuando me pongo, por ejemplo, ahorita la camisa que traigo, no la traigo apretada porque la camisa, pues sí me queda de los lados, pero de aquí del gaznate. Y si me la pongo, voy a andar así como el de la película ese de la Guerra de las Galaxias. ¡Hola! ¿Cómo están todos ustedes? ¡Aquí! Pues no, díganme, no. Entonces, no, en la Biblia no dice que Adán y Eva comieron una manzana. Dice fruto. Tomaron del fruto prohibido, pero no dice lo de la manzana. También otra expresión que no está en la Biblia, pero que algunos llegan y se afanan por decir que dice en la Biblia, es aquella de Dios aprieta, pero no ahorca. Como dice en la Biblia. ¿Dónde dice en la Biblia eso? ¿Dónde dice en la Biblia eso de Dios aprieta, pero no lo dice? No lo dice. Otra frase. Dios obra por senderos misteriosos, como dice en la Biblia. ¿Dónde dice eso? O algunos dicen, es que Dios escribe en renglones torcidos, como dice en la Biblia. No dice eso en la Biblia. Eso no dice en la Biblia. Otra, a Dios rogando y con el mazo dando, como dice en la Biblia. ¿Dónde dice eso? Pero nosotros a veces, pues como dice en la Biblia, padre. Y yo digo, pues a ver, yo tengo años leyendo la Biblia y no he encontrado esas expresiones. Esa, la clásica, ayúdate que yo te ayudaré. ¿De dónde dices? Oye, sácame el texto bíblico. ¿Dónde dice? Pues como dice la Biblia, padre. Ánimo, ayúdate que yo te ayudaré. ¿Dónde? No dice eso en la Biblia en ninguna parte. Que se pueda parafrasear es otra cosa. Por ejemplo, Dios te ayuda y sí, pero no es como tal la expresión de forma literal. La otra, así como la de la manzana, que Pablo, San Pablo o Saulo, se cayó del caballo. No, pues así como, que nos pase, padre, luego uno necesita caerse del caballo, así como se cayó Pablo, San Pablo, así como se cayó San Pablo, pues uno necesita ciertas sacudidas, padre. ¿Dónde dice que San Pablo se cayó del caballo, mentirosos? Manden ahí diciendo eso. Así que, pues nomás, dice sí que San Pablo cayó, pero no habla de un caerse de un caballo. Los que llegan a pintar a San Pablo así con un caballo, pues suponen que como iba a otro lugar, iba en un caballo, pero eso es una suposición. Pero la Biblia nunca dice que se cayó del caballo. ¿Qué tal si ven un camello? ¿O qué tal si iba en un burro? No lo sabemos. También, la Biblia nunca dice que María Magdalena era prostituta. No, claro, por ahí la película de la pasión de Cristo, pero en la Biblia no dice que María Magdalena era prostituta. Tampoco es la misma María. A ver, sáquenla ahí, pues no dice. También, que a Jonás se lo tragó una ballena. No dice en la Biblia que a Jonás se lo tragó una ballena. Dice que un pez grande, pero no dice que una ballena. Entonces, eso tampoco dice en la Biblia. Esa de ayúdate que yo te ayudaré. Esa ya la había dicho, ¿verdad? Ayúdate que yo te ayudaré. Ah, sí, es cierto. Esa ya la había dicho. Ayúdate que yo te ayudaré. Esa sí, ¿no? Hagan el bien sin mirar a quién. Tampoco está en la Biblia eso. Eso no está en la Biblia. Otra que a veces dicen mucho los predicadores o los conferencistas: Dios nunca te dará más de lo que no puedas resistir, como dice en la Biblia. ¿Dónde dice eso? ¿Dónde dice eso? No lo dice. También hay otra frase que dicen: Dios ama al pecador, pero aborrece al pecado. ¿Dónde dice eso, oye? Entonces hay que tener mucho cuidado para no andar colocando cosas que no dice la Biblia, porque si uno anda por ahí diciendo esto y lo otro, aquello, pues nomás, ¿no? Digo, eso no dice la Biblia.

Pues muchísimas gracias a las estaciones de radio que nos retransmiten ahí en Modesto, California, por la 105.9 FM, en Stockton, California, por la 102.1 FM, en Merced, California, por la 1390 AM, y en Fresno, California, por la 1680 AM. Ahí estamos, al pie del cañón. Gracias por retransmitirnos.

0: El 14 de agosto se celebra a San Maximiliano Kolbe, un mártir moderno del tiempo de la Segunda Guerra Mundial. Maximiliano significa el más importante de la familia. Este sacerdote fue llevado por los nazis a Auschwitz, Polonia, a un campo de concentración.
1: Recordemos, amigos, que los campos de concentración fueron lugares creados por Hitler para encerrar ahí a todos sus enemigos políticos, a los periodistas o sacerdotes que se oponían a sus planes y también a quienes él consideraba que no merecían vivir, como los judíos y los homosexuales.
0: Para que tengan una idea de la crueldad de esos lugares, en Auschwitz I murieron más de 70.000 personas. En Auschwitz II, que es una sección distinta, mataron aproximadamente a 1 millón de judíos y a 19.000 gitanos. Pero dentro de toda esa maldad surge el testimonio del hombre de fe.
2: El padre Kolbe y otros sacerdotes se opusieron a las ideas de Hitler y fueron llevados a Auschwitz, lugar que tenía 3 campos principales de concentración y 39 subalternos. Un día se fugó un preso y en el campo de concentración había una regla. Por cada preso que se fugara, los alemanes mataban a 10 de sus compañeros en la forma más cruel.
3: Hacían un sorteo y a quienes les tocaba los encerraban en un sótano para que murieran de hambre. Le tocó a un hombre que tenía esposa e hijos y gritó: «¿Ahora quién los va a cuidar?». En ese momento, el padre Kolbe le dijo al oficial: «Yo me ofrezco para morir en lugar de este compañero». El oficial le preguntó el por qué y el padre Kolbe le dijo: «Aquel hombre tiene esposa e hijos que lo necesitan. En cambio yo soy soltero, solo y nadie me necesita».
1: Así, el padre Kolbe fue condenado con otros 9 compañeros a morir de hambre en un sótano. En esos días de angustia, el padre animó a los demás y oraba con ellos. Poco a poco fueron muriendo los demás y como él continuaba viviendo, los guardias le pusieron una inyección de cianuro y lo mataron. Era el 14 de agosto de 1941. Así se cumplió un sueño que había tenido de niño en el que la Virgen María le ofrecía 2 coronas, una corona blanca y una roja. La blanca era la virtud de la pureza y la roja el martirio.
0: Cuando el Papa Paulo VI lo declaró beato, a esa gran fiesta asistió el hombre por el cual había ofrecido el sacrificio de su propia vida. Más tarde, el Papa Juan Pablo II lo declaró santo. Este santo nos enseña a dar la vida por nuestros semejantes.
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5: Hoy, 14 de agosto, recordamos a San Maximiliano María Kolbe, presbítero y mártir. Raimundo Kolbe nació el 7 de enero de 1894 en Polonia. Al entrar al noviciado, los franciscanos conventuales tomó el nombre de Maximiliano. Durante sus estudios de teología, que cursó en Roma, fundó la Milicia de la Inmaculada para contrarrestar la acción de la masonería. Regresando a su patria, fundó una revista titulada Los Caballeros de la Inmaculada, misma que después de muchas dificultades logró alcanzar un tiraje de 1 millón de ejemplares. A principios del año 1930 se fue como misionero a Japón, acompañado por otros 4 religiosos. También allí dio vida a una publicación con cierto éxito. Antes de iniciar la Segunda Guerra Mundial, los superiores lo llamaron a Polonia como superior. El 17 de febrero de 1941 fue llevado por los soldados alemanes al campo de concentración de Auschwitz, donde se ofreció a morir en lugar de un preso condenado injustamente. Hoy, 14 de agosto, recordamos a San Maximiliano María Kolbe, presbítero y mártir.

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6: Cuando hablamos de este evangelio que la iglesia nos presenta el día de hoy, que es un tema con relación al matrimonio y a lo que vendría a ser el divorcio, hablar del matrimonio en la actualidad es hablar de temas poco comunes. Hace mucho tiempo, cuando hablábamos de personas que estaban viviendo sin casarse, era lo poco común. Cuando era niño llegué a escuchar ese comentario con voz muy baja de fulano y fulanita de tal que llegaron aquí, están sin casarse. ¿Y por qué no se han casado? Es que no se pueden casar porque el señor viene de otra relación y ella se fue con él porque como él tiene algo de dinero, pues ahí anda de seguro detrás del dinero. Eso con relación a una pareja de la que yo recuerdo se hablaba porque no estaban casados. Ahora el comentario se invierte, ahora el comentario es

0: Pues gracias a todos ustedes. Vamos a comenzar ya pues, el Santo Rosario del Día aquí en Bendita. Yo que estoy en Radio Pan de Vida, Camino a la Santidad. Y ponemos aquí pues, el Santo Rosario especial aquí, nuestro hermito Jesús Torres Martínez, que ha pasado mejor vida a él y claro que sí, a toda su familia. A toda la familia de nuestro hermano Liz Monguía, a ella y a toda su familia también. Nos ponemos aquí en este Santo Rosario. A todos ustedes también. Aquí en el que es aquí en el pancreación este Santo Rosario de este día. Aquí muy bien especial para este hermano Jesús Torres Martínez, que hoy se celebra su despedida de la Santa Misa a él. Y claro que a toda la familia y a todos ustedes que escuchan a Bendita a Radio Pan de Vida Camino a la Santidad también. Bueno, aquí en el Santo Rosario de este día aquí. A todos en los mismos aquí, en la 1680 AM en Fresno, California. Y como el Santo Rosario de este día, que nos tocó hoy, los misterios dolorosos.
1: Quien rece el rosario devotamente y lleve los misterios como testimonio de vida, no conocerá la desdicha. Dios no lo castigará en su justicia, no tendrá una muerte violenta, y si es justo, permanecerá en la gracia de Dios y tendrá la recompensa de la vida eterna. Por la señal de la Santa Cruz, de nuestros enemigos, líbranos, Señor Dios nuestro. En el nombre del Padre, del Hijo y del Espíritu Santo. Amén. Yo me arrepiento de todos los pecados que he cometido hasta hoy, y me pesa de todo corazón, porque con ellos he ofendido a un Dios tan bueno. Propongo firmemente no volver a pecar, y confío que por tu infinita misericordia me has de conceder el perdón de mis culpas y me has de llevar a la vida eterna. Amén. Creo en Dios Padre Todopoderoso, Creador del cielo y de la tierra. Creo en Jesucristo, su único Hijo, nuestro Señor, que fue concebido por obra y gracia del Espíritu Santo. Nació de Santa María Virgen, padeció bajo el poder de Poncio Pilato, fue crucificado, muerto y sepultado, descendió a los infiernos. Al tercer día resucitó de entre los muertos, subió a los cielos y está sentado a la derecha de Dios Padre Todopoderoso. Desde allí, ha de venir a juzgar a vivos y muertos. Creo en el Espíritu Santo, la Santa Iglesia Católica, la comunión de los santos, el perdón de los pecados, la resurrección de la carne y la vida eterna. Amén.
2: Primer misterio de dolor, la oración de Jesús en el huerto.
1: Va Jesús con ellos a una propiedad llamada Getsemaní y dice a los discípulos: siéntense aquí, mientras voy allá a orar. Comenzó a sentir tristeza y angustia, y adelantándose un poco, cayó rostro en tierra y dijo: Padre, si quieres, aparta de mí esta copa, pero no se haga mi voluntad, sino la tuya. Padre nuestro que estás en el cielo, santificado sea tu nombre. Venga a nosotros tu reino. Hágase tu voluntad en la tierra como en el cielo.
2: Danos hoy nuestro pan de cada día. Perdona nuestras ofensas, como también nosotros perdonamos a los que nos ofenden. No nos dejes caer en la tentación y líbranos del mal. Amén.
1: María es Madre de Gracia y Madre de Misericordia.
2: En la vida y en la muerte, ampáranos, Madre nuestra.
1: Dios te salve, María, llena eres de gracia. El Señor es contigo. Bendita tú eres entre todas las mujeres y bendito es el fruto de tu vientre, Jesús.
2: Santa María, Madre de Dios, ruega por nosotros pecadores, ahora y en la hora de nuestra muerte. Amén.
1: Dios te salve, María, llena eres de gracia. El Señor es contigo. Bendita tú eres entre todas las mujeres y bendito es el fruto de tu vientre, Jesús.
2: Santa María, Madre de Dios, ruega por nosotros pecadores, ahora y en la hora de nuestra muerte. Amén.
1: Dios te salve María, llena eres de gracia, El Señor es contigo. Bendita tú eres entre todas las mujeres, y bendito es el fruto de tu vientre, Jesús.
2: Santa María, Madre de Dios, ruega por nosotros pecadores, ahora y en la hora de nuestra muerte. Amén.
1: Dios te salve María, llena eres de gracia. El Señor es contigo. Bendita tú eres entre todas las mujeres, y bendito es el fruto de tu vientre, Jesús.
2: Santa María, Madre de Dios, ruega por nosotros pecadores, ahora y en la hora de nuestra muerte. Amén.
1: Dios te salve María, llena eres de gracia, el Señor es contigo. Bendita tú eres entre todas las mujeres, y bendito es el fruto de tu vientre, Jesús.
2: Santa María, Madre de Dios, ruega por nosotros pecadores, ahora y en la hora de nuestra muerte. Amén.
1: Dios te salve María, llena eres de gracia, el Señor es contigo. Bendita tú eres entre todas las mujeres, y bendito es el fruto de tu vientre, Jesús.
2: Santa María, Madre de Dios, ruega por nosotros pecadores, ahora y en la hora de nuestra muerte. Amén.
1: Dios te salve María, llena eres de gracia, el Señor es contigo. Bendita tú eres entre todas las mujeres, y bendito es el fruto de tu vientre, Jesús.
2: Santa María, Madre de Dios, ruega por nosotros pecadores, ahora y en la hora de nuestra muerte. Amén.
1: Dios te salve María, llena eres de gracia, el Señor es contigo. Bendita tú eres entre todas las mujeres, y bendito es el fruto de tu vientre, Jesús.
2: Santa María, Madre de Dios, ruega por nosotros pecadores, ahora y en la hora de nuestra muerte. Amén.
1: Dios te salve María, llena eres de gracia, el Señor es contigo. Bendita tú eres entre todas las mujeres, y bendito es el fruto de tu vientre, Jesús.
2: Santa María, Madre de Dios, ruega por nosotros pecadores, ahora y en la hora de nuestra muerte. Amén.
1: Dios te salve María, llena eres de gracia, el Señor es contigo. Bendita tú eres entre todas las mujeres, y bendito es el fruto de tu vientre, Jesús.
2: Santa María, Madre de Dios, ruega por nosotros pecadores, ahora y en la hora de nuestra muerte. Amén.
1: Gloria al Padre, y al Hijo, y al Espíritu Santo.
2: Como era en el principio, es ahora y siempre, por los siglos de los siglos. Amén.
1: Oh mi buen Jesús, perdona nuestros pecados, líbranos del fuego del infierno. Lleva todas las almas al cielo, especialmente a las más necesitadas de tu infinita misericordia. Amén. El Rosario de María nos libre de todo mal. Alabemos noche y día a la Reina Celestial.
2: Segundo misterio de dolor, la flagelación de Jesús.
1: Pilato volvió a salir donde los judíos y les dijo: yo no encuentro ningún delito en él. ¿Quieren pues que les ponga en libertad al rey de los judíos? Ellos volvieron a gritar diciendo: a ese no, a Barrabás. Pilato entonces tomó a Jesús y mandó a azotarle.
2: Padre nuestro que estás en el cielo, santificado sea tu nombre. Venga a nosotros tu reino. Hágase tu voluntad en la tierra como en el cielo.
1: Danos hoy nuestro pan de cada día. Perdona nuestras ofensas, como también nosotros perdonamos a los que nos ofenden. No nos dejes caer en la tentación y líbranos del mal. Amén.
2: María es Madre de Gracia y Madre de Misericordia.
1: En la vida y en la muerte, ampáranos, Madre nuestra.
2: Dios te salve María, llena eres de gracia. El Señor está contigo. Bendita tú eres entre todas las mujeres. Bendito es el fruto de tu vientre, Jesús.
1: Santa María, Madre de Dios, ruega por nosotros pecadores, ahora y en la hora de nuestra muerte. Amén.
2: Dios te salve, María, llena eres de gracia. El Señor está contigo. Bendita tú eres entre todas las mujeres. Bendito es el fruto de tu vientre, Jesús.
1: Santa María, Madre de Dios, ruega por nosotros pecadores, ahora y en la hora de nuestra muerte. Amén.
2: Dios te salve María, llena eres de gracia, el Señor está contigo, bendita tú eres entre todas las mujeres, y bendito es el fruto de tu vientre, Jesús.
1: Santa María, Madre de Dios, ruega por nosotros pecadores, ahora y en la hora de nuestra muerte. Amén.
2: Dios te salve María, llena eres de gracia, el Señor está contigo, bendita tú eres entre todas las mujeres, bendito es el fruto de tu vientre Jesús.
1: Santa María, Madre de Dios, ruega por nosotros pecadores, ahora y en la hora de nuestra muerte. Amén.
2: Dios te salve María, llena eres de gracia, el Señor está contigo, bendita tú eres entre todas las mujeres, bendito es el fruto de tu vientre, Jesús.
1: Santa María, Madre de Dios, ruega por nosotros pecadores, ahora y en la hora de nuestra muerte. Amén.
2: Dios te salve María, llena eres de gracia, el Señor está contigo, bendita tú eres entre todas las mujeres, bendito es el fruto de tu vientre, Jesús.
1: Santa María, Madre de Dios, ruega por nosotros pecadores, ahora y en la hora de nuestra muerte. Amén.
2: Dios te salve María, llena eres de gracia, el Señor está contigo. Bendita tú eres entre todas las mujeres, bendito es el fruto de tu vientre Jesús.
1: Santa María, Madre de Dios, ruega por nosotros pecadores, ahora y en la hora de nuestra muerte. Amén.
2: Dios te salve María, llena eres de gracia, el Señor está contigo. Bendita tú eres entre todas las mujeres, bendito es el fruto de tu vientre, Jesús.
1: Santa María, Madre de Dios, ruega por nosotros pecadores, ahora y en la hora de nuestra muerte. Amén.
2: Dios te salve María, llena eres de gracia, el Señor está contigo. Bendita tú eres entre todas las mujeres, y bendito es el fruto de tu vientre, Jesús.
1: Santa María, Madre de Dios, ruega por nosotros pecadores, ahora y en la hora de nuestra muerte. Amén.
2: Dios te salve María, llena eres de gracia, el Señor está contigo, bendita tú eres entre todas las mujeres, bendito es el fruto de tu vientre Jesús.
1: Santa María, Madre de Dios, ruega por nosotros pecadores, ahora y en la hora de nuestra muerte. Amén.
2: Gloria al Padre, al Hijo y al Espíritu Santo.
1: Como era en el principio, ahora y siempre, por los siglos de los siglos. Amén. Oh mi buen Jesús, perdona nuestros pecados, líbranos del fuego del infierno. Lleva a todas las almas al cielo, especialmente a las más necesitadas de tu infinita misericordia. Amén. El Rosario de María nos libre de todo mal. Alabemos noche y día a la Reina Celestial.
2: Tercer misterio de dolor, coronación de espinas.
1: Los soldados trenzando una corona de espinas se la pusieron sobre su cabeza y en su mano derecha una caña. Y doblando la rodilla delante de él, le hacían burla diciendo: ¡Salve, rey de los judíos! Y después de escupirle, cogieron la caña y le golpeaban en la cabeza. Padre nuestro que estás en el cielo, santificado sea tu nombre. Venga a nosotros tu reino, hágase tu voluntad en la tierra como en el cielo.
2: Danos hoy nuestro pan de cada día, perdona nuestras ofensas, como también nosotros perdonamos a los que nos ofenden. No nos dejes caer en la tentación y líbranos del mal. Amén.
1: María es Madre de Gracia y Madre de Misericordia.
2: En la vida y en la muerte, ampáranos, Madre nuestra.
1: Dios te salve María, llena eres de gracia, el Señor es contigo. Bendita tú eres entre todas las mujeres y bendito es el fruto de tu vientre Jesús.
2: Santa María, Madre de Dios, ruega por nosotros pecadores, ahora y en la hora de nuestra muerte. Amén.
1: Dios te salve María, llena eres de gracia, el Señor es contigo. Bendita tú eres entre todas las mujeres, y bendito es el fruto de tu vientre, Jesús.
2: Santa María, Madre de Dios, ruega por nosotros pecadores, ahora y en la hora de nuestra muerte. Amén.
1: Dios te salve María, llena eres de gracia, el Señor es contigo. Bendita tú eres entre todas las mujeres, y bendito es el fruto de tu vientre, Jesús.
2: Santa María, Madre de Dios, ruega por nosotros pecadores, ahora y en la hora de nuestra muerte. Amén.
3: Dios te salve María, llena eres de gracia, el Señor es contigo, bendita tú eres entre todas las mujeres, y bendito es el fruto de tu vientre Jesús.
2: Santa María, Madre de Dios, ruega por nosotros pecadores, ahora y en la hora de nuestra muerte. Amén.
3: Dios te salve María, llena eres de gracia, el Señor es contigo. Bendita tú eres entre todas las mujeres, y bendito es el fruto de tu vientre Jesús.
2: Santa María, Madre de Dios, ruega por nosotros pecadores, ahora y en la hora de nuestra muerte. Amén.
3: Dios te salve María, llena eres de gracia, el Señor es contigo. Bendita tú eres entre todas las mujeres, y bendito es el fruto de tu vientre Jesús.
2: Santa María, Madre de Dios, ruega por nosotros pecadores, ahora y en la hora de nuestra muerte. Amén.
3: Dios te salve María, llena eres de gracia, el Señor es contigo. Bendita tú eres entre todas las mujeres, y bendito es el fruto de tu vientre, Jesús.
2: Santa María, Madre de Dios, ruega por nosotros pecadores, ahora y en la hora de nuestra muerte. Amén.
3: Dios te salve María, llena eres de gracia, el Señor es contigo. Bendita tú eres entre todas las mujeres, y bendito es el fruto de tu vientre, Jesús.
2: Santa María, Madre de Dios, ruega por nosotros pecadores, ahora y en la hora de nuestra muerte. Amén.
3: Dios te salve María, llena eres de gracia, el Señor es contigo. Bendita tú eres entre todas las mujeres, y bendito es el fruto de tu vientre Jesús.
2: Santa María, Madre de Dios, ruega por nosotros pecadores, ahora y en la hora de nuestra muerte. Amén.
3: Dios te salve María, llena eres de gracia, el Señor es contigo. Bendita tú eres entre todas las mujeres, y bendito es el fruto de tu vientre, Jesús.
2: Santa María, Madre de Dios, ruega por nosotros pecadores, ahora y en la hora de nuestra muerte. Amén.
3: Gloria al Padre, y al Hijo, y al Espíritu Santo.
2: Como era en el principio, es ahora y siempre, por los siglos de los siglos. Amén.
3: Oh mi buen Jesús, perdona nuestros pecados, líbranos del fuego del infierno. Lleva a todas las almas al cielo, especialmente a las más necesitadas de tu infinita misericordia. Amén. El Rosario de María nos libre de todo mal. Alabemos noche y día a la Reina Celestial.
2: Cuarto misterio de dolor. Jesús carga con la cruz.
3: Después de haberse burlado de él, le quitaron el manto, le pusieron sus ropas y le llevaron a crucificarle. Y él, cargando con su cruz, salió hacia el lugar llamado Calvario. Y obligaron a uno que pasaba, a Simón de Cirene, a que llevara su cruz.
2: Padre nuestro que estás en el cielo, santificado sea tu nombre. Venga a nosotros tu reino. Hágase tu voluntad en la tierra como en el cielo.
3: Danos hoy nuestro pan de cada día. Perdona nuestras ofensas, como también nosotros perdonamos a los que nos ofenden. No nos dejes caer en la tentación y líbranos del mal. Amén.
2: María es Madre de Gracia y Madre de Misericordia.
3: En la vida y en la muerte, ampáranos, Madre nuestra.
2: Dios te salve María, llena eres de gracia. El Señor está contigo. Bendita tú eres entre todas las mujeres. Bendito es el fruto de tu vientre, Jesús.
3: Santa María, Madre de Dios, ruega por nosotros pecadores, ahora y en la hora de nuestra muerte. Amén.
2: Dios te salve, María, llena eres de gracia. El Señor está contigo. Bendita tú eres entre todas las mujeres. Bendito es el fruto de tu vientre, Jesús.
3: Santa María, Madre de Dios, ruega por nosotros pecadores, ahora y en la hora de nuestra muerte. Amén.
2: Dios te salve María, llena eres de gracia, el Señor está contigo, bendita tú eres entre todas las mujeres, y bendito es el fruto de tu vientre Jesús.
3: Santa María, Madre de Dios, ruega por nosotros pecadores, ahora y en la hora de nuestra muerte. Amén.
2: Dios te salve María, llena eres de gracia, el Señor está contigo. Bendita tú eres entre todas las mujeres, bendito es el fruto de tu vientre, Jesús.
3: Santa María, Madre de Dios, ruega por nosotros pecadores, ahora y en la hora de nuestra muerte. Amén.
2: Dios te salve María, llena eres de gracia, el Señor está contigo. Bendita tú eres entre todas las mujeres, bendito es el fruto de tu vientre, Jesús.
3: Santa María, Madre de Dios, ruega por nosotros pecadores, ahora y en la hora de nuestra muerte. Amén.
2: Dios te salve María, llena eres de gracia, el Señor está contigo. Bendita tú eres entre todas las mujeres, bendito es el fruto de tu vientre, Jesús.
3: Santa María, Madre de Dios, ruega por nosotros pecadores, ahora y en la hora de nuestra muerte. Amén.
2: Dios te salve María, llena eres de gracia, el Señor está contigo. Bendita tú eres entre todas las mujeres, bendito es el fruto de tu vientre, Jesús.
3: Santa María, Madre de Dios, ruega por nosotros pecadores, ahora y en la hora de nuestra muerte. Amén.
2: Dios te salve María, llena eres de gracia, el Señor está contigo. Bendita tú eres entre todas las mujeres, bendito es el fruto de tu vientre, Jesús.
3: Santa María, Madre de Dios, ruega por nosotros pecadores, ahora y en la hora de nuestra muerte. Amén.
2: Dios te salve María, llena eres de gracia, el Señor está contigo, bendita tú eres entre todas las mujeres, y bendito es el fruto de tu vientre, Jesús.
3: Santa María, Madre de Dios, ruega por nosotros pecadores, ahora y en la hora de nuestra muerte. Amén.
2: Dios te salve María, llena eres de gracia, el Señor está contigo, bendita tú eres entre todas las mujeres, bendito es el fruto de tu vientre, Jesús.
3: Santa María, Madre de Dios, ruega por nosotros pecadores, ahora y en la hora de nuestra muerte. Amén.
2: Gloria al Padre, al Hijo y al Espíritu Santo.
3: Como era en el principio, ahora y siempre, por los siglos de los siglos. Amén. Oh mi buen Jesús, perdona nuestros pecados, líbranos del fuego del infierno. Lleva todas las almas al cielo, especialmente a las más necesitadas de tu infinita misericordia. Amén. El Rosario de María nos libre de todo mal. Alabemos noche y día a la Reina Celestial.
2: Quinto misterio de dolor, la crucifixión y muerte de Jesús.
3: Llegados al lugar llamado Calvario, lo crucificaron. Jesús decía: Padre, perdónales, porque no saben lo que hacen. Era ya cerca de la hora sexta, cuando al eclipsarse el sol, hubo oscuridad sobre toda la tierra hasta la hora nona. Jesús, dando un fuerte grito, gritó: Padre, en tus manos encomiendo mi espíritu. Y dicho esto, expiró. Padre nuestro que estás en el cielo, santificado sea tu nombre. Venga a nosotros tu reino, hágase tu voluntad en la tierra como en el cielo.
2: Danos hoy nuestro pan de cada día, perdona nuestras ofensas, como también nosotros perdonamos a los que nos ofenden. No nos dejes caer en la tentación y líbranos del mal. Amén.
3: María es Madre de Gracia y Madre de Misericordia.
2: En la vida y en la muerte, ampáranos, Madre nuestra.
3: Dios te salve María, llena eres de gracia, el Señor es contigo. Bendita tú eres entre todas las mujeres y bendito es el fruto de tu vientre, Jesús.
2: Santa María, Madre de Dios, ruega por nosotros pecadores, ahora y en la hora de nuestra muerte. Amén.
3: Dios te salve María, llena eres de gracia, el Señor es contigo. Bendita tú eres entre todas las mujeres, y bendito es el fruto de tu vientre, Jesús.
2: Santa María, Madre de Dios, ruega por nosotros pecadores, ahora y en la hora de nuestra muerte. Amén.
3: Dios te salve María, llena eres de gracia, el Señor es contigo. Bendita tú eres entre todas las mujeres, y bendito es el fruto de tu vientre, Jesús.
2: Santa María, Madre de Dios, ruega por nosotros pecadores, ahora y en la hora de nuestra muerte. Amén.
3: Dios te salve María, llena eres de gracia, el Señor es contigo. bendita tú eres entre todas las mujeres, y bendito es el fruto de tu vientre, Jesús.
2: Santa María, Madre de Dios, ruega por nosotros pecadores, ahora y en la hora de nuestra muerte. Amén.
3: Dios te salve María, llena eres de gracia, el Señor es contigo. Bendita tú eres entre todas las mujeres, y bendito es el fruto de tu vientre, Jesús.
2: Santa María, Madre de Dios, ruega por nosotros pecadores, ahora y en la hora de nuestra muerte. Amén.
3: Dios te salve María, llena eres de gracia, el Señor es contigo. Bendita tú eres entre todas las mujeres, y bendito es el fruto de tu vientre, Jesús.
2: Santa María, Madre de Dios, ruega por nosotros pecadores, ahora y en la hora de nuestra muerte. Amén.
3: Dios te salve María, llena eres de gracia, el Señor es contigo. Bendita tú eres entre todas las mujeres, y bendito es el fruto de tu vientre, Jesús.
2: Santa María, Madre de Dios, ruega por nosotros pecadores, ahora y en la hora de nuestra muerte. Amén.
3: Dios te salve María, llena eres de gracia, el Señor es contigo. Bendita tú eres entre todas las mujeres, y bendito es el fruto de tu vientre, Jesús.
2: Santa María, Madre de Dios, ruega por nosotros pecadores, ahora y en la hora de nuestra muerte. Amén.
3: Dios te salve María, llena eres de gracia, el Señor es contigo. Bendita tú eres entre todas las mujeres, y bendito es el fruto de tu vientre, Jesús.
2: Santa María, Madre de Dios, ruega por nosotros pecadores, ahora y en la hora de nuestra muerte. Amén.
3: Dios te salve María, llena eres de gracia, el Señor es contigo. Bendita tú eres entre todas las mujeres, y bendito es el fruto de tu vientre, Jesús.
2: Santa María, Madre de Dios, ruega por nosotros pecadores, ahora y en la hora de nuestra muerte. Amén.
3: Gloria al Padre, y al Hijo, y al Espíritu Santo.
2: Como era en el principio, es ahora y siempre, por los siglos de los siglos. Amén.
3: Oh mi buen Jesús, perdona nuestros pecados, líbranos del fuego del infierno. Lleva todas las almas al cielo, especialmente a las más necesitadas de tu infinita misericordia. Amén. El Rosario de María nos libre de todo mal. Alabemos noche y día a la Reina Celestial. Por las intenciones del Santo Padre, por su salud, por la Iglesia Universal, por las vocaciones religiosas, sacerdotales y misioneras, oremos por la paz del mundo. Padre nuestro que estás en el cielo, santificado sea tu nombre. Venga a nosotros tu reino, hágase tu voluntad en la tierra como en el cielo.
2: Danos hoy nuestro pan de cada día, perdona nuestras ofensas, como también nosotros perdonamos a los que nos ofenden. No nos dejes caer en la tentación y líbranos del mal. Amén.
3: Gloria al Padre, y al Hijo, y al Espíritu Santo.
2: Como era en el principio, es ahora y siempre, por los siglos de los siglos. Amén. Dios te salve, Reina y Madre, Madre de misericordia, vida, dulzura y esperanza nuestra. Dios te salve, a ti clamamos los desterrados hijos de Eva. A ti suspiramos gimiendo y llorando en este valle de lágrimas. Ea pues, Señora abogada nuestra, vuelve a nosotros esos tus ojos misericordiosos, y después de este destierro, muéstranos a Jesús, fruto bendito de tu vientre, oh clemente, oh piadosa, oh dulce y siempre Virgen María. Ruega por nosotros, Santa Madre de Dios, para que seamos dignos de alcanzar las promesas y gracias de nuestro Señor Jesucristo. Amén.

El Señor es poderoso. Él es el poderoso de Israel. Grito de gozo. Vamos a cantarle al Señor.

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5: No mencionaba el tema y anticipaba que, de llegar a la presidencia, dejaría de lado la agenda valórica y enfocaría su propuesta en la seguridad, la economía y la crisis migratoria. En Chile, el aborto es legal desde 2017, solo bajo tres causales: riesgo para la vida de la madre, inviabilidad fetal y violación.
6: Los hombres pelean, solo Dios da victoria. Santa Juana de Arco.

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1: En el mundo serán perseguidos, pero ánimo, yo he vencido al mundo. Es parte de la vida cristiana. Dar testimonio del Señor es el núcleo, el sentido de la vida cristiana, dar testimonio del Señor. Y el Señor fue perseguido por ser la palabra hecha carne, por comunicar con toda su existencia, con sus acciones, con sus prioridades, la verdad que nos salva. Hay muchos, lamentablemente, que bajo el poder del príncipe de este mundo, que es un mentiroso y el padre de la mentira y un asesino desde el principio, prefieren quedarse en el error, en la mentira, porque, en fin, sus hábitos están llenos de vicios. Y el Señor nos ha enviado, dice Él, como ovejas en medio de lobos. O sea, nos envía a llevar el Evangelio a ellos y a sufrir la persecución que nos va a consolidar en nuestra pertenencia al Señor y de esa manera también en poder cooperar con Él mejor en la salvación de los demás. Si por evitar las persecuciones fuéramos infieles al Señor, entonces nos habríamos pasado, como dice la frase de la cinematografía de los últimos años, al lado oscuro, en el que no queremos estar. Convirtámonos siempre, cada día, y vivamos en la luz como a pleno día, dice el Señor. Gracias por acompañarnos hoy en Más que Noticias. Los saluda Eddie Rodríguez Morel.
2: También reciba mi saludo, amigos, les habla Guillermo Montezuma, y hoy día quería recordarles que estamos recordando en la iglesia, suplicando también en la iglesia a San Maximiliano María Kolbe, este sacerdote que entregó su vida, que se intercambió por un preso al cual iban a asesinar los nazis, pero él se entregó y también ha entregado cosas escritas por él, y justamente quería compartirles unas líneas en torno a lo que él hablaba de la obediencia. Cristo obediente, que ha venido justamente y con clara conciencia que ha venido a cumplir la voluntad del Padre. Para nosotros los cristianos en estas épocas la palabra obediencia genera como una especie de repulsión y nada más alejado para nosotros sino tratar de imitar a ese Cristo obediente y santificarnos por la obediencia. Y había escrito una línea que se las comparto que dice así: por medio de la obediencia nosotros nos alzamos por encima de nuestra pequeñez y podemos obrar conforme a la voluntad de Dios, más aún adhiriéndonos así a la divina voluntad a la que no puede resistir ninguna criatura. Nos hacemos más fuertes que todas ellas. Esta es nuestra grandeza. Y no es todo. Por medio de la obediencia nos convertimos en infinitamente poderosos. Y dice una cosa antes que habla de que, por supuesto, cuando alguien te manda una inmoralidad, rechazas eso, no obedeces, porque esa persona ya ha perdido autoridad. Y termina en este texto que la Iglesia ofrece en la liturgia de las horas hoy día, en el oficio divino, sobre la presencia de la Virgen obediente, la Virgen que está alerta y al tanto de nuestro cuidado, de nuestro cuerpo, de nuestra alma, a la cual tenemos que acudir. El hombre tenía una tremenda piedad, la Virgen María fundó una institución que es la Milicia de la Inmaculada Concepción, y pues el día de mañana también vamos a tener un día muy grande, mariano, y yo lo digo esto porque tenemos que obedecer, no a los hombres, primero se obedece a Dios. Y cuando alguien nos viene a meter un cuento de que ahora la sociología, las listas, la gente nos dice que hay que ir por este camino, incluso si es que tenemos que saltar y arrancar las páginas del Evangelio, nosotros tenemos que estar dispuestos a morir por la causa del Evangelio, entregar nuestra vida por la causa del Evangelio, para que esa obediencia dé frutos como lo dio para toda la humanidad la sangre derramada de Cristo.
1: Y vemos, amigos, que en Nicaragua el gobierno sandinista sigue aplastando a la iglesia, busca aplastarla, y es lo que ha hecho justamente con un obispo de 80 años que desapareció ante el reclamo de la Comisión de Derechos Humanos, Internacional de Derechos Humanos, que le exigía que produjera pruebas de vida. Finalmente produjo un video en el cual se ve al obispo, del que no se sabe justamente que está en libertad. Es más, se sabe que no está en libertad porque no se lo ve por ningún lado. Por alguna razón el régimen ha decidido que es buena política para, en fin, su gobierno, mantener a este obispo en arresto. Otro atropello más de la dictadura en Nicaragua.
2: Amigos, se ha dado la vuelta al mundo una nota, una mujer en concreto y un grupo de mujeres que aplaudían estrondosamente, alegres y con una vitalidad a Maura Geli. Nosotros le hemos reportado hace un par de días porque estaba en sus manos finalmente que se dijera un no o que haya ocurrido lo que ha ocurrido. Se ha eliminado todo el límite gestacional al aborto. Bastará simplemente el juicio del doctor, entre comillas, para practicarlo en cualquier momento del embarazo. Esta señora Maura Geli justamente es lo que la gente dice, pero es católica. Si es católica y tiene fotos con el Papa Francisco, ¿qué es lo que ha pasado? Pues ha firmado entre aplausos y con la presencia de sus colaboradores de Planned Parenthood este abominable desenlace, amigos, el permiso para matar a las criaturas, y que ha puesto incluso en escándalo y en una situación de decir qué horrible esta mujer y qué horrible estas mujeres que aplauden el asesinato de una criatura. Esto ocurrió en Massachusetts y por supuesto los católicos estamos diciendo en qué momento la van a excomulgar. Ese es el sentir de los católicos y estamos esperando por supuesto que la ayuden, porque la excomunión no sería una condenación para dejarla a un costado y ya nunca más mirarla, sino para que pueda salvarse, porque ha firmado su propia condenación y junto con ella todos aquellos que la aplauden.
1: En efecto, estamos esperando que se tomen medidas drásticas con ella por el bien de esa persona y también para dar un mensaje que la defensa de la vida, sobre todo de una manera, de una ley que permite que la criatura perfectamente lista para nacer sea asesinada en el vientre de su madre, debería ser, si es que se usa la excomunión para de alguna manera impedir males mayores, ¿qué mayor mal puede haber que este en el orden natural? Por otro lado, amigos, Argentina formaliza su adhesión al Consenso de Ginebra contra el aborto. Es un consenso que dice que el aborto no es un derecho humano fundamental. Un consenso que fue impulsado por el presidente Trump. Argentina ha vuelto a firmar este consenso, justamente lo firma ahora, a pesar de que la ley del aborto que impuso el anterior presidente sigue vigente. Esperamos señales de que el gobierno del señor Milei, que personalmente se confiesa y habla muy bien en contra del aborto, bueno, que se convierta también en una política pública junto con lo demás que se tiene que hacer en la hermana nación de Argentina.
2: Amigos, han habido obispos y hasta cardenales que nos han escandalizado y hemos dicho qué sucede con los pastores. No podemos decir que todos están perdidos, por supuesto que no. Hay pastores decentes, hay pastores que están buscando la verdad. Y entre ellos es el obispo auxiliar de Hertogenbosch en Países Bajos, se llama Rob Mutzerts, que ha dirigido una carta abierta al Papa en la que está pidiéndole que vuelva a situar con claridad a Cristo, la conversión, la Eucaristía, la evangelización, la salvación de las almas. Este prelado holandés, amigos, está pidiendo claridad. ¿Frente a qué? Frente a una iglesia que está atrapada en una serie de sucesos como procesos, estructuras que hablan siempre de la sinodalidad, que tenemos que reunirnos, porque lo que tenemos que hacer es reunirnos y ver qué es lo que necesita el pueblo, qué es lo que pide el pueblo, y finalmente el Evangelio. Sí, eso es el último ítem para tratar. Creo que Mutzer está haciendo un pedido, y enhorabuena, hay que avisarle a todos los sacerdotes que están atrapados en esta sinodalidad, que escuchen las preguntas y el pedido que le hacen al Papa León para que ya de una vez se digan las cosas que se tienen que decir y que hable claro.
1: Porque ¿dónde hemos visto esto de reuniones y reuniones para redefinir estrategias y posibilidades y hacer consensos de manera de qué vamos a decir en adelante? Ya la Sagrada Escritura, la Sagrada Tradición ya no es el fundamento claro de lo que tenemos que decir y hacer, sino hay que, en fin, buscar que el Espíritu nos diga cosas diferentes hoy en día. Bueno, han habido otras comunidades que han hecho eso y están en caída libre. Por ejemplo, los calvinistas de Vaud, en Suiza, están en un declive donde en los próximos 3 años la mayoría de las parroquias calvinistas de esa región de Suiza van a haber cerrado. ¿Verdaderamente queremos seguir por ese camino? No es como que queremos ver si funciona o no. Podemos ver las pruebas de laboratorio, están ahí entre nosotros, de lo desastroso que es serle infiel a Jesucristo en nombre de acercarse al mundo, que es lo que está en juego, lamentablemente, cuando se usa un vocabulario que puede significar cualquier cosa y se evitan las afirmaciones claras, el sí, sí, no, no, de la fe y la moral infalible, porque constante enseñanza de la Iglesia. Y por otro lado, en Gran Bretaña, un millonario ha creado un fondo para apoyar a los predicadores cristianos callejeros, porque en Gran Bretaña hay una tendencia, cualquier persona que se ponga a hablar en público, que se puede hacer, hay una costumbre en Hyde Park, en Londres, por ejemplo, hay un lugar donde la gente se puede poner en pie y empezar a hablar, y habla de cualquier tema que le parezca. Bueno, si es un cristiano, entonces, mucha atención, porque el cristiano sabemos que tiene una manera de ver la vida donde no está de acuerdo con la ideología dominante, entonces apenas percibimos algo en su lenguaje que podría estar ya restringido por la ley, procedemos a juzgarlo y de esa manera hacemos que este tipo de predicadores, este tipo de personas que comunican un mensaje cristiano, desaparezcan. Bueno, un millonario ha decidido que no se preocupen, hagan lo que ustedes están haciendo con la valentía que significa y yo los ayudaré con todos los gastos legales. Con esto y más regresamos después de una breve pausa.
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1: Nicaragua muestra al obispo Mata tras 40 días de desaparición forzada. El régimen de Nicaragua ha mostrado al obispo de más de 80 años, en una entrevista controlada tras más de 6 semanas sin que nadie pudiera verificar su paradero. La prueba de vida llega justo un día después de la intervención de la Corte Interamericana de Derechos Humanos, la Comisión Interamericana de Derechos Humanos. Compartimos este boletín de InfoCatólica.
2: El obispo emérito de Estelí, Juan Alberto Abelardo Mata, de 80 años, ha reaparecido en una entrevista emitida por el canal TN8 a fin de al régimen de Daniel Ortega y Rosario Murillo, tras más de 6 semanas sin que nadie supiera verificar su paradero ni su estado de salud. Gracias, estoy bien, me siento bien, son las únicas palabras del prelado sobre su situación. La prueba de vida llega apenas un día después de que la Comisión Interamericana de Derechos Humanos solicitara a la Corte Interamericana la ampliación de las medidas de protección para el obispo y 4 personas de su entorno, al considerar que existe una situación de extrema gravedad y urgencia y riesgos de daños irreparables a sus derechos.
1: En el video grabado por el periodista Adolfo Pastrán, en la finca donde reside Mata, se ve al obispo sonriente, caminando entre lo que parecen ser sus cultivos de papaya y plátano, sus colmenas y sus caballos. El pelado asegura que ha estado llevando una vida monacal y que su jornada transcurre entre el silencio, la oración y el trabajo intelectual. Yo fui preparado para ser profesor de Sagrada Escritura y formé a cantidad de gente. Entonces no quiero que se duerma lo mío, explica. Preguntado por su estado de salud, un aspecto que había generado especial preocupación, dado que el obispo es portador de un marcapasos, Mata responde, sí, sí, eso no hay problema. Sobre las visitas familiares, indica que le han ido a ver un hermano y una sobrina, aunque añade que prefiere el silencio. La oración ayuda mucho, mucho, mucho, mucho, dice al final de la entrevista.
2: Durante toda la conversación no se hace referencia alguna a la detención del obispo, a posibles interrogatorios a los que habría sido sometido, ni a las semanas en las que nadie, ni siquiera su familia, pudo comprobar su paradero. Tampoco se aclara si Mata se encuentra sometido a arresto domiciliario o si goza de plena libertad de movimiento. El periodista se limita a concluir que ha comprobado que el obispo tiene una enorme energía y una enorme vitalidad y salud, seguramente como tendría que haber dicho el guión.
1: El pasado 28 de junio, Mata celebró misa en la parroquia de la Cruz del Calvario de Estelí, donde pidió oraciones por la iglesia perseguida en Nicaragua, y en particular por el obispo Rolando Álvarez y el sacerdote Frutos Valle. Al día siguiente fue detenido. Tras una primera liberación, fue enviado a su domicilio de Tisma, en Masaya, donde quedó bajo vigilancia. El 30 de junio fue detenido de nuevo y a partir de ese momento se perdió por completo su rastro.
2: Hasta el 4 de julio no se pronunció el régimen. El Ministerio del Interior informó entonces de que Mata había regresado a su casa y de que se encontraba en perfectas condiciones después de una indagación. Sin embargo, nadie pudo verificar de forma independiente esa afirmación. Mata había sido durante años una de las voces más críticas con el régimen dentro de la iglesia nicaragüense.
1: La Comisión Interamericana de Derechos Humanos ya había denunciado en julio la falta de información sobre el destino del obispo y había reclamado al régimen que garantizara su vida, su integridad y su liberación en caso de que estuviera detenido. Bueno, tenemos este video con un renglón, digamos, o con un texto evidentemente indicado por el régimen para salir al paso de ese requerimiento de la Comisión Interamericana, pero de que no esté detenido, evidentemente lo está, porque de otra manera se le vería en algún lugar, además del lugar donde se ha hecho esta entrevista, evidentemente con indicaciones muy precisas del régimen de Daniel Ortega.
2: Tiene un parecido mucho, Eddie, a lo que pasa en la China. Me parece que ese es el estilo, ¿no? Desaparecer a la gente, claro, muestra una foto, lo tenemos vivo. A ver, tienes que decir esto, aquello y lo otro, porque si no, las cosas te pueden ir mal. Sonríe a la cámara, porque en este momento te ponchamos. Creo que esa no es libertad, amigos, y una vez más Nicaragua necesita urgente una ayuda.
1: Y por otro lado, amigos, quien necesita una ayuda es la gobernadora de Massachusetts. Una ayuda de la iglesia, una intervención de una pena medicinal que lo que busca es ayudar a la persona a reconocer, en la medida que su libertad lo permita, la gravedad de su situación. Han pedido la excomunión, ninguna autoridad eclesiástica lo ha hecho, hasta lo que sabemos, para la, entre comillas, católica firmante de la ley del aborto sin límites en Massachusetts. Massachusetts ha eliminado todo el límite gestacional al aborto. O sea, hasta el momento del parto podemos acabar con la vida de la criatura. Por cualquier razón, no hay algún tipo de razones que excluidas, por la razón que sea. La gobernadora Healey, que se declara católica y católica practicante increíblemente, ¿dónde practicará? ¿Quién la dejará practicar? Cierren esa parroquia, por favor. Firmó la ley entre aplausos y con la presencia del mayor proveedor de abortos en los Estados Unidos, Planned Parenthood. Compartimos este boletín de InfoCatólica.
2: La firma de la ley que elimina todo límite temporal al aborto en Massachusetts ha desencadenado una reacción en la Iglesia de Estados Unidos que trasciende los habituales declaraciones de condena. Catholic Vogue ha pedido formalmente a los obispos del estado que determine si la gobernadora Maura Healey, que se presenta públicamente como católica, ha incurrido en excomunión, late sentencia, por su cooperación directa en la aprobación de la norma. La presidenta de la organización, Kelsey Reinhardt, dirigió el 12 de agosto una carta pública a los cuatro obispos de Massachusetts en la que invoca los cánones 1397, inciso 2, y 1329, inciso 2 del Código de Derecho Canónico y formula tres peticiones concretas. Que los obispos aclaren si Healy ha incurrido ya en la excomunión automática prevista por esos cánones, que respondan pastoralmente al escándalo público de la ceremonia de firma y que lo hagan no como comentaristas políticos, sino como pastores que se dirigen a una integrante de su rebaño.
1: Aplaudimos este llamado, esta petición de la presidenta de Catholic Vote. Healy, gobernadora demócrata del estado desde 2023, firmó el 10 de agosto la ley para priorizar el acceso de la paciente al cuidado médico, así se llama, promulgada dentro de una colección de leyes que elimina las restricciones legales al aborto después de las 24 semanas de gestación. La legislación anterior permitía el aborto tardío únicamente en supuestos tasados, riesgo para la vida o la salud física de la, o mental de la madre, anomalía fetal letal o inviabilidad del feto fuera del útero. Como han observado muchos activistas pro vida, esta ley prácticamente, digo, me estoy deprimiendo, basta, se hace el aborto. O sea que lo que se ha hecho es una declaración de principio extrema sobre el aborto como prioridad absoluta para la gobernadora. Es lo que ha hecho al firmar. No tenía por qué firmar esa ley. Ya cualquier persona, prácticamente cualquier mujer que dijera, no, me estoy sintiendo mal, tengo ansiedad, listo, pase usted el aborto. O sea que no había, desde un punto de vista de acceso al aborto, ninguna dificultad. Le ha quitado incluso esa incomodidad de tener que decir, estoy deprimida o estoy ansiosa. Ya ni siquiera tiene que decir eso. Quiero el aborto. Listo, señora. Adelante, pase usted a la sala. La nueva ley sustituye esas condiciones por una fórmula abierta. El aborto podrá practicarse en cualquier momento del embarazo, según el juicio profesional del médico, sin que ningún procedimiento de revisión pueda anular esa decisión. Vas a ver un médico abortista y te dice, sí, señora, usted está en con, vamos, pase usted a la sala. Se acabó. No se necesita más para matar a un hijo, aunque esté próximo ya el parto.
2: La norma había sido aprobada previamente por la Cámara de Representantes de Massachusetts a finales de julio y recibió el visto bueno del Senado estatal el 31 de julio antes de pasar al despacho de la gobernadora para su firma. Con esta promulgación, Massachusetts se suma al grupo de estados de la Unión que no establece ningún límite temporal al aborto.
1: Creemos que las decisiones sobre atención médica deben tomarse entre las mujeres, sus familias y sus médicos, no entre los políticos, declaró Healy en el acto de firma. Según el comunicado oficial difundido tras la ceremonia, Healy reiteró que se considera católica, una declaración que ha intensificado la indignación. La gobernadora justificó la reforma alegando que hospitales en Massachusetts rechazaban cada vez con mayor frecuencia practicar abortos a mujeres que ya cumplen los requisitos legales vigentes para el aborto tardío y que los médicos necesitaban una autoridad más clara para ejercer su criterio profesional. La firma se celebró en un ambiente festivo, rodeada de aplausos de legisladoras, operadoras sanitarias y representante de la principal proveedora de abortos en Estados Unidos, Planned Parenthood.
2: Amigos, la condena episcopal, los cuatro obispos de Massachusetts, el arzobispo Richard Henning de Boston y los obispos Robert McManus de Bicester, Edgar Lacuña de Fall River y William Byrne de Springfield, se habían pronunciado ya antes de la promulgación, cuando la norma superó su trámite en la Cámara de Representantes. En un comunicado conjunto calificaron la medida de gravemente inmoral y afirmaron: como obispos tenemos la responsabilidad moral de presentar y sostener la enseñanza católica y la sagrada dignidad otorgada por Dios de toda vida humana, desde la concepción hasta la muerte, muerte natural. La nota concluía invocando el Evangelio: recordemos y vivamos las palabras del Señor. Todo lo que hicisteis a uno solo de estos mis hermanos más pequeños, a mí me lo hicisteis, Mateo 25:40. Tras la firma, el arzobispo Henning, a cuya diócesis pertenece la gobernadora, emitió una nueva declaración. La aprobación y firma de una ley que amplía drásticamente el acceso al aborto en Massachusetts constituye una grave violación de la santidad y dignidad de toda persona. Y añadió, la palabra de Dios nos ordena, elige la vida para que vivas, Deuteronomio 30:19, que esta verdad nos dé fuerza y esperanza.
1: Desde fuera del estado, el obispo Robert Barron de Winona, Rochester, reaccionó en sus redes sociales. Por favor, comprendan lo que eso significa. Un niño completamente desarrollado puede, momentos antes de salir del canal del parto, ser eviscerado, desmembrado, aplastado en la cabeza o asesinado mediante quemaduras en la piel, todo ello bajo la plena protección de las leyes de Massachusetts. Barron calificó la norma de regulación bárbara y describió la ceremonia de firma como una escena en la que las asistentes aplaudían y reían de placer, porque lo que solo puede calificarse de infanticidio ya puede practicarse impunemente en su estado.
2: La petición canónica de Catholic Vote. La carta de Reinhardt desarrolla un argumento jurídico preciso. El canon 1397, inciso 2, impone la excomunión late sentencia automática contraída por la comisión del acto a quien procura un aborto consumado. El canon 1399, inciso 2, extiende esa pena a los cómplices sin cuya colaboración el delito no se habría cometido. Para Reinhardt, la firma de la gobernadora no fue un gesto pasivo. Una gobernadora que firma una legislación para convertirla en ley no es una simple espectadora. Ella constituye el acto final necesario de un proceso legislativo que no puede adquirir efecto jurídico sin ella.
1: La carta dedica una sección específica al escándalo público. Este no fue un pecado privado. Fue una lección horrenda impartida por una gobernadora católica a ciudadanos católicos, escribe Reinhardt, que invoca la definición de escándalo del catecismo de la Iglesia Católica como acto o comportamiento que induce a otro a hacer el mal. Ante la previsible objeción de que la excomunión es una medida desproporcionada, la carta recuerda que el derecho canónico la clasifica como pena medicinal, cuyo propósito no es la retribución, sino la conversión. Escribe Reinhardt, no se le niega la medicina a una persona enferma para no herir sus sentimientos. Se la administra porque se la ama, argumenta. La carta concluye con una exhortación directa. Hablen, excelencias, el momento lo exige. Hasta la fecha, los obispos de Massachusetts no han respondido públicamente a la petición de Catholic Vote.
2: La presidenta de SBA Pro Life America, Marjorie Dannenfelser, condenó la ley y señaló que debería resultar indignante que decenas de miles de estadounidenses no nacidos sean brutalmente desmembrados miembro a miembro cada año, al tiempo que urgió al Partido Republicano a abandonar la posición de dejarlo en manos de los estados y avanzar hacia protecciones nacionales para los no nacidos. SBA Pro Life America recordó que los abortos practicados en el segundo y tercer trimestre se realizan generalmente mediante el desmembramiento del bebé o inducción del parto, procedimiento que puede resultar en un nacimiento con vida.
1: Según un estudio de Charlotte Loiser Institute de 2024, 46 de los 50 países europeos limitan el aborto después de las 15 semanas, momento a partir del cual el bebé siente dolor, y cada año se practican más de 60.000 abortos tras esa fecha gestacional. Hablando en Europa, ¿no? Sin un estándar nacional mínimo, Estados Unidos sigue siendo uno de los 8 países del mundo que permite el aborto en cualquier momento del embarazo, afirmó Dannenfelser. En redes sociales, el periodista Sachin Jose publicó un mensaje que se hizo viral con cerca de 25.000 likes y 5.000 compartidos, en el que señalaba que católicos estadounidenses exigen que se niegue la comunión a Healy. Algunos usuarios destacaron como especialmente significativo el hecho de que Healy estrechó la mano del Papa Francisco en mayo de 2024 durante un evento sobre el cambio climático, cuando el propio Francisco se distinguió durante su pontificado por su condena del aborto, al que calificó de asesinato, y a quienes lo practican de sicarios.
2: La repercusión de la ley ha trascendido las fronteras estadounidenses. En España, la diputada catalana Silvia Orriols, líder de Alianza Catalana, que se ha declarado públicamente favorable al acceso al aborto, evidentemente defiende el derecho al aborto, dice, creo que cualquier democracia lo tiene que garantizar, dijo en una entrevista en el año 2023, calificó la norma de Massachusetts de permiso para matar, en un mensaje en X que acumuló más de 200.000 visualizaciones. Orwell apeló a su experiencia personal. Mis gemelas nacieron a las 35 semanas y no necesitaron ni incubadora para ilustrar lo que la ley permite. La reacción evidente que la eliminación de todo límite gestacional resulta difícil de defender incluso para quienes apoyan el acceso al aborto en fases anteriores del embarazo, aunque Orioles no cuestionó en ningún momento su propia posición favorable al aborto como tal. Amigos, esto es un escándalo que ha tocado a todo el continente. Se ha hecho famoso el nombre de esta señora Maura Healy y ese grupo de personas que se reían a carcajadas porque ya habían logrado su cometido de asesinar a las criaturas en el vientre de su madre hasta el noveno mes esto es absolutamente execrable, es horrible, y por supuesto no necesitamos nada de mal para estas mujeres porque caminan hacia su propia condenación en el infierno, y a convertir su vida aquí en la tierra será seguramente una desgracia, o lo es, por supuesto, porque alguien que asesina lo más indefenso que puede haber es en verdad digno de todo desprecio, y Dios las perdone.
1: Bueno, también tenemos que reconocer que el derecho canónico existe para ser aplicado, porque si no va a caer en desprecio. O sea, la vida humana está en desprecio acá. Vamos a dejar que ese desprecio también abarque el derecho canónico, que si existe y tiene las normas que tiene, justamente porque la Iglesia, en la experiencia que ha tenido de gobernar por siglos, reconoce que son necesarias esas normas para poder promover su misión y el bien común de los miembros de la Iglesia, y también el desempeño de su misión en la sociedad. Si no aplicamos las normas que están clarísimas acá, dice que si una persona te ayuda a lograr un aborto, que de hecho se logra, esa persona también es excomulgada si es católica. Bueno, acá es no solo la que te ayuda, la que ha hecho legal que tú puedas, hasta el momento del parto, descuartizar a tu criatura. La ley parece a toda vista clarísimo que dice esa persona está excomulgada. ¿Por qué? Por el bien de esa persona. Porque se ama esa persona y no se la quiere entregar a una decisión, a un error, a un pecado tan grave como ese. Si no se hace, al parecer, bueno, sigamos hablando del cambio climático y de los glaciares en el Polo Norte, porque al parecer eso acaba siendo más importante que políticas de exterminio de criaturas que desconocen absolutamente su humanidad. Se habla de la magnífica humanidad del ser humano, hagámosla valer aplicando la ley canónica para el bien de los niños por nacer y también de esa persona, porque estoy seguro que si la Iglesia se manifiesta, habrán personas que dirán: no, mejor desisto de esta decisión tan frívola de acabar con una vida perfectamente viable. Vamos a la segunda pausa del programa, amigos. Regresando, Argentina formaliza su adhesión al Consenso de Ginebra contra el aborto, que declara que el aborto no es un derecho humano, lo que ha pretendido legalizar la señora Healy. Con eso y más regresamos después de esta breve pausa.
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1: Argentina se suma al Consenso de Ginebra en defensa de la vida, un día después de que Estados Unidos asuma la secretaría de la coalición, que reúne ya 42 países y de las que Colombia y Brasil se retiraron bajo sus gobiernos izquierdistas. Compartimos esta nota publicada por InfoCatólica.
2: El gobierno de Argentina formalizó este jueves su adhesión al Consenso de Ginebra sobre la promoción de la mujer, de la salud de la mujer y el fortalecimiento de la familia, la Declaración Internacional de Defensa de la Vida y la Familia Natural que en el 2020 impulsaron Estados Unidos, Brasil, Egipto, Hungría, Indonesia y Uganda. Con la incorporación argentina, la coalición alcanza ya 42 países signatarios. La adhesión se produce apenas un día después de que Estados Unidos asumiese formalmente la secretaría rotatoria del Consenso, relevando a Hungría. El secretario de Estado Marco Rubio y el secretario de Salud Robert Kennedy Jr. anunciaron el 12 de agosto que Washington tome el liderazgo operativo de la iniciativa en lo que describieron como una operación de todo el gobierno.
1: El consenso de Ginebra es un compromiso político sin fuerza vinculante. No tiene autoridad legislativa ni de ejecución sobre los gobiernos participantes, pero funciona como plataforma de coordinación diplomática en foros multilaterales. Su núcleo sostiene que el aborto no constituye un derecho internacional y que su regulación corresponde a la soberanía de cada Estado. O sea, busca que no se impongan políticas de aborto desde otros entes internacionales. Porque hasta ahora sabemos que ese ha sido el discurso falso de que hubo un grupo de trabajo en la ONU, hubo un documento, por lo tanto el aborto es obligatorio. No, esto quiere salir al paso y decir, no es. Nadie tiene que aprobar el aborto porque la ONU o ningún organismo internacional ha decidido que eso se debería hacer. Su núcleo sostiene que el aborto no constituye un derecho internacional. La declaración fue firmada el 22 de octubre de 2020 en Washington. No en Ginebra, como sugiere su nombre, ya que la pandemia impidió la reunión prevista durante la Asamblea Mundial de la Salud. En consecuencia, la adhesión argentina no tiene efecto derogatorio sobre la legislación nacional. La ley del aborto aprobada por el anterior presidente el 24 de enero de 2021, que permite interrumpir la gestación hasta la semana 14, sigue plenamente vigente, pero como declaración de principios es un paso.
2: El ministro de Exteriores argentino Pablo Quirno anunció la incorporación en redes sociales. Nos incorporamos a esta coalición para aportar liderazgo, capacidad diplomática y proyección regional a una agenda fundada en la dignidad humana y la soberanía de las naciones, señaló el ministro, que definió la declaración como un texto que reafirma la protección de la vida humana y la familia como elemento natural fundamental en la sociedad. Quirno enmarcó la firma en la línea trazada por el presidente Javier Milei, a la que atribuyó un fundamento en la vida, la libertad, la propiedad privada y el imperio de la ley. Según explicó el ministro, esta adhesión confirma el rumbo que trazó el jefe ejecutivo argentino. Argentina se suma al consenso de Ginebra en defensa de la vida un día después de que Estados Unidos asuma la Secretaría de Coalición, que reúne ya a 42 países y de las que Colombia y Brasil se retiraron.
1: Esperamos que en Colombia pronto llegue la firma nuevamente. El presidente Lespreya da todas las señales de que es una prioridad para él revertir esta política del aborto internacional. Brasil, claro, con Lula da Silva. Y pensamos que Lula da Silva salió de la cantera de las comunidades de base católicas. El actual presidente de Brasil, tan cuestionado por actos de corrupción, liberado finalmente por un defecto de forma, no por el contenido, porque había sido condenado a la prisión por gravísimas corrupciones. Bueno, para el parecer le pareció que había que retirarse. O sea, nuevamente otro personaje que sale de canteras católicas y que se convierte en alguien que dice, no, yo quiero que se piense que el aborto es un derecho internacional y que todos los países deberían acatarlo. Así es el señor Lula da Silva. Bueno, hay elecciones en Brasil ahora en octubre. Sé que el señor Lula da Silva está bajando en su ventaja en relación al hijo del señor Jair Bolsonaro, que fue condenado a 27 años de cárcel por supuestamente haber liderado el asalto contra el parlamento brasileño. Por supuesto, es una decisión tremendamente política de parte del mismo juez que favoreció la liberación de Lula, y que también el mismo juez que favoreció la liberación de Lula, y que también fue instrumental en este tipo de condena política.

0: días después de la investidura de Joe Biden. O sea, Joe Biden retiró a Estados Unidos este consenso. Joe Biden quería que se pensara que el aborto es un derecho internacional. La segunda administración Trump anunció su reincorporación apenas inaugurado el mandato el 24 de enero de 2025, dentro de las primeras 100 horas del mandato. En sentido inverso, Colombia abandonó la declaración en agosto de 2022 bajo el gobierno de Gustavo Petro, y Brasil lo hizo, hizo lo mismo en enero de 2023 tras la llegada de Lula da Silva a la presidencia. Así, mientras dos de los grandes países de la región se retiraron, Argentina entra ahora como nuevo referente latinoamericano de la coalición Provida, y esperamos que Colombia, atenta ciertamente a lo que acaba de hacer Argentina, se sume próximamente.
1: Y termina esta nota diciendo: el embajador de Estados Unidos en Argentina, Peter Lamelas, calificó la adhesión de paso importante y expresó su expectativa de que las más naciones del hemisferio se sumen a una iniciativa que, según indicó, agrupa ya más de 40 países. La cifra precisa antes de la incorporación argentina eran de 41 signatarios con presencia mayoritaria de países africanos. Amigos, yo creo que conviene recordar cómo se aborta, amigos. Se aborta a veces con una solución salina que quema el cuerpo del niño, con una aspiradora que rompe a pedazos el cuerpo del niño, o entra un forceps que los aplasta. Y eso es lo que el presidente Biden, el presidente Petro, el presidente Lula da Silva, lo que esta mujer Maura Healey han aprobado hasta el último día en que esa criatura puede tener 9 meses a punto de nacer. Es una tremenda crueldad. Tenemos que unir a todos los países en este sano criterio que es la protección de la vida y apoyar todas de las iniciativas que unifiquen nuestra presencia en el mundo social para salvar a las criaturas, cosa que lamentablemente esta corriente ideológica a la cual se vende muchísima gente de cualquier sector, porque de cualquier sector están gente que están aplaudiendo el aborto, pues ayudémosle a entrar en razón de que es el futuro, es lo amado por Dios. Nadie crece por voluntad de los padres, aparece porque nuestros padres ni siquiera, ellos quizá en su amor nos se amaron, pero no sabían de nosotros. Somos criaturas creadas por Dios. Cada uno es creado por Dios, y vamos a hacer algo tan cruel. Creo que es tiempo de luchar y que nadie baje la guardia, amigos, para que todo nuestro continente sea uno en defensa del niño por nacer.
0: La ofuscación mental del abortismo hasta el momento del parto se puede expresar así: la ficción de que el canal de parto confiere, si uno pasa íntegro por el canal de parto, ya el canal de parto le confirió derechos humanos. Anteriormente ese paso, no los tenía en absoluto. No era más que un saco de tejido del que la madre gestante podía hacer lo que quería. Así que hay que asegurarse, para los abortistas, que no pase íntegro por ese canal de parto. Que pase a pedazos, sí, porque los pedazos no tienen derechos. Esa es la monstruosidad que sostiene el aborto en cualquier fase. Pero particularmente en esta fase tardía de la señora Healey, Roma, sea misericordiosa con Healey y excomúlguela por el bien de su alma. Roma no tiene que hacerlo. Puede simplemente declararlo su obispo en Boston, decir: la señora ha cometido un acto de facilitación de procesos concluidos de aborto, porque esto va a facilitar la conclusión, es previsible con toda certeza razonable, porque la ley se basa en la razón que justamente aplica su lógica para entender lo que se está haciendo. En base a eso, diga: la señora Healey está excomulgada formalmente hasta que públicamente cambie de parecer. Y si la señora se martiriza porque soy una católica que está siendo perseguida, bueno, el Señor también fue perseguido, señora, solo que él fue perseguido por la verdad. Usted, por un crimen tan terrible que hay que excomulgarla para que ojalá se pueda dar cuenta. Veamos ahora, amigos, lo que dice
1: el Señor. Permíteme, sí, una palabrita de un dicho que se dice así: es ir a Canosia. Era un rey que había caído en excomunión, se le excomulgó, y el dicho ir a Canosia fue que tuvo que ir a un monasterio a pedir perdón. Y estuvo varios días de rodillas aguantando la nieve y el frío. Finalmente se arrepintió. Fue Canosia. Y es un dicho que se aplica a veces en el argot popular para dar a entender que tenemos que arrepentirnos, tenemos que bajar la cabeza, corregir, enmendar. Ojalá que esta señora pueda ir a Canosia. Pero ¿saben cómo fue? Es que ni la gente misma que estaba en ese entorno, por supuesto, de la cristiandad en aquel entonces, lo aceptaba y le daba

0: le dirigía la palabra y le ayudaba. Y tal fue así la presión tan fuerte que este rey tuvo que ir a Canosia a pedir disculpas. Entonces la excomunión no es un desprecio por despreciar a la persona, sino para recordarle su pecado, para que se convierta. No es apartarse de la persona para decir ya estás apestado, no vales nada para mí, pero sí el entorno de católicos que hubieran cerca de la señora Healy tendrían que recordarle que está camino a la condenación y que en verdad su vida ya ahorita es una vida de apartamiento de Cristo y por lo tanto no tendría por qué recibir la comunión, y ojalá que los pastores se ajusten los pantalones para que se lo digan por su propia salvación, porque si no, ellos también serán parte de ese pecado gravísimo, y por lo menos el entorno de católicos tenemos nosotros, por amor a esta señora Healy, Maura Healy, que recordarle que ha hecho un tremendo daño y que Dios la ayude. Y de cualquier camino que tengamos por ahí cerca, hacerle recordar que ha cometido un crimen, porque lo que ha hecho ella es justamente matar a las criaturas con ese permiso.
1: Vamos ahora, amigos, a una interesante carta abierta que el obispo auxiliar de Hertogenbosch, Países Bajos, Rob Mutzerts, ha dirigido al Papa León XIV, en la que pide al Papa que vuelva a situar con claridad a Cristo, la conversión, la Eucaristía, la evangelización y la salvación de las almas en el centro de la vida de la Iglesia. Es el riesgo que se corre cuando se nombra un obispo que en efecto pone primero esas cosas. Va a también llamar la atención de las instancias supremas de la Iglesia cuando vea que eso no se está haciendo. Y eso es bueno, como Pablo hizo con Pedro, pensemos en Gálatas 2. Es necesario para la Iglesia que nadie sea considerado por encima de cualquier corrección, incluso pública cuando sea necesaria, como lo hizo Pablo en Gálatas 2 nuevamente. Aquí lo que está haciendo, está diciéndole santidad, eso es lo que la Iglesia cree. Por favor, usted ponga orden, porque el proceso sinodal da la impresión de que estamos haciendo otra cosa, incluso contraria a estas cosas de las que ya no se habla con claridad, si es que el mundo no espera claridad de la Iglesia, o prefiere no escuchar claridad de la Iglesia. El prelado holandés parte de una pregunta que atraviesa todo el texto. Después de años de reuniones, consultas y documentos sobre el sínodo, sobre la sinodalidad, ¿cuáles han sido realmente sus frutos para la fe y la misión de la Iglesia? La carta publicada por Muster llega mientras continúa la fase de aplicación del proceso sinodal, que desembocará en una asamblea eclesial en Roma en octubre de 2028. El obispo, que ya había mostrado públicamente sus reservas sobre el sínodo durante los últimos años, advierte ahora del riesgo de que aquello que comenzó como un proceso delimitado en el tiempo termine convirtiéndose en una forma permanente de funcionamiento eclesial.
0: ¿Qué ha aportado realmente todo esto? Mutzerts no niega las buenas intenciones de quienes han participado en el proceso ni cuestiona la necesidad de escuchar dentro de la Iglesia. Su objeción se dirige al criterio con el que debería medirse el resultado de estos años. Para él, el número de encuentros celebrados, documentos redactados o personas consultadas dice poco si no va acompañado de frutos concretos en la vida cristiana. De ahí la sucesión de preguntas que plantea a León XIV. ¿Se ha fortalecido la fe? ¿Se ha anunciado a Cristo con mayor claridad? ¿Se ha profundizado la identidad católica? ¿Se ha convertido más gente? ¿Se asiste más a la misa dominical? ¿Hay más vocaciones sacerdotales? ¿Se ha vuelto más eficaz la catequesis? ¿Ha aumentado la reverencia hacia la Eucaristía? Su conclusión es clara. Cuando se plantean estas preguntas, es imposible considerar el sínodo un éxito.
1: El auxiliar holandés sitúa la cuestión en un plano que considera anterior a cualquier debate sobre estructuras eclesiales. La salud de las almas es la ley suprema, recuerda al comenzar su carta. Por eso pregunta si el proceso sinodal ha contribuido efectivamente a acercar a las personas a Cristo y a la salvación eterna. La Iglesia no comienza con nuestro diálogo, comienza con Cristo, recuerda. Uno de los ejes de la carta es la relación entre escucha y verdad revelada. Musters reconoce que un obispo y un sacerdote deben escuchar a sus fieles, pero advierte de que la Iglesia no puede comenzar preguntándose qué creen o desean los hombres de cada época, para construir después su doctrina a partir de esas respuestas. La Iglesia no comienza con nuestro diálogo, comienza con Cristo, escribe. Para explicarlo, recuerda que la fe cristiana es recibida y transmitida, no elaborada mediante consensos. La verdad no se produce mediante consensos, sostiene, y pone como ejemplo la presencia real de Cristo en la Eucaristía. Aunque una mayoría de católicos dejase de creer en ella, eso no modificaría su verdad.
0: La escucha, por tanto, debe ocupar su lugar dentro de una jerarquía que comienza con Cristo, la Sagrada Escritura, la tradición apostólica y el magisterio. El problema aparece, según Mozart, cuando las experiencias y expectativas contemporáneas pasan a convertirse en el punto de partida para decidir cómo debe responder la Iglesia. ¿Qué ocurre cuando los deseos del hombre moderno chocan con el Evangelio? Pregunta. Su respuesta es que no corresponde modificar el Evangelio, sino llamar al hombre a la conversión. Y precisamente la conversión, la que considera una de las grandes ausentes del lenguaje eclesial contemporáneo.
1: Musters confronta el proceso sinodal con la situación que observa en buena parte de Europa Occidental. Cita expresamente los Países Bajos, Bélgica y Alemania, donde las iglesias se vacían. Las parroquias se fusionan, desaparecen comunidades religiosas, disminuyen las vocaciones sacerdotales y numerosos bautizados han perdido el conocimiento de elementos fundamentales de la fe. Ante esta realidad considera que la prioridad debería formularse de una manera mucho más sencilla. ¿Cómo podemos recuperar el mundo para Cristo? Sin embargo, observa que buena parte de las discusiones eclesiales se concentran en las estructuras, los mecanismos de participación, los procesos de decisión, la inclusión, el papel de la mujer o las relaciones de poder. No afirma que estas cuestiones carezcan de importancia, pero cuestiona el orden de prioridades. ¿Una casa en llamas tiene otras prioridades al margen de los asuntos cotidianos domésticos? Su crítica se extiende a la creciente burocratización de la vida eclesial. A su juicio, puede crearse una apariencia de intensa actividad precisamente cuando los indicadores esenciales de la vida cristiana muestran un deterioro. Cuanta menos evangelización, más comités sobre evangelización. Cuanta menos vocaciones, más documentos sobre vocaciones.
0: Las expectativas creadas por el proceso sinodal. El obispo holandés dedica también atención a las expectativas generadas al introducir reiteradamente en las consultas cuestiones sobre las que la Iglesia posee ya una enseñanza definida. Menciona, entre otros asuntos, el sacerdocio, el diaconado femenino, la moral sexual, las relaciones homosexuales, la autoridad eclesial y el papel de la mujer. Mantener estas cuestiones durante años dentro de un proceso de discusión, argumenta, puede transmitir la impresión de que todas ellas están abiertas a una modificación doctrinal. Esto genera, según Mozart, un problema pastoral. Se pide primero a los fieles que expresen sus expectativas y posteriormente se comprueba que algunas de ellas no pueden satisfacerse sin afectar a la continuidad de la doctrina católica. La Iglesia ha generado así expectativas que finalmente no puede satisfacer, escribe. El resultado, lejos de favorecer la comunión, puede ser una mayor frustración.
1: Frente a una reforma centrada principalmente en estructuras, Musters propone recuperar lo que considera el verdadero motor de las grandes renovaciones de la Iglesia, la santidad. Recorre para ello los nombres de San Benito, San Bernardo, San Francisco, Santo Domingo, Santa Catalina de Siena, San Ignacio de Loyola, Santa Teresa de Jesús, San Carlos Borromeo, San Juan Bosco, San Juan Pablo II. Las grandes reformas católicas, sostiene, casi nunca comenzaron con estructuras, comenzaron con santos. Y ahí una de las formulaciones centrales de la carta. No menos escucha, sino más santidad. No menos participación, sino más conversión. No menos diálogo, sino más anuncio. La misma perspectiva aplica a la liturgia. Para Mozart, el debilitamiento de la comprensión del sacrificio de la misa, la pérdida del sentido de lo sagrado, el abandono de la confesión o la disminución de la adoración eucarística no pueden solucionarse mediante nuevas estructuras participativas.
0: Entonces, la Iglesia no tiene un problema de estructuras de gobierno, tiene un problema de fe, afirma. También cuestiona hasta qué punto los participantes habituales en consultas y organismos eclesiales representan verdaderamente la totalidad del pueblo de Dios frente a quienes intervienen en reuniones y elaboran informes. Menciona al fiel que acude diariamente a misa, a la madre que educa a sus hijos en la fe, a la religiosa contemplativa o al joven dispuesto a recorrer largas distancias para participar en la liturgia tradicional. Quien escucha únicamente a quienes toman el micrófono puede olvidar fácilmente que el pueblo de Dios es mucho más amplio que el círculo reunido alrededor de la mesa de consulta, advierte.
1: La carta desemboca finalmente en una petición directa a León XIV. Mozart no le pide un nuevo programa de reformas ni otra estructura eclesial, sino claridad doctrinal y misionera. Cuando el mundo hable lleno de incertidumbre, deje que Pedro hable con claridad. Cuando la Iglesia se canse de las decisiones internas, muéstrenos el camino de regreso a Cristo. Cuando nos perdamos en procesos y estructuras, recuérdenos nuestra misión, escribe. El prelado insiste que su crítica no pretende abrir una disputa eclesial, sino advertir sobre el tiempo dedicado a cuestiones internas, mientras una parte creciente de la sociedad occidental desconoce el cristianismo. Las iglesias de Occidente se vacían, mientras al mismo tiempo nuevas generaciones parecen buscar la verdad y la trascendencia, señala. Ante esa situación, considera necesaria no una iglesia vacilante, sino una iglesia misionera que conozca el tesoro que posee y no pierda y no tenga miedo de mostrarlo al mundo. Entonces, amigos, un excelente llamado, pedida para que Pedro nos confirme en lo que corresponde esencialmente a su misión, nos confirme en la fe.
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6: Que aparecían hermosas alas de una mariposa. Y no hubo nada más que decir. Todos los animales sabían lo que pasaría. Ahora la mariposa iría volando hasta la gran montaña y realizaría su sueño. El sueño por el que había vivido, por el que había muerto y por el que había vuelto a vivir. Dios nos da la posibilidad de soñar, porque tenemos también la oportunidad de hacer realidad nuestros sueños.
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1: La paz de Jesús, queridos oyentes, un gran saludo para todos ustedes que se conectan a nuestro programa en Radio Católica Mundial. Somos las hermanas comunicadoras eucarísticas del Padre Celestial. En este día los acompañaremos la hermana María Martina
2: y la hermana María Lucero
1: desde la ciudad de Cali, Colombia, en este espacio radial de
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1: Siendo luz para todos los hombres.
2: Pues bien, queridos hermanos, les recordamos que pueden escribirnos a nuestro correo info@comunicadoras.org. Allí podemos estar atentas a cualquier inquietud, comentario que ustedes vayan a tener. No duden en escribirnos, que para eso estamos aquí junto a ustedes.
1: Bueno, pues damos la bienvenida también a quienes se conectan por primera vez, a quienes nos están escuchando y quienes continuamente esperan este programa para seguirse formando de la mano, pues, de la Virgen María, de la Santísima Trinidad y en compañía de nosotros. ¿Y qué te parece, hermana, si iniciamos este programa con una oración?
2: Claro que sí, entonces los invito a que nos dispongamos.
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2: En el nombre del Padre, del Hijo y del Espíritu Santo. Amén. Te invito a que allí donde estás le puedas entregar al Señor aquello que hay en tu corazón, aquello que te preocupa, aquello que te inquieta, que te roba la paz, que te roba la calma, y que entregándole en este momento al Espíritu Santo esas preocupaciones, podamos pedir su acción sobre nuestra vida. Espíritu Santo, en este momento te damos gracias por tu presencia, por el don de la vida que nos das. Gracias por este espacio de formación que nos permites tener. Te pedimos, Espíritu Santo, que nos unjas con tu presencia, con tu gracia, que podamos reconocer aquello que debemos trabajar en nosotros. Concédenos la gracia, Espíritu Santo, de poder escuchar tu voz, de escuchar aquello que tú quieres y esperas de nuestras vidas. Queremos entregarte este programa. Habla, Señor, que tu siervo escucha. Úsanos como instrumentos y consuela tú a cada alma que está necesitando de ese consuelo que solo proviene de tu corazón. Te pedimos, Santísima Virgen María, que intercedas por nosotros. Pedimos la asistencia de San José y de manera especial en este día de Santo Domingo de Guzmán, que Él nos ayude a transmitir la verdad del Señor. Te entregamos, Señor, todo lo que hay en nuestro corazón y te pedimos que vengas a consolarlo. Gloria al Padre y al Hijo y al Espíritu Santo,
1: como era en el principio, ahora y siempre, por los siglos de los siglos. Amén.
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1: Bueno, querida familia, seguimos aquí en esta temporada en la que estamos hablando sobre el Espíritu Santo. ¿Quién es la persona del Espíritu Santo? Pues es una de las personas, de las tres personas de la Santísima Trinidad, y a lo largo de estos programas hemos visto cómo el Espíritu Santo, pues aparte de ser la tercera persona de la Santísima Trinidad, es quien nos otorga los dones necesarios para esa gran misión que Dios nos tiene, y ese camino de santidad que Dios nos permite en esta vida para poder llegar a la santidad en el cielo. Pues estos grandes dones que el Espíritu Santo nos da son siete. Sí. Y dentro de esos ya hemos visto varios, ¿verdad? El día de hoy vamos a hablar acerca de uno de estos dones que es muy importante.
2: Y es el don de ciencia, ¿no? Ya pues algunos se preguntarán, la ciencia es estudiar mucho, es de pronto investigar, es experimentar cosas. Pues ya más adelante hablaremos un poco acerca de cómo es este don del Espíritu Santo, ¿no? Porque pues en sí la ciencia se encarga de eso, de experimentar, de a nivel racional, ¿no? Uh-huh. De experimentar, de hallar pruebas, de hacer investigaciones. Pero el don del Espíritu Santo es un don de Dios, es un hábito pues sobrenatural, y eso es lo que hemos venido trabajando a lo largo de estos programas. Hemos dicho que son regalos del Espíritu Santo que nos da, pues que da a nuestra alma, son hábitos extraordinarios que el Señor nos los concede para cumplir una misión específica. Y pues algo de lo que hemos dicho es que debemos ir como poco a poco con estos regalos, ¿no? Aceptándolos, descubriéndolos, pero también poniéndolos como en prácticas, porque esto va dando paz a nuestros corazones y son propios para vivir nuestra vida cristiana.
1: Aquí quiero poner un ejemplo muy práctico, y yo creo que la mayoría de ustedes ha visto o ha sembrado alguna plantita en el colegio, en la universidad, o si pues ha seguido alguna carrera afín. Es muy hermoso poner pues esta comparación, que es súper básica, pero pues ayuda muchísimo a iluminar sobre cómo trabaja el Espíritu Santo en nuestras almas. Y es que para que una plantita pueda crecer y de la mejor manera, está el sembrador ahí, y el sembrador es el que la va dotando de los nutrientes necesarios, y pues también la plantita necesita del sol, necesita de la lluvia, necesita del ambiente en sí, y todo lo que necesita la plantita es lo que produce, lo que la hace crecer a la plantita. Nosotros somos, nuestra alma es esa plantita, ¿sí? Y el Espíritu Santo es el que nos va dotando de todo lo necesario. Por ejemplo, le va regando el agua, le va regando, va haciendo que salga el sol y todo lo demás, pero en el sentido de los dones, ¿sí? Los dones son todo lo que necesita nuestra alma para poder caminar en esta tierra y poder llegar al cielo. Y qué hermoso saber que contamos con este gran amigo que es el Espíritu Santo, porque muchas veces nosotros decimos, pues sí, el Espíritu Santo, pidamos en oración, algo muy corto sobre cómo el Espíritu Santo nos puede iluminar, pero no, el Espíritu Santo está presente en nuestras vidas, y es el Espíritu Santo quien nos ayuda en nuestros trabajos diarios, quien nos enseña, quien nos ilumina, quien nos fortalece, quien nos guía, quien nos acompaña. Realmente nosotros necesitamos continuamente pedir el Espíritu Santo, porque igual el Espíritu Santo, según pues las palabras que nos ha dado Dios a través de la Biblia, da sus dones según la fe de sus siervos, ¿sí? Y da sus dones de acuerdo a lo que pues Él desea también. Pero nosotros debemos pedirlo, como también dice en otra parte, ¿sí? Pedir y se os dará, pero pedid con fe. ¿Y cuánto más nos dará nuestro Padre del Cielo si nosotros le pedimos el Espíritu Santo? ¿Qué es lo que más necesitamos? Sí, podemos pedir nuestras necesidades. Podemos pedirle al Señor que nos ayude en tal problema o tribulación. Pero es el Espíritu Santo quien nos guía. Es el Espíritu Santo quien en esos momentos difíciles nos consuela. Es el Espíritu Santo quien nos hace decir Abba Padre. Quien nos une más íntimamente en nuestra relación con Dios.
2: Y es precisamente el tener esa relación con el Espíritu Santo, pues que va dando paz a nuestro corazón, ¿no? Porque recuerdo, hermana Martina, que nuestra madre Gabriela en muchas ocasiones nos ha dicho que nosotros podemos pedir para una persona en oración, y lo más importante es el Espíritu Santo. Porque cuando tú pides el Espíritu Santo para una persona, estás pidiendo para ella todo lo bueno, sí, o sea, si tú le dices, digamos, al Señor en oración, Señor, envía tu Espíritu Santo sobre mi esposo, sobre mi esposa, sobre mi amigo, mi amiga, sobre mi hermano, sobre mis padres, sobre este compañero de trabajo, tú estás haciendo una oración muy linda, porque con el Espíritu Santo a esa persona van a venir los dones, los carismas, los frutos, y el Espíritu Santo en esa persona va a poder reconocer qué es lo que debe cambiar. Entonces, dicho de paso, si alguien no sabe cómo orar o qué pedir para otros, pida el Espíritu Santo. Sí, es el mejor regalo que tú puedes hacer en la oración, pedir el Espíritu Santo para los demás. Y pues, como tú lo mencionabas ahorita acerca de la plantita, me acordaba de que alguna vez que me hablaban del Espíritu Santo y me hacían un dibujito como de un árbol, ¿no? Entonces, quiero invitarlos como que hagamos esa imagen en la mente. Pues un árbol, ¿qué tiene? Tiene sus raíces, tiene su tallo, tiene sus ramitas y tiene sus frutos. Entonces el sacerdote que nos estaba dando como la explicación acerca del Espíritu Santo decía, hagan de cuenta que las raíces del árbol son los dones del Espíritu Santo, porque son lo que le hacen crecer, los nutrientes, todo, y entre mayores son sus raíces, ¿cómo es? Entre más
1: profundas.
2: Entre más profundas son las raíces, más grande puede llegar a ser el árbol, ¿no? Entonces decía como que ya los carismas son las ramitas que tiene cada árbol, y pues los frutos que tú deleitas, con los que te deleitas y comes. Entonces, para que sepamos que eso es lo que hace el Espíritu Santo en nuestras almas. Y pues hemos dicho todo esto para mencionar nuestro programa de hoy, que se titula Conocer de manera divina, y vamos a conocer a la luz del Espíritu Santo este don de ciencia.
1: Bueno, entonces iniciemos como cada programa con nuestra frase de espiritualidad.
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1: La ciencia no inventa, descubre lo que ya hay.
2: Yo creo que para algunos esto será muy controversial, ¿no? Va a decir, ¿cómo me van a decir que la ciencia no inventa? Pero bueno, vamos a responder de pronto con una frase, de pronto no, vamos a citar una frase de San Juan Pablo II. Él decía que hay una diferencia bastante grande entre el creador y el artífice de algo. Entonces, él cita lo siguiente: el que crea da el ser mismo, saca alguna cosa de la nada. Y esto, en sentido estricto, es exclusivamente del omnipotente. En cambio, el artífice utiliza algo ya existente, dándole forma y significado. Entonces, en resumen, el creador da el ser, y eso solamente lo puede dar Dios, nadie más. Y el artífice es aquel que usa que le da forma a algo desde una base, sí, desde algo que ya existe.
1: Podemos poner un ejemplo, miren, una persona que es carpintero, ¿sí? Coge la madera y puede hacer cosas hermosas, puede hacer una mesa, puede hacer un comedor, puede hacer una cama, pero todas esas cosas pues no son creadas por el carpintero, sino él es el artífice, porque el creador de todo es Dios. Dios es...
2: Puso los arbolitos para que tuvieran la madera.
1: Exactamente. Dios es el que ha creado todo lo que vemos, y Dios, ¿cómo sabemos que es el creador? Porque lo ha sacado de la nada, ¿sí? Uh-huh. Ahora, ¿quién ha sacado de la nada algo? De nosotros, nadie, solo Dios. Y nosotros utilizamos las cosas ya creadas, las transformamos, y pues somos artífices de eso, ¿sí? Y pues es bonito ver que Dios en su omnipotencia ha pensado en nosotros y nos pone todo a disposición, como en el Génesis, ¿sí? Le dio a Adán todo y Adán le puso nombre a todos los animales y demás, pero todo eso lo puso a nosotros, pues lo puso a nuestra disposición, pero para que nosotros sepamos cómo utilizarlo.
2: Y somos, ahí sí entra algo, que somos co-creadores con Dios, ¿no? Bueno, también cuando hablamos ahorita ya del don de ciencia, hermana, que podamos profundizar un poco, decíamos hace un momento, muchos pensarán que es como hacer varios experimentos, inventos, grandes logros, tener grandes capacidades, leer muchísimo, ser ratones de biblioteca allí, pues, leyendo. Pero esto en sí no es el don de ciencia del Espíritu Santo, el don de ciencia.
1: Te corto miren, yo antes pensaba que el don de ciencia, yo me imaginaba en un laboratorio haciendo fórmulas y combinando experimentos y ahí con el humito del laboratorio, y ese es el don de ciencia. Entonces el don de ciencia no es para todos, solo para los que les guste el laboratorio. Eso era lo que yo pensaba antes. Sí.
2: Y entonces, ¿cómo cambió tu manera de pensar en eso? Porque a alguno le puede pasar eso, que digan, pues yo cómo pido la ciencia si primero no me gusta ni la química ni la física, o sea, yo cómo voy a ir a hacer experimentos.
1: Sí, claro, entonces uno dice, no, el don de ciencia no es para mí, yo creo que voy a pedir otro don, o mejor no pido porque es que, imagínate, mucha responsabilidad tener un don, puede pasarnos así, ¿sí? Claro, y cada don conlleva su responsabilidad, pero al mismo tiempo cada don es una bendición de Dios tan hermoso. Hermanos, de verdad, los dones que nosotros tenemos, que son dados por Dios, no son para nosotros mismos, son para el bien de nuestros hermanos, de la persona que lo necesite, para el bien de la iglesia, porque si nosotros nos quedamos con esos dones, o sea, es como un agua que se estanca en un río, que se puede podrir, y pues oler feo y demás, ¿sí? Pero nosotros, como católicos, debemos utilizar esos dones en pro de los demás. ¿Y cómo cambió pues mi forma de pensar? Leyendo, sí, pedí el Espíritu Santo.
2: Claro.
1: Y al mismo tiempo, pues, con ciertas charlas que escuché, con los sacerdotes que nos hablaban sobre el tema, pude comprender qué hermoso es este don de ciencia. Pero te voy a pedir que continúes tú un poquito más antes de...
2: No, mira que a propósito de esto que hablas, pensaba, bueno, y entonces, ¿qué es este don de ciencia? Y pues viendo tus gafas, decía, pues es como ponerse las gafas de... sí, como de la fe, de la mirada de Dios, de ver las cosas desde esa mirada de Dios, o ver las cosas en relación a Dios. Entonces, y ese ver las cosas en relación a Dios es poder descubrir esos detalles de amor que Dios tiene para con nosotros y en todo lo que Él ha creado. Y esa es una de las enseñanzas que a nivel personal me parece muy profunda de Santa Clara de Asís, que ese contemplar sea el poder, o sea, descubrir los detalles de amor que Dios tiene para contigo, y esos detalles de amor, o sea, lo revela la creación, lo que Dios ha hecho en cada persona. Entonces poder tener presente eso, de que este don de ciencia va en relación a lo creado, que tú descubras el amor que Dios ha puesto en todo lo creado.
1: Aquí te voy a compartir una partecita de unos escritos de Santo Tomás de Aquino que habla acerca de la ciencia, de este don tan hermoso. Aunque existe una virtud intelectual llamada ciencia, ya de la que hablábamos anteriormente, ciencia de laboratorios y relacionándolos con el conocimiento más profundo de las cosas creadas, pero la parte intelectual que se ocupa del conocimiento de las causas y los efectos en el mundo natural. El don de ciencia trasciende este nivel. La ciencia humana se basa en la razón y la experiencia, mientras que el don de ciencia es una revelación divina que ilumina la mente y el corazón del creyente. Aquí ya vamos un poco entrando a una parte un poco más profunda, ¿sí? Porque nosotros hablamos de la ciencia en la parte del mundo como los científicos y demás que hablan, que es donde tienen que estudiar realmente muchas cosas, ¿sí? Porque para que, y hay científicos que son muy católicos, y es muy cierto, pero eso no les quita que tengan que estudiar. Pero esa entra un poco más acerca con la razón y la parte intelectual de la persona y de las cosas creadas. Pero el don de ciencia ya va un poco más profundo a nuestra relación con Dios y lo que hay en nuestro corazón. El poder experimentar el amor de Dios a través de todas las cosas creadas.
2: Exactamente, y pensaba en que a la práctica, si vemos de pronto qué santo pudo, pues todos los santos, ¿no? Pero si vemos un San Francisco de Asís, él tenía este don de ciencia de una manera impresionante porque él podía ver en las cosas creadas, en las criaturas, cómo éstas la llevaban a Dios. Por eso vemos el cántico pues de las criaturas que hace San Francisco de Asís, donde habla el hermano sol, la hermana luna, el hermano perro. O sea, cualquiera diría, uy, pero cómo estar llamando hermano a todo eso, o sea, eso es de locos. Bueno, pues es la locura del amor. Es que San Francisco de Asís con este don llegó a ver más allá de lo que vemos, como dice el miquito de una película, ¿no? Mira más allá de lo que ve.
1: Mira más allá de lo que ve.
2: Entonces, este don de ciencia nos ayuda a eso, a ver más allá de lo que ven nuestros ojos físicamente, a ver que si tú ves un pajarito, no es como que, ay, sí, qué lindo el pajarito que vuela, no, o sea, es que papá Dios te está permitiendo en este momento ver ese pajarito para que recuerdes por lo menos de que tu vida debe ser tan libre como la de él, ¿sí? Como para que tú analices y digas, uy, yo estoy muy atado y no puedo levantar mis alas para volar porque estoy muy ensimismado. Entonces, eso es lo que va haciendo el don de ciencia en ti. Te ayuda a ver desde lo creado, desde lo cotidiano de la vida, un mensaje de Dios para ti.
1: Y qué hermoso, porque Dios se vale de todo. Y yo sé que entre los que nos están escuchando, pues les gusta mucho la naturaleza y puede que contemplar los amaneceres, los atardeceres, los paisajes, las montañas y demás, les provoque una satisfacción. Pero eso no quita que nosotros nos quedemos en ese paisaje, en ese sol hermoso, sino que nosotros vayamos más allá. Porque así como hay ese paisaje, todo lo bonito que vemos a nuestro alrededor, también existe alguien más que lo creó, y ese es Dios. Y todo lo que nosotros vemos, todas las situaciones que tenemos y todas las personas que nos rodean deben ser ese medio que nos lleve a Dios, porque en fin de cuentas Dios es el principio y el fin de nosotros, de nuestra existencia.
2: Claro, y ahí no es ver la creación como un Dios, porque también puede pasar en ese panteísmo de que todo es Dios y que hay de ahí pues tú creas de que sí, todo lo edificas, pero no, o sea, es cómo esto te lleva a Dios, es un medio, y por lo menos pues estaba recordando que en esta semana que estaba haciendo mi adoración, pues aquí tenemos la gracia de tener unos paisajes muy hermosos. Justo a la madrugada, ya cuando estaba saliendo el sol, me impresionaba porque el sol iba saliendo y todo se iluminaba, o sea, como que se iba a la oscuridad, a las tinieblas, y yo dije, ¡Wow! Si esto es el sol físicamente que tiene la capacidad de dar luz a muchos países, o sea, porque el día y la noche, o sea, ¿cuánto más será la luz de Cristo, del Cordero que puede iluminar profundamente nuestras almas? Entonces, claro, ¿por qué les hablamos de pronto de estos de estas cositas prácticas? Porque es en la vida práctica que tú te das cuenta del don de ciencia, que puedas como analizar y profundizar más allá. Y bueno, también hay que decir, hermana Martina, que hay unos dones que son especialmente para la mente, ¿no? Que entonces la mente es ayudada por la sabiduría, el entendimiento y el consejo, y la sabiduría es aquella que ayuda a intuir el pensamiento de Dios. El conocimiento ayuda a comprender las verdades de fe. El consejo nos ayuda a discernir el camino recto, en especial para con el prójimo, y como lo hemos mencionado, la ciencia nos ayuda a entender todo lo creado.
1: Qué hermoso, mira, ahí vemos la relación que nosotros tenemos para con Dios, para con nuestros hermanos, para con nosotros mismos y para con la naturaleza. Entonces, la sabiduría es hacia Dios, el entendimiento hacia nosotros mismos, porque qué bonito es conocer a Dios y conocernos a nosotros mismos. Muchas veces nosotros, la verdad, tenemos, sí, somos humanos, pecadores y tenemos defectos, pero muchas veces o no queremos conocer nuestros defectos o reconocerlos, porque sabemos que los tenemos, pero no los aceptamos. Y eso nos ayuda también en don del entendimiento. El don de consejo, como lo decías tú, o sea, nos ayuda en pro de nuestros hermanos y en pro de nosotros mismos. Y la ciencia, pues, lo que estamos viendo en este momento, debemos aprovechar de verdad todas esas inspiraciones que nos da Dios a través de este don tan hermoso, porque cuando vemos una plantita hermosa es Dios que nos grita que nos ama, sí, te doy esto porque te amo. Estás viendo esto y es un regalo tan hermoso y es porque yo te amo. Cada cosa que nos da Dios a nuestro alrededor es un grito que nos dice, te amo, hijo, te amo, hija. Debemos aprovechar eso y, como lo decía la hermana, experimentar su amor en nuestros corazones.
2: Y aquí también, pues, pienso, hermana Martina, de que no es, o sea, el don de ciencia no es tanto mirar a un cuaderno todo el tiempo, ¿no?
1: Ajá.
2: Yo creo que es levantar la mirada y mirar al cielo, ¿sí? Mirar alrededor, contemplar todo lo que Dios te ha dado y cuál es ese mensaje de amor que Él trae, pues, para consolar tu corazón.
1: Qué hermoso todo lo que estamos viendo acerca de este don. Y yo creo que vamos a hacer en este momento una pausa para seguir a nuestra siguiente sección, que es el Viviéndolo, y así podemos ir reflexionando un poquito en todo lo que ya hemos dicho. Pero antes digamos, Padre,
2: que todos seamos
1: una sola familia para gloria tuya.
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2: Pues bien, queridos hermanos, para nuestro Viviendo el hoy la iglesia nos recuerda a Santo Domingo de Guzmán, fundador de la Orden de Predicadores, o más conocidos como los dominicos. Santo Domingo de Guzmán vivió más o menos hacia el año 1200, era un contemporáneo de San Francisco de Asís, los dos estaban por esa época, y era un hombre bastante extraordinario, lleno de los dones de Dios, lleno como de esa pasión, de ese celo apostólico por defender la fe, ¿sí? Y quiero compartirles aquí como brevemente algunos daticos de su vida. Y es que antes de nacer, la mamita de Domingo, Juana de Asa, tuvo un sueño que fue bastante profético. Y en el sueño ella soñó que en su vientre, que llevaba en su vientre un perro blanco y negro con una antorcha en la boca, que salía a encender el mundo entero. Entonces ella, cuando pues estuvo como orando y hablando con un sacerdote encargado, pudieron descubrir de que era como un sueño profético en el que el Señor le estaba diciendo que ese hijo que iba a nacer iba a predicar como una antorcha al mundo entero. Por eso se suele representar a los dominicos o a la imagen de Santo Domingo. Yo no lo sabía, hasta hoy me enteré. Yo sí decía siempre, ¿por qué Santo Domingo tiene un perrito al lado? Yo dije, ¿será que amaba a los perritos? Pues no, en representación de que él lleva como esa antorcha del evangelio para transmitirlo a los demás. También llegó una época en la que estaba viviendo una hambruna muy difícil la ciudad, él es de España, y él lo que quiso hacer fue vender todos sus libros para saciar el hambre de todas aquellas personas, porque decía que ¿cómo puedo estudiar sobre pieles muertas mientras los hombres mueren de hambre? Entonces él así empezó a tener como ese celo apostólico y en su corazón. Y anhelaba como el defender la fe. Por la época de Santo Domingo estaban los albigenses o los cátaros, estos herejes que no creían en la humanidad de Cristo, sí, porque veían como que todo lo, o sea, tenían un dualismo, ¿no? Pensaban que lo bueno solamente era lo espiritual, pero todo lo material era malo, o sea, el cuerpo era malo, y que como el cuerpo era malo, por eso Dios no se podía encarnar en un cuerpo humano, pues porque el cuerpo era malo. Entonces, claro, ellos negaban la humanidad de Cristo, y lo que hizo Domingo fue con sus predicaciones ver e intentar como iluminar la mente de todos ellos. Y también cuenta la historia de que él estaba un poco desanimado porque era difícil en un momento como el poder predicarle a estos herejes, y la Virgen se le apareció y le dijo, o sea, tú sabes cómo es que el Señor ha salvado el mundo, y ella le entrega, pues sí, como el Santo Rosario también, pues el Señor salvó al mundo a través de la cruz, ¿no? Pero le entrega el Santo Rosario y le dice que se ponga de ahora en adelante a difundir el Santo Rosario. Entonces ahí es cuando él empieza a difundir como esto entre sus hermanos, entre sus hijos, y ellos empiezan a predicar el Santo Rosario y se van dando cuenta cómo la herejía albigense o de los cátaros empieza a perder fuerza. Entonces vemos que gracias a Santo Domingo también se empieza esa difusión del Santo Rosario.
1: Que hemos a la vida de Santo Domingo de Guzmán, y un gran ejemplo para todos nosotros. O sea, nosotros podemos en algún momento de nuestras vidas correr el riesgo de decir, no, la santidad es para otros y es inalcanzable para mí. Pero no es verdad. Dios nos llama a ser santos desde la condición en la que vivimos. Si eres joven, si eres adulto, si eres casado, si eres soltero, si tienes familia. O sea, Dios no es que busca solo a los profesionales o busca solo a las personas humildes. No, Dios te está llamando a ti de manera personal. Y Santo Domingo de Guzmán, nos enseña algo muy importante, que es el poner en práctica todas las cosas que el Señor ha hecho en su diario vivir. Por ejemplo, Santo Domingo de Guzmán predicaba, pero no únicamente lo que decía era de palabras, sino él vivía el Evangelio realmente. Imagínate poder ayudar a una persona y desprenderse de lo que a él más le gusta, desprenderse de sí mismo, de sus propias convicciones, y eso es lo que nos llama a Dios, ¿sí? Nosotros cuando realmente entremos en un nivel de caridad como el que Jesús quiere, vamos a poder dejar nuestro egoísmo, nuestra soberbia, nuestro orgullo, y poder donarnos a nuestros hermanos, no por buscar un mérito propio o por buscar que nos miren con alta dignidad las otras personas, no, sino más bien por simple hecho de amar al prójimo como Jesús lo ama, porque la persona que está al lado mío, porque la persona que muchas veces me ofende, en esa persona también Dios pues se vale, Dios la ama a la otra persona y quiere que yo sea ese instrumento que lleve el amor a los otros. Y pues de verdad que el ver la vida de los santos nos tiene que llenar de mucha esperanza, de la esperanza de que nosotros no nos quedamos aquí en la tierra, nosotros tenemos algo más, y es el cielo. Nosotros no vivimos solo por las cosas de este mundo, que comprar una casa, que tener un carro nuevo, una moto nueva, que tener cosas materiales, sí, o sea, son necesarias para muchas cosas, para transportarnos y demás, pero no es el fin. Recuerden, hermanos, todo lo que nosotros tenemos en esta tierra tiene que ser un medio para llevarnos al fin. No nos podemos apegar a las cosas de este mundo, y ese es un gran ejemplo de todos los santos.
2: Sí, pues bueno, hermana Martina, ¿qué tal si vamos a dar unos saluditos también a todas las personas que se conectan? Saludamos en Facebook a Socorro, a Norma, a José, a María, a Janice, a Marisela, a María Ángeles, a Rosa, a Beatriz, a Jesús, a Irma, a Olga, a Jorge.
1: Y también saludamos por acá a todos nuestros hermanos que nos acompañan desde YouTube. A Matt, a Lucy, a Gloria, a Yulisa, Dina, a Lugeria, a María, Julio, Esperanza, José, Leslie, Domingo, Ricardo, y a todas las personas que se siguen conectando a nuestras redes.
2: y a los oyentes de Radio Católica Mundial EWTN, a todos los que se conectan desde Venezuela, Guatemala, Argentina, México, República Dominicana, Estados Unidos, Colombia, Perú, en fin, todos los países que están oyéndonos en este momento.
1: Bueno, y entonces esto ha sido todo nuestro Viviéndolo Ahí.
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2: Pues bien, queridos hermanos, seguimos conectados con este tema, conocer de manera divina. Hemos hablado que básicamente conocer las cosas creadas desde el conocimiento de Dios es lo que define el don de ciencia, ¿no? Veíamos que también Dios va guiando nuestro intelecto y por lo tanto nos va dando como esa justa medida, ¿sí? Nos va ayudando a ver lo creado con esa justa medida, desde su mirada, desde su corazón y cómo Él todo lo ha creado para ayuda nuestra, ¿sí? Para que sea una ayuda a nuestro caminar, para que al contemplar lo creado podamos decir, esto lo hizo mi Padre.
1: Qué hermoso. Y Santo Tomás indicaba que ese don también perfecciona la virtud teologal de la fe. Santo Tomás veía que la verdadera ciencia nos acerca y fortalece nuestra fe en Dios. No nos aleja como muchos creen. Y esto es lo que muchos eruditos caen, pues en lo que caen se fían, porque piensan que solo el intelecto sirve y que solo sus estudios son los que los llevarán a un conocimiento profundo. Pero realmente es el Espíritu Santo, a través de estos dones y especialmente en el don de la ciencia, que hoy estamos hablando, que nos capacita para encontrarnos más con Dios y para poder profundizar sobre las realidades de nuestra fe y sobre las realidades que hay en nuestro entorno.
2: Mira, a propósito de esto, pensaba que Santo Tomás de Aquino también decía que la teología es el estudio del conocimiento de Dios, y es el estudio de Dios, de sus verdades, de todo lo que creemos, pero que la adoración eucarística es Dios mismo diciéndote quién es Él. Entonces, pues dicho de paso ahí, de que si tú quieres adquirir como este don de ciencia o que tenga más frutos en ti, no puede estar desligado de la vida de oración, porque también muchos empiezan a estudiar ciertas ciencias humanas, que no está mal, genial que las estudien, pero que las estudien de la mano del Señor sería espectacular, porque si tú estás estudiando una psicología y lo unes, o sea, tienes tu vida de oración y de tu vida de gracias, el Señor te va a mostrar lo que está pasando en esa alma, ¿sí? Lo mismo, si estás estudiando una filosofía, el Señor te va a responder esas inquietudes profundas del ser humano. Si estás estudiando una medicina, o sea, sea la ciencia humana que estés estudiando, que la puedas unir a Dios, no que veas como que fe y razón están lejos, no, y si crees que la fe y la razón están lejos, pues léete un poquito al Papa Benedicto XVI y ahí encuentras como un poco de soluciones.
1: Y es que claro, o sea, nosotros tenemos que llegar pues a un total equilibrio, porque es que yo no digo solo con mi propia inteligencia, yo estudio y ya tengo para poder comprenderlo todo y tener respuesta para todo, no, definitivamente no, pero tampoco voy a ponerme en el plan de que no, yo me siento y como pues yo estoy pidiendo el don de ciencia, pues no,
2: pues
1: no,
2: que llegue,
1: no,
2: así,
1: no,
2: pues tampoco.
1: Sí, no tengo que hacer nada y hay que llegue, no, tampoco se puede hacer eso, porque es un esfuerzo humano, es un esfuerzo del hombre y es una gracia divina, es algo tan hermoso porque pues Dios nos complementa total y absolutamente, debemos creer y confiar en eso. Qué hermoso es saber que somos uno con Dios en esto.
2: Exactamente, y al ser uno con Dios, pues entramos en esa relación con Dios y Dios nos va dando como aquellas gracias que estamos necesitando para cada momento particular de nuestra vida. Ahora, hermanos, queremos compartirles 7 efectos del don de ciencia que nos comparte Santo Tomás de Aquino para que podamos aprender. Y él dice que en primer lugar este don nos ayuda a juzgar correctamente las cosas creadas. Como lo hemos mencionado, cada criatura en su lugar y como nosotros somos hijos de Dios, somos el tesoro que Dios ha puesto también en esta tierra.
1: Y qué bonito escuchar cada uno de estos puntos, que son los efectos que nos menciona Santo Tomás de Aquino, y comenzar a evaluar en nuestras vidas. A ver, bueno, si son 7 efectos, yo tengo, de esos 7 efectos, tengo 4 efectos. Bueno, ahí voy caminando, pero si de esos 7 efectos no tengo ningún efecto o ningún punto de estos que menciona Santo Tomás.
2: Me preocupo.
1: Me preocupa un poquito, y bueno, desde ahora, empecemos ahora, que hasta ahora no hemos hecho nada, decía por ahí un santo. Pero La idea es comenzar a evaluarnos y decir, bueno, tengo un, o no tengo este don de ciencia, lo he pedido en algún momento. Si ustedes pueden y quieren y desean compartirnos en el chat, yo he pedido en algún momento el don de ciencia y escuchando los puntos que vamos a decirles, yo creo que tengo un poco de don, del don de ciencia. Entonces ahí vamos compartiendo un poquito. Bueno. Y yo quería mencionarte algo con lo que tú nos decías, sí, y es que hasta el momento hemos hablado sobre la parte de la creación. Ahorita ya entramos un poquito más hacia las criaturas, y aquí ahí es algo que debemos tener muy en cuenta, sobre todo los esposos, padres de familia. ¿Cuántas veces nosotros no hemos visto que una esposa idolatra a su esposo y dice, no, pues mi esposo es lo máximo porque él me cuida, él me consiente, él me compra todo lo que quiero, él es un amor conmigo? Y nos olvidamos de Dios. Qué duro, ¿verdad? Sí, porque ahí estamos poniendo al esposo o a la esposa en primer lugar. Y si esa persona se muere, ¿qué pasaría?
2: Exacto, y no solamente eso, es que a otra persona o una cosa podemos colocar en lugar de Dios y podemos pecar de idolatría. Y yo creo que a todos nos ha pasado en algún momento de la vida, y lo importante es que si te ha pasado, te está pasando en este momento, se pide de rodillas al Señor la gracia, así de que Él haga caer ese ídolo, ese ídolo que has puesto en tu corazón, y pues bueno, ya pedir perdón, confesarte y seguir poniendo tu corazón en Dios más que en las criaturas.
1: Entonces, también en el segundo punto, ya ese era el primero, en el segundo punto nos habla Santo Tomás de Aquino que el Espíritu Santo, a través de este don de ciencia, nos guía certeramente a lo que debemos creer. Este es el caso, pues, de nosotros los católicos. Si decimos que somos católicos, decimos que creemos firmemente en Dios. Pues, hay otro punto en el que decimos que somos católicos y no vamos ni los domingos a misa. Entonces, ¿dónde está la coherencia? ¿Dónde está la experiencia a la que nos invita, pues, Santo Domingo de Guzmán? Que lo que él decía también lo ponía en práctica en su vida. Entonces, es importante que tengamos esa certeza, pero vivamos de esa certeza. Si yo tengo fe en Dios, yo lo amo, ¿sí? Y si no lo amo todavía, yo le digo, Señor, ayúdame a amarte, porque pues nadie ama lo que no conoce. Entonces, Señor, ayúdame a conocerte, ¿sí? Pero tener la certeza de que Dios es mi todo, de que el Señor es el centro de mi vida, el centro de mi corazón, y de ahí comenzar a trabajar mi vida.
2: Y como dice aquella frase, obras son amores y no buenas razones, ¿no? O sea, es saber de que pues si tú dices que amas al Señor, como dice la canción, que se te note, ¿sí? O sea, que se te note en tu forma de actuar y que lo noten los demás, ¿no? Porque no es como que te digas, ay, sí, Señor, es que yo te amo muchísimo. Pregúntele al de al lado, a la que tiene al lado, si realmente se nota que tú amas a Dios. Porque si vives como perros y gatos con el que está al lado, pues es un poquito difícil. Hay que trabajar un poco más en la conversión personal. Y precisamente de esto quiero hablar, que es como el tercer punto, el efecto que habla Santo Tomás de Aquino. Y dice que el don de ciencia nos hace ver con prontitud y certeza el estado de nuestra alma. Tú mencionabas al inicio de que a veces no nos gusta reconocer nuestros defectos, y es verdad, pues a quién le gusta reconocer lo malo que hay,
1: Ay, hermana, es que usted es muy enojona.
2: Sí,
1: no me diga nada.
2: No me diga nada. Y alguna vez hablaba con una persona que es psicólogo, y él me decía, es que imagínese, hermana, que, o sea, él me hablaba de algo que yo no sabía y que lo maneja en la psicología, y me decía, es que a veces nosotros jugamos al escondite con nosotros mismos. Y yo le dije, ve, ¿y cómo es eso? Me decía, claro, jugar al escondite con uno mismo es no querer reconocer sus debilidades, reconocer lo que tiene para mejorarlo, ¿sí? Para poder quitar aquello que de pronto estorba. Entonces uno vive diciendo como que, sé que tengo tal defecto, pero pues dejo para otro día y busco cosas que hacer, que hacer, que hacer para no trabajar en el interior. En cambio, este don de ciencia que nos ayuda a ver nuestra oscuridad, sí, nos ayuda a ver las tinieblas que hay en lo profundo del corazón, nos ayuda a ver de que de pronto tenemos en el corazón algunos sentimientos que no son tan cristianos, que tenemos guardado de pronto algún rencor, algún resentimiento, dolores profundos, heridas que están ahí como echando puffs, que uno dice, Dios mío, eso necesita como sanación. Y no solamente este don llega como a mostrar y así como herir el ojo o echarle limón a la herida, sino que es el Espíritu Santo

0: abandonaron, te abusaron, te agredieron, en fin, sea lo que sea, tú vas diciendo, ay, es verdad, yo actúo así porque tengo una historia y porque me han golpeado, pero el Señor me quiere sanar. Entonces, claro, es ver también y verse desde la mirada de Dios, con una mirada misericordiosa, porque pues, suceden dos cosas, o me creo lo peor del mundo, la peor cucaracha, o del otro lado me creo pues la última Coca-Cola del desierto. Entonces, no, verse desde la mirada justa.
1: Y pues lo que frecuentemente suele suceder, pues digo frecuentemente porque he escuchado muchos casos, y es que nosotros nos damos tan duro, ¿sí?
0: Sí, sí.
1: O sea, nosotros ya conocemos ese defecto y decimos, no, por mi culpa y mi gran culpa, y me quedo ahí aplastado en ese defecto, y de eso no se trata. Es Dios quien nos está levantando y Dios quien con su espíritu, que es el mismo amor del Padre y del Hijo, quiere volvernos a dar una vida nueva, quiere renacer nuestra existencia.
0: Y mira, a propósito de eso, un día dialogaba con un sacerdote y él me decía, hermana, a veces nosotros queremos negar la humanidad que Cristo nos ha dado. Y yo le decía, padre, ¿cómo es eso? Y me decía, sí, uno a veces quiere, o sea, no quiere afrontar sus debilidades, su fragilidad, y lo que hace es como darse duro, golpearse, y uno le está diciendo con eso al Señor, Señor, es que no me gusta como me hiciste. Y decía, no, lo que hay que hacer es abrazarla y unir tu humanidad a los momentos de la vida de Cristo. Que si estás triste, listo, une tu tristeza al Getsemaní de Cristo. Que si estás alegre, o sea, al gozo de cuando Cristo iba a orar. Que si tienes momentos de ira, une tu ira a la ira del Señor por las cosas santas. Entonces decía, tenemos que empezar a tener esa unidad con Cristo.
1: Y aquí les dejo una frase que nuestro padre solía decir, conócete, acéptate y supérate. Bueno, con todo esto, ¿qué te parece, hermana, si seguimos a nuestra pausa musical para que reflexionemos en todo lo que hemos dicho y continuemos con nuestro programa? Pero antes digamos, Padre,
0: que todos te conozcan y te amen.

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2: Seguimos conectadas aquí en este tema que está muy interesante, en el cual estamos hablando sobre el don de la ciencia. Bueno, estábamos viendo 7 efectos que nos enseñaba Santo Tomás de Aquino acerca del don de la ciencia y cómo podemos reconocer este don en nuestras almas. Dentro de ellos teníamos el poderle dar el uso correcto a las cosas creadas, darle su lugar, el tener la certeza de lo que creemos, o sea, en Dios, y el deber, el tener certeza y tener conocimiento en nuestra alma. Ahora, en este cuarto punto, vamos a hablar acerca de la manera correcta de cómo acercarnos a nuestro prójimo, en miras a la vida eterna, en miras a la edificación de mi hermano, ¿sí? Porque muchas veces nosotros podemos solaparlo, es decir, podemos, en palabras coloquiales, acolitar a nuestro hermano en el sentido de llevarlo por un mal camino. Pero ¿cuán mal le hacemos a su alma? Porque, pues, a su alma y a nuestra alma, porque podemos correr el riesgo de perdernos en todo eso y no alcanzar la vida eterna. Entonces, en esos escritos, Santo Tomás de Aquino nos hace referencia de que nosotros debemos conocer el alma en el sentido de qué sería bueno para esa persona. Y la única manera es a través del Espíritu Santo, que el Espíritu Santo nos vaya dando las luces necesarias. Si esta persona está pasando por ese momento difícil, si esta persona está pasando por este momento de prueba, ¿qué necesita esa persona? A veces puede ser la muerte de un ser querido. Ah, bueno, yo lo acompaño primeramente en oración, le doy palabras de aliento, de ánimo. Eso es muy bueno, sí, el consolar al hermano. Pero muchas veces esta persona está pasando por una infidelidad, le está siendo infiel a su esposa. ¿Qué es lo que el Espíritu Santo, y si es persona todavía de confianza y es cercana, es familiar, o sea, qué es lo que el Espíritu Santo a través de ese don de ciencia me inspira? Pues poder corregirla, ¿no? Entonces es de acuerdo a la situación de la persona y lo que el Espíritu Santo vaya infundiendo en nuestras almas.
3: Así es, y el Espíritu Santo nos irá guiando, ¿no?, hacia la verdad completa, como nos enseña el Señor en la Sagrada Escritura. Y pues un quinto efecto también, hermana Martina, es que pues a través de este don de ciencia, el Espíritu Santo nos ayuda a desprendernos de las cosas terrenas y a colocar cada cosa en su lugar, ¿sí?, a tener ese lugar de Dios como debe estar, que en tu corazón esté, en el trono de tu corazón esté Dios, ¿no? Y a veces también puede pasar, y los invito a que nos evaluemos, porque tenemos apegos desordenados a las riquezas, a los bienes materiales, algún don, algún talento, alguna persona, y ¿qué pasaría si eso no lo tuvieras en tu vida? Muchos dirán como que, o sea, no, yo sin esto no puedo vivir, ¿sí? O sea, no, me voy a morir, porque pues se me fue, qué sé yo, o sea, no.
2: Perdí mi casa, perdí mi trabajo, me voy a morir ya.
3: Exacto, ¿cuántos tienen su corazón apegado a riquezas materiales, a bienes, a fincas, a carros, a casas, a relojes, a qué sé yo, al perrito, a la perrita, lo que sea?
2: Al celular.
3: Uy, sí, quítale, no, Dios mío, hay que evaluarlo.
2: Me puede quitar todo menos el celular.
3: Sí, entonces es como eso, poderlo analizar. ¿Cuál sería el sexto, hermana Martina?
2: Tiene mucha relación con lo que tú estás diciendo de podernos desprender. O sea, en la palabra de Dios, en la Biblia dice, le dice Jesús al joven rico, anda, vende todo lo que tienes y dale el dinero a los pobres. Entonces muchas personas a veces tienen miedo de eso, dicen, no, yo no me acerco a Dios porque Dios me va a mandar a regalar todas las riquezas que tengo y yo, que me quedo sin nada, cómo pago mis deudas, cómo le doy el estudio a mis hijos y etcétera, sí. Pero de eso no se trata, es tratar de utilizar las cosas que Dios nos da, no ponerlas como nuestro Dios a las cosas materiales, pero sí darles el buen uso. O sea, Dios ha dado el dinero no es malo, no es que tú coges un billete y se te va a quemar la mano, no. Nosotros en la comunidad también tenemos que pagar alimentación, tenemos que pagar
3: luz, agua, todo,
2: las necesidades básicas, y para eso necesitamos el dinero. El dinero es un bien necesario, pero no es el fin. El dinero no es por lo que yo lucho todos los días y me levanto en la mañana y pienso en el dinero, no. Sí, es Dios, en cambio. Y es bonito porque en este sexto punto nos enseña a usar santamente las cosas creadas, entre esas el dinero, el utilizar todos los bienes materiales, como tú lo decías, o sea, todas esas cosas son un medio, recordar que son una herramienta, como por ejemplo el internet. Ahorita nosotros estamos con ustedes y ustedes están escuchando este programa de formación que nos ayuda al encuentro con Dios. Pero si yo utilizo el internet de mala manera y comienzo a ver pornografía y cosas que no debo, pues de una van a perturbar mis sentidos y me voy a alejar cada vez más de Dios, ¿sí ves? Entonces cada cosa que nosotros tenemos la podemos utilizar de buena manera o de mala manera, ya depende de nosotros y de nuestra libertad, pero la invitación está a que utilicemos santamente las cosas creadas.
3: Y un séptimo efecto es que este don de ciencia nos da contrición y arrepentimiento de nuestros errores. Nos ayuda a ver lo bueno y lo malo, nos ayuda a reconocer cuáles son nuestros pecados, pero no solamente es como que decir, ay sí, yo soy un pobre pecador y venga en el nombre del Padre, el Hijo y el Espíritu Santo, aquí Señor, yo te pido perdón por mis pecados, yo he matado, yo he robado, yo he cometido pecados contra la impureza, gracias por perdonarme, amén. O sea, ey, ve, busca al confesor, ¿sí? El Señor en un acto de misericordia, y si es urgente esa oración que tú haces en el cuarto, listo, el Señor tiene en cuenta esa oración que haces. Pero no que porque ya sabes que yo ya me confesé con el Señor, ya confesé mis pecados en la habitación, necesitas de la absolución de un sacerdote, que puedas llegar y decir, he pecado, he cometido esto, y que el sacerdote te diga, yo en el nombre de la Iglesia te absuelvo de todos tus pecados, que dan paz, y lo leíamos ayer en el Evangelio, lo que ates en la tierra quedará atado en la tierra, y lo que desates en la tierra quedará atado en el cielo. Entonces, este don de ciencia te ayuda no solo a tener una contrición de tus pecados, sino que te mueve también a la confesión. ¿Y cuántos hicieron su primera comunión y su última confesión en la vida? Muchos llevan 30 años que no se confiesan, entonces, dicho de paso, a confesarnos.
2: Y es tan hermoso poder ver, yo quiero enfatizar en esta parte de la confesión porque realmente es un regalo, o sea, pagamos por tantas cosas y la confesión es totalmente gratis, ¿sí? Y caemos en un riesgo tan grande si no nos confesamos, podemos decir, ah, no, pero esto no es pecado. Si esta persona lo hace y esta otra también, pues yo lo veo todo normal, para mí no es pecado. Sí, pero no es así. O sea, Dios nos da un regalo tan grande a través de la confesión que debemos aprovecharlo. Y es tan hermoso que nosotros nos acerquemos humildemente y con un corazón contrito, es decir, un corazón que no quiera volver a pecar. Y bueno, y si yo caigo otra vez, pues bendito sea el Señor, que Él me levante porque Él ve mi esfuerzo y Él sabe que yo quiero cambiar.
3: Bueno, entonces con todos estos sentimientos en el corazón, vamos a orar y a entregarle al Señor lo que hay en Él. Entonces, hermana, ¿nos acompañas con la oración?
2: Sí, claro. En el nombre del Padre, del Hijo y del Espíritu Santo. Amén. Amado Padre del Cielo, en este día te entregamos todo lo que hemos aprendido. Ponemos en tus manos nuestros corazones. Tú que conoces nuestras luchas, nuestras tribulaciones. Tú que conoces lo que hay en el fondo de cada uno de nuestros corazones. Ayúdanos a ser mejores. Danos la gracia de poder verte a ti en cada una de las cosas creadas. De poder experimentar tu amor en todo aquello que nos rodea. En las personas, en la naturaleza, en aquella situación difícil, todo es bendición. Y yo sé, Señor, que tú de todo lo malo también sacas algo bueno. Te pido por aquellas personas que nos están escuchando en este momento, por aquellas personas que tal vez se encuentran esclavizadas, se encuentran apegadas a algo terreno, a algo que las aparta de ti. Te pido, Señor, que les concedas la gracia de tener un conocimiento más profundo de ti, pero mucho más aún de poder experimentar tu tierno amor, ese amor de Padre que no nos abandona. Señor, ayúdanos en ese conocimiento de ti, que podamos pedir cada vez el Espíritu Santo, para que sea el Espíritu Santo quien infunda los dones en nuestros corazones, y especialmente hoy que estamos hablando del don de la ciencia, que podamos tener ese don en nuestros corazones. Gloria al Padre, al Hijo y al Espíritu Santo.
3: Como era en el principio, ahora y siempre, por los siglos de los siglos. Amén.
2: Amén.
3: Queridos hermanos, gracias por haber estado con nosotros en este programa. Nos vemos.
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1: 25. Los invito, las invito a ir al documento Enséñanos a Orar y profundizar en
2: los recientes acontecimientos por el terremoto en Colombia y el gran daño que ha dejado en ciudades del Eje Cafetero, del Valle del Cauca, del departamento del Chocó. Nos unimos en oración por todas las familias, por las víctimas de este terremoto, por las pérdidas humanas, por las pérdidas materiales y por el dolor que se ha sembrado en un acto de la naturaleza desbordado que puede acontecer en cualquier parte del mundo. Oramos por todos ellos y pedimos oración y solidaridad con nuestros hermanos que están sufriendo por la pérdida de sus seres queridos, pero también por la incertidumbre de muchos que están bajo los escombros en este reciente terremoto. Unámonos todos en oración.

0: con un cariñoso saludo en este viernes 14 de agosto. Celebramos a un gigante, el padre sacerdote mártir Maximiliano María Kolbe. Para nadie es un secreto lo que fue el horror de la Segunda Guerra Mundial, los campos de concentración, sobre todo de judíos, y luego de exterminio masivo de ellos. Y pasó a la historia al final de la Segunda Guerra Mundial, pero todavía en ella, cuando un prisionero de las barracas del campo de concentración de Auschwitz se escapó y la gendarmería alemana les dijo a un grupo, un batallón grande de prisioneros: díganos cómo escapó el prisionero, si no 10 de ustedes van a morir. Ante el silencio de todos los prisioneros se seleccionan a 10 de ellos, y un sargento polaco, cuando es seleccionado para morir, porque no habían revelado cuál era la ruta de escape de un prisionero la noche anterior, dice: no me maten, no me maten, soy padre de familia, tengo hijos muy pequeños. El gendarme o el soldado alemán le dice: si hay alguno que se ofrezca por ti, a dar la vida por ti, que pase adelante. Y el padre Maximiliano María Kolbe, en medio de la formación de reclusos, sale adelante y dice: yo soy sacerdote católico, yo no tengo esposa ni hijos, yo ofrezco mi vida por este hombre. Recuerdo que en la década de los 70, ya había acabado la Guerra Mundial hace más de 30 años, hay un video en YouTube donde aparece un anciano en la Eucaristía de Beatificación del padre Maximiliano María Kolbe, donde dice: yo era ese sargento polaco, este sacerdote dio su vida por mí. Hoy pidamos por intercesión del padre Kolbe que aprendamos a dar la vida por los demás, que entendamos que la vida es grande cuando se entrega y que solo hay vida cuando damos vida a los demás. Iniciemos en el nombre del Padre y del Hijo y del Espíritu Santo. Amén. Amén. El amor de Dios, que entregó todo para darnos la salvación y perdonarnos los pecados, lo entregó todo en la cruz. Ese amor de Dios esté con todos ustedes.
1: Y con tu espíritu.
0: Para celebrar esta Eucaristía con fruto espiritual, pidamos perdón por nuestros egoísmos, por nuestro bienestar en primer lugar, por nuestra comodidad, por nuestra conveniencia. A veces hablamos de que los demás son convenientes y utilitaristas, pero tal vez también nosotros lo somos. Cristo y su propuesta de vida es pensar primero en el otro antes que en nosotros. Y aunque desde la naturaleza humana nos parece un contrasentido, es en esa entrega diaria donde está el verdadero sentido de la vida. Señor, ten misericordia de nosotros,
2: porque hemos pecado contra ti.
0: Muéstranos, Señor, tu misericordia.
2: Salvación.
0: Dios Todopoderoso, tenga misericordia de nosotros, perdone nuestros pecados y nos lleve a la vida eterna.

0: Oremos. Oh Dios, que colmaste de celo por las almas y de amor al prójimo, al presbítero y mártir San Maximiliano María, inflamado de amor por la Virgen Inmaculada, concédenos propicio por su intercesión, que trabajando esforzadamente por tu gloria en servicio de los hombres, podamos asemejarnos a tu Hijo hasta la muerte, por nuestro Señor Jesucristo, tu Hijo, que vive y reina contigo en la unidad del Espíritu Santo y es Dios por los siglos de los siglos.
1: Amén.
2: De la profecía de Ezequiel. Esto dice el Señor: actuaré contigo, Jerusalén, conforme a tus acciones, pues menospreciaste el juramento y quebrantaste la alianza. Con todo, yo me acordaré de mi alianza contigo en los días de tu juventud y estableceré contigo una alianza eterna. Te acordarás de tu conducta y te avergonzarás al acoger a tus hermanas mayores y a las menores, pues yo te las daré como hijas, pero no en virtud de tu alianza. Yo estableceré mi alianza contigo y reconocerás que yo soy el Señor, para que te acuerdes y te avergüences y no te atrevas nunca más a abrir la boca por tu oprobio, cuando yo te perdone todo lo que hiciste. Oráculo de Dios. Palabra de Dios.
3: Te alabamos, Señor.
2: Has cesado tu ira y me has consolado.
3: Has cesado tu ira y me has consolado.
2: Él es mi Dios y Salvador. Confiaré y no temeré, porque mi fuerza y mi poder es el Señor. Él fue mi salvación y sacarán aguas con gozo de las fuentes de la salvación.
0: Has cesado tu ira y me has consolado.
2: Den gracias al Señor, invoquen su nombre, cuenten a los pueblos sus hazañas, proclamen que su nombre es excelso.
0: Has cesado tu ira y me has consolado.
2: Tañan para el Señor que hizo proezas, anúncienlas a toda la tierra. Griten jubilosos habitantes de Sión, porque es grande en medio de ti el Santo de Israel.
0: Has cesado tu ira y me has consolado.

0: Amigos, el Señor esté con ustedes.
1: Y con tu espíritu.
0: Proclamación del Santo Evangelio según San Mateo.
1: Gloria a ti, Señor.
0: Por la señal de la Santa Cruz de nuestros enemigos, líbranos, Señor, Dios nuestro. En aquel tiempo se acercaron a Jesús unos fariseos y le preguntaron para ponerlo a prueba: ¿es lícito un hombre repudiar a su mujer por cualquier motivo? Jesús le respondió: ¿no han leído que el Creador en el principio los creó hombre y mujer y dijo: por eso dejará el hombre a su padre y a su madre y se unirá a su mujer y serán los dos una sola carne, de modo que ya no son dos sino una sola carne, pues lo que Dios ha unido, que no lo separe el hombre? Ellos insistieron: ¿y por qué mandó Moisés darle acta de divorcio y repudiarla? Jesús les contestó: por la dureza de su corazón les permitió Moisés repudiar a sus mujeres, pero al principio no era así. Pero yo les digo que si uno repudia a su mujer, no hablo de unión ilegítima, y se casa con otra, comete adulterio. Los discípulos le replicaron: si esa es la situación del hombre con la mujer, no trae cuenta casarse. Pero él les dijo: no todos entienden esto, solo los que han recibido ese don. Hay eunucos que salieron así del vientre de su madre, a otros los hicieron los hombres, y a quienes se hacen eunucos ellos mismos, y hay quienes se hacen eunucos ellos mismos por el reino de los cielos. El que puede entender, entienda. Palabra del Señor.
1: Gloria a ti, Señor Jesús.
0: ¿Quién de nosotros no ha escuchado este Evangelio de San Mateo en el capítulo 19, cuando los fariseos, como muy bien dice el evangelista, para poner a prueba a Jesús, cita una vieja ley del Antiguo Testamento que permitía el acta de repudio, entiéndase el acta de divorcio, de separación de la esposa. Y Jesús le dice que en el proyecto de Dios, el proyecto eterno del Padre de los cielos, está que permanezcan el hombre y la mujer unidos por la fuerza del amor, un amor unitivo que los hace una sola carne, una sola realidad, y que se plasma en la unión conyugal cuando se abren a la vida. Sin embargo, ellos insisten, porque Moisés, siendo un hombre tan fiel al proyecto y a las leyes de Dios, permitió el acta de divorcio, y le responde Jesús: por la dureza de su corazón les permitían repudiar las mujeres, pero dice, incurren en infidelidad o en adulterio quien rechaza a su cónyuge, a su pareja. Y hace una distinción entre los eunucos, entiéndase los castrados. Hay los castrados o eunucos que servían en la corte imperial al servicio de la reina. Y entendemos las razones por qué, estando al servicio de la mujer reina, los hacían eunucos. Y dice, pero también hay aquellos eunucos que se hacen así por el reino de los cielos. Y en el fondo está hablando del celibato en la vida consagrada, la virginidad en la vida consagrada femenina, y en el fondo la capacidad de un amor más alto, que no es el amor sexual, sino el amor virginal, el amor célibe, virginal en una mujer, celibatario en un hombre, como un verdadero don de Dios, sin represión, sin angustia, sin negación de sí mismos, sino como una nueva manera de amar. De hecho, Jesús ama a los suyos de manera célibe, mostrando que el amor conyugal, siendo válido, importante, no es la única forma de amar, y que en el amor célibe de Jesucristo hay un modelo universal de amor, que es el amor ágape, y que no siempre entendemos. Hacerse eunuco por el reino de los cielos Y concluye diciendo, el que pueda con esto y el que entienda esto, que lo entienda y que lo haga, porque sobre todo un don de Dios, un regalo, una gracia del cielo y no una mera negación de la naturaleza humana, que sería un celibato mal llevado, con mal genio, solteronería, con represión, con amargura, y no es el sentido, es todo lo contrario, un amor universal desde la alegría, desde la donación, desde la libertad, y esto solo lo entienden aquellos o aquellas que tienen el llamado de Dios. Pero centrémonos en la vida de los esposos, en la vida de las parejas, y preguntémonos por qué es tan difícil hoy día la fidelidad, por qué se ha debilitado este valor de la fidelidad matrimonial, la fidelidad conyugal. ¿Acaso el verdadero amor no entraña exclusividad, de pertenencia? Así como Dios nos pide, amarás al Señor tu Dios con todo tu corazón, con toda tu mente, con todas tus fuerzas, con todo tu ser. Las cuatro dimensiones del amor bíblico, y nos habla en el fondo de amarlo como si fuera el gran amor de nuestra vida y no con un corazón dividido entre criaturas y cosas del mundo. Y esto se puede aplicar perfectamente en la vida humana de las parejas cuando les cuesta tanto. Y uno lo ve en los retiros de matrimonios, allá en la casa de encuentro en Montemaría, ve uno la dificultad para ser fieles y descubre que la fidelidad es una flor exótica en el jardín de la vida. Hoy, frente a esta pregunta, ¿por qué somos infieles? Daré algunas respuestas y mira si te sientes fotografiado, fotografiada en estas respuestas que te voy a dar. Primera causa de la infidelidad que hoy es tan recurrente, que causa tanto dolor en la vida matrimonial y aún en la vida consagrada cuando somos infieles al amor de Dios. Primera causa, la debilidad en el amor. Cuando una pareja se casa o cuando una mujer, un hombre se consagran a Dios, hay un punto muy alto del amor. Pero todos estamos expuestos a que pase el tiempo y ese amor, si no se alimenta, se va debilitando, se va desgastando. Y les quisiera decir que ojalá hubiera una vacuna para prevenir que el amor se alimente, se fortalezca, pero no la hay, y el amor se puede enfermar. El amor empieza a menguar, a disminuir, y es en esos días, en esas circunstancias, donde podemos, sin quererlo, mirar a otro lado, a otra persona distinta de nuestro cónyuge o pareja, y empezar eso que en principio llamamos aventura, sueño, y que luego es pesadilla, porque llevas una doble vida. No dejes debilitar el amor que necesita ser alimentado con palabras de afirmación, con detalles y regalos, con tiempo, con calidad, con presencia y contacto físico, con acciones de servicio, citando el famoso libro de Gary Chapman, Los cinco lenguajes del amor. Pero una segunda causa de por qué el amor se debilita y podemos caer en infidelidad: la rutina. Cuando se pierde la novedad de la vida esponsal, el amor sabe a bombón de trapo. Ustedes se imaginan un bombón o una colombina que no sea dulce y se deje deslizar por la lengua, sino que sea un trapo de tela. ¿A qué no sabe el amor? A nada. No dejes que el amor se rutinice, y aplica a la vida del consagrado. Cuando la Eucaristía, cuando la vida de oración se vuelve rutina, pierde la novedad, y me gusta decir esta frase: cuando Dios ya no es novedad en la vida de un sacerdote, de un consagrado, sencillamente no es Dios. Y cuando el amor en la vida de un matrimonio pierde novedad y se vuelve rutinario, ya no es el verdadero amor. No dejes apagar imperceptiblemente esa llama que se inició por una mujer, por un hombre, que hizo crisis sin darnos cuenta, y busca la novedad del amor no en el exterior de las cosas, sino en lo interior del corazón humano. Lo digo muy a propósito de personas que le dicen a su pareja: vámonos a un motel temático, motivos africanos, asiáticos, no sé qué, motivos salvajes, felinos, unas tonterías. Vámonos a una tienda de adultos y compremos algunos de esos objetos para renovar el amor. No seas tonto, no pierdas el tiempo. La fiebre no está en las sábanas. O peor aún, gente degenerada. Mira, para renovar el amor, y los he escuchado, hagamos un intercambio de parejas. Tú tomas a mi esposa, yo tomo a tu esposo, no sé qué, y cambiamos a tu esposa y cambiamos. ¡Qué locura! ¡Qué perversión! ¡Qué torpeza del corazón pensar que se renueve el amor! Las famosas parejas swinger, o parejas abiertas, un fenómeno cultural y moral totalmente degradado y pervertido. No busques la rutina en lo exterior, repito, la fiebre no está en las sábanas, mira la calentura en tu corazón que se enfermó. Pero en una tercera causa, ¿por qué hay infidelidad o adulterio? Por la presión social y cultural. Porque no faltan esas aventuras, o se presenta la infidelidad como una aventura en la música, en las películas, en las series de televisión, en el cine. ¿Y por qué hay esos no amigos sino amigotes? Que el tipo está separado y es un sinvergüenza, no con vergüenza, sino sinvergüenza. Y este que está casado y es un esposo fiel, lo va arrastrando el amigote: hermano, no pierdas tu oportunidad, asuma el riesgo, conozca las delicias del adulterio. Hay cierta presión social y cultural. Aún en la vida religiosa he escuchado esta expresión, que es totalmente dañada y tóxica. Mientras no se den cuenta, mientras se lleve con prudencia esta relación, nada pasa. ¿Qué equivocación la de una consagrada o un consagrado cuando piensa así? Porque es que tú no obras de cara a la gente, tú obras, actúas y vives tu consagración de cara a Dios, de cara a ti mismo, antes que hacerlo de cara a los demás. Impresionante. Pero avanzamos en una cuarta causa del adulterio, de la infidelidad, en las llamadas crisis por la edad. Los ceros, los 30, los 40, los 50, los 60, pegan duro. Y a veces una persona se cimbronea, se sacude. Está muy estudiado la llamada crisis de mitad de la vida, o crisis del demonio meridiano entre los 40, 45, hasta 50 años se sube, cuando una persona tuvo un primer fuego juvenil, un primer fuego inicial. Y luego a sus 40, 45 años se pregunta: ¿qué he hecho de mi vida? ¿Qué he hecho de mi vocación? Y reitero, esto se aplica tanto a las parejas de matrimonios como en la vida consagrada. Y tenemos que replantear y adquirir fuerzas para una segunda y definitiva etapa de consagración o de relación afectiva entre esposos en la vida que estás asumiendo. Ojo con estas personas que son, entre comillas, resguardadas, las que nunca han vivido nada, porque a veces llegan a los 30 años y tuvieron una novia, un novio, una pareja de toda la vida, desde los 18 hasta los 30, y a los 30 dice: uy, yo no he vivido, yo no he tenido otro novio u otra novia, no he salido con las amigas, no he ido a discoteca, no he ido a rumba, no he ido a la zona rosa, no sé qué. Ojo con esas personas que han sido, entre comillas, muy resguardadas, que no han vivido, porque a veces se desbordan en la llamada vida loca. Hay que quemar bien las etapas de la vida, y sobre una base espiritual, la fe, hay primero una base humana quemar adecuadamente todas las etapas de la vida, en la dimensión afectiva, en la dimensión emocional, vivir cada etapa y con donaire, con elegancia, con libertad, pasar a una siguiente etapa en la vida, ir descubriendo cada día, como decía Juan de la Cruz, el místico español, fuera del amor de Cristo, todo amor es estrecho, es pequeño. Pasamos a una quinta causa de infidelidades o de adulterios a propósito del Evangelio de hoy. Y es que a veces los alivios a las tensiones emocionales por el trabajo que está difícil, por la economía que está pesada, por la universidad que no sé qué, por la familia que hay muchas peleas, por muchas situaciones personales inclusive, a veces un alivio, un escape, una fuga, una catarsis, una liberación a una tensión interior lleva a buscar un affair, una aventura, un no sé qué, y el remedio se vuelve peor que el problema. Esto pasa. Mucha gente no consume licor o incrementa el consumo de licor, no para celebrar, sino para olvidar. No cuando está bien, sino cuando está mal. Créanme, las estadísticas universalmente presentan que una persona cuando está endeudada, emproblemada en su matrimonio, con dificultades económicas, con deudas hasta el cuello, es cuando es más propensa, hombres y mujeres hoy, a aumentar los consumos de licor. Y detrás del licor vienen otras cosas y se da esa infidelidad simplemente emocional, porque se vuelve, permítame la expresión, una droga, entendiendo por droga un escape a la incapacidad de manejar las luchas de mi vida personal y de mi vida de pareja. Pero una sexta y penúltima causa de la infidelidad está aquel llamado adulterio de oportunidad. No sé, unas vacaciones, una fiesta, un fin de semana donde tu pareja está en otra ciudad, una convención en la empresa, no sé, por allá en una playa en el Caribe colombiano o en otro lugar, conoces a alguien y se da esa infidelidad de oportunidad, que es una infidelidad coyuntural, que no estructural, y tal vez dale una oportunidad a tu matrimonio, no acabes con él cuando descubriste ese adulterio, porque quizás no fue la corrupción del corazón, sino la debilidad que he aprendido en la vida, que muchas personas no son adúlteras por malas, por corruptas, sino por débiles, por pura y dura debilidad. Termino con una séptima y última causa del adulterio, y es que hoy desafortunadamente hay un vacío moral y nos parece en la sociedad de la permisividad que todo está bien, que todo es delicioso, que todo está permitido en nombre de una mal llamada libertad absoluta. Y ese vacío moral, hay también un vacío espiritual y un vacío de Dios. Y cuando Dios no está en la vida, nos parece que todo lo puedo hacer, que todo me está permitido. Nos falta uno de los dones del Espíritu Santo, que es el santo temor de Dios. Y tú ves, no sé, en una película ves, esto es lo más normal, todas mis amigas o mis amigos han tenido sus aventuras. La estadística de tus amigas o amigos que son infieles y sinvergüenzas no legitima tu infidelidad. Sé que es fácil caer en esto, pero el Señor hoy nos invita a la fidelidad y a decir lo que Dios ha unido, no lo separe el hombre. Y háblelo de la mujer y el hombre en femenino y masculino, y háblelo de la consagrada y el consagrado, donde nuestro deber de amor es con Dios. Dios es el eternamente fiel. Dios es el amor que no se cansa de darse. Marta y María en Betania, en el diálogo con Jesús, Marta escucha la expresión de Jesús: María la contemplativa ha escogido la mejor parte y no se la dejará quitar. Pidámosle al Señor como consagrado, las damas como consagradas, las parejas en su vida conyugal, el don altísimo, el don inmenso, que es regalo del cielo, de ser fieles en el amor, como Dios con nosotros ha sido en el amor, el eternamente fiel. Amén.

0: Oremos. Te presentamos, Señor, nuestros dones, pidiéndote humildemente que, ejemplo de San Maximiliano María, sepamos ofrecerte nuestra vida por Jesucristo nuestro Señor.
1: Amén.
0: El Señor esté con ustedes.
1: Y con tu espíritu.
0: Levantemos el corazón.
1: Lo tenemos levantado hacia el Señor.
0: Demos gracias al Señor nuestro Dios.
1: Es justo y es necesario.
0: En verdad, es justo y necesario, en nuestro deber y salvación, darte gracias siempre y en todo lugar, Señor Padre Santo, Dios omnipotente y eterno. Tú eres exaltado en la alabanza de tus santos, porque todo lo que concierne a su martirio es obra admirable de tu poder, que concede bondadosamente la intrepidez en la fe, suscita la firmeza en la perseverancia y otorga generoso la victoria en el combate por Cristo Señor nuestro. Por eso las criaturas celestes y terrestres y nosotros con los coros angélicos proclamamos tu alabanza cantando.

Santo eres en verdad, Padre, y con razón te alaban todas tus criaturas, ya que por Jesucristo tu Hijo, Señor nuestro, con la fuerza del Espíritu Santo das vida, santificas todo y congregas a tu pueblo sin cesar, para que ofrezca en tu honor un sacrificio sin mancha, desde donde sale el sol hasta el ocaso. Por eso, Padre, te suplicamos que santifiques por el mismo Espíritu estos dones que hemos separado para ti, de manera que se conviertan en el cuerpo y la sangre de Jesucristo, Hijo tuyo y Señor nuestro, que nos mandó celebrar estos misterios. Porque él mismo, la noche en que iba a ser entregado, tomó pan y, dando gracias, te bendijo, lo partió y lo dio a sus discípulos diciendo: tomad y comed todos de él, porque esto es mi cuerpo que será entregado por vosotros.

De mismo modo, acabada la cena, tomó el cáliz y lo dio a sus amigos y les dijo: tomad y bebed todos de él, porque este es el cáliz de mi sangre, sangre de la alianza nueva y eterna, que será derramada por vosotros y por muchos para el perdón de los pecados. Haced esto en conmemoración mía.

0: Vive entre nosotros, Cristo Jesús. Este es el gran sacramento de nuestra fe.
1: Anunciamos tu muerte, proclamamos tu resurrección. Ven, Señor Jesús.
0: Así pues, Padre Dios, al celebrar ahora el memorial de la pasión salvadora de tu Hijo, de su admirable resurrección y ascensión al cielo, mientras esperamos su venida gloriosa, te ofrecemos en esta acción de gracias el sacrificio vivo y santo. Dirige tu mirada sobre la ofrenda de tu Iglesia y reconoce en ella la víctima por cuya inmolación quisiste devolvernos tu amistad, para que, fortalecidos con el cuerpo y la sangre de tu Hijo y llenos de su Espíritu Santo, formemos en Cristo un solo cuerpo y un solo espíritu. Que Él nos transforme en ofrenda permanente, para que gocemos de tu heredad junto con tus elegidos, María, la Virgen Madre de Dios, Nuestra Señora de la Asunción, cuya solemnidad tendremos mañana 15 de agosto, con su esposo San José, los apóstoles, los mártires, Maximiliano María Kolbe, sacerdote, y todos los santos, por cuya intercesión confiamos obtener siempre tu ayuda. Te pedimos, Padre, que esta víctima de reconciliación traiga la paz y la salvación al mundo entero. Confirme en la fe y en la caridad a tu Iglesia peregrina en la tierra, a tu servidor, el Papa León, a nuestro obispo, Ricardo, su obispo auxiliar, Mauricio, al orden episcopal, a los presbíteros y diáconos y a todo el pueblo redimido por ti. Atiende los deseos de esta familia que has congregado en tu presencia en redes sociales, en canales de televisión católicos. Reúne en torno a ti, Padre, a tus hijos dispersos por el mundo, a nuestros hermanos difuntos y a cuantos murieron en tu amistad. Recíbelos en tu reino, donde esperamos gozar juntos de la plenitud eterna de tu gloria, por Cristo Señor nuestro, por quien concedes al mundo todos los bienes. Por Cristo, con Él y en Él, a ti, Dios Padre omnipotente, en la unidad del Espíritu, a ti, Dios Padre omnipotente, en la unidad del Espíritu Santo, todo honor, toda gloria,

0: Hágase tu voluntad en la tierra como en el cielo. Danos hoy nuestro pan de cada día. Perdona nuestras ofensas, como también nosotros perdonamos a los que nos ofenden. No nos dejes caer en la tentación y líbranos del mal. Líbranos de todos los males, Padre bueno. Concédenos paz a nuestras vidas, para que, ayudados por tu amor, vivamos libres del pecado, protegidos de todo mal, mientras esperamos la venida gloriosa de nuestro Salvador Jesucristo.
1: Tuyo es el reino, tuyo es el poder y la gloria por siempre, Señor.
0: Señor Jesucristo, que dijiste a tus apóstoles: la paz les dejo, mi paz les doy. No tengas en cuenta nuestro pecado, sino la fe de tu iglesia. Y conforme a tu palabra, concédele la paz y la unidad. Tú que vives, tú que reinas por los siglos de los siglos.
1: Amén.
0: Que la paz de Cristo esté con todos ustedes.
1: Y con tu espíritu.
0: Nos damos un saludo de paz.

Este es el Cordero de Dios que quita el pecado del mundo. Señor, no soy digno de que entres en mi casa, pero una palabra tuya bastará para sanarme. Cuerpo y sangre de Cristo, guarden nuestras almas para la vida eterna. Amén.

0: Oremos. Te pedimos, Señor, que alimentados con el cuerpo y la sangre de tu Hijo, seamos encendidos con el fuego de la caridad que San Maximiliano María, presbítero, recibió de este banquete santo por Jesucristo nuestro Señor.
1: Amén.
0: El Señor esté con ustedes.
1: Y con tu espíritu.
0: Y la bendición de Dios Todopoderoso, Padre, Hijo, Espíritu Santo, descienda sobre ustedes y nos acompañe en este día viernes y siempre. Amén.
2: Amén.
0: A nuestro amado corazón de Jesús, hoy viernes y en la víspera de la Asunción de María, qué corazón es el de Jesús y María, a Él los saludamos, llorando por la paz de las naciones, por la paz y la comunión en las familias, digámosle, Sagrado Corazón de Jesús,
1: en vos confío.
0: Orando por la Iglesia, para que sean muchos los llamados a servir, anunciar el Evangelio entre consagradas, consagrados y laicos, Sagrado Corazón de Jesús,
1: en vos confío.
0: Y orando por nuestros países donde vivimos, para que haya reconciliación, diálogo y progreso humano, te decimos, Sagrado Corazón de Jesús,
1: en vos confío.
0: Para todos, paz y bien. En este viernes, encomendémonos al amor más grande, el corazón de Cristo.

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0: Alégrate, Reina del Cielo, aleluya.
1: Porque aquel a quien mereciste llevar en tu seno, aleluya,
0: ha resucitado como lo predijo, aleluya.
1: Intercede por nosotros ante Dios, aleluya.
0: Gózate y alégrate, María Virgen, aleluya.
1: Porque en verdad el Señor ha resucitado, aleluya.
0: Oremos. Oh Dios, que has llenado de alegría al mundo con la resurrección de Jesucristo tu Hijo, nuestro Señor, concédenos por intercesión de su Madre la Virgen María, el llegar a poseer la dicha de la vida inmortal. Por Cristo nuestro Señor.
1: Amén.
0: Gloria al Padre, y al Hijo, y al Espíritu Santo.
1: Como era en el principio, ahora y siempre, por los siglos de los siglos. Amén.
0: Gloria al Padre, y al Hijo, y al Espíritu Santo.
1: Como era en el principio, ahora y siempre, por los siglos de los siglos. Amén.
0: Gloria al Padre, y al Hijo, y al Espíritu Santo.
1: Como era en el principio, ahora y siempre, por los siglos de los siglos. Amén.
0: Ángel del Señor, que eres mi custodio, puesto que la providencia soberana me encomendó a ti, ilumíname, guárdame, rígeme y gobiérname en este día. Amén.

0: Héroes del amor, gigantes de la fe, hombres y mujeres siempre actuales que iluminaron al mundo con la caridad de Cristo. 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
2: San Maximiliano María Kolbe, presbítero y mártir. Él afirmaba: se vive una sola vez, es necesario ser santo. Nació en Polonia el 8 de enero de 1894 y la ciudad de Zielonska Wola. Fueron sus padres Julio Kolbe, católico fervoroso, perteneciente a la Tercera Orden Franciscana, y María Dabrowska, joven muy piadosa. Ellos eran trabajadores ejemplares y le inculcaron un especial amor a la Virgen. Bautizado con el nombre de Raimundo, asistió a la Escuela Franciscana de Leópolis. En 1910, ingresó a la Orden de los Frailes Menores Conventuales. Tomó el nombre de Maximiliano, enviado a Cracovia, luego a Roma. Se graduó en Filosofía en la Universidad Gregoriana y en Teología en el Colegio Seráfico. Ordenado sacerdote el 28 de abril de 1918. En Roma, jugando al balón, empezó a sangrar por la boca. Desde este momento, padeció tuberculosis y la enfermedad lo acompañará toda su vida. Con el permiso de sus superiores, fundó la Milicia de la Inmaculada, asociación religiosa para la conversión de los hombres a través de María. Regresó a Polonia y en Cracovia, debido a su mala salud, no pudo enseñar ni predicar, ya que no podía hablar mucho tiempo. Se dedicó a promover la Milicia de la Inmaculada. Reunió miembros entre los religiosos de su orden, profesores y estudiantes de la universidad, profesionales y campesinos. En la Navidad de 1921, fundó en Cracovia un periódico, El Caballero de la Virgen Inmaculada, para difundir el espíritu de la milicia. Creó una pequeña imprenta para imprimirlo. Así logró atraer a muchos jóvenes deseosos de compartir un estilo de vida franciscano, inspirado en María. En Varsovia, fundó Niepokalanów, la ciudad de María. Se desarrolló rápidamente. Reemplazó la antigua imprenta por nuevas técnicas de composición e impresión. El Caballero de la Inmaculada pronto alcanzó una circulación de millones de ejemplares. El gran deseo de expandir su movimiento mariano, Kolbe fue a Japón y fundó la ciudad de María en Nagasaki. Los huérfanos de Nagasaki encontraron refugio. Para tratar la tuberculosis, regresó a Polonia. Después de la invasión a Polonia, el 1 de septiembre de 1939, los nazis ordenaron la disolución de Niepokalanów. A los religiosos obligados a abandonar el centro, el padre Kolbe les recomendó no olviden el amor. Se quedaron unos 40 frailes que cambiaron la ciudad en un lugar de acogida para los heridos, los enfermos y los refugiados. El 19 de septiembre de 1939, los alemanes sacaron al padre Kolbe y a los otros frailes. Lo llevaron a un campo de concentración. Luego fueron liberados casualmente. El 8 de diciembre, volvieron a Niepokalanów. Renovaron su asistencia a más de 3.500 refugiados, de los cuales 1.500 eran judíos. Pasaron unos meses. Los refugiados fueron capturados y el padre Kolbe fue encarcelado el 17 de febrero de 1941 con 4 frailes. Maltratado por los guardianes de la prisión, le vistieron con un traje civil porque el hábito franciscano molestaba. El 28 de mayo fue trasladado al campo de exterminio de Auschwitz-Birkenau con el número 16670. Puesto con los judíos por sacerdotes, con el trabajo de llevar cadáveres al crematorio. Fue generoso, preocupado por los compañeros para que no perdieran su dignidad. A finales de julio, lo trasladaron al bloque 14. Allí los prisioneros trabajaban en el campo. Uno de ellos escapó. En castigo, el comandante ordenó escoger a 10 prisioneros al azar para ser ejecutados. Entre ellos estaba el sargento Franciszek Gajopnitek, polaco, casado y con hijos. San Maximiliano se ofreció a morir en su lugar. Fue capturado y Kolbe condenado a morir de hambre, junto con los otros 9 prisioneros. El desespero de los condenados se convirtió en oración dirigida por el padre Kolbe. Luego de 14 días, solo 4 permanecían vivos, incluido el padre Maximiliano. Los guardias decidieron acortar su agonía con una inyección de ácido fénico. El padre Kolbe ofreció su brazo, diciendo, «Ave María». Fueron sus últimas palabras. Murió el 14 de agosto de 1941. El Papa San Pablo VI lo beatificó el 17 de octubre de 1971. El Papa San Juan Pablo II lo canonizó como mártir de la caridad el 10 de octubre de 1982. El Papa Francisco, en su viaje a Polonia, el 29 de julio del año 2016, en la visita que realizó a Auschwitz-Birkenau, permaneció en profunda oración en la celda del martirio de San Maximiliano. Este santo es una figura grandiosa del catolicismo en el siglo XX, con un celo apostólico extraordinario. Precursor del uso de los medios de comunicación social para la transmisión del Evangelio. Acabó su vida con el testimonio del amor más grande, mártir de la caridad. La fuente de su dinamismo fue el amor apasionado a la Madre de Dios, conocido como el Loco de la Inmaculada. Ejemplo vivo de generosidad apasionada en la entrega a Dios, que suscita la devoción a María, si es auténtica. Ser posesión de la Inmaculada era su ideal. Ella lo llevó a ser imitador perfecto de Jesucristo, dar la vida por sus amigos. Enseñanza para la vida. La expresión máxima de la caridad, del amor, es dar la vida por los demás. Dar vida es entregar tu tiempo, escuchar, acompañar, consolar, aconsejar a quien te necesita. Es el llamado hoy. ¿Hasta dónde estamos dispuestos a dar la vida? Oración a San Maximiliano María Kolbe por las familias. Oh San Maximiliano, tú que después de haber gastado tu vida por el anuncio del Evangelio a todos los hombres, ofreciste tu vida en el campo de concentración para que una familia no fuera privada del esposo y del padre. Ayúdanos a comprender que la familia es un don valioso, precioso, por el cual vale la pena luchar y sacrificarnos. Tú que te dejaste guiar por la Virgen Inmaculada y en la comunión de vida con ella, encontraste el ideal de tu vida. Permítenos experimentar la fuerza de su intervención y ayúdanos a ser fieles discípulos de Jesús. Mira con bondad a nuestras familias y a todas las familias del mundo. Intercede para que obtengamos las gracias que más necesitamos, en particular la unidad, el diálogo, la comprensión, la alegría, la paz, el respeto y el amor recíproco. Acompáñanos siempre en nuestro camino. Amén.

Muy buenas tardes a todos, hermanos. Gracias por continuar en la presencia de la 1680 AM, Bendita Eucaristía Radio. Hermanos, quiero recordarles que este 29 y 30 de agosto, sábado y domingo, tendremos un gran retiro, un congreso mariano, María Puerta del Cielo. Sábado 29 y domingo 30 de agosto en la Escuela Elizabeth Terrones, a partir de las 8 de la mañana los esperamos a todos ustedes. La donación únicamente $30. Estará acompañándonos el padre Jorge Alvarado, que viene de Texas, y el padre Juan Maldonado, que viene de Merced, California, y muchos de ustedes ya conocen. Habrá venta de comida, alabanzas y mucha bendición. Se iniciará el sábado con misa de sanación. Es lo primero que vamos a tener en este retiro, el sábado 29 de agosto, misa de sanación. Así que, por favor, no deje de asistir. Repito, sábado 29 de agosto, a partir de las 8 de la mañana, misa de sanación. En este evento las puertas se abren a las 7:30 de la mañana. 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

Y también les seguimos invitando para que aparten la fecha, hermanos, aparten la fecha para esta gran feria para conmemorar los 100 años de la Guerra Cristera. ¡Viva Cristo Rey! Septiembre 25, 26 y 27, 3 días, viernes, sábado y domingo. El viernes, hermanos, los invitamos a todos ustedes. Desde luego, no se necesita boleto para acudir el día 25, ya que habrá una procesión que iniciará en la calle U y la avenida Mariposa, en el estacionamiento de lo que era la Office Depot. Ahí los esperamos a todos ustedes para iniciar esta procesión para conmemorar las reliquias y objetos que pertenecieron a los cristeros. El viernes 25 habrá procesión, veneración de reliquias y después, llegando a Catedral de San Juan, ahí se oficiará la misa de apertura de este evento, misa que presidirá nuestro obispo Joseph Brennan. Todos ustedes son invitados, por favor, no dejen de acudir. Es un evento importante, maravilloso. No dejemos pasar por alto el sacrificio de estos hombres y mujeres que dieron todo, dieron sus recursos, su emoción, su inteligencia, su vida, si era preciso, para defender nuestra fe católica, para que fuera posible que les permitieran seguir llevando a cabo el culto religioso. Y eso de verdad, hermanos, fue mucho heroísmo y merece ser recordado y elogiado. Así que no dejen de acudir. La cita es a las 5 de la tarde, aquí en Fresno, California, en la esquina de las avenidas Mariposa y la calle U, para dar inicio a esta procesión. Repito, veneración de reliquias y posteriormente la misa. Todo esto es el día 25, desde luego, para toda la familia. Los esperamos, aparten la fecha, por favor. Y ya a partir del sábado. Bueno, sábado y domingo tendremos conferencias. Estará el padre Javier Olivera Rabassi, que muchos de ustedes ya conocen, el padre Juan Razo, Víctor Hugo Robles. Tendremos también a otros dos conferencistas que son, créanme, de veras, ellos están perfectamente integrados a este movimiento, a esta lucha y van a responder todas sus preguntas, sus dudas, van a dar una explicación bien clara de cuáles fueron los antecedentes, cómo fue que se fue gestando este conflicto, a quiénes involucró, cómo se llevó a cabo, qué consecuencias dejó, qué se ganó, quiénes alcanzaron la santidad a través de este pasaje. Hermanos, de verdad, hay mucho, mucho que conocer, no solamente lo que sabemos, ¿verdad? Pues sí, que la gente salió a las calles, que luchó, que usaron armas y que pues a muchos los mataron, muchos dieron la vida y ahora ya son santos. Eso no es suficiente. Vale la pena conocer desde el principio qué fue lo que lo generó, cómo se vivía en ese tiempo, cómo estaba el país a nivel social, a nivel política, a nivel relaciones internacionales, quiénes lo gobernaban, quiénes eran los que los gobernaban, cuál fue su vida, cuáles eran sus antecedentes, por qué procedieron así. Es mucho lo que hay que saber. Y bueno, y después, ¿cómo quedaron las cosas? Pues simplemente ya vamos a misa, ya no, ¿qué pasó? ¿Cómo está en la actualidad la iglesia? ¿Cómo se vive en nuestro país? ¿Cuáles son las restricciones? ¿Qué hay que no sabemos? Todo eso, hermanos, de verdad es importante conocerlo. No dejen de asistir a este evento. Es un evento para toda la familia. Son 2 días, un evento bien completo porque cada uno de los oradores, pues, tiene su propia especialidad, hizo su propia investigación. Muchos de ellos han escrito libros al respecto. Libros que se han leído internacionalmente. Así que no desperdiciemos esta oportunidad para reconocer también el trabajo de investigación que ellos han hecho y todo lo que pueden transmitir
no solamente a la gente de habla hispana, sino en general a todo el mundo, porque este acontecimiento no puede ser ignorado. Tenemos que revivirlo para no permitir que vuelva a suceder. Así que vayan, tenemos que revivirlo para no permitir que vuelva a suceder. Así que vayan, por favor, repito, es para toda la

accesorios con motivo de este acontecimiento de la Guerra Cristera. Música y de verdad muchas cosas, hermanos, que créanme, el día se les va a hacer pequeño de tanto que hay que ver, de tanto que hay que hacer. Habrá también actividades para los niños, juegos, ponis, muchas cosas. Así que de verdad, aparten la fecha. La donación es de $45 si usted adquiere el boleto antes del evento. Desde luego, ese boleto incluye los dos días, el sábado y el domingo. Niños menores de 15 años entran gratis y no se va a arrepentir. Invierta ese fin de semana en empaparse de este conocimiento que, bueno, después va a pasar y ya quedó, ¿verdad? Aprovechemos. El padre Javier Olivera es argentino, ahora ya está en San Francisco, pero él por muchos años, siendo argentino, se interesó por este conflicto en México y se puso a investigar y ha escrito varios libros. Es de verdad un hombre con mucho conocimiento, con mucha sabiduría. No se diga del padre Juan Razo, que ustedes han escuchado aquí sus prédicas. Y también él es una persona firme en su fe, que quiere evangelizar, tiene esa sed, ese deseo de que la gente conozca la verdad y lleve a cabo la verdadera fe católica, porque desgraciadamente hay muchos errores, mucha falta de conocimiento y por lo tanto no se lleva a cabo la fe como debe ser. Entonces él está empeñado en que la gente aprenda y de veras sea un católico ejemplar. También muy empapado en el tema de la Guerra Cristera en México. No desperdiciemos también su presencia. Y como les digo, los otros oradores, lo mismo, es gente con mucho prestigio, muy preparada, ustedes lo van a constatar. 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Ahí tienen la información, hermanos. Aparten la fecha, por favor. Los esperamos a todos ustedes. Y bueno, hermana María, sí, ya sé. No me he olvidado de su canción, así que aquí tiene esta alabanza. Gracias a todos ustedes, hermanos, por su atención, sus oraciones, su sintonía, su cariño hacia Bendita Eucaristía Radio. Apóyennos, por favor, con este evento. Créanme, es tiempo bien invertido. Gracias y espero estén teniendo un formidable día. Bendiciones para todos.

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2: Ven, Espíritu Santo, llena los corazones de tus fieles y enciende en ellos el fuego de tu amor. Envía tu Espíritu Creador y renueva la faz de la tierra. Oh Dios, que has iluminado los corazones de tus hijos con la luz del Espíritu Santo, haznos dóciles a sus inspiraciones para gustar siempre el bien y gozar de su consuelo. Te lo pedimos por Jesucristo nuestro Señor. Amén. Hemos llegado a un viernes más en este caluroso mes de agosto y estamos comenzando esta nueva emisión del programa Oración y Vida. Sean todos bienvenidos. Siempre es una gran alegría y una bendición poder contar con la sintonía de tantos de ustedes que a lo largo y ancho del país y del mundo entero, porque en realidad nuestra señal llega muy lejos y son muchos los países que nos escuchan. Incluso la magia que tiene la radio, que para mí siempre ha sido pues uno de los factores que me motiva y me encanta, me enamora de este medio de comunicación, es saber que llegamos a rincones que ni siquiera nos imaginamos. E incluso he tenido la posibilidad aquí de recibir llamadas en algunos programas en los que nos llaman oyentes de países que no son incluso de habla hispana, y yo he recibido llamadas, por decir algunos, mencionar algunos, de Japón, de Bosnia Herzegovina, de Francia, de Inglaterra, y uno dice, bueno, ¿y quién está escuchando en Japón? Por ejemplo, recuerdo esa llamada, un radio oyente hace ya unos años llamaba, y cuando le pregunté de dónde, me dice, no, es Tokio. Digo, ¿cómo? Pero tú me estás hablando de Tokio en Japón. Dice, sí. Bueno, resumiendo, era un señor dominicano que por razones de trabajo estaba allí y a través de un radio de onda corta había sintonizado nuestra emisora, y para él había sido pues una gran alegría, una gran bendición poder escucharnos en castellano y escuchar nuestra programación, ¿no? Entonces, es realmente motivo de alegría y de acción de gracias saber que a través de estas ondas radiales podemos llevar el mensaje de la buena nueva, el mensaje del Evangelio a tantos lugares, y que muchos pues pueden recibir ese toque de gracia en su corazón a través de el Espíritu Santo que obra en cada uno. Y nosotros somos simplemente pues un vehículo para una ayuda, un puente a través del cual queremos que llegue a ustedes esa verdad que nos hace libres, y ese Cristo que es camino, que es verdad y que es vida. Gracias de corazón por estar con nosotros, por ser fieles oyentes y por la oración y la ayuda también económica que ustedes envían, que hace posible que estos medios puedan seguir realizando esta labor. Hablando de oración, y para darle la bienvenida también a nuestro querido padre Jorge Perales, sacerdote que lleva muchos años ya también colaborando aquí con el programa de Oración y Vida, y como saben es un sacerdote de origen cubano que reside en la Florida, en Miami, es profesor del seminario San Juan María Vianney ahí en esa ciudad. Y como decía, hablando de oración, y ahora para cederle la palabra al padre Jorge, les pido que por favor sigan teniendo en sus oraciones al querido pueblo colombiano. Todos saben del terrible terremoto que ha sacudido varias partes del país, y además de toda la ayuda que gracias a Dios se está enviando, ayuda material, ayuda económica, que es necesaria, por supuesto, pero sobre todo sostengamos a esos hermanos colombianos también con nuestra oración cada día, para que el Señor les dé consuelo, fortaleza, paz, que anime en todos ellos la esperanza y que profundicen en su fe y en su deseo también de vivir acorde a lo que el Señor quiere, y que puedan pronto también pues recuperarse y reconstruir todo lo que se ha perdido. Pero oremos incansablemente. También ocurrió hace muy poco en Venezuela. Ya sabemos todos los conflictos que hay también en el mundo. Oremos por la paz. Y es una intención que debería siempre estar presente. Padre Jorge, después de esta quizás larga introducción, pero necesaria, pues le doy la bienvenida. Me ha dicho usted antes de comenzar que estaban pasando bastante frío ahí en Miami. Dice que hay un frío tremendo ahí, según me dice, ¿no?
3: Sí, sí.
2: Frío como aquí, ¿verdad? Vamos a ni mirar el termómetro, porque de verdad que uno sale afuera y le parece que se va a derretir de tanto calor que tenemos. Pero bueno, estamos en el verano, estamos en época de eso, de que haya calor. Ustedes al menos allá tienen cierta brisa por la Florida es una península, tiene mar a ambos lados, y al menos alguna brisa de vez en cuando corre y refresca un poquito, ¿no? Pero pero no es así tan bueno. Después de todo esto, miren, hoy vamos a conversar con el padre Jorge un tema que de alguna manera también ustedes lo proponen. Saben que el padre Jorge, además de las asignaturas de Biblia y de Sagrada Escritura que él imparte, también pues está la liturgia, y él es un especialista también en este tema de la liturgia, y es otro de sus, de los, ¿cómo se llama?, de las materias que él imparte ahí en el seminario. Y ustedes han sugerido también que compartiéramos un tema que tiene que ver con la familia y la liturgia. Y así he querido incluso titular el programa de hoy, la familia y la liturgia. Y imagínense, dos cosas vitales sumamente importantes. La familia, la célula básica de toda sociedad, de toda comunidad. En la familia se construye todo lo que después va a derivar en una estructura comunitaria y social en un país, pero la célula básica comienza ahí en la construcción de una familia. Y bueno, ¿qué tiene que ver esto con la liturgia? Y cuando hablamos de familias cristianas y cuando hablamos, y es un tema, un término que hemos oído infinidad de veces, y quizás por la rutina, por el cansancio de escucharlo y de darlo como algo por sentado, no profundizamos en lo importante que es y en el concepto y lo que quiere decir esto. Yo le sugería al padre que habláramos de este tema porque ustedes lo habían también pedido de alguna manera. Y mi primera pregunta, padre Jorge, para irnos ya introduciendo en lo que queremos hoy comentar en este tema. Cuando oímos hablar, y este es el término que yo le decía que a veces es tan manido y lo hemos escuchado infinidad de veces y por eso a lo mejor no le damos la importancia y no profundizamos en lo que realmente significa. Pero cuando oímos hablar que la familia es la iglesia doméstica, en primer lugar, ¿de dónde surgió este término, iglesia doméstica? ¿De dónde proviene? Y en realidad, ¿qué queremos decir cuando hablamos de que la familia es una iglesia doméstica, padre?
3: No es la iglesia, en primer lugar, en la cuestión del término, viene la iglesia en la casa, ¿no? Uh-huh. Y se encuentra en el Nuevo Testamento, cuando sí se refiere a la comunidad cristiana, obviamente en la época del Nuevo Testamento, ¿no?
2: Sí.
3: El siglo. Se reunían en las casas. Uh-huh. Obviamente no eran números extremadamente grandes y había una de las casas de los fieles en que era donde se reunían. Y allí se reunían obviamente para escuchar la predicación de los apóstoles y celebrar la Eucaristía. Y por lo tanto, esas casas empieza después, con el tiempo, a referirse a la casa de la iglesia.
2: Ajá.
3: Por lo tanto, iglesia doméstica, ¿no? Después la idea del término se volvió a utilizar en el Concilio Vaticano II, ya refiriéndose no necesariamente a la casa donde se reúne la iglesia, porque obviamente ya los edificios son mucho mayores, porque también los números,
2: claro, ya teníamos
3: la iglesia se desarrolla y también había libertad religiosa después, sobre todo después de que el emperador Constantino da la libertad a los cristianos. Uh-huh. De practicar libremente la religión.
2: Sí.
3: En el año 313, pero se refiere entonces más a hoy en día a la familia como la iglesia reunida en su hogar. O sea, la familia, obviamente todos están bautizados, es cuando en familia se trata y se vive la fe, la esperanza y la caridad. O sea, como los principios propios de la fe, principios propios cristianos, sí son los principios que guían la vida familiar. Y por lo tanto también, al guiar la vida familiar, va guiando la vida de los miembros de la familia. Uh-huh. O sea, que uno va viviendo la fe, en sobre todo las convicciones de la fe, los mandamientos, las prácticas de la fe, o sea, la oración, recibir obviamente los sacramentos de la confesión, la misa, la comunión, la la bondad, la caridad, inclusive obras de caridad, uh-huh. La vida de una vida apostólica, obviamente participando en muchas veces en uno que otro grupo en la parroquia, pero siempre en relación con la familia, ¿no? No una cosa dividida, sino una cosa unida.
2: Claro.
3: Entonces, en ese sentido, se le llama iglesia doméstica, ¿no? Porque es la iglesia en el hogar.
2: Claro.
3: Que, obviamente, es como un núcleo dentro de lo que es la iglesia, cuerpo místico de Cristo, un núcleo dentro de la parroquia, ¿no? Porque tiene relación con, obviamente, con la comunidad parroquial, ¿no? Que obviamente es también un núcleo dentro de la iglesia universal. Entonces, en ese sentido de vivir la fe en el contexto de la familia.
2: Exacto. Lo que usted nos está, creo que usted lo ha explicado de una manera excepcional y nos ha introducido perfectamente en lo que es y lo que queremos compartir hoy con esto de iglesia doméstica. Y usted ahora al final decía cómo es necesario integrar esa vida que llevamos en la parroquia, en la comunidad, en la que participamos cada semana, en la celebración de la Eucaristía, y ojalá fuera más de un día, además del domingo, cualquier otro día de semana que se pueda, y la importancia también de hacerlo en familia, y cómo todo esto que vivimos allí debe incorporarse y debe prolongarse en la vida de la familia y no que haya como si fueran dos vidas paralelas, uh-huh. y en la cual, bueno, yo el domingo o el día que voy a la parroquia participo en la misa, en la comunidad y vivo mi fe allí de una manera y cuando salgo de ahí, eso queda ahí y nada de eso va a mi casa, a mi hogar, o a mi vida personal también. Entonces, creo que de aquí esto es lo que queremos hoy que entendamos, que el hogar tiene que reflejar esa comunión que existe en la vida de la fe, esa comunión que existe en ese Dios que es uno y trino, en el que creemos, Dios Padre, Dios Hijo, Dios Espíritu Santo, es un Dios que es comunidad. Y ese amor, espíritu también de entrega, de servicio, de perdón, todo eso que vivimos en la comunidad eclesial, tenemos que también incorporarlo y hacerlo vida en el hogar, porque si no, ¿de qué manera entonces también educamos a nuestros hijos? ¿De qué manera podemos inculcarles todos esos valores si en la casa no somos reflejo para nada de lo que supuestamente hemos ido a vivir en la iglesia, en la comunidad parroquial? Entonces, yo creo que es el llamado en el día de hoy, Padre Jorge, es como un despertar para que nos demos cuenta y analicemos, cada uno haga su propia revisión en su familia, en su vida. ¿Estoy realmente yo viviendo como una iglesia doméstica con mi familia? O de puertas adentro, mi casa para nada es un reflejo, un eco de lo que vivimos en la parroquia, en la comunidad, en la iglesia. Yo creo que ahí es donde queremos llegar. ¿Qué estamos haciendo? qué nos falta por hacer y cuáles, y de esto ahora también lo vamos a comentar, porque yo creo, Padre, que de alguna manera se trata de un revivir lo que es la vida espiritual en cada uno de nosotros y por supuesto en la familia. Mire, antes de empezar el programa comentábamos, el padre y yo le decía que el cardenal Robert Sara, que prefecto de la Congregación para el Culto Divino, que lo fue entre los años, creo que fue hasta el 2021, por ahí del 14 al 21, él ha publicado varios libros, Padre Jorge, como usted sabe, y como comentábamos, a los dos nos gusta, nos encanta mucho, disfrutamos la manera en la que el cardenal Sara transmite sus conocimientos y su espiritualidad. Y él publicó un libro titulado Catecismo de la Vida Espiritual, libro que recomiendo grandemente. Todos los de él son excelentes, pero bueno, este que está relacionado con esto que estamos comentando, Padre Jorge, y cuando él publicó este libro, le hicieron una entrevista y fue entrevistado por Christopher Grefford para la revista La Nef. Y una de las preguntas que le hacía este periodista era: ¿cuál es su objetivo al proponer a los lectores un catecismo de la vida espiritual? Y mire lo que decía el cardenal Sara. Dice: la fe cristiana solo está completa cuando está viva. Si esta vida del alma con Dios, sin esta vida del alma con Dios, somos cristianos muertos o agonizantes. La vida espiritual es el despliegue vital de nuestra unión con Dios a través de la oración y los sacramentos. He querido recordar a los cristianos los fundamentos de esta vida con Dios, a la cual están llamados. Sin esta amistad con Dios, que nos da la gracia, esta intimidad del alma con su Creador en el amor, nos arriesgamos a convertirnos en personas áridas y desencarnadas, o blandos y tibios. Solo la vida con Dios puede preservarnos de estos excesos y hacernos vivir según la verdad en la caridad y la dulzura. En este libro expongo con sencillez las leyes ineludibles de esta vida del alma. He querido llamarlo catecismo porque no quiero hacer grandes demostraciones, quiero que esta obra sea accesible a todos. Pero creo que ahí está la clave, y yo creo que eso que decía el cardenal, padre, es lo que tenemos que incorporar a nivel personal y a nivel familiar. No sé qué opina usted.
3: O sea, la vida de la fe, la profundidad, la seriedad en el compromiso de la fe. Uh-huh. La seriedad en las convicciones de vida, y llevar nuestra vida cristiana interiormente, que es entonces lo que guía lo que ocurre exteriormente.
2: Claro.
3: En ese camino.
2: Es que, como dice él, si no cultivamos esa intimidad con Dios, con Cristo, con la Virgen, si no crecemos en esa relación de amistad que tiene que ver con la oración, con los sacramentos, con la forma en la que me comporto, en la que vivo las virtudes cristianas, sin eso se va apagando y va languideciendo dentro de nosotros y por supuesto dentro de la familia esa llama de la fe, esa llama del amor, de la caridad, y dejamos de ser luz del mundo, dejamos de ser sal de la tierra, como dice como nos pide Cristo en su Evangelio. Entonces, creo que de ahí que sea tan importante el que vivamos de esta manera, como nos dice aquí el Cardenal Sare. Voy a citarlo después también más adelante, pero quiero ahora compartir con ustedes una canción muy bonita. La familia se titula precisamente en la voz de Adri Duque, y vamos a compartir esta hermosa canción y regresamos aquí a Oración y Vida con el padre Jorge Perales. La familia.

0: a buen entendedor, pocas palabras bastan. Es también una invitación en forma de música a que descubramos esa escuela que tiene que ser la familia, porque en la familia aprendemos los primeros rudimentos, digamos, de la fe cristiana católica, y en la familia aprendemos a orar, en la familia aprendemos a vivir los valores del servicio, de la caridad, del sacrificio, de la generosidad. Y mencionando estas actitudes, pues pienso, padre, en que todas las, digamos, iniciativas que podemos incorporar y que podemos poner en práctica en nuestra familia si queremos educar a nuestros hijos y si queremos de verdad crecer en ese camino de la vida espiritual. Yo no sé cuál es su experiencia, padre Jorge, con la vida de las familias allá. Usted cuando, por ejemplo, claro, usted vive en este mundo también, digamos, académico, de formación, de los seminaristas, pero me imagino que ustedes se dan cuenta inmediatamente cuando llegan los seminaristas, cuando llega un candidato, un posible candidato al sacerdocio, alguien que quizás siente vocación y quiere probar si realmente Dios le está llamando por ese camino de la vida consagrada. Me imagino que ustedes se pueden dar cuenta fácilmente el ambiente del cual proviene esta persona, porque por la forma en que se manifiesta, quizás la forma en que habla, la forma en que quizás conduce su vida, uno se da cuenta cuál es la historia que está detrás de esta persona. Y de, no sé, por eso pienso que es tan importante, ¿no?, para los padres de familia que nos están escuchando, brindar esa formación en el hogar, padre Jorge. ¿Es así esto que estoy diciendo o no?
1: Sí, claro. Claro, porque siempre, realmente, la realidad, todo uno recibe la en sí lo que es la educación, la educación en la vida, de la manera de conducirse, las convicciones, los modales, la forma de tratar a la gente, todo eso. Eso se va aprendiendo en la casa, en la familia, y de ahí o se aprende bien o se aprende mal, o de una manera, indiferente, o con principios y con buena base. O sea, eso siempre va a estar ahí. Es verdad que a veces si no hay buena base del ambiente familiar, la persona sí puede con el tiempo en una que otra situaciones irla adquiriendo en otro lado, eso sí, indudablemente, ¿no? Pero lo que sí debe de ser es que, obviamente, cuando somos personas de fe, pues vivir esa fe y transmitir la fe. Porque no solo es uno vivirla, sino transmitirla. Y el primer lugar donde se empieza a transmitir es en el hogar.
0: Exactamente.
1: Inclusive en el bautismo, al principio de la liturgia bautismal de niño, se le pregunta a los padres si están dispuestos a transmitir la fe y educarlos según la fe de Cristo y de su iglesia a niños que se bautizan. Y obviamente dicen que sí, y entonces se le pregunta a los padrinos si están dispuestos a ayudar a estos padres en la transmisión de la fe a sus hijos. Y obviamente responden que sí, o sea que es un compromiso de transmitir la fe y no solo lo que se cree, sino cómo vivir según lo que creen.
0: Esto que usted está diciendo es sumamente importante. Recordar ese compromiso que tenemos, que adquirimos como padres, usted ponía el ejemplo ahora del bautismo y estas preguntas que se nos hacen y la respuesta que damos. Entonces, hay que ser consecuentes con lo que decimos y con lo que creemos. Y no hay mejor catequesis también que el ejemplo. Y es decir, algo muy típico que suele ocurrir con mucha frecuencia. Queremos enviar a nuestros hijos a la catequesis, queremos enviar a nuestros hijos a que vayan a la iglesia, pero que vayan con mamá, por ejemplo. Papá se queda en casa, con la justificación que sea, pero a veces ocurre, o viceversa, van con el padre y la madre es quien se queda, o lo mandan con otra persona, con los padres de otros amiguitos, o van con la abuelita, o van con un tío, una tía, pero papá y mamá no van y no acompañan a esos niños, por ejemplo, a la celebración de la Eucaristía. Entonces, ¿qué mensaje estamos enviando a nuestros hijos? Porque evidentemente se lo van a preguntar, ¿por qué yo tengo que venir? ¿Y por qué ellos quieren que yo venga, pero ellos no me acompañan? ¿Por qué ellos no participan de esto que supuestamente es tan, tan bueno, tan importante, tan necesario? Y por eso digo que la primera catequesis debería, pues, comenzar por eso, por el ejemplo que damos. Y lo que queremos enseñar, practicarlo, porque es la manera en la que podemos realmente sembrar esos comportamientos, esas actitudes en nuestros hijos. Hay muchas cosas, padre, que podemos hacer y para que esa, porque la liturgia es el corazón de la vida cristiana, y por supuesto, dentro de esa liturgia, la celebración de la Eucaristía es de ahí parte todo. Es en la liturgia y en la celebración eucarística donde entramos en ese contacto directo con el Señor de dos maneras profundas: con su palabra, cada día, en cada celebración de la Eucaristía, escuchamos la palabra de Dios y se nos proclama, no se nos lee, se nos proclama de una manera especial, y entro en una escucha atenta a qué me está diciendo Dios, qué me está diciendo el Señor Jesús a través del Evangelio, qué estamos rezando con el Salmo, qué, es decir, ese es un primer contacto, una primera relación directa, y luego viene, pues, la presencia por excelencia de Cristo, su cuerpo, su sangre, su alma, su divinidad en la Eucaristía. Ese pan y ese vino que se consagran y que se convierten en el cuerpo y la sangre del Señor. Porque así lo quiso Él y porque así lo dijo: este es mi cuerpo, esta es mi sangre. Y el sacerdote, que está, pues, válidamente ordenado, recibe en el sacramento del orden esa potestad que le da el Señor para que puedan celebrar la Eucaristía y puedan convertir ese pan y ese vino en su cuerpo y en su sangre. Entonces, todo eso implica un modo especial también de comportarnos, de relacionarnos y de trasladar esa vivencia litúrgica a la familia y crear también nuestras liturgias. Entonces yo pienso, padre, digo, mira, por ejemplo, ¿por qué no tener en el hogar un rincón donde ponemos, quizás lo preparamos para una oración en familia, para rezar el rosario, para leer quizás un texto bíblico y meditarlo, tener una imagen, que puede ser, pues, no sé, una imagen de bulto, un sagrado corazón, una virgen, puede ser también un cuadro, pero tener quizá estos elementos, digamos, pues también puede ser un rosario, puede ser una sagrada familia. Hay infinidad de posibilidades que tenemos de crear un espacio que sea una invitación a la oración, una invitación a quizás meditar como familia todo eso que hemos vivido, y que eso no se quede allí en el templo, sino que de alguna manera sea el alimento de nuestra vida familiar, y que eso motive pues todo el hacer y el quehacer de la familia, Padre Jorge.
1: Sí, pero también lo que tú mencionas, o sea, que haya un lugar en el cual hay estado bien imagen, o el mismo crucifijo, etcétera.
0: Exacto.
1: Que sirve de lugar de encuentro con Dios.
0: Uh-huh.
1: Lugar de encuentro en la oración, un lugar donde también la familia se puede reunir y rezar junta. Vaya, hay siempre una referencia. Era muy común,
0: uh-huh,
1: que cerca de la entrada de la casa, era muy común,
0: uh-huh,
1: que cerca de la entrada de la casa, dentro, en la sala,

0: somos hijos de Dios y Dios está con nosotros, para nosotros entonces poder vivir según su palabra y según sus mandamientos, según su enseñanza. O sea, nos sirve como aliento, como ánimo, y al mismo tiempo un lugar de encuentro y un lugar de oración.
1: Uh-huh. El Papa, el querido y recordado Papa San Juan Pablo II, en su encíclica Familiaris Consortio, decía: en virtud de su dignidad y misión, los padres cristianos tienen el deber específico de educar a sus hijos en la plegaria, de introducirlos progresivamente al descubrimiento del misterio de Dios y del coloquio personal con Él. Entonces, eso es un deber, lo hemos dicho y lo hemos repetido a lo largo de este programa, y es algo que tenemos que hacer, porque de lo contrario nadie lo va a hacer. Y no es un secreto, Padre Jorge, que estamos viviendo en una sociedad completamente, digamos, opuesta o contraria a estas vivencias de la fe. Vivimos en una sociedad totalmente secularizada, donde el ateísmo es galopante y gana terreno cada vez. Entonces, ¿cómo podemos nosotros combatir todo esto? Pues incorporando estas actitudes y esto que mencionábamos ahora de tener un espacio, eso nos ayuda también a significar que estamos en presencia de Dios. Mire, por ejemplo, también usted mencionaba en este lugar tener pues un crucifijo, claro, qué bueno sería en cada habitación del hogar tener un crucifijo, tener una imagen de la Virgen si es posible, tener el rosario a mano también, y más de uno, si rosarios hay infinidad, entonces tengan siempre cerca un rosario. Yo recuerdo el Padre Pío, que, bueno, todos saben quién es el Padre Pío, no hay que mencionar, no hay que... Pero el Padre Pío siempre andaba con varios rosarios, porque él decía que él necesitaba sentir, y a veces él simplemente, aunque no lo estuviera rezando en ese momento, pero el sentir y tocar esas cuentas del rosario lo mantenía siempre en esa presencia de la Virgen y en esa actitud de oración y de intercesión también. Entonces, podemos hacerlo nosotros, imitar eso también, tener un rosario allí cerca en la mesa, en el comedor, en la sala, en la mesa de noche, en el cuarto. Y eso nos va a llamar la atención y nos va a estar constantemente recordando qué debemos hacer. Y si nos ha olvidado, por ejemplo, incluso rezarlo, ¡ay, mira, está el rosario ahí! Hoy no he rezado el rosario, vamos a rezar el rosario. Pero simplemente, mire, una bendición de la mesa, de la comida, sentarse a compartir juntos. Yo sé que a veces la vida moderna es difícil, ahora empiezan las clases, los muchachos temprano pues a la escuela llegan, los padres están uno o los dos trabajando, y a veces es difícil incluso unirse para compartir una cena en familia, pero hay que tratar de hacerlo. Es un sacrificio a veces, pero de verdad que da muy buenos resultados el poderse sentar y compartir como familia el alimento, pero no solo ese alimento físico que alimenta el cuerpo y que es tan necesario, sino también ese momentico aprovechar para alimentar el alma, alimentar la vida espiritual, vivir en esa clave litúrgica

0: en la que también creamos nuestra liturgia en la familia y quizás uno de nuestros hijos es el encargado de decir, mira, hoy te toca a ti bendecir la misa, ponerle a, quizás a otro, alguno de los otros, decirle, para mañana quiero que busques una oración que te guste y que la podamos compartir en el momento de la cena. No sé, ese tipo de cosas, comenzar tal vez a el rezo de un rosario, aunque recemos un misterio y después lo terminemos, pero hay infinidad de iniciativas que cada uno puede implementar de acuerdo a su realidad y a su circunstancia, pero créanme que todo eso hace una gran diferencia. Y antes de ir ya, porque el tiempo va avanzando, mire esto, yo decía que íbamos a citar de nuevo al cardenal Robert Sara, en esa misma entrevista que al principio citaba, otra de las preguntas que le hacen es la siguiente, dice, impresiona un retroceso tan generalizado y rápido de la fe en Occidente. Ciertamente podemos ver la consecuencia de un anticristianismo antiguo y virulento, pero ¿es suficiente como análisis cuando observamos que nuestras sociedades occidentales ya no son cristianas más por indiferencia de los ciudadanos a las cosas de Dios que por el anticristianismo de los gobiernos? ¿Acaso la responsabilidad principal no es también de los mismos cristianos? Respuesta del cardenal Sara. Ciertamente, la tibieza de los cristianos es la raíz más profunda de la apostasía que estamos viviendo. Cuando vivimos como si en práctica Dios no existiera, acabamos por no creer de Él, no creer del todo en Él. Que quede claro, la persecución latente llevada a cabo por la cultura contemporánea actúa como un acelerador de este movimiento. Las almas más débiles que se dejan tocar por este veneno del ateísmo práctico transmitido por doquier en la cultura dominante. Creo que cuanto más hostil sea el mundo a Dios, más deben vigilar los cristianos su vida espiritual. Es la única resistencia posible al ateísmo líquido que nos rodea y nos asfixia. Un cristiano ferviente es un verdadero resistente a la cultura de la muerte que impregna esta sociedad. La vida del alma nos preserva de este veneno tan extendido. Creo que más claro, como decían en nuestro país, más claro no canta un gallo, padre. El cardenal Sara nos previene contra esa indiferencia, ¿no? Y sí, ciertamente cuando dejamos que esto muera, pues ya somos absorbidos por esta cultura de ese ateísmo líquido, como dice él, y práctico además. Y ese es el ambiente en que están viviendo también nuestros hijos, viven constantemente rodeados de esto. Entonces, la manera de combatirlo es fortaleciendo la fe en nosotros mismos y en ellos que van creciendo y bueno, pues que crezcan con esos valores firmes dentro de su vida, de su alma, para que nadie se los pueda quitar nunca. Estamos, padre, llegando al final. Le voy a dejar digamos, este minuto para que usted nos dé algún otro consejo práctico o ya algo con lo que quiera cerrar el programa del día de hoy. Y creo que nos vamos a ir con otra canción que tengo aquí en la voz de varios artistas dominicanos. La canción se titula Un paso por mi familia. Así que con lo que usted quiera dejarnos en el día de hoy, padre, con su comentario y además, por favor, su bendición para irnos con esta canción.
1: Las palabras del Señor en la última cena: el que me ama guardará mis mandamientos. Y eso nos ofrece una gran guía: amar al Señor y cumplir sus mandamientos como expresión de ese amor. y que Dios los bendiga y la Virgen los acompañe.
0: Gracias, Padre, y gracias a todos ustedes por su sintonía. Creo que es muy lindo esto que nos dice. Vamos a reflexionar en ese evangelio. Los espero, con el favor de Dios, el próximo viernes.

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La guerra cristera es un tema del cual nada se habla en la historia oficial. Los acontecimientos no se dan a conocer. Es preferible olvidar que un gran número de hombres, mujeres y niños valientes lo dieron todo cuando el aparato bélico del Estado se fue contra sus creencias religiosas. El ejército de Plutarco Elías Calles no perdonaba a nadie. Entre más atrocidades se cometieran en contra del pueblo, más se le alababa y se premiaba su heroísmo, como lo llamaban. Sembrar terror entre la población era un gozo entre los ejércitos federales. He aquí algunos pasajes trágicos. Agosto de 1927. En la localidad de Tinaja, Aguascalientes, el general Pablo Rodríguez de las Fuerzas Federales hizo ahorcar a varios civiles inocentes y amenazó con colgar a toda la población civil, que previamente ya había hecho prisionera, así fueran niños o ancianos, todo para que se entregara a la catequista Cecilia Gómez. Ante esta situación, Cecilia se hizo presente, pidiendo que antes se dejara en libertad a la población. La maestra fue colgada delante de sus hijos y del pueblo. Y para ejemplo de todos, el general, después de cometer el atroz crimen, obligó a que los hijos de la maestra le sirvieran de comer y le limpiaran las botas. Días después, desde que se había pronunciado la ley Calles, se reunía un gran número de personas en la parroquia de Zapotlán, hoy Ciudad Guzmán, en Jalisco, para protestar y declararse cristeros. Los federales se enteraron y los sorprendieron. Al arribar, profanaron la iglesia, destrozaron todo lo que encontraban a su paz, robaron lo que les convenía, ultrajaron a las mujeres, asesinaron a todos los hombres y azotaron a los niños contra las rocas. Esto les valió el obtener ascensos por su heroísmo, pero al mismo tiempo, esto compraba su silencio. En la ciudad de Colima, dos jóvenes fueron torturados y posteriormente fusilados. Su delito, llevar una Biblia. La pena capital se aplicaba también a cualquier persona que se sospechara ayudaba a los cristeros. Los soldados eran jueces y también verdugos. Crímenes, arbitrariedades, injusticias sobre los pobladores se presenciaban cada día sin piedad. Esto merece ser reconocido.

0: Muy estimados amigos que nos acompañan una semana más en nuestro programa, sean bienvenidos a Salve María con los Heraldos del Evangelio y al podcast Vuelo de Águila de los Heraldos en España. Estamos muy contentos por tener la posibilidad de grabar este programa el día de hoy acompañados de nuestro querido hermano Ignacio Palacios, a quien saludamos y damos la bienvenida. Salve María.
1: Salve, don Sebastián, ¿cómo está?
0: Muy bien, gracias a Dios.
1: Alegría de tenerlo usted aquí en España.
0: Eso, bueno, eso dicen todos, pero a ver cuando me voy, ¿qué dicen? No, mentira. Yo sé que me he sentido muy bien recibido por todos ustedes y muy contento y espero que se repita más ocasiones y que ustedes nos visiten alguna vez.
1: Eso sí, claro.
0: Pero bueno, don Ignacio, mire, hay un tema que es súper importante, que nos piden muchísimo que conversemos y que vale la pena que recalquemos cada vez que se pueda, más en esta época del año, en la que especialmente se recuerda a las almas del purgatorio. Y es que, bueno, como bien decía Santo Tomás de Aquino, que por lo menos una vez en la vida, todas las personas tendrán un encuentro con algo sobrenatural, con algo preternatural, algo del demonio, o con un alma del purgatorio. ¿Para qué? Para que nadie tenga la excusa de decir que no creo porque nunca vi o nunca sentí nada. Entonces, por lo menos una vez en la vida, algo nos tiene
1: nos,
0: que...
1: Nos va a pasar, ¿no?
0: Va a pasar,
1: en esa línea.
0: Y es muy común que la gente, pues bueno, sí, tiene presente de que el cielo, fenomenal, ahí donde vamos a estar en algún momento, con Dios cara a cara, el infierno, qué horror, que no sé cuánto, que Dios nos libre y guarde. Y mucha gente se olvida del purgatorio.
1: Bastante.
0: Que ahí pues se encuentra gran parte de la iglesia, ese cuerpo místico de la iglesia, que es la iglesia purgante, ¿no? Recordemos que la iglesia se compone de la iglesia gloriosa,
1: triunfante, la purgante, que está en el purgatorio justamente purgando sus pecados, y la iglesia militante, que somos nosotros, o como la llaman también después del Concilio Vaticano II, peregrina.
0: Exacto.
1: Que somos nosotros, somos los seres humanos que aún estamos aquí en este valle de lágrimas, a las vistas de la eternidad, ¿no?
0: Camino al cielo.
1: Camino
0: al
1: cielo.
0: Esperemos que sí. Y mucha gente pregunta, bueno, ¿y los que fueron bautizados y se fueron al infierno también hacen parte de la iglesia? No. El que se va al infierno ya...
1: Ya está condenado, no, no tiene ni cómo. Si se puso contra Dios, estuvo contra Dios va a estar en el infierno.
0: Exactamente. ¿No? Se sale de ese cuerpo místico, que es la iglesia, que es el cuerpo de Jesucristo, y... Dios lo expulsa, digamos, de ese cuerpo místico y se va al infierno. Pero bueno, vamos a hablar entonces de algunos hechos impresionantes que nos van a hacer sentir cositas en el estómago.
1: Como un yuyu, un poco de yuyu.
0: Exacto. Ahora, es muy común, don Ignacio, que usted me decía al inicio que mucha gente piensa que el purgatorio es un juego de niños, ¿no?
1: Claro, como si el purgatorio fuese un poco de fuego y ya está.
0: Exacto.
1: Y eso se en muchas visitas que hacemos aquí en España, ¿no? Con la imagen o misiones marianas, las señoras o los señores, las familias nos dicen, oiga, rece por mí. No, rezamos, ¿pero por qué? No, porque yo soy muy mala. Y seguro que voy para el purgatorio, pero como así, pero de paso, ¿no? Ajá. Pero no se dan cuenta de la gravedad que es el purgatorio.
0: Sí.
1: Lo dicen como bromeando, pero esa gravedad, ese... Porque piensan que es un fuego, puede ser que sea de fuego o lo que sea, pero que es menos que el infierno.
0: Sí.
1: Y justamente los santos doctores lo que nos enseñan es justamente lo contrario, que es igual o peor que el infierno, ¿no?
0: Peor, digamos, no sé.
1: Peor, no.
0: O sea, los tormentos dicen que son los mismos del infierno, es el mismo fuego. Lo único es que no hay demonios, los demonios no están atormentando y se tiene la esperanza de que,
1: un día va a salir. De ahí que ya está salva, que se salvó, la persona se salvó y que está esperando a purgar sus pecados para encontrarse un día cara a cara con Dios, ¿no?
0: Claro, recordemos ese sueño famoso de Don Bosco, en el que él va al infierno y él a las tantas ve que está en la pared del infierno un reloj así, que solamente marca una hora, que no se mueve. Y está ese famoso toc, tic, toc,
1: toc, toc
0: que dice nunca, siempre, nunca saldrás de aquí, siempre estarás aquí. Nunca, ese reloj no está en el purgatorio.
1: Y eso en la cabeza de uno, ¿no?
0: Entonces el infierno es una cosa tremenda. Ya hemos hecho programas sobre eso. Es una verdad de fe, un dogma de fe que nos tiene que también ayudar a convertirnos, a cambiar de vida. Si no es por el amor a Dios que nos salvamos, por lo menos es por el temor de ser castigados de esa forma, ¿no?
1: Y de ofender a Dios, ¿no? Siempre lo que nos tiene que mover es la ofensa a Dios, la ofensa que se hace, de alguna manera, pues reparar eso de ahí cuanto antes, y sobre todo tener cuidado, porque lo que se ve mucho, o sea, no es que se ve tal sería, pero En esos casos que a muchas señoras o señores nos dicen eso, es que toman la vida como si fuese un juego de niños, ¿no?
0: Exactamente.
1: Y la vida tiene su seriedad, tiene Dios nos puso aquí en esta tierra por alguna razón,
0: Claro.
1: y como que la finalidad de las personas pues se les olvida un poco,
0: Claro,
1: ¿no?
0: claro, claro.
1: Y viven la vida como un juego de niños.
0: Como si nuestros actos no tuviesen una consecuencia.
1: Y al
0: Entiendo.
1: contrario, tiene Santa Teresa, que era Santa Teresa de Jesús, Santa Teresa de Ávila, tuvo que pasar por el purgatorio para hacer una genuflexión. Una
0: Sí.
1: simple genuflexión que no hizo. O sea,
0: Sí.
1: si es una grande santa, Santa Teresa, doctora de iglesia, imagínense nosotros. Que Santa Teresa fue del 1500 y poco, imagínense hoy en el año 2000 y poco, lo que tendríamos, o sea, la seriedad de
0: Sí.
1: nuestros actos, de nuestra vida, ¿no?
0: Así es. Entonces vamos a narrar algunos
1: Algunos
0: hechos
1: hechos así de
0: que
1: más
0: ya han
1: relevancia
0: quedado
1: que.
0: registrados en muchos libros y que los propios santos han contado. Si quieres, yo comienzo con uno, ¿te
1: Venga,
0: parece?
1: dele.
0: Hay uno de Santa Brígida de Suecia, que ya era medio mística, ¿no? Es un poco complicado explicar cómo eran esos viajes, esas visiones que tenían. Pero ella, la santa, es arrebatada, ¿no? Estaban en oración, es arrebatada y es llevada al purgatorio. Y ella en el purgatorio ve a una joven de muy buena familia que está llorando, llorando, lamentándose. Y a las tantas esta joven dice: mi madre es la responsable que yo esté aquí. ¿Por qué? Porque ella me animaba siempre a ser una mujer vanidosa. Ella promovía
1: La
0: que yo
1: vanidad.
0: me vistiese mal. Ella promovía que yo me arreglase de una forma llamativa para los hombres, de una forma deshonesta. Ella me animaba a que yo tuviese noviecitos, tuviese amoríos. Y ahora yo estoy aquí y cómo sufro, cómo sufro, cómo sufro. Los cabellos que tanto me los adornaba, hoy en día están calcinados por el fuego del purgatorio. Los brazos que yo tanto
1: Están.
0: mostraba están hoy en día siendo quemados por hierros ardientísimos que los castigan. Mis piernas también, que yo me gloriaba tanto de ellas, hoy en día sufren los castigos por haber sido causa de
1: De
0: pecado para otros.
1: pecados.
0: Y es impresionante y podríamos hacer una reflexión. Y hoy en día la gente afuera,
1: Claro,
0: que
1: o
0: no se
1: sea.
0: viste de la forma como debe vestirse.
1: Y que la Virgen en Fátima ya advirtió, ¿no?
0: Exactamente. ¿Cuántas personas que han hecho pecar a otras, quizá por una moda inmoral, o por una, en fin, algo fuera de las buenas costumbres, del recato,
1: Claro.
0: no tener que pasar años y años en el purgatorio por una cosa que aparentemente es normal o es moda, que todo el mundo lo hace, pero que tiene unas consecuencias
1: Que
0: gravísimas?
1: puede ser una cosa corriquera, hasta corriquera
0: Exactamente.
1: del día a día, ¿no? De
0: Exactamente.
1: nuestro.
0: ¿Qué pasó? Santa Brígida, cuando volvió de ese éxtasis, fue y se lo comunicó a una familiar de esta joven que estaba en el purgatorio. Esta joven quedó súper impresionada. También llevaba una vida muy, muy, muy mundana, de fiesta en fiesta, con noviecitos y toda la cosa. Se pegó una convertida tenaz. Se convirtió, dejó esa vida mundana y se fue al convento. Entendió lo que era el sentido de la vida. Si ya tuve una vida llena de placeres y de vida un poco pecaminosa, voy a aprovechar ese tiempo que me queda haciendo penitencia, haciendo oración, para librarme de ese purgatorio tremendo, terrible.
1: Claro.
0: Así que bueno, ahí está la
1: Eso,
0: primera, digamos. O para empezar, digamos, ¿no?
1: que pero es interesante y yo quiero contar otro hecho, pero que va más un poco también la línea que las personas se den cuenta de del sufrimiento, que es el purgatorio, ¿no? Que es el hecho de dos monjes. Dos monjes que uno al otro se prometió que muriese primero, el otro ya inmediatamente le iba a celebrar una misa,
0: Sí.
1: ¿no? Para sufragio del alma y que cuanto antes pues saliese del purgatorio. Vale. Pues el resultado fue que uno de esos dos monjes murió. Al otro monje que estaba vivo aún, o sea, estaba vivo, que iba a celebrar la misa por él, le llegó la noticia una hora después, ¿no? Y en esa hora después comenzó la misa en sufragio de su amigo
0: O sea,
1: fallecido, el otro monje. O
0: se
1: sea,
0: enteró que había muerto e inmediatamente se fue a
1: inmediatamente,
0: revestir.
1: tardó una
0: Sí.
1: hora, lo suficiente, claro, si en aquella época eran monjes y todo eso, pues no es como hoy en día que tenemos el WhatsApp o
0: Ajá.
1: el email, ¿no? En aquella era de boca a oído, de boca a oído, de boca a oído, hasta que llegó
0: Se
1: a este
0: enteró.
1: otro monje, se enteró. Celebró su misa en sufragio del alma de su compañero monje y ya, a las tantas se le aparece el otro monje. Diciendo, ¿por qué has tardado tanto en celebrar la misa? ¿Por qué has tardado tanto? Y el monje dice, pero si solo he tardado una hora, ¿qué ha pasado? ¿Pero por qué? ¿Dónde estás? Dice, no, me he salvado. Pero es que una hora en el purgatorio parecen 100 años de sufrimiento. O sea, que la gente se dé cuenta de que
0: No es un juego.
1: no es un juego de niños, ¿no? No es como el juego del parchís aquí en España, que es tan famoso, o el juego de la oca, que ya jugamos y ya pues me he olvidado, ¿no? Que se den cuenta que los sufrimientos pesan y que los sufrimientos son graves y son
0: Claro. Y
1: serios.
0: que el tiempo que nos rige a nosotros aquí, el tiempo cronológico, no es el mismo tiempo que
1: Que en la
0: sucede
1: eternidad, ¿no?
0: exactamente después de muertos.
1: Claro.
0: Se rige por
1: Los
0: otro tipo de
1: tiempos que
0: tiempo.
1: son los de Dios, ¿no? Porque una vez que si para Dios todo es presente, para Dios estamos muriendo ahora, estamos vivos, acabamos de nacer, ¿no? Pero siempre ya digo, para Dios es presente. Pero si para una hora son 100 años y no bajarán, que también que las personas no hagan eso, ah, entonces vale, ya calculo. Entonces, si yo fallezco, entonces al minuto que un padre me celebra
0: Sí,
1: misa. No,
0: no es así.
1: no, porque no es así. No es una regla de matemáticas donde 2 y 2 son 4, o
0: Sí.
1: no, es. La cosa es mucho más seria. Y después el sufrimiento que cada uno recibe en el purgatorio también depende de lo que la persona hizo aquí en la
0: Los
1: tierra, ¿no?
0: pecados que cometió acá.
1: Como usted decía, esa joven que pecó de vanidad
0: Sí.
1: por culpa de la madre, etcétera. Pero en el infierno, lo que era lo más bello, el purgatorio, perdón, lo que era más bello de la parte, o sea, del ser de ella, fue justamente lo que se quemó,
0: Claro,
1: ¿no?
0: con
1: Lo
0: lo
1: que
0: que ella
1: estaba.
0: quizá,
1: Quiso llamar su
0: con lo que más
1: atención.
0: tenía apego, digamos, lo que hablaba del cabello, hablaba de los adornos. Ahora, ¿sabe que es una cosa importantísima de resaltar? Ya que usted vuelve al tema de Santa Brígida y la joven, a la Santa Cida dice, mi madre fue la que me indujo a todo esto. Hay que tener mucho cuidado, a las que son madres de familia, vigilar cómo se visten
1: Claro.
0: sus hijas, sus hijos, qué ven, qué dejan de ver, a dónde van, con quién van. Porque ustedes son grandes responsables también del destino eterno de sus hijas, especialmente cuando son ellas pequeñas,
1: Son,
0: ustedes son
1: claro,
0: las que
1: que tienen que
0: deciden
1: cuidar, ¿no?
0: cómo se
1: Tienen que,
0: visten.
1: exactamente.
0: Exactamente. Entonces, mucho cuidado con eso, porque bueno, esto fue lo que pasó con la chica, a saber qué habrá pasado con la madre. En fin,
1: Es
0: dejémoslo
1: como,
0: ahí.
1: bueno, sí, haciendo un paralelo, Santa María Magdalena, ¿no? Que es sabido que los padres la ponían en el balcón y todo eso,
0: Exacto.
1: ¿no? Y entraron los siete demonios en ella,
0: Por
1: ¿no?
0: supuesto, exactamente. En esa línea del tiempo, en el purgatorio, hay un caso muy interesante también que nos cuentan un libro al respecto de estos señores del purgatorio, que era un señor de nombre Tomás, que él estaba con una enfermedad tremenda, una enfermedad que le producía unos dolores horribles, ya las medicinas no le funcionaban. Él estaba ya, sinceramente, bueno, estaba desahuciado, pero estaba pasando
1: Imagínese.
0: por unos sufrimientos terribles. Y a las tantas, él cuenta que se le aparece su ángel de la guarda y le ofrece lo siguiente. Tienes dos opciones. Te quedas un año más en esta tierra, sufriendo como estás sufriendo, y te vas directamente al cielo. O te mueres ahorita y pasas 3 horas en el purgatorio. Claro, el otro dice, yo no aguanto más estos dolores, por más medicinas que me tomo. Ya no aguanto más, imagínense lo que habrá sido una especie de cáncer de la época, que
1: Que no
0: son
1: hay ni
0: cosas
1: cura
0: tremendas. Y
1: ni.
0: entonces él dijo, no, yo me prefiero morir ya
1: Que
0: y
1: no.
0: bueno, y pasó tres
1: 3 horas en
0: horitas,
1: el purgatorio.
0: tres
1: Tres
0: horitas en el
1: horitas, ¿no?
0: purgatorio. Y bueno, murió, el ángel pues cumplió su voluntad, murió, y el propio ángel lo llevó al purgatorio y pasaba el tiempo, pasaba el tiempo, pasaba el tiempo. Y el hombre empezó a estar disgustado. Él lo cuenta eso, porque él cuenta eso, él mismo cuenta la historia. Empezó a estar disgustado porque él decía, ¿cómo este ángel me engañó? Si este ángel se supone que es un ángel
1: Más.
0: bueno, el ángel de la guarda que quiere mi bien, me engañó. Seguro era un demonio disfrazado. Entonces el ángel vuelve a presentársele a él en el purgatorio y es como que le reclama, mire, pero usted me dijo que eran solo 3 horas en el purgatorio y llevo aquí más de 100 años.
1: Claro.
0: Más de 100 años.
1: Años.
0: Y el ángel le dice, mire, cálmese porque ni siquiera ha pasado una hora de las 3 horas que usted tiene que pasar aquí. Y ahí él le pidió al ángel que por favor le permitiese volver a la vida y que él estaba dispuesto a sufrir lo que fuese necesario
1: Claro.
0: en la tierra, pero no pasar ese tiempo en el purgatorio. Y el ángel le concede la gracia,
1: Sí,
0: evidentemente,
1: le.
0: habrá hablado con Dios, con la condición de que él escriba todo lo que había pasado en el purgatorio, cómo eran los sufrimientos, cómo era lo del tiempo en el purgatorio, y que él hiciese apostolado y difundiese todo eso sobre el purgatorio. Entonces él vuelve a la vida y ahí,
1: Y que
0: por
1: sirve el
0: eso es que
1: libro, ¿no?
0: sabemos esto que él contó. Es impresionante, ¿no? Para que no nos confiemos.
1: Para que nos demos cuenta de que es serio, o sea, nuestra vida
0: Exactamente.
1: estamos aquí bastante, bastante seria, ¿no? Y en ese sentido, también usted ve como que nuestros actos son bien calculados, bien medidos, ¿no?
0: Sí.
1: Está el famoso hecho de la princesa Eugenia de
0: Von der Leyen,
1: von der Leyen,
0: sí.
1: ¿no? Que es curioso, o sea, solo si usted me permite un hecho,
0: Lo
1: ¿no?
0: que usted quiera.
1: Porque ella tiene un libro donde cuenta varios hechos que le pasan a ella, ¿no? Pero el que más a mí me llamó la atención, que son, si vamos a relacionar los pecados veniales, pues cada uno se relaciona, podemos decir así, con un animal, por así
0: Sí.
1: decirlo, ¿no? Y que a ella las almas de purgatorio se le aparecían en formas de animales. Y hubo una que se le aparecía en forma de serpiente, ¿no? Y ella tenía pánico por las serpientes, o
0: Claro.
1: sea, tenía horror, así como todas las personas tienen, me imagino que algunos tendrán por las arañas,
0: Sí.
1: otro por los insectos, por los sapos, ella tenía horror por las
0: Pero
1: serpientes.
0: por lo general la serpiente ya es un animal siniestro que representa el demonio, por más que mucha gente ya lo tenga de mascota en su casa, como está el mundo hoy en día,
1: Claro.
0: ¿no? Pero bueno, pues es un animal siniestro,
1: Incluso que fue echado del
0: siniestro.
1: paraíso y que
0: Sí,
1: fue,
0: claro.
1: entonces, y ella ya. Y por las noches se le aparecía la serpiente y ella comenzaba a gritar y ya a veces salía corriendo, ¿no? Porque se le mete en el cuarto una
0: Claro.
1: serpiente y claro, y a veces ya lo veía físicamente, o sea, no es como nosotros, o sea, o alguno de nosotros que puede hacer, que lo ve pero como que de paso, así, un traslúcido, una cosa así, ¿no?
0: Sí.
1: Ella no lo veía físico, no sé si lo podía tocar o no sé, ahí ya, en el libro ella no cuenta eso, pero que lo veía físico y la serpiente se le subía por la pierna, le comenzaba a dar vueltas por la pierna,
0: Quiera
1: entonces
0: Dios.
1: ella sabía que era el alma de purgatorio y rezaba por esa alma para ver lo que podía, en qué ella podía ayudar a esa alma del purgatorio, ¿no? Y a las tantas, ella cuenta en su libro que comienza a aparecer un velo negro, aquí, ¿no? Un velo negro y una toca blanca, ¿no? Y a ella se asusta, ¿y qué es eso? Pero. Y comienza a rezar, rezar, rezar, hasta que esa alma de purgatorio le es permitido hablar, ¿no? Y dice, yo era monja. Y la princesa le pregunta, ¿pero por qué estás en el purgatorio? ¿Qué ha pasado? ¿Qué te ha pasado? Yo era monja. Y hablaba muy mal de las otras. Y por eso que Dios me castigó, me hizo ir al purgatorio para purgar mi lengua.
0: Qué barbaridad.
1: Y la serpiente, como fue la que engañó a Eva, y ella engañaba a otras, y se engañaba a sí misma, el sufrimiento del purgatorio fue quedarse como una serpiente.
0: Con la lengua de
1: Fue
0: Perín,
1: con una lengua
0: sí,
1: que le
0: que
1: salía y se quedó como
0: recordaba
1: una víbora.
0: ese vicio que había tenido en vida. ¡Qué bárbaro!
1: Y así había otros animales que, por ejemplo, sabemos que el cerdo es representado por la impureza,
0: Ajá,
1: ¿no?
0: sí.
1: Y a ella se le aparecían animales también, suinos, pero. Y ella se quedaba con horror. Y
0: Sí.
1: siempre que ella rezaba, siempre que pedía la intercesión de Nuestra Señora y de Nuestro Señor, la persona como que iba tomando su aspecto de ser humano, y ahí algunas les eran permitido hablar, otras no.
0: Sí.
1: Y las que eran permitido hablar, ella podía rezar con más empeño, pero las que no, a veces era porque tenían que pasar más algún tiempo en el purgatorio para subir. Ella rezaba por lo que fuese esa
0: Claro,
1: alma,
0: claro, claro.
1: pero no conseguía. Que es impresionante cómo usted ve la
0: Sí, la
1: seriedad
0: seriedad,
1: con
0: sí.
1: de nuestros actos, ¿no? O sea, por una maledicencia o por un hablar mal de los otros,
0: Sí.
1: el purgatorio.
0: Y bueno, a quien más se le ha dado, más se le va a exigir, más se le va a cobrar. Entonces, los sacerdotes, los
1: Claro.
0: obispos, los papas, los religiosos, las monjas y la gente que tiene buena formación en la fe, un acto malo, un pecado que comete, tiene mucha más gravedad a los
1: Mucho
0: ojos de
1: más.
0: Dios que una persona que nunca en la vida pues, le han hablado
1: De
0: de nada, de
1: purgatorio, o no
0: noción,
1: sabe
0: de
1: lo que es,
0: no
1: simplemente,
0: conoce la
1: o no sé.
0: verdad. Hay un caso muy interesante como que para darle continuidad a lo que usted contó. Que ocurrió con Sor Mariana de Jesús Torres, que es esta
1: Sí.
0: religiosa que está en proceso de canonización, que era ella española, pero que fue a
1: Ecuador, ¿no?
0: Quito, a Ecuador, que fueron de las fundadoras del convento. De la limpia purificación de María, una, perdón,
1: Concepcionistas,
0: sí, de las hermanas
1: concepcionistas.
0: concepcionistas, pero que es el primer convento de clausura que existió en Ecuador, en Quito. Y fue donde, por cierto, pues se apareció en la Estación del Buen Suceso, que tiene esas
1: Sí, qué
0: profecías
1: decir.
0: también que hemos hablado tanto. Bueno, esta Sor Mariana, una santaza, ella pasó por mil actividades en el convento, maestra de novicias, proveedora, incluso hay un montón de milagros. Cuando ella era proveedora y faltaba el pan, ella iba dando bendiciones y el pan
1: Y
0: se iba
1: el pan se
0: multiplicando. O
1: multiplicando,
0: sea,
1: ¿no?
0: era una cosa. Tiene historias impresionantes. Y una de las funciones que ella tuvo era ser encargada del coro, no el coro en cuanto conjunto musical que canta, sino el coro en el lugar físico donde las monjas se reúnen para hacer sus
1: Para
0: oraciones, asistir a la misa, etc. Y ella era responsable de esa zona y era eximia a la hora de la limpieza y esto. Entonces un día estaba limpiando las sillas del coro y ella siente la presencia de dos monjas que iban entrando al coro y se iban acercando a ella. Y cuando ella las mira así de reojo, ve que las dos monjas están envueltas en llamas. Pero ella no sentía ningún miedo, sino que ella las vio, las reconoció, que eran dos monjas que habían fallecido hace algún tiempo, y les pregunta, ¿y ustedes qué hacen acá? ¿Por qué están así? Y le dicen, mire, Madre Mariana, queríamos pedirle sus oraciones porque estamos en el purgatorio. Dios nos ha mandado a pasar varios años en el purgatorio, porque nosotras, durante los periodos de oración aquí en el coro, nos mirábamos, rompíamos el silencio y nos reíamos.
1: Claro.
0: Entonces, no participábamos de las oraciones de la comunidad con la devoción y la seriedad que nosotros debíamos tener. Nos distraíamos. Y aquí, también haciendo un paréntesis, nosotros cómo somos en nuestras obras de piedad, nosotros cómo participamos de la Santa Misa, cómo hacemos nuestras oraciones. ¿Será que lo hacemos con una verdadera devoción o será que lo hacemos solo para cumplir?
1: O vamos a misa porque ya da
0: Exactamente.
1: media hora ya. Nos quedamos agitados y porque ya tardó mucho, entonces ya
0: Entonces,
1: no.
0: tardo mucho porque ya tengo hambre, porque ya va a empezar el partido de fútbol, porque tengo que salir corriendo. ¿Por qué? Porque en el fondo Dios es lo que menos nos interesa.
1: Exactamente.
0: Nos interesa nuestro egoísmo, nuestra vida, nuestras diversiones mundanas y dejamos a Dios en un segundo plano.
1: Nos dejamos llevar más por las preocupaciones del día
0: Sí.
1: a día, por el corre-corre del día a día, de que por tener a Dios en el centro.
0: No sé si usted ha visto, bueno, en Centroamérica es mucho más común, ¿no? Aquí de España no voy a hablar yo, pero usted a veces ve en la misa gente que, o sea, comulga, se sienta, yo creo que se da una bendición y saca el teléfono y
1: Sí.
0: empieza a saber qué tontería, haciendo tiempo de que el padre termine de dar la comunión. ¿Verdad? Entonces, una persona así, si estas monjas que fueron mandadas al
1: Imagínense.
0: purgatorio por distraerse, por sonreírse así en el momento que es destinado al culto de Dios, ¿qué le puede esperar a una persona? O a
1: Que
0: nosotros
1: sea,
0: mismos,
1: claro,
0: estamos
1: está, no sé.
0: nosotros los primeros, que se distrae, que piensa en tonterías durante la oración, durante la misa y eso. Es muy serio, muy
1: Muy
0: serio.
1: serio. Todos
0: Sí.
1: nuestros actos son calculados, son pesados, medidos, ¿no? Así.
0: Exactamente.
1: Después, otra cosa interesante que da para resaltar en de ese hecho que usted contó es que muchas veces también Dios permite que las almas del purgatorio estén en el lugar donde cometieron la falta, ¿no?
0: Sí.
1: Entonces, por ejemplo, estas dos monjas estuvieron en el coro de las monjas, ¿no? Y ahí alguien puede preguntar, entonces el purgatorio no es un lugar, o cómo es, ¿no? Pero es, ojo, el detalle que usted dijo, que estaban en llamas. O
0: Exacto.
1: sea, es como que la llama del purgatorio siempre está ahí,
0: Sí.
1: ¿no? Sie y el fuego siempre está ahí,
0: Es
1: ¿no?
0: que nosotros recordemos que las almas de purgatorio, ellas no tienen, a diferencia de nosotros, ellas no tienen la posibilidad de rezar por ellas, de pedir por ellas. Dios mío, entonces yo voy a hacer no sé, va a rezar un rosario en cruz ofreciendo en reparación por
1: Alabanza.
0: mis faltas, por mis... No, ya no tienen la posibilidad. Entonces, a algunas almas de purgatorio, porque eso es otro misterio, incluso la Beata Ana Catalina de Emmerich habla de diferentes niveles de
1: Del
0: purgatorio y
1: purgatorio.
0: que hay un nivel donde no llegan las oraciones,
1: Sí,
0: donde la gente que
1: exactamente.
0: está llamadas casi que,
1: Que por
0: pues,
1: más que usted rece,
0: casi que
1: no.
0: comparten pared con el infierno, digamos,
1: Claro.
0: ¿no? Pero hay unas almas de purgatorio las que Dios les permite, les da
1: Privilegio,
0: ese
1: digamos,
0: privilegio
1: un.
0: de salir a pedir oraciones. Y mucha gente dice, pero bueno, ¿a mí por qué se me aparecen las almas de purgatorio? ¿Yo por qué siento esas cosas? Por lo general, ellas se aparecen a personas o que tuvieron alguna relación con ellas, pueden ser familiares, pueden ser amigos, pueden ser conocidos, lejanos, cercanos, lo que sea, pero sobre todo ellas se aparecen a personas que tienen fe
1: Claro.
0: y que van a poder rezar por
1: Y
0: ellas.
1: que saben que puede ser que tengan devoción o que alguna vez tuvieron devoción y rezan la Santa Madre Purgatorio y pueden ser que ofrezcan misas por
0: Exacto.
1: ellas, oraciones, trabajos, todo lo que sea por la Santa Madre Purgatorio, ¿no?
0: O también Dios lo está permitiendo para que a la persona que se le aparece, pues tenga un movimiento de alma, un susto, una cosa así, y se convierta
1: Y se
0: también.
1: convierta, ¿no?
0: Como hay un caso muy famoso de creo que era un príncipe polaco, ¿no? Que aquí lo cuenta en este libro. Si
1: En
0: quiere,
1: ese.
0: yo lo vamos a ir narrando porque a mí me pareció súper interesante. Mire.
1: Es que yo me quedé con la princesa Eugenia que me he quedado.
0: Mire, este es súper interesante. Un príncipe polaco que por una razón política fue exiliado de su país natal y terminó en Francia. Entonces, estando en Francia, él tenía una casa muy grande, tenía un jardín y a las tantas se le presenta una mujer llorando y él tiene pena de la mujer y le dice, ¿por qué está llorando? ¿Qué pasó? Y la mujer le dice, mire, es que mi esposo, que era un sirviente suyo, falleció hace 2 días y no
1: Y
0: tengo el
1: no tiene.
0: dinero para mandar a celebrarle una misa por su alma. Y él le dice así a la señora, mire, yo no creo en nada de eso, ni en el cielo, ni en el infierno, ni en Dios, ni en purgatorio, ni nada,
1: Pero
0: pero yo, viéndola a usted así,
1: le da pena
0: me da
1: o
0: pena y le voy a
1: claro,
0: dar,
1: entonces
0: mire,
1: le da el dinero.
0: ¿cuánto es que le vale la misa? No, tantas monedas. Entonces va y le da el dinero
1: Le
0: para eso.
1: da.
0: Creo que pasan dos días, una cosa así, y el príncipe polaco está dentro de su casa, ahí frente a la chimenea, fumándose una pipa, qué sé yo, leyendo algo, y a las tantas ve que se
1: Que se le
0: aparece el
1: aparece
0: sirviente. Y el sirviente con una cara así alegre, súper agradecido, diciéndole, gracias al dinero que tú le diste a mi esposa, se pudo celebrar la misa que yo necesitaba para salir del purgatorio. ¿Y qué hizo el príncipe polaco en ese momento? Se arrodilló y dijo, yo creo. A partir de este momento yo creo. Entonces Dios permitió que se diese ese acto, esa aparición,
1: para una conversión.
0: pero él tuvo un acto de generosidad también, aunque no
1: Claro.
0: fue por, digamos, por él no creía en nada, como él mismo lo
1: Pero
0: manifestó, pero Dios se valió de eso, de ese acto bueno, de esa obra de caridad, para que él
1: para,
0: creyese y se convirtiese.
1: claro,
0: Impresionante,
1: ¿qué
0: ¿no?
1: es? Ahora, ¿a usted le pasó así un hecho más relevante, ya que usted dice en esa línea?
0: A mí ya me
1: Porque
0: pasó,
1: si yo
0: sí.
1: sé, porque yo sé, le pregunto porque a todos nos pasan,
0: Sí.
1: a todos. Que me acuerdo de una señora que visitamos por Cádiz, una cosa así, que justamente le decía, yo. Mire, me acuerdo que yo de pequeña yo tenía devoción a las almas de, o sea, a las almas de purgatorio. Pero sí, devoción, pero no como a la Virgen Santísima. Yo rezaba por ellas y cuando me acordaba, pues les daba una misa. Dice, pero es que yo no sé qué pasa. Dice que desde entonces que se me aparecen. Y dice, pero es que, ¿por qué se me aparece a mí que se le aparezcan a otro? Que yo lo creo que a mí me da miedo, ¿no? Que a mí me da miedo. Ahí desde entonces, pues siempre. Esa percepción de las almas de purgatorio está más íntima, ¿no? Por lo menos en mí. Y ahí, siempre que cuando visitamos una casa preguntamos, oiga, ¿y usted las almas de purgatorio? ¿Cómo? ¿Usted sintió alguna cosa? ¿O usted tiene algún hecho que sea? Por eso que yo le pregunto que si
0: Sí.
1: tiene.
0: Pues mire, yo he tenido un par de situaciones, creo que ya la conté el año pasado en el podcast, pero lo voy a repetir porque el público siempre se renueva.
1: Incluso ahora que estamos aquí,
0: Sí,
1: vuelo de Águilas de España,
0: exactamente.
1: entonces.
0: Entonces, me acuerdo una vez estábamos en misión en Colombia, en una ciudad que se llama Ibagué, y esto fue hace más de 20 años. Yo era muy, muy joven todavía, muy joven, digamos. Y estábamos con otro hermano, el hermano Henry, de misión. Y nos habían dado hospedaje en un apartamento, un piso, como le llaman acá. Entonces, en el piso vivían una señora que era muy amiga de los Heraldos con su esposo y tenían un cuarto libre porque su hijo estaba estudiando fuera, trabajando fuera, ya no recuerdo, era un chico grande, ya no estaba en la casa. Entonces, nos dieron el cuarto del chico que tenía dos
1: Claro.
0: camas, habían arreglado dos camas y el baño que podíamos usar quedaba saliendo del cuarto en un corredor largo así, un pasillo. A mano derecha estaba el baño. Hasta ahora es que tengo la imagen como si fuera ayer. Todo, el apartamento, el cuarto, el baño, el corredor, todo. Y bueno, dormimos la primera noche, nos levantamos al día siguiente y como era un solo baño, pues bueno, había que hacer turnos, ¿no? Entonces mientras uno organizaba el
1: Sí, hacia
0: cuarto,
1: la cama y todo
0: el
1: eso, el otro
0: otro
1: ya entraba en el baño.
0: se iba al baño. Entonces se fue primero el hermano Henry, salió Se arregló, 10, 15 minutos. Cuando volvió me dijo, mire, ahí parece que está la madre de la señora para que la salude si la ve. Ah, perfecto. Y ahí él entró. Yo voy con mis cosas también para la ducha. Me entro a duchar, toda la cosa. Cuando salgo para volver al cuarto, me cruzo
1: Con la
0: con una
1: señora.
0: señora, una viejita, con el pelo blanco, blanco, que caminaba lentamente así frente a mí. Y yo, ah, buenos días, señora, ¿cómo está? Y la señora me miró así y siguió caminando. Qué raro, se ve que es medio sordita, qué sé yo. Ahí, bueno, volví al cuarto, terminamos, nos pusimos el hábito y fuimos a desayunar, que ya nos habían preparado el desayuno. La familia, muy amables, la señora y el señor. Y Alessandra se le va a Henry y le pregunta, mire, ¿y quién es la señora que está ahí, que está aquí con ustedes? ¿Es su madre? Y la señora se queda así, con los ojos así como platos. ¿Qué señora? Aquí no vive nadie, aquí solo vivo mi esposo y yo, y bueno, ahora ustedes. No, hay una señora, una viejita, sí, yo también la vi, los dos la vimos. Su madre no será, ¿y cómo era su madre? Entonces la describimos y la señora lo que escuchó no coincidía con la
1: Con
0: imagen de su
1: la
0: madre, tampoco coincidía con la madre del esposo. Entonces se llegó a la conclusión de que era alguna persona que había vivido ahí, que había fallecido ahí. Ellos después habían comprado el piso y seguramente era un alma
1: que había estado en
0: y.
1: ese, había vivido en ese piso
0: Exactamente, y
1: o
0: que
1: una cosa
0: necesitaba
1: así, ¿no?
0: oraciones y justo aprovechando que había dos religiosos pasando por ahí de misión, quiso aparecerse para pedir esas oraciones. Hasta ahora yo creo que, bueno, yo me imagino que ya habrá, esperamos que ya haya salido
1: Que
0: del
1: ya se abrió el
0: purgatorio,
1: purgatorio.
0: porque yo me acuerdo con mucha frecuencia de ella y rezo por ella.
1: Ay,
0: Sí.
1: no, es
0: Curioso.
1: impresionante, es que las almas del purgatorio y siempre aparecen en algún momento,
0: Sí.
1: ¿cierto? Para pedir oraciones, ¿no?
0: ¿Y usted, don Ignacio? ¿Tuvo alguna
1: Él
0: experiencia?
1: fue cuando estábamos viviendo en Brasil, ¿no? Estábamos en lo que es el Tabor, ¿no?
0: Sí.
1: Nuestra casa allí, el Tabor. Y había un edificio que nuestro fundador, Monseñor Juan, le puso el nombre de Lepanto, ¿no?
0: Sí.
1: Y era pues donde dormíamos los jóvenes, que eran dormitorios, ¿no? Teníamos la cama, el armario y dormíamos varios. Y lo que eran en las laterales estaban los baños, ¿no? Cada uno pues tenía su baño. Y escaleras a los dos lados, una escalera de emergencia y la escalera principal, ¿no? Pues resulta que el que estaba haciendo este edificio, el ingeniero, que estaba haciendo tanto el edificio cuanto la iglesia y muchas otras cosas del Tabor, cocina y todo eso, se llamaba Baltasar, que era español, asturiano, pero que se había ido a vivir a Brasil cuando ya era pequeño, ¿no? Y cuando Mosolo lo conoció, pues tenía mucho afecto por él, un relacionamiento muy íntimo con este Baltasar. Pero a las tantas, cuando estaba más o menos tanto a la mitad de la iglesia, de la Basílica del Tabor, y a la mitad de este edificio, el hombre se murió. Bueno,
0: Algo repentino, en
1: algo
0: el corazón,
1: repentino,
0: creo,
1: sí, creo que
0: ¿no?
1: fue un, no sé si fue un infarto,
0: Creo que sí.
1: incluso Monseñor realizó el entierro,
0: Sí.
1: estuvo mucho con la familia, después la hija, ¿no? Que asumió toda la parte aún de las obras, de la construcción, incluso se hicieron terciarios y el hijo hoy en día está con
0: En el
1: nosotros, ahí,
0: seminario,
1: en
0: está
1: el
0: con nosotros,
1: seminario, el Lumen Profeti ahí.
0: sí.
1: Entonces, bueno, pues así quedó la historia. El hombre falleció, lo enterraron, etc. Cuando estábamos ya en el Tabor, ya eso fue para el año 2000, final 2008, 2009, no solamente uno, sino varios, fuimos a buscar al encargado, que era el reverendísimo padre Santiago, contarlo, oiga, mire, que es que no sabemos lo que pasa, pero es que vemos a un hombre mayor con pelo blanco por el corredor de los toilettes. Y no sabíamos quién era, pero eso varios lo vieron, ¿no? Y siempre que íbamos por el corredor de los toaleros, o sea, salíamos del dormitorio, íbamos para el corredor, alguien lo veía. Y la luz se encendía y se apagaba sola de vez en cuando, ¿no? Y a las tantas sí me acuerdo que una vez, dos, un otro y yo nos levantamos, ¿no? Y lo vimos. Y fuimos atrás de él por las escaleras de emergencia. Y cuando lo vemos, como que atraviesa la puerta. Atravesó la puerta y nosotros quedamos así,
0: Quedaron, claro,
1: Jesús, ¿qué ha
0: pálidos.
1: pasado aquí? Y
0: Sí.
1: nosotros no sabemos qué. Ahí se lo contamos. Y el padre Santiago se lo contó a Monseñor. Ahí Monseñor dijo, es Baltasar. Es Baltasar que está en el purgatorio y está pidiendo oraciones. Y a partir de ese momento, Monseñor lo incluyó en las santas misas,
0: O
1: ¿no?
0: sea, tenía una lista
1: Una
0: de
1: lista
0: personas
1: de
0: por las que
1: personas,
0: rezaba
1: ¿no?
0: que la lista iba aumentando, iba
1: Sí.
0: disminuyendo.
1: Conforme, digamos, Monseñor sentía
0: Sí.
1: que hasta con el propio Monseñor, ¿no?
0: Sí.
1: Pasó varios hechos. Monseñor tenía un relacionamiento
0: Exacto.
1: íntimo con la Santa,
0: O sea,
1: las almas del
0: era muy
1: purgatorio.
0: sensible con las cosas sobrenaturales.
1: Sí.
0: Y él desde pequeñito tuvo esos encuentros con las almas del purgatorio y también con el demonio, y también lo que lo quería, ¿no? Perder, engañar y esto. Y Monseñor, él cuenta que desde pequeño se le aparecía como una especie de eran como
1: Él
0: mujeres,
1: veía
0: ¿no?
1: como y sombras, ¿no? Él veía
0: Sombras, ¿no?
1: sombras, pero desde que estaba en la cuna,
0: Sí,
1: ¿no?
0: sí, sí, sí, sí.
1: A lo primero él comenzaba a llorar y llorar y llorar, pero después comenzó a como que una segunda
0: Sí.
1: naturaleza, a tratarlas
0: Sí.
1: íntimamente, ¿no?
0: Tanto así que una vez que él llegó del colegio, estaban su madre y su tía llorando, desesperadas, porque habían visto una sombra que había pasado y
1: Que
0: estaban
1: estaban
0: muertas de
1: llorando.
0: miedo. Y Monseñor le dijo, nada, si ustedes supieran, yo las veo todos los días.
1: Claro.
0: Él estaba ya completamente
1: Sí, me
0: habituado.
1: acuerdo.
0: Entonces, la providencia es de pequeño ya, como que creando esa segunda
1: Preparándolo, claro.
0: naturaleza, sí, para todo lo que él, todo el llamado que él iba a tener, todo lo que él iba a cumplir, ¿no?
1: Que incluso también usted se acuerda de un hecho que siempre Monseñor nos contó, que había en la edad, en los años 70, un miembro del grupo que se llamaba Fabio, ¿no? Y que falleció de cáncer repentinamente también. Y este pues era, como estamos diciendo al inicio, bromista, ¿no?
0: Sí.
1: ¿No? Y bueno, pues falleció, etcétera, pero le gustaba hacer bromas por teléfono, que llamaba, colgaba el teléfono, cuando la persona decía, aló, buenos días, él colgaba el teléfono, no hablaba, las típicas bromas que todos nosotros
0: Sí.
1: también hemos hecho cuando éramos pequeños, ¿no? Y por año, no sé si usted se acuerda, creo que fue por año 2007, una cosa así, a Monseñor, en lo que era la famosa Torre de San Bento, donde la casa madre de los Heraldos allí en Brasil, le llamaban, pero le llamaban directamente. Y eso, pues, entre nosotros no existía.
0: Claro,
1: Nosotros teníamos que llamar al expediente para que el
0: sí,
1: expediente nos pasase como Sor Juan.
0: claro.
1: Pero a Monseñor le llamaban directamente, directamente, y número desconocido, y no aparecía el número, y Monseñor lo cogía y colgaba, y nada. Ahí otra vez, Monseñor lo cogía y nada. Ahí, por casualidad, Monseñor tenía en las manos también un texto del señor Troplinio, ¿no? Donde ponía así, una intervención, ¿no? Una pregunta que este Fabio le hacía a ese Troplinio, ¿no? Ahí decía así, intervención del señor Fabio. Ahí Monseñor como que
0: Sí.
1: se dio cuenta, es el
0: Es
1: señor Fabio que está pidiendo oraciones.
0: impresionante,
1: Y dice,
0: sí.
1: vamos a rezar por ella. A partir de ese momento también, Monseñor ya rezaba, pero hizo más hincapié en rezar por él en la Santa Misa, ¿no? Que era. Y
0: Interesante.
1: después de Monseñor,
0: Mil historias más.
1: mil historias, ¿no? Desde que cuando él estaba durmiendo, que a veces las almas del purgatorio, pues, no le dejaban dormir o cosas
0: Es que
1: así.
0: usted imagínese para una de purgatorio conseguir que Monseñor Juan rece una misa por ella, por ejemplo. Es casi que, en fin, lo que le pasaba a muchos santos. Las almas buscaban a los santos también para pedirles una oración, un
1: No,
0: rosario, una
1: claro.
0: misa, lo que sea. Con el Padre Pío hay mil casos
1: Sí.
0: también. Ahí,
1: Bueno,
0: claro.
1: y también, por ejemplo, entre nosotros existe la costumbre, o sea, entre algunos, digo costumbre, pero así un hábito de algunos, otros no, etcétera. Pero cuando, por ejemplo, el rosario se nos enreda,
0: Sí.
1: ¿no? Se nos
0: Sí,
1: da
0: ¿qué
1: una
0: pasa?
1: vuelta, todo eso.
0: Vamos a hacerlo gráficamente. A veces bueno, vamos a rezar el rosario. Entonces usted saca el rosario y usted lo saca y
1: Y lo
0: está
1: tiene como
0: todo,
1: hecho una
0: todo, por
1: pelota,
0: ejemplo, así,
1: sí.
0: todo enredado así. Entonces, y usted le cuesta, le cuesta, le
1: Y no
0: cuesta.
1: sale, y venga aquí y da
0: Y a las
1: vueltas, y nada.
0: tantas dice, no, rece un
1: Una
0: Ave
1: Ave María,
0: María.
1: las almas del purgatorio.
0: Y usted empieza a rezar el Ave María y cuando usted termina el Ave María, ¡pum!,
1: Ya
0: se suelta
1: se suelta.
0: inmediatamente el rosario. Usted ve un alma del purgatorio que está pidiendo ahí un auxilio, una oración, que Dios sabe que esa Ave María que usted va a rezar se la va a aplicar
1: Se
0: a
1: le va a
0: ella
1: aplicar, ¿no?
0: y se acabó.
1: Y también hubo uno entre nosotros, eso usted me lo contaba ayer en la cena incluso, que hubo uno de nosotros que era campanero en una de nuestras casas,
0: Sí.
1: y el campanero es el que tiene el reloj de la casa, o sea, el que toca para la comida, para la Santa Misa, para el despertar y todo eso, pero que no tenía reloj.
0: Sí. Él era muy devoto de las almas del purgatorio y él pasó más de 2 años con la responsabilidad de tocar la campana de despertar. 2 años pidiéndole a las almas del purgatorio que lo despertaran 3 minutos antes del horario que tenía que tocar la campana para él y tocar la campana. Nunca falló. Nunca falló. La sala de purgatorio no le fallaron.
1: Bueno, ya, ¿cuántos de nosotros también muchas veces decimos para despertarnos para la vigilia, bueno, que las santas almas de purgatorio me despierten a tal hora,
0: Sí.
1: a las 4? Pues a las 4, ¡pum!
0: Sí,
1: Usted se
0: sí.
1: despierta. Usted se despierta. Algunos que puede ser una forma un poco más violenta, ¿no?
0: Sí.
1: Que le puede dar un
0: No,
1: susto
0: pero yo sí les
1: así.
0: digo, mire, despierten a tal hora, pero si me asustan, olvídense, no rezo por
1: No,
0: ustedes. No, a mí no me asusten, yo ese rollo no va conmigo. Por favor. No, y ellas son muy, muy respetuosas, ellas son muy respetuosas, sí. Y son unas súper aliadas para nosotros. Bueno, también muchas veces, cuando usted tiene que viajar y tiene las maletas pesadas más de la cuenta, y usted, ay, almas de purgatorio, por favor, que el que me está atendiendo ahí me deje pasar. Y usted a veces lleva 5 o 6 kilos de más en la maleta y la sube y el otro ahí, vamos, no le dijo
1: y ya
0: nada.
1: está.
0: Y cuando se nos reza, va y le ponen problema, le toca sacar. Es impresionante. Así que utilícenlas mucho, pidan mucho por ellas, que ellas
1: Mucha
0: son las más
1: devoción.
0: interesadas en que ustedes también.
1: Se beneficien de.
0: Así es.
1: Porque después, cuando ellas suben al cielo, ¿no? Hay ellas que van a interceder por nosotros, ¿no? O
0: Así es, así
1: sea,
0: es.
1: nosotros intercedemos por ellas aquí en la tierra, pero
0: Sí.
1: después ellas que interceden.
0: Bueno, está el caso de San Juan Macías, ¿no? Que se calcula que él más o menos liberó 1 millón de almas de purgatorio. ¿Por qué? Porque todas sus oraciones, especialmente el Santo Rosario, todos las indulgencias, todos los méritos, todo lo que él ganaba rezando el rosario con devoción, él lo aplicaba a las almas de purgatorio.
1: Claro.
0: Cuando él se fue al cielo, dice que había una especie no sé, de recepción así.
1: De todas las armas que le había sacado del
0: Exactamente,
1: purgatorio.
0: que le estaban recibiendo en el cielo, agradecidas por la obra de caridad que le había hecho, que era haber ofrecido todas sus oraciones por
1: Por
0: ellas.
1: ellas, ¿no?
0: Impresionante, ¿no?
1: Es muy bonito.
0: Así que bueno. Bueno, no sé cómo va, qué nos dice nuestro asistente detrás de cámaras del tiempo. 40 minutos, ponemos. Puedo contar un par de hechos
1: Un poco
0: más.
1: más.
0: Yo tengo aquí uno muy interesante. Usted hablaba de este Fabio, que era un bromista, ¿no?
1: Sí.
0: Aquí hay un hecho muy interesante que nos cuenta la Beata Ana Catalina de Emmerich, de un sacerdote, un bromista, ¿no?
1: Sí.
0: Aquí hay un hecho muy interesante que nos cuenta la Beata Ana Catalina de Emmerich, de un sacerdote en Alemania, que él era muy dedicado.

0: pudo ver el juicio de ese sacerdote. Y
1: Dizque.
0: a las tantas ella cuenta que el sacerdote estaba siendo juzgado delante de Dios y que a las tantas, bueno, pues hay una especie de balanza y en la balanza de las obras malas sabían las faltas que le había cometido, los pecados, etc. Y en la otra balanza, las obras buenas, entonces todo eso, su preocupación por los fieles, las misas bien
1: Claro.
0: celebradas, las oraciones de todos los que habían pedido por él en agradecimiento por todo lo que él hacía. Pero a las tantas viene el demonio y pone sobre la balanza lo siguiente: las faltas de seriedad
1: ¿Qué
0: y
1: había
0: las
1: con él?
0: continuas bromas que este sacerdote hacía. Y alguien puede decir, bueno, pero hacer un chiste,
1: ¿Qué
0: hacer una
1: va?
0: broma es pecado. No, no es pecado. Puede ser pecado si es una cosa de doble sentido, una cosa inmoral, pero ¿qué pasa? Para una persona que tiene una gran vocación, un gran llamado, una cosa simple como una
1: Una
0: broma,
1: broma o
0: pero ¿qué
1: un
0: pasa? No,
1: cambio.
0: no está mal hacer una broma, dos bromas, pero usted vivir
1: En
0: constantemente
1: broma y todo eso.
0: en un estado de que todo es una broma y que todo es un chiste,
1: Como
0: como era el caso de este sacerdote, eso para una persona consagrada,
1: pesa.
0: para una persona de Dios, pesa. Y él fue al purgatorio por ser súper, súper bromista, a veces en momentos donde no tenía que ser bromista, sino serio.
1: Claro.
0: Y también cuenta la Beata Ana Catalina de Emmerich, otro caso de un obispo que también era un muy buen obispo, toda la cosa, papá, que se le apareció y que tenía el brazo en
1: Todo.
0: llamas, todo en llamas el brazo, solo el brazo. Pero ¿y usted por qué está así? ¿Por qué se fue a purgatorio? Porque no di las bendiciones suficientes que tenía que haber
1: Claro,
0: dado.
1: muchas.
0: Por negligencia, por pereza,
1: Claro.
0: por lo que sea, no había bendecido lo suficiente. Entonces, por eso estaba en el
1: Que estaba
0: purgatorio
1: con...
0: con el brazo quemado.
1: Nah, es
0: Impresionante. Sí,
1: impresionante,
0: sí, sí.
1: ¿no? Y usted sabe también este hecho de San Juan Bosco, ¿no? Que un amigo de él, desde la infancia, falleció. Y fue a parar en el purgatorio. Y San Juan Bosco tuvo una visión en sueños, ¿no? Lo vio en sueños. Pero, pues ahí ya no sé cómo interpretarlo, si místicamente o qué, pero él fue hasta el purgatorio con él, ¿no? Él, como varias
0: En el
1: veces San
0: sueño.
1: Juan, en el sueño, como también con San Domingo Sabios, o mismo San Juan Bosco que fue a las puertas del infierno, ¿no? Pero él fue con él al purgatorio. Y este amigo, pues diciéndole por qué estaba ahí, etcétera, etcétera. A las tantas, el amigo le echó una gota de sudor a San Juan Bosco en la mano, ¿no? Los relatos cuentan que San Juan Bosco dio tal grito de dolor que se escuchó en todos los alrededores de Turín donde estaba él, ¿no? Pero que tal grito, grito, ¡ah! Grito, grito. Y después se le quedó la marca, ¿no? O
0: Una
1: sea, esa
0: quemadura.
1: es una quemadura en la mano. Ese es el fuego del purgatorio, ¿no?
0: Sí.
1: Que no creamos que el fuego es como cuando hacemos una barbacoa, un churrasco, una cosa así. No, no. Es un fuego que
0: Que
1: penetra.
0: penetra, sí,
1: Y después
0: exactamente.
1: que es un fuego que en el alma, ¿no? Porque el cuerpo sufre hasta que se muere, ¿no? El fuego lo va quemando hasta que ya el cuerpo ya no tiene más en qué consumir, ¿no? Pero el alma no se consume y por eso que también es un fuego eterno, ¿no? Hasta que el alma
0: Sí.
1: es sacada del purgatorio y elevada hasta los cielos, ¿no?
0: Y mire, también hay otro caso que me pareció muy impresionante y que sería bueno contar que esto fue en la Edad Media, que ocurrió con un pintor. Él era bien devoto, etcétera. Y esto también creo que se dio ¿no será con quién? Con Ana Catalina de Emmerich, creo, no sé. Pero el hecho está en uno de los libros que leí, discúlpeme no citar la fuente aquí correcta. Pero él era pintor y tenía muy buena fama, un católico practicante y eso, pa, pa, pa. Y él fallece. La cosa es que, bueno, él se aparece después también en llamas así y le pregunta, bueno, pero ¿y usted por qué está en el purgatorio? No, estoy en el purgatorio porque yo en mi infancia, cuando estaba comenzando a pintar, una persona X me mandó a hacer una pintura, me pidió, me contrató para pintar algo. Y la pintura era algo inmoral, mostraba partes que no tenía que mostrar la pintura. Y yo me tenía que haber condenado, pero eso fue un error de mi infancia. Yo después seguí avanzando Y yo pinté mucho.

0: muchas imágenes de Nuestra Señora, pinté muchas imágenes de los
1: Claro.
0: santos, y los santos que yo pinté y la propia Santísima Virgen intercedieron para que yo no me condenara. Pero Dios me mandó a estar en el purgatorio hasta que esa pintura que yo pinté desaparezca. Entonces yo le pido por favor que usted
1: Que
0: vaya donde el Señor que tiene
1: destruya.
0: esa pintura y que la destruya inmediatamente. Y dígale que si no la destruya, si no la destruye inmediatamente, él va a sufrir las consecuencias. Y ahí él fue y
1: Y la
0: destruyeron la
1: destruyó,
0: pintura y
1: ¿no?
0: ahí consiguió salir. Para que vean
1: La
0: la
1: seriedad.
0: gravedad de lo que es un escándalo,
1: No.
0: ¿no? Exacto, es otro tema que podemos hablar
1: Claro.
0: después. Pero eso era una pintura. Imagínense hoy en día, la gente no mide a veces las fotos que publica. Volvemos a lo mismo, cómo se viste o
1: ¿Cómo
0: la
1: se
0: gente que
1: viste?
0: ya hace
1: ¿Cómo?
0: directamente cosas para ofender a Dios. Es muy serio, muy serio.
1: Que a veces dices, ah, es un pecado venial, es un pecado venial, después me confieso, ¿no?
0: Sí.
1: Pero no, no es así.
0: Eso queda ahí
1: No, para
0: circulando y...
1: nosotros es lo corriquero que puede ser, que a los ojos humanos puede ser que sea así, pero es que
0: Sí.
1: para los ojos de Dios no es así, ¿no? Entonces a veces, ah, un pecado venial aquí, un pecado venial allí, ah, yo peco un poco de gula, un poco, una cervecilla mal, pues tampoco va a hacer nada mal a nadie, no sé qué, pero claro, a los ojos de Dios no es así, ¿no?
0: Así es. Pero bueno, hermano Ignacio, yo creo que ya...
1: Ahora, ¿qué consejo usted le daría para las personas que nos están viendo aquí en el?
0: ¿Qué consejo?
1: Sí.
0: Mire, vamos a dar no solo uno, le voy a dar cinco consejos. No, se lo voy a robar aquí al autor de este libro, que él da cinco consejos para ayudar a la alma de purgatorio. Yo creo que el mejor consejo que eso, pues, en fin, ¿qué voy a inventarme yo acá? Primero, dar todas las limonas que podamos ofreciéndolas por la alma de
1: Plasma
0: purgatorio.
1: purgatorio.
0: Súper importante. ¿Por qué la limosna? Porque es algo que nos cuesta. Dicen que el órgano que más le duele al ser humano es el bolsillo.
1: Sí.
0: Entonces, a veces dar una limosna a alguien que la necesita, o alguna obra de Dios, o alguna misión, o a la construcción de una iglesia, ofreciéndola por la zona de purgatorio, puede ser algo a los ojos de Dios
1: Más
0: muy valioso
1: valioso.
0: y que puede librar muchas
1: Sí.
0: almas. Segundo, pedir todas las misas que estén en nuestro poder. Ofrecer muchas misas por la zona de purgatorio. Siempre que ustedes vayan a una iglesia, que vayan a una misa, que tengan a algún padre conocido, padre, por favor, usted puede celebrar una misa por la alma de purgatorio, especialmente la de mis familiares, mis amigos. Eso es una obra de caridad mayor que cualquier otra cosa. Tercero, y esto sí es un consejo para los vivos, escuchar todas las misas y cuantas más mejor. Recordemos, una misa de vivos vale más que 1.000 de muertos. Asistir a una misa en vida con devoción vale más
1: Más
0: que
1: que
0: 1.000 misas que me manden a
1: sí.
0: celebrar después. Cuarto, ofrecer todas nuestras penas y sufrimientos por la liberación de las almas de purgatorio. Entonces, cualquier dolorcito de cabeza que me venga, cualquier malestar, cualquier noche mal dormida, cualquier, en vez de quejarnos y contarle a todo mundo y ponerlo en mis estados y que miren cómo sufro, no. Ofrezca todo eso por la liberación de las almas de
1: Claro.
0: purgatorio. Quinto y último. Que hagan
1: Ese trato con
0: ese
1: las
0: trato con
1: almas.
0: las almas de purgatorio.
1: Ese trato.
0: Pídanle ustedes pequeños favores, páguenle ustedes grandes oraciones si es posible, pero cualquier oracioncita para ellas es un gran alivio. Es como si usted estuviese caminando en medio del desierto 10 horas, usted se encuentra con alguien que le ofrece un vaso con agua. Es una.
1: Es un alivio, un refresco, sí.
0: Para ellas,
1: ¿Quién le
0: una Ave
1: entra?
0: María nuestra es como esa situación en el desierto que se da.
1: Claro.
0: Entonces pidamos por ellas, ofrezcamos penitencia por ellas, misas por ellas,
1: Mis
0: asistamos nosotros a misas para que nos evitemos el purgatorio y en la medida de lo posible, pues ese trato amigable y amistoso con ellos. ¿Está
1: Claro,
0: bien?
1: fenomenal.
0: Bueno, hermano Ignacio.
1: Una alegría estar con usted
0: Sí,
1: aquí, don
0: no, gracias,
1: Sebastián. Que se
0: gracias.
1: repita más veces.
0: Esperemos, si les gusta el programa, déjenlo en los comentarios, déjenlos saber en los likes. Y si quieren al hermano Ignacio en el podcast Ave María y al hermano Sebastián en el podcast Vuelo de Águila, pues ahí pónganlo también en los comentarios. Y como no tenemos sacerdote, pues tendremos que terminar con un Ave María que el hermano Ignacio nos va a dirigir con mucha devoción.
1: Que le ofrecemos desde aquí ya también las santas almas del purgatorio,
0: Así
1: ¿no?
0: es.
1: En el nombre del Padre, y del Hijo, y del Espíritu Santo. Amén.
0: Amén.
1: Dios te salve María, llena eres de gracia, el Señor es contigo. Bendita tú eres entre todas las mujeres, y bendito es el fruto de tu vientre, Jesús.
0: Santa María, Madre de Dios, ruega por nosotros pecadores, ahora y en la hora de nuestra muerte. Amén. En el nombre del Padre, del Hijo y del Espíritu Santo. Amén. Nos vemos en el próximo programa. Salve María.
1: Salve María.
2: Estimado amigo,

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pero tu muerte hizo brotar un manantial de vida para las almas. Y el océano de tu misericordia inundó todo el mundo. Oh fuente de vida, insondable misericordia divina, anega al mundo entero, derramando sobre nosotros hasta tu última gota. Oh sangre y agua, que brotaste del corazón de Jesús, como fuente de misericordia.

Las 3 de la tarde, la hora de la gran misericordia. Quien lee el diario de la sierva de Dios, Sor Faustina Kolbowska, se detiene en esta oración. Expiraste, Jesús, pero el manantial de vida brotó para las almas, y el mar de misericordia se abrió para el mundo entero. Oh fuente de vida, insondable misericordia divina, envuelve al mundo entero y derrámate sobre nosotros. Amén. Inmediatamente después de estas palabras, sin más explicación, Sor Faustina apuntó las palabras siguientes del Señor. A las 3 de la tarde, suplica mi misericordia, especialmente para los que viven en pecado, y aunque sea por un breve instante, sumérgete en mi pasión. Sobre todo en mi abandono al momento de mi agonía. Es la hora de la gran misericordia para el mundo entero. En esta hora no negaré nada al alma que me pida cualquier cosa por causa de mi pasión. Después de 4 meses, otra vez, sin introducción alguna, Sor Faustina escribió las palabras siguientes del Señor. Te recuerdo, hija mía, que cada vez que oigas tocar las 3 de la tarde, sumérgete entera en mi misericordia, adorándola y glorificándola. Suplica su omnipotencia para el mundo entero y especialmente para los pobres pecadores, porque en este momento fue abierta largamente a cada alma. En esta hora, se efectuó la gracia para el mundo entero. La misericordia venció a la justicia. En esta hora puedes conseguir todo para ti y para los demás. Procura en esta hora rezar el Vía Crucis. Si tus obligaciones te lo impiden, entra al menos un instante en la capilla y venera en el Santísimo Sacramento mi corazón, lleno de misericordia. Si tampoco puedes entrar en la capilla, absórbete en oración ahí donde te encuentres, aunque sea por un momento.

Este rosario de la Divina Misericordia es para implorar misericordia a Dios y perdón por todos los pecadores del mundo, principalmente por los que mueren a diario. Por lo que se ha agregado a este rosario ofrecimientos, peticiones y oraciones para hacerlo más agradable a nuestro Padre Celestial. En este rosario vamos a poner todas las intenciones que ustedes nos han hecho llegar, todas las peticiones que nos han dado a conocer. Seguimos pidiendo por la paz en el mundo, por las personas que están privadas de la libertad, por los enfermos, los niños, los jóvenes, por todas las personas que estén pasando una dificultad o una prueba. Están incluidas en este rosario la Divina Misericordia y también todas las intenciones particulares de ustedes, queridos radioescuchas.

Oración de los viernes. Esta noche tuve un sueño, que en aquel monte Calvario tres cruces yo vi clavar, y en la más alta de ellas yo te vi crucificar. Esa divina frente te vi sangrar, esa divina espalda te vi azotar, esas divinas manos te vi clavar, esos divinos pies te vi traspasar, ese divino pecho te vi sangrar. Esa divina boca te vi destemplar con hiel y vinagre. Sí, madre, todo lo que he dicho es pura verdad. Quien esta oración rezare todos los viernes del año, indulgencias ganará. Como hierbas tiene el campo, como arenas tiene el mar, como estrellas tiene el cielo. A la hora de su muerte, el demonio no sabrá. Las puertas del infierno cerradas las hallará, y las del paraíso abiertas para entrar a la gloria. Tres horas antes de que muera, verá a la Virgen sentada en su cabecera, para que en sus brazos muera. Si el que la sabe no la reza, o el que la oye no la aprende, el día del juicio sabrá lo que esta oración contiene. Amén.

Por la señal de la Santa Cruz de nuestros enemigos, líbranos, Señor Dios nuestro, en el nombre del Padre, del Hijo y del Espíritu Santo. Amén. Promesas. Yo prometo al alma que venere esta imagen de la misericordia que no perecerá. Yo le prometo ya aquí en la tierra la victoria sobre sus enemigos, especialmente en la hora de la muerte. Yo, el Señor, la protegeré como mi propia gloria. Estos rayos de mi corazón, que significan sangre y agua, protegen a las almas de la ira de mi Padre. Feliz el que viva bajo su sombra, pues la mano de la justicia de Dios no le alcanzará. A las almas que propaguen mi misericordia, yo las protegeré por toda su vida como una madre a su niño. Y en la hora de la muerte, para ellos no seré juez, sino redentor. En esta última hora, el alma no tiene otra protección que mi misericordia. Feliz aquella alma que durante su vida estuvo hundida en mi misericordia, pues la justicia de Dios no le alcanzará. La humanidad no encontrará paz hasta que venga con confianza a mi misericordioso corazón y le daré la paz. Amén.

Ven Espíritu Santo y llena los corazones de tus fieles y enciende en ellos el fuego de tu amor. Envía, Señor, tu Espíritu y se renovará la faz de la tierra. Oh Dios, que instruiste a los corazones de tus fieles con la luz del Espíritu Santo, haz que por ese mismo Espíritu conozcamos el amor a la divina justicia y llénanos paciencia de celestiales consuelos por Cristo nuestro Señor. Amén.

0: Señor mío Jesucristo, Dios y hombre verdadero, Creador, Padre, Redentor mío, por ser vos quien sois y porque te amo sobre todas las cosas, me pesa en el alma de todo corazón de haberte ofendido. Propongo firmemente la enmienda de mis pecados, confesarme, cumplir la penitencia que me fuera impuesta. Ofrezco mi vida, obras y trabajos en satisfacción de mis pecados. Así confío en vuestra bondad infinita, que me perdonaréis y me daréis gracias para enmendarme en vuestro santo servicio hasta el fin de mi vida. Amén. Señor, abre mis labios,
1: y mi boca pronunciará tu alabanza.
0: Acude, Señor, en nuestro auxilio.
1: Apresúrate, Señor, a socorrernos.
0: En los cielos y en la tierra sea por siempre alabado
1: el corazón amoroso de Jesús sacramentado.
0: Dadle, Señor, el descanso eterno,
1: y luzca para ellos la luz perpetua.
0: Que descansen en paz.
1: Así sea.
0: Jesús, aquí estamos para que nos utilices como tú desees. Jesús, aquí estamos para inmolarnos contigo y ser agradables a nuestro Padre Celestial. Jesús, aquí estamos para que nos ames y permitas que estas miserias humanas te amen, te alaben, te adoren, te glorifiquen eternamente por los siglos de los siglos. Amén. Oh sangre y agua, que brotaste del sagrado corazón de Jesús como una fuente de misericordia para la humanidad,
1: yo confío en ti.

0: Padre eterno, te ofrezco el cuerpo, la sangre, el alma y la divinidad de tu amadísimo Hijo, nuestro Señor Jesucristo,
1: en desagravio por nuestros pecados y por los del mundo entero.
0: Amén. Primer misterio. En este misterio nos ofrecemos víctimas, junto con tu divino Hijo, en desagravio por nuestros pecados y por los del mundo entero, principalmente por aquellos pecados de soberbia y avaricia. Y te ofrecemos nuestros dolores, angustias, alegrías, enfermedades, trabajos, nuestras vidas. Y también te ofrecemos la de todos los hospitalizados, los que van a ser operados ya, de las madres que van a dar a luz, de los heridos, de los confinados a una silla de ruedas, de los que están en muletas, de los ciegos, de los ancianos, de los que no tienen que comer, que no tienen que vestir, que no tienen un hogar, que están enfermos, de todos los presos, de todos los hombres, mujeres y niños, de todas aquellas familias que sufren las consecuencias de las guerras, inundaciones, terremotos, tragedias de todos aquellos niños huérfanos, desamparados, abandonados, que no tienen que comer, que no tienen que vestir, que sufren los malos tratos de sus padres o de otras personas, que sufren la separación de sus padres. Todo esto te ofrecemos en desagravio por todos los pecados de la humanidad, por la conversión de los pecadores, por todos los sacerdotes, religiosas, religiosos. Líbralos del mal y consérvalos en tu santo servicio. Te pedimos por las vocaciones sacerdotales, sacerdotes santos que sepan gobernar tu santa iglesia. Te pedimos por aquellos hermanos que han perdido la confianza en ti. Haz que regresen a ti para que no se pierdan. Te pedimos por los misioneros. Haz que sea fructífera su labor, por la paz del mundo, por nuestro Santo Padre el Papa, por las faltas de nuestro propio corazón, de nuestras familias, hermanos, parientes, conocidos, ahijados, bienhechores, padrinos, por toda la jerarquía eclesiástica. Danos a todos tu gracia para que por medio de ella nos arrepintamos de todo lo que te hemos ofendido. Humildemente imploramos tu misericordia y así salves nuestras almas.
1: Mira que te lo pedimos por la preciosísima sangre de tu divino Hijo, por tu divina misericordia y por la intercesión del corazón inmaculado de María Santísima.
0: Te lo pedimos, Señor. Padre nuestro que estás en el cielo, santificado sea tu nombre. Venga a nosotros tu reino. Hágase tu voluntad en la tierra como en el cielo.
1: Danos hoy nuestro pan de cada día. Perdona nuestras ofensas, como también nosotros perdonamos a los que nos ofenden. No nos dejes caer en la tentación y líbranos del mal. Amén.
0: Dios te salve María, llena eres de gracia. El Señor está contigo. Bendita eres entre todas las mujeres y bendito es el fruto de tu vientre, Jesús.
1: Santa María, Madre de Dios, ruega por nosotros los pecadores, ahora y en la hora de nuestra muerte. Amén. Creo en Dios Padre Todopoderoso, Creador del cielo y de la tierra. Creo en Jesucristo, su único Hijo, nuestro Señor, que fue concebido por obra y gracia del Espíritu Santo. Nació de Santa María Virgen, padeció bajo el poder de Poncio Pilato, fue crucificado, muerto y sepultado, descendió a los infiernos, al tercer día resucitó de entre los muertos, subió a los cielos y está sentado a la derecha de Dios Padre Todopoderoso. Desde allí ha de venir a juzgar a vivos y muertos. Creo en el Espíritu Santo, la Santa Iglesia Católica, la comunión de los santos, el perdón de los pecados, la resurrección de la carne y la vida eterna. Amén.
0: Por la pasión dolorosa de Jesús,
1: ten misericordia de nosotros y del mundo entero.
0: Por la pasión dolorosa de Jesús,
1: ten misericordia de nosotros y del mundo entero.
0: Por la pasión dolorosa de Jesús,
1: ten misericordia de nosotros y del mundo entero.
0: Por la pasión dolorosa de Jesús,
1: ten misericordia de nosotros y del mundo entero.
0: Por la pasión dolorosa de Jesús,
1: ten misericordia de nosotros y del mundo entero.
0: Por la pasión dolorosa de Jesús,
1: ten misericordia de nosotros y del mundo entero.
0: Por la pasión dolorosa de Jesús,
1: ten misericordia de nosotros y del mundo entero.
0: Por la pasión dolorosa de Jesús,
1: ten misericordia de nosotros y del mundo entero.
0: Por la pasión dolorosa de Jesús,
1: ten misericordia de nosotros y del mundo entero.
0: Por la pasión dolorosa de Jesús,
1: ten misericordia de nosotros y del mundo entero.
0: Gloria al Padre, gloria al Hijo, gloria al Espíritu Santo.
1: Como era en el principio, ahora y siempre, por los siglos de los siglos. Amén.
0: Dadle, Señor, el descanso eterno.
1: Y luzca para ellos la luz perpetua.
0: Que descansen en paz.
1: Así sea.

0: Padre eterno, te ofrezco el cuerpo, la sangre, el alma y la divinidad de tu amadísimo Hijo, nuestro Señor Jesucristo,
1: en desagravio por nuestros pecados y por los del mundo entero.
0: Amén.
1: Segundo misterio. En este misterio nos ofrecemos víctimas, junto con tu divino Hijo, en desagravio por nuestros pecados y por los del mundo entero, principalmente por aquellos pecados de lujuria y de ira, y también te pedimos por todos aquellos hermanos que están agonizando en estos momentos, que están entregando la cuenta de su vida.
0: Ten misericordia de ellos.
1: Te pedimos por todos aquellos que vayamos a morir este día, principalmente aquellos que estemos en peligro de perderte. Danos a todos tu gracia para que por medio de ella nos arrepintamos de lo que te hemos ofendido. Humildemente imploremos tu misericordia y así salves nuestras almas. Te pedimos por el eterno descanso de las almas del purgatorio, principalmente por nuestros familiares. Sácalos de su cautiverio y llévalos a gozar de tu santa gloria. Mira que te lo pedimos por la preciosísima sangre de tu divino Hijo, por tu divina misericordia y por la intercesión del corazón inmaculado de María.
0: Te lo pedimos, Señor. Padre nuestro que estás en el cielo, santificado sea tu nombre. Venga a nosotros tu reino. Hágase tu voluntad en la tierra como en el cielo.
1: Danos hoy nuestro pan de cada día y perdona nuestras ofensas, como también nosotros perdonamos a los que nos ofenden. No nos dejes caer en la tentación y líbranos del mal. Amén.
0: Por la pasión dolorosa de Jesús,
1: ten misericordia de nosotros y del mundo entero.
0: Por la pasión dolorosa de Jesús,
1: ten misericordia de nosotros y del mundo entero.
0: Por la pasión dolorosa de Jesús,
1: ten misericordia de nosotros y del mundo entero.
0: Por la pasión dolorosa de Jesús,
1: ten misericordia de nosotros y del mundo entero.
0: Por la pasión dolorosa de Jesús,
1: ten misericordia de nosotros y del mundo entero.
0: Por la pasión dolorosa de Jesús,
1: ten misericordia de nosotros y del mundo entero.
0: Por la pasión dolorosa de Jesús,
1: ten misericordia de nosotros y del mundo entero.
0: Por la pasión dolorosa de Jesús,
1: ten misericordia de nosotros y del mundo entero.
0: Por la pasión dolorosa de Jesús,
1: ten misericordia de nosotros y del mundo entero.
0: Por la pasión dolorosa de Jesús,
1: ten misericordia de nosotros y del mundo entero.
0: Gloria al Padre, gloria al Hijo, gloria al Espíritu Santo.
1: Como era en el principio, ahora y siempre, por los siglos de los siglos. Amén.
0: Dadle, Señor, el descanso eterno.
1: Y luzca para ellos la luz perpetua.
0: Que descansen en paz.
1: Así sea.

0: Padre eterno, te ofrezco el cuerpo, la sangre, el alma y la divinidad de tu amadísimo Hijo, nuestro Señor Jesucristo,
1: en desagravio por nuestros pecados y por los del mundo entero.
0: Amén. Tercer misterio. En este misterio nos ofrecemos víctimas, junto con tu divino Hijo, en desagravio por nuestros pecados y por los del mundo entero, principalmente por aquellos pecados de gula y envidia. Y también te pedimos por la conversión de los herejes, sistemáticos, ateos, judíos, masones, comunistas, de los sin Dios, de los desamparados, de todos aquellos hermanos separados de la Iglesia. Reúnenos a todos para que seamos un solo rebaño bajo un solo pastor. Te pedimos por aquellos que estén a punto de suicidarse.
1: Ten misericordia de ellos.
0: Te pedimos por aquellos que te odian, que te aborrecen, maldicen, ultrajan. Nosotros te amamos por ellos y te pedimos que nos des a todos tu gracia, para que por medio de ella nos arrepintamos de todo lo que te hemos ofendido. Humildemente imploremos tu misericordia y así salves nuestras almas. Te pedimos por las autoridades civiles, militares y religiosas. Dales un corazón bueno, sencillo, prudente y sabio, gobiernen al mundo según tu corazón.
1: Mira por la preciosísima sesión del corazón inmaculado de María Santísima.
0: Te lo pedimos, Señor.
1: Padre nuestro que estás en el cielo, santificado sea tu nombre. Venga a nosotros tu reino, hágase tu voluntad en la tierra como en el cielo.
0: Danos hoy nuestro pan de cada día, perdona nuestras ofensas, como también nosotros perdonamos a los que nos ofenden. No nos dejes caer en tentación, y líbranos de todo mal. Amén.
1: Por la pasión dolorosa de Jesús,
0: ten misericordia de nosotros y del mundo entero.
1: Por la pasión dolorosa de Jesús,
0: ten misericordia de nosotros y del mundo entero.
1: Por la pasión dolorosa de Jesús,
0: ten misericordia de nosotros y del mundo entero.
1: Por la pasión dolorosa de Jesús,
0: ten misericordia de nosotros y del mundo entero.
1: Por la pasión dolorosa de Jesús,
0: ten misericordia de nosotros y del mundo entero.
1: Por la pasión dolorosa de Jesús,
0: ten misericordia de nosotros y del mundo entero.
1: Por la pasión dolorosa de Jesús,
0: ten misericordia de nosotros y del mundo entero.
1: Por la pasión dolorosa de Jesús,
0: ten misericordia de nosotros y del mundo entero.
1: Por la pasión dolorosa de Jesús,
0: ten misericordia de nosotros y del mundo entero.
1: Por la pasión dolorosa de Jesús,
0: ten misericordia de nosotros y del mundo entero. Gloria al Padre, gloria al Hijo, gloria al Espíritu Santo.
1: Como era en el principio, ahora y siempre, y por los siglos de los siglos. Amén. Dale, Señor, el descanso eterno.
0: Y luzca para ellos la luz perpetua.
1: Descansen en paz.
0: Así sea.

0: Padre eterno, yo te ofrezco el cuerpo, la sangre, el alma y la divinidad de nuestro Señor Jesucristo, en desagravio por nuestros pecados y por los del mundo entero.
1: Amén. Cuarto misterio. En este misterio nos ofrecemos víctimas junto con tu divino Hijo, en desagravio por nuestros pecados y por los del mundo entero, principalmente por aquellos pecados de pereza, de vanidad y de impureza. Y te pedimos por todos aquellos que no te conocen, permite que llegue hasta ellos la luz de tu santo evangelio, para que te conozcan, te amen, te adoren, te den su corazón, y te pidan perdón por lo que te hayan ofendido, y así salven sus almas. Te pedimos por los ladrones, asesinos, secuestradores, terroristas que no tienen compasión de sus víctimas, por todos aquellos padres de familia que matan a sus hijos, por los adúlteros, los fornicadores, por todos los pecadores, de aquellos hermanos que viven alejados de ti, por todos los que propician el aborto, por todos los que manejan vehículos marítimos, terrestres y aéreos, por todos los estudiantes, por los viajeros, por los profesionistas, por los trabajadores en general. Especialmente te pedimos por aquellas familias que hoy no tienen que comer, que no tienen que vestir, que no tienen hogar, que están enfermos, que no tienen trabajo. Socórreles, Señor, para que no desfallezcan de hambre y de miseria, y danos a todos tu gracia, para que por medio de ellos nos arrepintamos de lo que te hemos ofendido. Humildemente imploremos tu misericordia, sí, salves nuestras almas.
0: Mira que te lo pedimos por la preciosísima sangre de tu divino Hijo, por tu divina misericordia y por la intercesión del corazón inmaculado de María Santísima.
1: Te lo pedimos, Señor. Padre nuestro que estás en el cielo, santificado sea tu nombre. Venga a nosotros tu reino. Hágase tu voluntad en la tierra como en el cielo.
0: Danos hoy nuestro pan de cada día. Perdona nuestras ofensas, como también nosotros perdonamos a los que nos ofenden. No nos dejes caer en tentación y líbranos de todo mal. Amén.
1: Por la pasión dolorosa de Jesús,
0: ten misericordia de nosotros y del mundo entero.
1: Por la pasión dolorosa de Jesús,
0: ten misericordia de nosotros y del mundo entero.
1: Por la pasión dolorosa de Jesús,
0: ten misericordia de nosotros y del mundo entero.
1: Por la pasión dolorosa de Jesús,
0: ten misericordia de nosotros y del mundo entero.
1: Por la pasión dolorosa de Jesús,
0: ten misericordia de nosotros y del mundo entero.
1: Por la pasión dolorosa de Jesús,
0: ten misericordia de nosotros y del mundo entero.
1: Por la pasión dolorosa de Jesús,
0: ten misericordia de nosotros y del mundo entero.
1: Por la pasión dolorosa de Jesús,
0: ten misericordia de nosotros y del mundo entero.
1: Por la pasión dolorosa de Jesús,
0: ten misericordia de nosotros y del mundo entero.
1: Por la pasión dolorosa de Jesús,
0: ten misericordia de nosotros y del mundo entero.
1: Gloria al Padre, al Hijo y al Espíritu Santo.
0: Como era en un principio, ahora y siempre, por los siglos de los siglos. Amén.
1: Dale, Señor, el descanso eterno.
0: Y luzca para ellos la eterna luz.
1: Descansen en paz.
0: Así sea.

0: Padre eterno, te ofrezco el cuerpo, la sangre, el alma y la divinidad de tu amadísimo Hijo, nuestro Señor Jesucristo,
1: en desagravio por nuestros pecados y por los del mundo entero.
0: Amén. Quinto misterio. En este misterio nos ofrecemos víctimas, junto con tu divino Hijo, en desagravio por nuestros pecados y por los del mundo entero, principalmente por aquellos pecados de blasfemia, de ultraje, sacrilegios, y por todos los pecados que vayamos a cometer en este día o que se vayan a cometer. Humildemente te pedimos perdón por todas esas faltas con que ofendemos a tu divina majestad. Ten misericordia de nosotros, ten piedad de la humanidad. Te pedimos por toda la juventud que anda descarriada, principalmente por aquellos hijos pródigos, para que regresen a sus casas, no se pierdan y dejen de sufrir sus padres. Ayúdalos, Señor. Te pedimos por los matrimonios separados, por los que viven en amaciato, en adulterio, que viven mal, por las viudas y los viudos, las madres solteras, las madres y los padres abandonados, por todos los indigentes, los alcohólicos, drogadictos, pandilleros, ladrones y delincuentes. Danos a todos tu gracia, para que por medio de ella nos arrepintamos de todo lo que te hemos ofendido. Humildemente imploremos tu misericordia y así salves nuestras almas.
1: Mira que te lo pedimos por la preciosísima sangre de tu divino Hijo, por tu divina misericordia, por intercesión del corazón inmaculado de María Santísima.
0: Te lo pedimos, Señor. Padre nuestro que estás en el cielo, santificado sea tu nombre. Venga a nosotros tu reino. Hágase tu voluntad en la tierra como en el cielo.
1: Danos hoy nuestro pan de cada día y perdona nuestras ofensas, como también nosotros perdonamos a los que nos ofenden. No nos dejes caer en la tentación y líbranos del mal. Amén.
0: Por la pasión dolorosa de Jesús,
1: ten misericordia de nosotros y del mundo entero.
0: Por la pasión dolorosa de Jesús,
1: ten misericordia de nosotros y del mundo entero.
0: Por la pasión dolorosa de Jesús,
1: ten misericordia de nosotros y del mundo entero.
0: Por la pasión dolorosa de Jesús,
1: ten misericordia de nosotros y del mundo entero.
0: Por la pasión dolorosa de Jesús,
1: ten misericordia de nosotros y del mundo entero.
0: Por la pasión dolorosa de Jesús,
1: ten misericordia de nosotros y del mundo entero.
0: Por la pasión dolorosa de Jesús,
1: ten misericordia de nosotros y del mundo entero.
0: Por la pasión dolorosa de Jesús,
1: ten misericordia de nosotros y del mundo entero.
0: Por la pasión dolorosa de Jesús,
1: ten misericordia de nosotros y del mundo entero.
0: Por la pasión dolorosa de Jesús,
1: ten misericordia de nosotros y del mundo entero.
0: Gloria al Padre, gloria al Hijo, gloria al Espíritu Santo.
1: Como era en el principio, ahora y siempre, por los siglos de los siglos. Amén.
0: Dadle, Señor, el descanso eterno.
1: Y luzca para ellos la luz perpetua.
0: Que descansen en paz.
1: Así sea.

0: Señor mío Jesucristo, te damos las gracias por tu inmenso amor, porque nos habéis permitido entrar a tu corazón y morar en él, porque habéis fundido nuestro corazón al tuyo y porque solo vivimos con tu propio corazón. Por eso queremos aclamar al Dios Santo y Eterno, Padre Celestial que eres Dios.
1: Te amo, te amo, te amo.
0: Espíritu Santo que eres Dios.
1: Te amo, te amo, te amo.
0: Santísima Trinidad que eres un solo Dios.
1: Te amo, te amo, te amo.
0: Gloria al Padre, gloria al Hijo, gloria al Espíritu Santo.
1: Como era en el principio, ahora y siempre, por los siglos de los siglos. Amén.

0: Oh Dios, cuya misericordia es infinita y cuyos tesoros de compasión no tienen límite, míranos con tu favor y aumenta tu misericordia dentro de nosotros, para que en nuestras ansiedades no desesperemos, sino que siempre, con gran confianza, nos conformemos con tu santísima voluntad, la cual es igual que tu misericordia. Por nuestro Señor Jesucristo, Rey de Misericordia, quien contigo y el Espíritu Santo manifiesta misericordia hacia nosotros por siempre.
1: Amén.
0: Jesús, yo deseo consagrarme a tu corazón amantísimo y acepto darte mi voluntad, recibiendo en cambio la tuya, para que así llegue a reinar mi Padre Celestial y que el Espíritu Santo nos ilumine junto con nuestra Madre Santísima, para que te seamos fieles en todos los instantes de nuestra vida y perseveremos hasta la muerte.
1: Amén.
0: Amén.

0: Madre mía, Madre de Jesús, salvad a las almas del mundo por la sangre vuestra. Santo Dios, Santo fuerte, Santo e inmortal.
1: Ten misericordia de nosotros y del mundo entero.
0: Santo Dios, Santo fuerte, Santo e inmortal.
1: Ten misericordia de nosotros y del mundo entero.
0: Santo Dios, Santo fuerte, Santo e inmortal.
1: Ten misericordia de nosotros y del mundo entero.
0: Oh sangre y agua, que brotaste del sagrado corazón de Jesús como una fuente de misericordia para la humanidad.
1: En vos confío.
0: Padre eterno, te damos las gracias por los beneficios que hemos recibido de tu infinita misericordia, por conservarnos la vida, por darnos tu corazón, por darnos tu gracia y por permitir que tu Santísima Madre esté entre nosotros y sea mediadora entre él y nosotros, y para pedir su santa bendición.
1: Oh Señora mía, oh Madre mía. Yo me ofrezco todo a ti y en prueba de que te amo, te consagro en este día mis ojos, mis oídos, mi lengua, mi corazón, en una palabra, todo mi ser, ya que soy todo tuyo, oh Madre de bondad, cuídame, defiéndeme en este día y en la hora de mi muerte. Amén.

y eternamente lo sea, pues todo en Dios se recrea en tan grandiosa belleza. A ti, celestial princesa, virgen sagrada mía, yo te ofrezco en este día alma, vida y corazón. Míranos con compasión, no nos dejes, madre mía, sin tu santa bendición. Dulce madre, no te alejes, tu vista de mí no apartes, ven conmigo a todas partes y solo nunca me dejes, ya que me proteges tanto como verdadera madre. Haz que me bendiga el Padre, el Hijo y el Espíritu Santo.

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0: Hola, ¿qué tal? Muy buena tarde y bienvenidos a este su programa de Radio Fortaleza y Fe Familiar. Yo soy Jorge Valadez, terapeuta familiar y doctor en psicología. Es un placer saludarlos como todos los viernes a estas horas. Bueno, estamos transmitiendo aquí desde el 1680 de AM en las instalaciones de Bendita Eucaristía Radio. Saludos a todas aquellas personas que nos escuchan aquí en el condado de Fresno, California. Y bueno, a todos aquellos que nos escuchan desde otros laredos de este país y obviamente a todos nuestros amigos y familia que nos escuchan desde México. Hoy un especial saludo a Texas, porque por allá está mi invitado del día de hoy, Houston, Texas, y no me falla la memoria. Este es un amigo con el que les platico que trabajé con él un buen rato, hace ya un buen tiempo, por cierto. Él es Alfredo Salazar. Les comento que él pues, es supongo que orgullosamente tapatío también, nació en Guadalajara. Él estudió la licenciatura en psicología, pero bueno, sus padres fueron profesores y estuvo desde muy pequeño expuesto a temas de educación. Y después de haber estudiado en la universidad, hizo una especialidad en psicoanálisis en Guadalajara. Y a la vez hizo una maestría en enseñanza del inglés como segunda lengua. Todo este tiempo estuvo combinando la educación con la psicología, trabajó en uno de los centros de integración juvenil, haciendo práctica clínica, también trabajó en la práctica clínica privada y en la educación privada. Y en el 2004 tuvo una convocatoria para trabajar como maestro bilingüe en Texas, y pues que aplica, que hace todos los exámenes, todas las certificaciones, y anda, que se me muda para Texas a enseñar. Y desde entonces ha trabajado, a partir del 2005, ha trabajado en el distrito, en un distrito educativo en Houston. Es maestro bilingüe de matemáticas, ciencias y sociales. Bueno, ha trabajado en otros lugares, ha sido maestro de este programa STEAM y ha dado clases desde kinder hasta el cuarto año. ¿Cómo estás, estimado Alfredo?
1: Muy bien, Jorge Alberto, qué gusto saludarte.
0: Sí, ya tenemos un ratotote que no nos veíamos.
1: Sí, ya algunos años.
0: Algunos añitos.
1: Algunos años, sí. Nuestros hijos estaban chiquitos.
0: Sí, sí, y hasta abueleando me platicabas
1: actualmente. Abueleando, así
0: qué
1: es.
0: Chido, qué
1: así
0: bonito, es, qué bonito.
1: Así pues, es, así
0: pues,
1: es.
0: Pues fíjate que el tema, les digo, los radioescuchas va a tener que ver con esto de la importancia de la educación bilingüe en, pues, creo que en general, pero en especial en la población migrante, ¿no? Creo que es un tema muy interesante porque hay pues, una cantidad grande de gente que se muda para acá y este proceso de adaptación, entender el sistema educativo es complejo, ¿no? Sé que yo tengo 6 años en este país y algo que se me dificultó al principio, mi hija estaba en la preparatoria en México, luego terminó acá, y entender cómo es el sistema, navegarlo, saber qué es lo que pasa, fue complicado. Supongo que cuando los niños están más pequeños aún es más complejo. Pero dime, Alfredo, ¿por qué es importante la educación bilingüe?
1: Una de las cosas que tiene Estados Unidos pues es la gran cantidad de migrantes. Y estos migrantes, la mayor parte de los migrantes, un alto porcentaje de migrantes vienen de países de habla hispana, ¿sí? Hispanos, latinos. Entonces, por esta razón, los estados donde la población es tan grande de población latina, de hispanoparlantes, uh-huh, vieron la importancia de integrar principalmente en la primaria, en los años iniciales, darles una base en el idioma que ellos están expuestos en casa. Uh-huh. Entonces, anteriormente la educación bilingüe era muy, pues, no quisiera decir cruel, pero era muy, muy dura para los que en casa hablaban español, luego llegaban a la escuela y les hablaban inglés. Entonces los primeros años era una situación muy difícil para esos niños, porque en ocasiones era la primera vez que estaban expuestos a otro idioma.
0: Claro.
1: Entonces estos niños tenían que empezar, aparte de, por ejemplo, los que están en kinder primero, aparte de empezar a aprender a leer, tenían que aprender a leer en otro idioma, uh-huh. y esto dificultaba mucho el aprendizaje, había mucha frustración. Obviamente sí había ese aprendizaje, pero se iban atrasando, porque mientras que los niños que hablaban inglés, pues a ellos les enseñaban el inglés y ellos estaban expuestos al inglés, entonces no tenían dificultad para aprender a leer. En cambio, en esos tiempos, que estamos hablando de en los 50, 60, se empieza a ver que esta población de alumnos, pues le estaban batallando para principalmente para aprender a leer, para aprender a las matemáticas básicas, porque uh-huh. No conocían el idioma, aun siendo que vivían en Estados Unidos, no por eso se conocían el inglés, o estaban expuestos. Entonces, a partir de los 70 se empieza a ver como una postura más flexible a facilitar, a entender que, bueno, los niños, para que aprendan a leer, tienen que aprender a leer en el idioma que saben, que uh-huh. conocen. Entonces, los idiomas, los fonemas, toda la cuestión de aprender a leer, es más fácil que aprendan a leer en su idioma que conocen, y posteriormente, más adelante, bueno, van haciendo la transición, ya que aprendieron a leer bien en el idioma nativo, ya, ya empieza la transición al idioma inglés. Entonces, es una transición más suave, que los niños, se ha visto que ha servido muy bien la educación bilingüe, y obviamente se ha visto que estos niños han aprendido y ya no tienen esa frustración, porque esas generaciones de niños que no les tocó la educación bilingüe, no querían hablar español. Muchos crecieron sin aprender a leer en español,
0: ¿no?
1: En español, uh-huh. porque les metieron, desde que llegaron a la escuela fue puro inglés, y eso fue lo que aprendieron.
0: Claro, claro.
1: Entonces, van creciendo, se tienen que adaptar al inglés, y el español, no lo usan, no lo conocen, no lo practican, no, entonces...
0: Algunos incluso el lenguaje, ¿no? O sea, porque los hablan en casa, pero incluso comienzan a perder el vocabulario.
1: Ajá, exactamente. Entonces, ahorita estamos hablando de personas que a lo mejor tienen 40 años, 50 años, que son de padres latinos, que en casa hablan español, pero en su escuela les enseñaron puro inglés.
0: Sí, sí, sí.
1: Y era así como que o aprendes inglés o aprendes inglés y sobrevives, o te pierdes. Entonces, por ese tipo de situaciones, vieron la importancia de enseñar, tener una educación bilingüe. Y principalmente, pues, en estados donde la población latina es muy grande.
0: Claro.
1: Se empezó a legislar para que se apoyara a estos alumnos que necesitaban la educación en español, que empezaran a tener bases en español y luego hacer la transición para el inglés. Entonces, eso ha sido más o menos la cuestión en la educación bilingüe. Y se ha visto que los niños son los beneficiados.
0: Claro, claro.
1: Han tenido mucho beneficio en eso.
0: Fíjate, y es todo un proceso incluso sociocultural, ¿no? Hace algunos años trabajé en una escuela aquí se le llama de doble inmersión. Aquellas uh-huh. escuelas que también a los pequeños de primer grado, preescolar, les hablan español y van aumentando el porcentaje de inglés a través de los años. Y la directora de ese entonces, ella decía que cuando ella estudió la primaria, sus papás son mexicanos y ella hablaba español, uh-huh. que sus papás le decían, no hables español, habla puro inglés, ¿no? Decía que la regañaban. Y si hablaba español en la escuela, ¿no? Entonces, incluso había una cuestión de aculturación, ¿no? O sea, los mexicanos o latinos no se sentían a gusto que sus hijos hablaran porque temían que fueran a ser discriminados o cosas así.
1: Exactamente, exactamente. Hubo un tiempo donde el español no era aceptado, uh-huh. el español se les imponía, pues, de que olvídense de hablar español. Sí, o es inglés o es inglés.
0: Eso es una enfermedad. De otra, ¿no? ¿Vale? Eso es como una enfermedad, mejor quítense de eso.
1: Sí, entonces, pues los niños sufrían. Claro. Los niños sufrían. Y a partir de ahí, como que hubo una postura muy humanista o muy sí. positiva en cuanto a cómo facilitarle a estos alumnos a que aprendan. Claro. Entonces, empieza a haber programas de educación bilingüe donde se les empieza a hablar y se les empieza a enseñar en español. Uh-huh. Entonces, es un plan muy bueno porque así los niños pues no sufren, no se sienten discriminados, no se sienten que no encajan, no se sienten que en sus casas no hablan un idioma que se habla en las escuelas. Claro. Entonces, eso les ha ayudado bastante y parece que ha servido bastante porque todos los alumnos conforme van pasando la primaria, que es donde está la educación bilingüe, uh-huh. ya al momento de que pasan a la intermedia o a la secundaria, que le llamamos en México, uh-huh. o la middle school, uh-huh. ahí ya es cuando ya entran con puro inglés. Y ya la high school, pues ya.
0: Sí, claro, ya. Claro. Sí, pero está bien porque para esas alturas ya el español también lo tienen bien fortalecido, ya leen en español, escriben en español y ahora sí, pues se entiende que la high school, universidad, pues las clases son en inglés, ¿no?
1: Y los estudiantes latinos o que hablan español llegan con una ventaja muy grande a la high school, porque ellos,
0: sí,
1: suponiendo, hay materias que tienen que tomar, bueno, acá en Texas tienen que tomar algún idioma extra, uh-huh, uh-huh. Entonces, si se meten en español, uh-huh, uh-huh. ya traen el español.
0: No, sí. Y ser bilingüe te abre las puertas gigantesco, o sea, yo desde que trabajo acá en Toribio Psychological Services como que es mi superpoder, ¿no? O sea, soy el que habla bien español, medio entiende el inglés, pero como hay muchísima gente latina aquí en Fresno, más del 56% de la población es hispana, okay. ¿no? Entonces,
1: sí, es muy alta.
0: Sí, es grande, ¿no? Entonces, el ser bilingüe, ahora sí que español estamos hablando por somos latinos. Pero cualquier idioma, ¿no? O sea, el sí. saber dos o más idiomas, pues obviamente te abre las puertas de manera, pues exponencial, la verdad que sí.
1: Sí. Y obviamente depende en el área donde vivas, en el estado donde vivas, porque hay estados claro. donde hay una población muy grande de hispanos. Hay unos estados que no son tan grandes en cuanto al idioma el español. Y obviamente a lo mejor no es ahí tan esencial. Pero claro. Hablo, por ejemplo, que yo vivo en Houston, casi la mitad de la población habla español. Entonces, ¿sí? si hablas sí. inglés y español, puedes comunicarte con casi toda la gente de ¿sí? que vive en Houston. Sí, sí. Una persona que solamente habla inglés está limitada a comunicarse con la mitad de la población de la ciudad. O sea,
0: claro.
1: Y llegas a un lugar y...
0: lo cual es bastante simpático, ¿no? Porque estamos en Estados Unidos, pues, pero se necesita.
1: Exacto. Bueno, la cosa es... estamos en Estados Unidos, pero originalmente fueron territorios de México.
0: Sí, lo estamos recuperando sin que se den cuenta los gringos.
1: Ah, de alguna manera... pues, de alguna manera, sí. Ahorita ya ves con esta administración, con sus ideas, ya. tienen la idea de... Pero de todas maneras, la población latina en ciertos estados es... enorme.
0: Sí, sí.
1: Es enorme.
0: Oye, ¿cuáles son las barreras que más tú observas en los niños que recién llega a la escuela? Sí. Como cuáles son las principales complicaciones?
1: Sí, mira, es lo que te iba a comentar. En la población bilingüe hay de padres que ya crecieron aquí uh-huh. y siguen hablando mucho español. Entonces los meten a bilingüe. Pero también llega, ahorita la educación bilingüe, la mayor población son lo que le llaman recent arrivals, que acaban uh-huh. de llegar de Estados uh-huh. Unidos. Entonces, es un cambio muy fuerte para los alumnos, porque en mi caso yo he tenido alumnos que vienen de zonas rurales de México, uh-huh. o alumnos que vienen de zonas urbanas. Desafortunadamente, los alumnos que vienen de zonas rurales tienen una desventaja porque aquí en Estados Unidos la tecnología en las escuelas es muy grande. Y la tecnología en México, el uso de tecnología en México, siempre pues está muy limitada. Claro. Está muy, muy, muy limitada. Ahora, en cuanto al idioma, el por tener el en Houston, por tener la educación bilingüe en Texas, a esos niños que llegan, que acaban de llegar, llegan pues obviamente a un lugar nuevo, a una escuela nueva, a compañeros nuevos, y siempre tienen ansiedad, no conocen, se están adaptando en una nueva ciudad, dejaron a sus amigos, dejaron a sus escuelas, sus casas donde siempre habían crecido. Entonces siempre sufren o sea, tienen ansiedad, aunque es muy importante la familia en cómo los apoya.
0: Claro.
1: Y eso es muy importante, que vayan haciendo esa transición, pero siempre que hay un apoyo de los papás es esencial. Si los papás se están involucrando, si tienen contacto con el maestro, si se están involucrando en apoyar lo que es las actividades escolares, eso ayuda a que el niño se vaya sintiendo con más en confianza.
0: Claro.
1: Los alumnos, en cuanto al idioma, como llegan a escuelas donde hablan español, no es una limitante. Entonces, eso les ayuda mucho a estar más tranquilos. Tienen compañeros que también hablan español, maestros que hablan español. Entonces, eso de alguna manera les da un apoyo para que la transición de llegar a un nuevo país, a una nueva escuela, sea más tranquila o más moderada.
0: Claro.
1: Niños que llegan a un lugar donde no conocen el idioma, donde no se pueden comunicar, eso ha de ser muy,
0: sí,
1: pero muy frustrante, muy angustiante.
0: Hasta miedo, ¿no? Escuchar sonidos que no entiendes, que no sabes qué, dices, ¿sí? Ups.
1: Sí, se pierden. De hecho, mi papá a él le pasó en los 60s, él va a California. No existe la educación bilingüe, llega en la preparatoria, la high school, y pues le tocó de que, órale, te metes, pero había compañeros que lo apoyaban mucho, que le echaban la mano, le traducían, lo apoyaban, le explicaban, y eso ayudó mucho. Y de hecho, entre más chiquitos, como que más fácil se adaptan. Los mayores, ya estamos hablando de cuarto, quinto, sexto año, no vienen con tanta, pues con tanta disposición, porque ya están muy adaptados, sí, en su lugar de origen. Y esos son los que veo que les cuesta un poquito más de adaptación. Los chiquitos como que todavía no, ellos se adaptan muy rápido, porque el hacer las amistades es esencial para esos alumnos que van llegando a la escuela nueva y a este país.
0: Mucho apoyo, ¿no? El tener ahí congéneres que te ayuden. Digo, el mucho apoyo, tener amigos, pues creo que es fundamental.
1: Exactamente.
0: Y te decías de la involucración de la familia, eso es importante, ¿no? O sea, si el niño ve que papá o mamá se acerca a la escuela, le pregunta, trata de entender qué es lo que le pasa al chico, pues obviamente eso le va a dar mayor seguridad.
1: Sí, y si los papás si el alumno ve que los papás están al pendiente, comunicándose con el maestro, mandando notas, yendo a la escuela, eso les está dando más seguridad, y van obteniendo la ansiedad que tienen en un principio, pues entre más vean que la escuela les da ese apoyo, en la escuela pueden sentirse seguros, que en la escuela pueden hablar español y van a poder entender, van a poder comprender, van a tener amiguitos que también hablan español. Eso es algo que les ayuda mucho a esos alumnos que están iniciando su vida escolar aquí en Estados Unidos. Bueno, en lo que es en Texas, pues, que es donde conozco.
0: Y sí, para los padres también está bonito, ¿no? O sea, tener un maestro con el que te puedes comunicar, porque creo que muchas de las barreras en las que los papás no se acercan es porque no muchas veces no entienden. Y entonces mejor ni siquiera, hasta sé de niños, hermanos mayores, ¿no? Que se encargan de orientar al hermano menor por esta barrera del lenguaje, ¿no?
1: Exactamente, exactamente. Esa es otra parte de que si los papás llegan y pueden hablar el mismo, se pueden comunicar con el maestro que habla el mismo idioma, eso es de muchísima ayuda y los papás se sienten más, se sienten también con más confianza de poder comunicarse bien, de poder expresar, de poder preguntar, de ver hoy cómo le ayudo a mi hijo, qué necesita. Y eso es muy importante, hacer esa conexión para que los papás sepan que la escuela es un lugar seguro.
0: Claro.
1: Nosotros, como maestro, eso es algo muy importante, que se sientan que van a ser escuchados, que van a ser, que sus necesidades se van a, en cuanto a sus necesidades escolares, se les va a tomar en cuenta, no se les va a discriminar, que no se les va a hacer a un lado, que el idioma no va a ser una barrera que les impida sentirse bien, tener la confianza en la escuela que les va a proporcionar, pues, lo que es la educación, lo que es la convivencia.
0: Claro. Es cuando te platicaba hace rato que cuando mi hija se incorporó acá a high school, había un proyecto que se llama Parent University y había reuniones de padres. Y cuando había en inglés, en Hmong y en español, ¿no? Yo fui
1: ¿En qué
0: obviamente.
1: idiomas, perdón?
0: Hmong,
1: ¿Inglés?
0: inglés, Hmong.
1: ¿Monk?
0: Ajá, y aquí hay mucha gente de Laos y cosas así.
1: Ah, okay.
0: Ya me hiciste dudar si así se dice, pero bueno. Y en la de español había pocas personas, éramos mi esposa, yo y como otras tres, cuatro señoras, siempre señoras, ¿no? Y desde México veía que generalmente los padres no se involucran mucho con los chicos. Y me sorprendió porque yo pensé que todos los anglosajones, dije, va a estar lleno, ¿no? Porque se dice que también, pero tampoco, eran dos o tres mamás. Yo dije, ah, caray. O sea, como que se generaliza, ¿no? O sea, realmente, sin importar la raza, como que entonces esta participación de los padres, al menos acá, es un poco limitada. ¿Cómo es allá?
1: Mira, aquí bueno, en lo que es la primaria, lo que es la primaria, la población de la escuela donde yo trabajo será un 80% latino, 20% como un 15% afroamericano y 5% anglo y de otras razas. Siempre, por ser si hay mucha participación, cuando hay festivales, cuando hay eventos, los papás sí se involucran.
0: Oh, qué
1: Y más,
0: bonito.
1: obviamente, por ser primaria, es más ya cuando pasan a intermediate o high school,
0: Sí.
1: no te puedo decir porque no he estado en mi distrito, no me ha tocado ir. He ido a las juntas de mis hijos, y sí, obviamente ahí sí van muchos papás, pero para las high school, pero en mi distrito no te sabría decir muy bien. Pero lo que es en la primaria, hay mucha participación, hay mucho apoyo, van los papás, las mamás, o sea, se ve que sí les gusta apoyar la
0: Está
1: escuela,
0: bien.
1: las actividades de sus hijos.
0: Fíjate, y si eso sucede en tu escuela es porque están haciendo las cosas, están estableciendo esta conexión que tú comentas con los padres, ¿no? Entonces,
1: Exactamente,
0: creo que eso
1: sí.
0: depende de la escuela, básicamente. Si no tiene convocatorias, porque algo no están haciendo bien, ¿no? Las que no tienen
1: Exactamente,
0: convocatorias.
1: sí. Y es un ambiente donde el ser bilingües, como es una población tan grande, pues, y ya tiene mucho tiempo esta escuela, entonces ya van hijos de alumnos que estuvieron ahí, entonces, y tratamos de que la escuela sea un espacio abierto para los papás, no importe de dónde sea, simplemente los papás y alumnos, un espacio abierto donde puedan expresar, comentar, y de hecho, se trata de darles orientación en las escuelas. En la escuela donde estoy, si algún niño necesita algún tipo te ayuda con lentes, te ayuda con ropa, de ayuda dental. Se trata de apoyar eso y de canalizar a lugares donde se les puedan, donde le puedan dar este tipo de ayuda y tengan esa ese servicio.
0: Qué bien, porque eso es algo, digo, si queremos una mejor sociedad, hay que generar comunidades saludables, ¿no? Entonces, generar comunidad, eso favorece gigantescamente a todos los jóvenes.
1: Sí, sí, no me imagino que quitaran la escuela bilingüe, o sea, no. Sí, ya lo que es Houston, lo que es Houston, no se puede.
0: Sí,
1: y,
0: sí.
1: Ya las escuelas también, las escuelas aquí, las universidades, ya están ofreciendo más servicio, más educación bilingüe, más bien, carreras de educación bilingüe para que salgan maestros de educación bilingüe.
0: ¡Uy, qué bueno! Porque hace 20 años los tenían que importar, ¿no? Por eso tú y un montón de gente que venía.
1: Exactamente, anteriormente como que vieron que era muy necesario tener maestros bilingües y entonces invitaban o más bien traían a maestros de países latinos a trabajar aquí. Pero ahorita ya las escuelas, ya las mismas universidades ya están dándole educación para ser maestro bilingüe, pero ya a personas que ya nacieron aquí en Estados Unidos.
0: Está bien, está bien. Recuerdo como si fuera ayer, hace 21 años, por lo que me platicas, que te veía estudiando y estudiando para tener la certificación de maestro.
1: Sí, sí, sí, sí. En ese tiempo todavía lo que facilitaba es que patrocinara un maestro, los distritos contrataban a maestros de otros países porque patrocinar no salía muy caro. Pero, ¿qué sería? Después de 1 o 2 años de que yo me vine, ya aumentó mucho el patrocinar a los maestros, entonces ya los distritos ya no tenían los recursos para poder patrocinar a esos maestros y que pudieran trabajar en las escuelas aquí en Texas. Entonces
0: el programa paró después de 2 o 3 años de que tú te mudaste, ya no.
1: Yo me fui, se terminó.
0: Entonces el programa paró después de 2 o 3 años de que tú te mudaste, ya no.
1: Yo me fui, se terminó y lo que hicieron fue, hay un

0: no veo esos grupos de españoles, españolas que venían un tiempo y se regresaban a España.
1: Sí.
0: Entonces no sé realmente qué pasaría, no sé si ya tienen, si las mismas universidades aquí de Houston están
1: Capacitando.
0: dando licenciaturas en educación bilingüe, que a lo mejor esa misma población ya está cubriendo las necesidades de los
1: Sí,
0: maestros.
1: quizás, ¿no? Digo, porque las escuelas continúan y sigue habiendo escuelas.
0: Sí, las
1: Entonces,
0: escuelas
1: qué bueno. Que
0: continúan,
1: eso es lo importante, ¿no?
0: los alumnos hispanos continúan, el idioma español continúa.
1: Sí.
0: Pero ahorita con estas cosas con esta administración,
1: Del innombrable.
0: quién sabe qué vaya a pasar, pues si vaya a bajar, qué vaya a pasar al ratito, pero
1: Nada más tenemos que resistir unos 2 añitos más y ya se quita el
0: ah,
1: piojo.
0: esperen para noviembre, esperemos a ver qué
1: Oh,
0: pasa
1: sí,
0: después,
1: de ahí va a
0: ¿verdad?
1: haber un cambio. Ojalá, ojalá, ojalá.
0: Sí, entonces, a ver qué pasa, pero es muy interesante, digo, es muy buena la educación bilingüe. Aquellas personas, no sé, que no saben, que hablan bien español y que no saben qué estudiar, es una muy buena carrera, es
1: Mira.
0: una muy buena oportunidad, es muy bonito la enseñanza,
1: Sí.
0: sí, tiene como todo, tiene su pesado, pero da mucha satisfacción ver el crecer a esos niños que están empezando el año y luego cómo salen, todo lo que van aprendiendo.
1: Sí, sí,
0: Es muy
1: sí.
0: bonita la docencia, bueno, a mí me gusta
1: Claro.
0: la docencia. Si tienen los dos idiomas, esa puede ser un buen camino de aprovechar el ser maestro bilingüe. En California no estoy muy empapado sé que hay educación bilingüe, pero cómo sea el proceso, que también paguen, también es algo importante.
1: ¿Qué tan qué, perdón?
0: Que también paguen.
1: Oh, sí, ahí sí, no tengo idea.
0: ¿Sí? Ahí
1: Después
0: sí, quién sabe cómo.
1: platicaremos
0: ¿Mande?
1: de eso. Después platicaremos de eso.
0: Sí.
1: Oye, oye, si para los papás, ¿qué les sugerirías? Así como algún tip, digamos, en torno al fomento de la educación bilingüe.
0: Siempre, bueno, en general, a los que hablan español, síganle hablando español a sus hijos. Muchas personas que están creciendo en casas que sus papás hablan español, obviamente van a la escuela, ya están más grandes y empiezan a hablar en inglés y ya no lo practican en español. Entonces, yo lo que les recomendaría es que sigan practicando el español, porque si no se practica, se va perdiendo
1: Claro,
0: y
1: claro.
0: es una herencia enorme, riquísima,
1: Sí.
0: que les va a abrir a los hijos de los hijos, les va a abrir las puertas, les va a abrir un futuro muy grande y ya no tienen que ir a estudiar a la escuela o pagar por clases, de español,
1: Claro.
0: porque ya lo tienen en casa.
1: Tú y
0: Es
1: yo
0: cuestión.
1: pagamos educación bilingüe en México por nuestros hijos y es una la nota.
0: Así es,
1: Gastamos.
0: así es.
1: Y aquí ya se da así naturalito, ¿no?
0: Sí, y se puede pasar bien, se puede pasar gratis y es una herencia que nunca se va a perder. Ahora, yo espero que mis hijos también le transmitan el español
1: Que eso es lo importante, y eso va a suceder en la medida de que nuestros hijos sí hablan español, porque si lo comienzan a perder, pues ya no van a tener mucho interés en seguirlo transmitiendo.
0: Exactamente, sí. Oye, Jorge Alberto, por cuestión
1: Te
0: de
1: tienes que ir,
0: tiempo.
1: ya sé. Oye, te agradezco mucho, espero que no sea la
0: No,
1: última, hay que
0: gracias.
1: contactarnos,
0: Sí.
1: organizarnos para seguir charlando después,
0: Claro que sí.
1: y bueno, ya después nos pondremos en contacto, ¿va?
0: Claro que sí. Saludos a la familia.
1: Igualmente, bye.
0: Sí, luego nos vemos.
1: Pues muchas gracias a todos por su atención. Nos escuchamos la próxima semana en otra transmisión de su programa Fortaleza y Fe Familiar. Solamente me queda recordarles que si necesita algún tipo de asesoría, no se pueden comunicar conmigo al 559-290-6750 y también pueden encontrarme en Toribio Psychological Services en el 559-271-1186. No se pierdan la próxima semana otro programa. La próxima semana estaremos platicando. Oh, Oh, va,

Carcalina, una doctora que está desde la Universidad de Aguascalientes. Ella ya tiene tiempo investigando sobre programas de prevención del consumo de sustancias y creo que recién acaban de diseñar una nueva intervención dirigida a personas consumidores de metanfetamina. Entonces va a estar bastante interesante para que no se pierdan el programa de la siguiente semana. Que tengan una bonita tarde y pues nos seguiremos escuchando la siguiente semana.

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por las pérdidas humanas, por las pérdidas materiales y por el dolor que se ha sembrado en un acto de la naturaleza desbordado que puede acontecer en cualquier parte del mundo. Oramos por todos ellos y pedimos oración y solidaridad con nuestros hermanos que están sufriendo por la pérdida de sus seres queridos, pero también por la incertidumbre de muchos que están bajo los escombros en este reciente terremoto. Unámonos todos en oración.

Con un cariñoso saludo en este viernes 14 de agosto, celebramos a un gigante, el padre sacerdote mártir Maximiliano María Kolbe. Para nadie es un secreto lo que fue el horror de la Segunda Guerra Mundial, los campos de concentración, sobre todo de judíos, y luego de exterminio masivo de ellos. Y pasó a la historia al final de la Segunda Guerra Mundial, pero todavía en ella, cuando un prisionero de las barracas del campo de concentración de Auschwitz se escapó y la gendarmería alemana les dijo a un grupo, un batallón grande de prisioneros: díganos cómo escapó el prisionero, si no 10 de ustedes van a morir. Ante el silencio de todos los